En Metapan, en la iglesia filial Quebrada de Agua, es la patrocinadora de este programa. Así que muchas bendiciones para nuestro hermano pastor de esta filial, nuestro hermano Abelardo Pasasin, y así a toda la congregación, que Dios les bendiga de manera especial. También les recordamos que vamos a tener un tiempo de alabanzas. Así que si usted tiene una alabanza que desea que le complazcamos, pues déjenoslo saber y con gusto, ¿verdad?, nosotros le complacemos. Por ahí lo puede dejar a través de los comentarios. También tenemos el WhatsApp de la cabina, que es el 7657-6093. Ahí usted puede dejar su petición y su alabanza. Si quiere llamada directa, pues también tenemos el número habilitado 2415-1436. Así que si usted tiene petición o quiere escuchar una alabanza o saludar a un hermano, a una hermana por un cumpleaños, o simplemente, ¿verdad?, quiere saludarlo, pues déjenoslo saber y con gusto le complacemos. Vamos a quedarnos con una alabanza. Mientras tanto, usted por ahí se reporta, háganos saber desde dónde nos sintoniza, desde qué filial, de qué iglesia, pues para nosotros es un privilegio poder compartir con cada uno. Nos quedamos con la primera alabanza en el nombre de Jesús.

Gloria a Dios, qué bueno es el Señor. Por acá tenemos algunos hermanos que ya se reportaron por ahí. Nos dice, paz de Cristo, hermano, me puede complacer con una alabanza titulada Como Zaqueo, de parte de la familia Galicia en la Cumbre de los Naranjos. Muchas bendiciones, hermanos. Qué privilegio saber que ahí en los Naranjos están siendo bendecidos por este programa. Así que muchas bendiciones. Con gusto le estaremos complaciendo. También dice, me puede poner alabanza cuatro cosas. Bendiciones, soy hermana Emperatriz Pérez. Muchas bendiciones, hermana Emperatriz. Con gusto trataremos de estarle complaciendo en el nombre de Jesús. También dice, solicito oración por la familia Herrera, por el fallecimiento de la hermana Leti Herrera, miembro de la filial Punta de Riel. Como hermanos en Cristo, ¿verdad?, nos unimos al dolor que siente esta familia. Y lo mejor que podemos hacer es clamar por ellos para que sea el Señor brindándoles la fuerza y la fortaleza que ellos necesitan. Saludamos también a nuestra hermana Rosemary de Hernández que dice, paz de Cristo, hermano, bendiciones, me puede complacer con la alabanza nuestro viaje. Si el tiempo nos lo permite, hermana Rosemary, con gusto, y si no, pues le quedamos pendiente para la próxima vez. Bendiciones para nuestra hermana, esposa del pastor Freddy Membreño, allí en Los Naranjos. El Señor les bendiga, ¿verdad?, hasta ese lugar. También nuestro hermano pastor Felipe Rodríguez, pastor de Guajoyo, está por ahí pendiente. Les saludamos en el nombre de Jesús. Nuestro hermano Gabriel Sandoval, allá en los Estados Unidos, ahí está pendiente también el siervo. El Señor Jesús le bendiga. Nos quedamos con la siguiente alabanza que nos han solicitado.

bueno es el Señor, qué bendición poder deleitarnos con esas alabanzas. Por ahí también nos escribía nuestro hermano Joel Ángel Chávez Martínez, dice, me puede complacer una alabanza, encontré una paz. Así saludamos a toda la familia Chávez. Con la alabanza creo que en esta ocasión le vamos a quedar mal, pues el tiempo ya no nos lo permite, pero la próxima con la ayuda de Dios. Pero sí saludamos a toda la familia Chávez en el nombre de Jesús. También nuestra hermana Irma de López saluda a Iglesia Apostólica Fenicia. También nos solicitaba nuestra hermana la alabanza, la oración de Joel Erazo, pero también le vamos a quedar pendientes por ahí para la próxima. Primero Dios, dice que nos escucha desde el Cantón Natividad, Colonia Santa Teresa. Muchas bendiciones para todos nuestros hermanos de la Iglesia Apostólica Fenicia y ahí también en el Cantón Natividad. Bendito sea el Señor. Y tenemos el último saludo, dice nuestra hermana Ruth Loarca, miembro de filial Santa Ana. Ella saluda a todos los hermanos de la Iglesia de Santa Ana, especialmente también a nuestro pastor Juanito Pérez, que el Señor le esté bendiciendo de manera especial. Y así de esta manera nos quedamos complaciendo las siguientes alabanzas para que usted pueda ser bendecido en esta hora.

Gloria a Dios, qué bueno es el Señor. Por ahí hemos podido complacer con las alabanzas que nos habían solicitado la hermana Edith Quiteño. Ella desde Chalchuapa nos solicitaba la alabanza que escuchamos, Amarte en la Prueba. Por ahí pudimos complacer a nuestra hermana. Y en esta noche también queremos aprovechar un momento importante para nuestra vida y es el meditar en la palabra del Señor. Y para ello queremos leer una escritura, un pequeño versículo inicial, y lo encontramos en el primer libro de los Reyes, capítulo 2, versículo 36. Y nos dice la escritura, en el nombre de Jesús: después se envió el rey e hizo venir a Simei y le dijo: edifícate una casa en Jerusalén y mora allí, y no salgas de allí a una parte ni a otra, porque sabe de cierto que el día que salieres y pasares el torrente de Cedrón, sin duda morirás, y tu sangre será sobre tu cabeza. Bendito el Señor Jesús. Mire qué especial. Si meditamos, hermano amado, la Escritura, quizá en su totalidad, siempre trata de recordarnos y de enseñarnos que en nuestro Dios, que en nuestro Señor, siempre hemos de encontrar un lugar de refugio, un lugar seguro donde podemos estar o donde podemos acudir, cual sea la situación, enfermedad, luto, tristeza, cual sea la situación, la Biblia nos muestra y nos enseña que Dios es nuestro refugio en los tiempos difíciles. Pero también la Biblia nos trata de enseñar el peligro que nosotros corremos si nos alejamos de nuestro refugio, si nos alejamos de nuestro Dios, quien es el autor y consumador de nuestra fe, quien es nuestro creador y nuestro formador. Y muchas veces, hermano, la gente piensa que cuando se nos habla de permanecer en Cristo, los amigos dicen: no, pero es que es como un castigo estar en la iglesia todos los días. La gente piensa que es estar en una cárcel llena de reglas y normas difíciles de cumplir. Pero si bien es cierto, la Biblia nos enseña y nos dice que solamente en la presencia de nuestro Dios encontramos plenitud de gozo para nuestra vida.

0: nuestra alma, que solamente en la presencia de Dios podemos encontrar lo que nuestra vida necesita. Así que sí, mi estimado amigo, la invitación es para ti también esta noche. Para usted que se ha alejado, para usted que se ha apartado, o para usted que nunca ha entregado su vida al Señor. Acérquese al refugio más infalible. Y no solamente para llenar las necesidades básicas o diarias de un hombre, sino necesitamos estar en Cristo si queremos alcanzar la salvación y la vida eterna. En este capítulo 12 del primer libro de los Reyes encontramos algunas escenas. Encontramos la transición del reinado de David a Salomón y los consejos que David le da a su hijo para ser un buen rey. Luego encontramos la muerte de David luego de reinar 40 años. David, hermano, usted conoce lo que la Escritura habla, que fue un hombre conforme al corazón de Dios, tuvo altas, tuvo bajas, pero la Biblia habla que fue un hombre conforme al corazón de Dios, y ahora lo vemos aconsejando a su hijo. Ahora vemos también del versículo 13 en adelante que Salomón comienza a afirmar su reino. Comienza a tomar el control de su reino, de la responsabilidad, del privilegio que se le ha dado. Y una de las primeras cosas, mi estimado hermano y amigo, que Salomón hace es empezar a ajustar cuentas. Empezar a ajustar cuentas con aquellos que estaban deudores conforme a la ley, conforme a los pecados, a las desobediencias o a las injusticias que habían cometido. Y del versículo 23 en adelante encontramos una pequeña lista. Encontramos a ciertos hombres que la Escritura nos dice que recibieron conforme a sus hechos. Y luego encontramos primeramente por ahí en el versículo 23, encontramos que nos habla de un hombre llamado Adonías, que era hermano de Absalón. Buscaba usurpar el trono y dice que fue muerto. Luego encontramos al sacerdote Abiatar, que fue expulsado del sacerdocio porque también estaba con Adonías. Luego encontramos al general Joab, que se adhirió a Adonías también y mató a inocentes y fue muerto. Luego encontramos a Benaía y dice que este hombre obedeció y fue fiel y fue puesto por general del ejército. Y aquí podemos ver algo, y es lo que la Escritura nos dice, que lo que el hombre siembra, eso cosecha. Los que sembraron mal, cosecharon mal. Y este hombre llamado Benaía fue un hombre fiel y obediente y recibió bendición y recibió honra también. Pero luego encontramos a un hombre llamado Sadoc, que dice que también fue un hombre idóneo y que fue puesto por sacerdote. De estos cinco hombres podemos aprender que al que hace mal le va mal, y al que hace bien pues también cosecha el bien. Pero hay un sexto hombre, y es del cual estamos hablando en esta noche, y es un hombre llamado Simei, que dice que era descendiente del rey Saúl, un hombre que tenía aversión, que sentía repudio por David. Usted lo va a encontrar en el segundo libro de Samuel, capítulo 16, que este hombre llamado Simei de repente tuvo un encuentro con el rey David y le tiraba piedras y le ofendía, le decía hombre sanguinario, le deseaba mal, ofendía al rey. Y pensemos un momento, y estoy tocando todo esto para que comprendamos un poco. El tan solo hecho de tirar piedras, de tirar maldiciones a un hombre cualquiera, es una falta de respeto. Si a usted le tiran una piedra o un insulto, usted se siente ofendido e indignado. Ahora pensemos un momento, este hombre llamado Simei no estaba ofendiendo a cualquier gente, estaba ofendiendo al que estaba ungido por rey. Él lo estaba ofendiendo a David, podríamos decir que eso era inaceptable. Entonces ahora podríamos decir que si los primeros hombres que hicieron lo malo fueron muertos por su maldad, ahora deberíamos pensar también que Simeí debería ser el siguiente en la lista de los difuntos por la ofensa que había hecho para con el rey. Pero en ese versículo 36 encontramos algo. Y es la muestra de lo que es la gracia de Dios con el hombre. Y lo que muchas veces nosotros hacemos o lo que nosotros causamos por nuestra misma desobediencia. Los primeros hombres fueron rebeldes y desobedientes y tuvieron sus consecuencias. Pero ahora con este hombre llamado Simei hubo una diferencia, y es que el rey le llama y le muestra gracia y le muestra misericordia. ¿Qué miedo, qué temor, qué angustia habrá sentido Simei cuando el rey lo manda a llamar y él se da cuenta que era para ajustar cuentas? Cuando él se da cuenta de que el rey estaba llevando a juicio a los hombres para que recibieran conforme a sus obras. Quizás este hombre se despidió de la familia, se despidió de los amigos, repartió la herencia, iba decidido a lo que le tocaba por su rebelión, por su maldad, y era la muerte. Posiblemente este hombre iba resignado a que iba a ser el último día de su vida. Pensar que al que fue sacerdote Abiatar, mi estimado, fue expulsado. Él ha de haber dicho, si al sacerdote lo expulsaron, ¿qué me espera a mí? ¿Qué me espera a mí? ¿Qué juicio? ¿Qué castigo? ¿De qué manera el rey me va a mandar a cortar, a matar? Pero cuando todo parecía perdido, ahora este hombre conoce, comprende y entiende lo que es la gracia. Recibir algo sin merecerlo. O no recibir lo que realmente alguien merece. Para sorpresa de Simeí, mi estimado hermano, no le declararon una sentencia de muerte, sino que el rey le presenta una nueva oportunidad, un nuevo comienzo, una nueva vida, podemos decirlo así, porque él contaba que hasta ahí iba a llegar, pero el rey le da un nuevo comienzo. ¡Qué grande bendición! El rey le llama y le dice: vas a hacer una casa en Jerusalén y vas a morar ahí. No vas a salir de allí. Ahí vas a estar seguro. Nadie te va a tocar. Nadie te va a hacer daño. Lo necesario lo vas a tener ahí. Mire qué bendición el trato que el rey le estaba dando a este hombre cuando lo único que merecía era mal. Y pensaba, mi estimado hermano, que de la misma manera Dios ha sido tan bueno con nosotros, que cuando merecíamos la muerte por nuestros pecados, que cuando merecíamos la muerte por nuestros errores, por nuestra falta, por nuestra maldad, Él nos ha brindado una nueva oportunidad. Él nos ha dado una nueva vida. Él nos ha dado una herencia y nos ha dado una promesa eterna de estar con Él por toda la eternidad. ¡Qué bueno es Dios! ¡Qué bueno es el Señor para con nosotros! En vez de matarlo, en vez de destruirlo, en vez de acabar con su vida, le dice: edifícate una casa en Jerusalén, un lugar donde puedas estar seguro. Y dice que Simei acepta, Simei obedece por 3 años. 3 años Simeí, hermano, obedeció la palabra que el rey le había dado. Se mantuvo en Jerusalén. Se mantuvo en el lugar seguro, se mantuvo en el lugar de refugio y nada le pasó. Todo estaba bien en su vida. Pero un día dice que algo pasó con 2 siervos suyos. Se fueron huyendo, estaban en Gat. 2 siervos de Simeí se fueron. Y en ese momento a Simeí no sé si se le olvidó o simplemente le dio igual, pero desobedeció la orden del rey y se fue para Gat a buscar a sus siervos. Y recuerde algo, mi estimado, lo que le decía hace un momento: lo que el hombre siembra, eso cosecha. El rey le había mostrado misericordia, el rey le había mostrado gracia, pero este hombre fue una vez más rebelde y desobediente. ¿Y sabe qué? El rey lo vuelve y lo manda a llamar. Y le recuerda que habían hecho un pacto. Y le recalcó su desobediencia. Y le hizo saber las consecuencias de su actuación. Entonces, mi estimado hermano, Simeí, después de que tuvo en su vida misericordia y bondad, terminó muriendo como los primeros 3. Terminó mal. Terminó de una manera, mi estimado hermano, trágica. Todo por su desobediencia, todo por salirse del refugio. Ahora bien, si pudiéramos aplicar eso a nuestra vida, si pudiéramos, hermano amado, ponernos en el lugar de Simei, venía a mi mente que nosotros somos tan culpables como este hombre. Somos tan culpables, hemos sido rebeldes, hemos sido desobedientes y sin lugar a dudas, según las Escrituras, merecemos la misma sentencia. Si tuviéramos hoy en nuestras manos nuestra carta de sentencia, diría que somos culpables y que merecemos la muerte. A veces nos cuesta aceptar eso, pero es la realidad. De nosotros mismos estamos hundidos, estamos muertos, no merecemos nada. Pero mi estimado hermano, la Biblia nos habla de la gracia de Dios que ha sido manifestada a nuestra vida para que seamos alcanzados para salvación. Nosotros éramos mentirosos, borrachos, mujeriegos, homicidas, ladrones, orgullosos, envidiosos, adúlteros, fornicarios, todo lo malo que pueda describir, eso éramos nosotros. Pero el Señor Jesucristo vino y nos ha lavado, nos ha limpiado, nos ha perdonado, nos ha ayudado, nos ha santificado con su sangre, con su poder, con su palabra. Pero ahora Él nos pide a nosotros también que nos mantengamos en el refugio. Él nos pide que nos mantengamos en su presencia. Él nos pide que perseveremos, no 3 años como lo hizo Simeí, sino que perseveremos hasta el final. Que no seamos obedientes solo 3 años y que después nos apartemos y que después nos olvidemos. Muchos de los que quizás puedan estar escuchando, un día estuvieron enfermos y pidieron a Dios un milagro. Dios se los dio y le sirvieron a Dios 1 par de años, pero luego se les olvidó y ahora andan lejos de Dios, no quieren nada con Dios. Muchos tuvieron una petición y le dijeron: Señor, si me ayudas, si me sacas en victoria, yo te voy a servir. Y Dios le respondió, recibieron su respuesta y le obedecieron como si me iba por algunos años. Pero ahora, ¿dónde están? Se alejaron nuevamente. volvieron a la desobediencia, se apartaron del refugio, se apartaron de la gracia de Dios. Y Romanos 6:23 nos lee el veredicto para todo aquel que se aparte y se aleja de Dios y nos dice: la paga del pecado es muerte. Simeí al final fue muerto por su desobediencia. Y nosotros, si somos desobedientes, si nos alejamos, si no buscamos serle fieles a Dios y obedecerle, también sufriremos la muerte espiritual, la condenación. Estaremos lejos de la gracia de Dios, y en aquel día cuando el Señor nos juzgue, en lugar de recibir una corona incorruptible, en lugar de recibir, hermano amado, nuestra estadía en el cielo, vamos a recibir una condena. Ahora yo le pregunto, ¿cómo quiere que termine su vida? ¿Como aquellos que fueron honrados por su obediencia o su fidelidad? O como Simeí, que por haberse olvidado del pacto que tenía con Dios, terminó muerto por su desobediencia. Así como a Simeí se le fue mostrada la gracia de Dios, así también a nosotros se nos ha mostrado. Y lo dice la Escritura, Romanos capítulo 5, versículo 8 nos dice: mas Dios muestra su amor para con nosotros, que siendo aún pecadores, Cristo murió por nosotros. Se nos ha dado una oportunidad, se nos ha dado una nueva vida, se nos ha dado el don inefable de parte de Dios, el don inmerecido de parte de Dios. Ahora obedezcamos, ahora sirvámosle, ahora en vez de alejarnos más, acerquémonos más. Tú que te has alejado de la iglesia, vuélvete al Señor. Tú que te estás estancando espiritualmente porque estás viendo a diestra y a siniestra. Simeí empezó a ver que los esclavos se le habían ido y esa fue la excusa perfecta. Tú quizás estás viendo los errores en tus hermanos en la iglesia y por eso te estás alejando. No pierdas la bendición por otros. No pierdas la bendición por otros. Tu pacto es con Dios. Tu trato es con Dios. El que te va a bendecir, el que te va a pagar y ayudar es el Señor. No te salgas del refugio. Acércate más a la presencia de nuestro Dios. Voy a dejar a mi hermano José Luis. Es el que trae la oración por las diferentes necesidades.
1: Gloria al Señor Jesús. Paz de Cristo, hermanos. Se ha llegado el momento, pues, de elevar una oración a nuestro Creador, pidiéndole por la ayuda divina, el consuelo, la fuerza que necesitamos día con día. Y para esto voy a leer un versículo de la palabra del Señor, el cual lo encontramos en el libro de los Salmos, capítulo 46, verso 1. Nos dice: Dios es nuestro amparo y fortaleza, nuestro pronto auxilio en las tribulaciones. Bendito el nombre del Señor. Vamos a orar, hermanos. Padre y buen Dios que estás en los cielos, gracias, Señor Jesús, por este día. Gracias, Señor, por la oportunidad de poder, Dios mío, invocar tu nombre. Gracias, Dios mío, por este día que nos has dado, Señor. Delante de tu presencia, bendito Dios, venimos reconociendo que necesitamos de tu ayuda, de tu poder, Señor, de tu fortaleza en nuestras vidas. Bendice, oh Dios mío, a cada uno de mis hermanos que están conectados. En tu nombre glorioso, Señor, pedimos en esta hora por cada uno de nuestros hermanos, Señor, pastores. Ayuda, Señor, a tus siervos. Bendiga, Señor Jesús, a nuestros hermanos que nos acompañan, Señor, en el ministerio, como encargados también, Señor, dentro de tu amada iglesia. En esta tarde, Señor bendito, queremos doblar, Dios mío, estas peticiones delante de ti, Señor, para rogarte que por favor ayude, Dios mío, allí donde están nuestros hermanos necesitando, Señor, esa fortaleza, esa sanidad gloriosa sobre sus cuerpos, Señor, esa bendición espiritual, Señor, esa doble porción, por favor, Dios mío bendito. Clamamos en esta tarde, Señor, en el nombre del Señor Jesús, por la familia Herrera, Señor Jesús, allá en la filial de Punta de Riel, Dios mío, que han perdido, Señor Jesús, un familiar. Te pedimos que por favor seas tú quien estés consolando, Dios mío, quien estés administrando la vida de cada uno de tus hijos, bendito Dios. También, Señor Jesús, por nuestro hermano Ricardo Cardona, Señor Jesús, en esta tarde sabemos que tú conoces, Dios mío, la necesidad de mi hermano. Tú sabes, Señor, qué dificultad puede estar cruzando. Sabemos, Dios mío, que solamente en tus manos tenemos, Señor Jesús, el resultado, Señor, tenemos la paz que necesitamos. Oh Dios mío, clamamos también por la vida de nuestro pastor, Señor, mira su familia, por nuestra hermana Milita, Dios mío, también por cada uno de los ancianos, Señor Jesucristo, que están allá en sus hogares, compadeciendo, Señor, una dificultad. Sabemos que tú eres el médico por excelencia, tú puedes poner tu mano gloriosa, Señor, en la vida, sobre los cuerpos de mi hermano, Señor, allá donde está nuestro hermano Alberto Nájera, Señor, nuestra hermana Berta Varía, Dios mío, allá el hogar de nuestra hermana Catalina Mendoza, Señor, y cada uno de mis hermanos, bendito Dios, que necesitan, por favor, esa salud sobre sus cuerpos, Señor bendito. También te rogamos, Señor Jesús, que ayudes también a nuestro hermano Joel Serrano, Dios mío, allá en aquel lugar de los Estados Unidos, Señor, nuestro hermano Alexis Paz, ayuda a este varón, Señor, a tu siervo, cuida de la vida de tu hijo, por favor, bendito Dios. En esta hora rogamos por su familia, Señor, por cada uno de los que están pendientes, Dios mío, también por el ministerio de cada uno de mis hermanos, Señor, aquellas amistades, Dios mío, que se acercan compadeciendo, Señor, que tú tengas misericordia de ellos, bendito Dios. En esta tarde, Señor, damos gracias por la oportunidad de clamar a ese grande Dios y maravilloso. Bendito sea tu nombre, Señor Jesús, por esta hora, la oportunidad, Señor, que me has dado, Señor, delante de tu presencia, por la vida de nuestro hermano Nahum, Señor, así también, Señor Jesús, mi hermano que está patrocinando, Señor Jesús, este espacio, bendícelo, Señor, ayúdale, dale fortaleza, oh Dios espiritual, administra, Señor, cada uno de los miembros de su familia, Señor Jesús, en tu nombre glorioso, Señor, clamamos en esta hora de la tarde, sabemos, Dios mío, que de delante de ti están nuestras peticiones, Señor, y que tú vas a contestar a cada una conforme sea tu voluntad, Señor Jesús. Ayuda a cada uno de mis hermanos en tu nombre glorioso, Señor. Yo clamo en esta hora. Gracias, Señor Jesús, porque solamente en ti podemos tener, Señor, esa doble porción que necesitamos, Dios mío, para seguir sobre este camino que tú nos has puesto, Señor. Haznos fuertes. Haznos valientes, Dios mío, en tu nombre glorioso, Señor, a cada uno que está necesitando, Señor, de tu gracia, de tu bendición, Señor, ahí donde está llegando esta palabra, Señor, esté libertando, esté obrando, Señor, a tiempo y fuera de tiempo, bendito Dios. Que por cada uno, Señor, de los oyentes, por cada uno, Señor, de los hermanos que están conectados, Señor Jesús, en esta hora de la tarde, en tu nombre glorioso, Señor, los encomendamos. Bendito sea tu nombre, Señor, nuestro ayudador, nuestro pronto auxilio, dice tu palabra, Señor, en los momentos difíciles, en los momentos, Señor, en el cual nos encontramos sin fuerza, allí podemos clamar a ese Dios de misericordia, a ese Dios de poder que puede abrir puertas, que puede abrir, Señor Jesús, corazones, que puede, Señor, abrir brechas, Dios mío, donde no las hay. Sabemos que para ti no hay nada imposible, Señor Jesús. Muchas gracias, eterno Dios, porque esta tarde, Señor Jesús, la oportunidad, Dios mío, de poder invocar tu nombre sobre nuestra vida, sobre cada una, Señor, de las necesidades que estamos, Señor Jesús, pasando en estos momentos. Sabemos que en tu nombre glorioso, Señor, tendremos una respuesta conforme a tu voluntad, amado Dios. Ayúdanos, por favor, Jesús de Nazaret, a poder seguir, Dios mío eterno, siempre con ese ánimo, con ese entusiasmo, ese propósito, propósito, Señor, de servir en tu obra, porque sabemos, Dios mío, que fuera de ti no hay otro Dios, Señor, no hay otro ayudador para nuestra alma, en donde no podemos, Señor, hacer pie en medio de la dificultad, Señor. En tu nombre glorioso, ahora clamamos, Señor Jesús, por cada uno de mis hermanos que han estado, Señor, poniendo esas peticiones. Sabemos que tú vas a ayudar, tú vas a obrar en el momento preciso, en el momento perfecto para cada uno. Bendiga a uno de sus siervos, Señor, que ha puesto esa petición. Así también, Señor, por cada uno está conectado en esta hora, sea usted bendiciendo su vida en el nombre glorioso de nuestro gran Dios y Salvador. Bendiga a uno de sus siervos, Señor, que ha puesto esa petición. Así también, Señor, por cada uno está conectado en esta hora, sea usted bendiciendo su vida en el nombre glorioso.

0: nuestro ayudador, sabemos que solamente de Él proviene la ayuda y la bendición que nosotros estamos necesitando. Que el Señor les bendiga, mis hermanos, a cada uno, pues, que están conectados. Paz de Cristo, hermanos.
1: Gloria al Señor, qué bendición. Dios bendiga a nuestro hermano José Luis, que nos ha llevado ese hermoso tiempo de clamor, donde no dudamos que el Señor está pendiente de nuestras peticiones. Él ha dicho que hasta ahora nada le hemos pedido. Entonces tengamos la certeza, la fe, la confianza de que Él nos va a ayudar. Por ahí nos comentaba nuestro hermano pastor y presbítero Jorge Alberto Aguilar Vicente. Dice: bendiciones, siervos. Oración por hermano Ricardo Cardona, por sanidad, y por familia Quintanilla, por fortaleza. Amén, mi estimado hermano. Hasta allá los apoyos. El Señor bendiciendo la filial en ese lugar y así a toda la congregación. Nuestro hermano Richard Martínez dice: amén, saludos, hermanos, paz de Cristo desde filial Cuyoapa. Saludos, hermano Josué. Dice: amén, hermano Richard, un gusto saludarle. Saludamos ahí a todos los hermanos ahí en Cuyoapa y al pastor en ese lugar también. Así nos despedimos en esta hermosa y bendecida noche, esperando de que este corto tiempo haya sido de mucha bendición ahí hasta donde usted se encuentre, dentro y fuera de nuestras fronteras. Le recordamos que si quiere unirse y ser de bendición, puede ponerse en contacto con nuestro hermano pastor y presbítero Jorge Alberto Aguilar Vicente. Hasta la próxima. Deseamos que el Señor Jesús bendiga a cada uno. Paz de Cristo.

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0: Que Dios le bendiga a toda nuestra audiencia. Gracias por estar escuchando Radio Pastor, donde sea que usted esté escuchando esta emisora. Que Dios le esté bendiciendo grande y poderosamente. Venimos con información importante para nuestra audiencia. 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Muchas bendiciones para todos. Gracias por escuchar Radio Pastor, la voz del amado en el occidente de El Salvador.
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4: 7 de la noche, en punto.

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1: Gloria al Señor, que Dios les bendiga en esta hora de la noche, amada audiencia de Radio Pastor 97.3 en el FM. Bienvenidos a este su programa titulado Vuelve a Casa. Es un privilegio de parte de Dios el poder estar una vez más en este lugar. Pues el día de ahora tengo el privilegio que me acompañe mi hermano Luis a este lugar. Y pues Dios bendiga a cada uno de los que ya están presentes ahí siempre pendientes de este programa. Amados hermanos, Dios bendiga a mi hermano pastor. Donde quiera que se encuentre, Dios le bendiga grande y poderosamente. La verdad, hermano, estamos muy agradecidos con el Señor por cuán grande favor Él nos ha hecho el despertarnos en esta mañana. Es un gran privilegio de parte de Dios. Quizás, hermano, muchas personas dicen, yo no soy bendecido porque no tengo dinero en mi bolsa, pero con el hecho de amanecer con vida un día más, es una gran bendición. Tener salud es una gran bendición. Quizás en estos momentos hay muchas personas en un centro hospitalario deseando la oportunidad que nosotros tenemos, y muchas veces nosotros somos muy mal agradecidos con Dios, hermano. Somos quizás tan mal agradecidos que no le ofrecemos al Señor un momento de sacrificio, no le ofrecemos al Señor nuestra adoración a Dios. Y quizás, como lo vuelvo a recalcar, muchas personas en un centro hospitalario, en un centro médico, donde sea, o incluso en un centro hospitalario, deseando la libertad que usted tiene para poder adorar a Dios. Y quizás, hermano, nosotros muchas veces contristamos al Señor, contristamos al Espíritu Santo, y pues que Dios nos ayude, la verdad, hermanos. Así que en esta hora de la noche vamos a dar inicio a este precioso programa. Dios bendiga a cada uno de los que se siguen conectando. Comparta, hermano, esta transmisión, porque sabe usted que quizás no puede salir a una calle a evangelizar o a predicar, pero a través, hermano, de la plataforma de Facebook podemos estar predicando. O si usted prefiere darle volumen a su radio, denle volumen, hermano, que sus vecinos se den cuenta que usted ya se convirtió a Cristo. Gloria a Dios. Amén. Así que vamos a leer un precioso pasaje de las Sagradas Escrituras. Para ello vamos a leer 2 Crónicas capítulo 7 verso 14. Dice la palabra del Señor tal y como está escrita: si se humillare mi pueblo, sobre el cual mi nombre es invocado, y oraren, y buscaren mi rostro, y se convirtieren de sus malos caminos, entonces yo oiré desde los cielos, y perdonaré sus pecados, y sanaré su tierra. Ahora estarán abiertos mis ojos, y atentos mis oídos a la oración en este lugar. Padre nuestro que estás en los cielos, agradecidos estamos, oh Dios, por darnos esta gran oportunidad de un lunes más, Señor, poder estar en este precioso lugar, oh Cristo amado. Queremos ser de bendición para cada oyente, también para aquellos que posteriormente, Señor, van a reproducir esta predicación, Señor, este espacio, Dios mío, a través de la plataforma de Facebook. Bendiga, oh Dios, a todos los que están pendientes, oh Padre Celestial, gracias te damos. Así que, hermanos amados, en esta hora, agradecidos estamos con Dios por la vida que Él nos presta, por darnos la oportunidad de un lunes más poder saludarles desde cabina de radio. Recuerde, hermano, nosotros venimos programando dos preciosas alabanzas, las cuales ya están ahí, hermano, en la lista que mi hermano locutor tiene. Y pues también usted puede llamarnos al 2415-1436 para decirnos: hermano, quiero que me ayude a orar por esto, quiero que me ayuden a clamar. No somos, hermano, yo siempre recalco esto, no somos nosotros los que hacemos el milagro, es Dios, por supuesto. Y hermano, pues también si usted prefiere dejarnos un mensajito vía WhatsApp, 7657-6093, 7657-6093. Quiero enviar un Saludo a mi hermana Ana, ahí en Aldea Bolaños, por ahí siempre está mi hermana pendiente de este precioso programa. Dios bendiga a toda la familia Portillo, a mi esposa, a mi suegro, que gloria a Dios, él ya hizo su reconcilio con Dios también. Le felicitamos en el nombre de Cristo Jesús, amén. Así que vamos a programar, a escuchar esta primera alabanza, amados hermanos. Así que usted dele volumen ahí a su radio, y si lo está viendo a través de Facebook, pues también siga compartiendo esta publicación. Así que suena a continuación.

amados hermanos, fatalidad. La verdad que lo que le espera a este mundo que todavía no ha entregado su corazón a Cristo es algo doloroso, hermanos. Lo narra las Sagradas Escrituras, que arderá como una estopa. Así que todavía hay tiempo, querido amigo, para que usted venga a los caminos del Señor. Así que nosotros que ya estamos en el camino del Señor, no nos detengamos por nada del mundo, hermanos. Démosle para adelante, porque la palabra del Señor dice que mejor hubiese sido no haberle conocido. Pero usted que ya está en el camino, dele para adelante, hermano. Hay luchas, hay pruebas, dificultades, enfermedades. Hay tantas cosas que puedan venir a nuestra vida. Pero sepa usted que el camino, la solución a todos esos problemas ya tiene nombre. Ya tiene nombre y se llama Jehová de los ejércitos. Así que, hermano, cualquier necesidad que usted tenga, el único que lo puede sanar, que lo puede libertar, que le puede hacer el favor, es Dios. Y quizá muchas veces nosotros, hermano, tenemos el grave error de contárselo a medio mundo, hermano, pero mejor es contárselo al Señor y Él te va a solucionar cada problema. Así que enviamos un saludo hasta allá del lugar del Coco, Chalchuapa, a mi hermano Henry Monzón. Dios le bendiga, hermano. Dios va a hacer la obra en su cuerpo. Para Dios no hay nada imposible, dice la Biblia. En uno de los evangelios, que estaba un paralítico, hermano, ya hacía 38 años, pero el Señor dice que en su infinita misericordia lo levantó de ese lecho donde este hombre se encontraba. Así que, hermano Henry, ánimo y adelante en la orden del Señor. Así que, hermano, recuerde que nosotros como Iglesia La Voz de Dios de Aldea Bolaños estamos llevando a cabo una rifa, el cual es, hermano, en pro de la obra del Señor. Sabemos, hermano, que todo lo que hacemos, sea de hecho, de palabra, hacedlo como para el Señor, dice la Biblia. Y pues ya nos queda poco tiempo, hermano, para poder estar en ese lugar donde por 4 años, creo que un poquito más, ha estado en función la Iglesia La Voz de Dios de Aldea Bolaños. Y pues, como lo hemos comentado en otras ocasiones, ya nos pidieron ese lugar, así que ya nos quedan pocos días, hermano, para estar en ese lugar. Así que si usted quiere ser partícipe y pues quiere ser bendecido de parte de Dios, también puede colaborarnos, hermano, comprándonos un numerito, 2 números, o si prefiere, pues la lista completa. En primer lugar, hermano, es una motocicleta AKT 0 kilómetros. En segundo lugar, es una bicicleta estilo montañesa. Y en el tercer lugar, pues tenemos un precioso ventilador. Así que usted puede ser de mucha bendición para nosotros. Un número puede ser, hermano, pero ese número usted ya está sembrando en la obra del Señor. Así que nosotros, hermano, por el momento todavía no tenemos un terreno, pero por fe creemos que Dios nos ha de abrir puertas de bendición. Y pues queremos, hermano, ya tener, como decimos a los salvadoreños, un colchoncito por ahí para cuando tengamos el terreno, hermano, empezar a edificar la casa de nuestro Dios. Así que usted puede ser partícipe y puede también ser el feliz ganador, ya sea del ventilador, de la bicicleta o de la moto. Hay quienes que dicen, yo le tengo miedo a la moto, hermano, pero se puede ganar la bicicleta. Pero le tengo miedo a la bicicleta, pues entonces se puede ganar el ventilador para que ya no sufra de ese gran calor, hermano. Así que vamos a escuchar una segunda alabanza para la gloria y la honra del Señor. No sin antes, pues quiero enviarle un saludo a nuestro hermano Isaías Álvarez, hasta allá en el lugar de Chalchuapa. Dios le bendiga, hermano. Adelante es la orden del Señor. Quiero también bendecir la vida de todos aquellos que siempre siguen bendiciendo la obra de nuestro Señor Jesucristo. Así que, hermano, nuestra hermana Ana Lilian López, pues tampoco la conocemos, pero le bendecimos en el nombre del Señor. Gracias por ese apoyo que nos han dado, hermanos. Dios los va a bendecir en gran manera. Y pues así que vamos a escuchar una segunda alabanza y suena a continuación.

conquistarán los cielos. Los veremos abrirse y derramar bendiciones hasta que sobreabunde. Para los hijos de Dios siempre habrá una salida. Siempre habrán triunfos, porque Dios pondrá siempre la victoria en sus manos. Que aunque seamos como la zarza, con largas espinas, que ni sombra tiene, ni para nada sirve, algo de Dios te encenderá y despertará en ti el juego de Dios. Y harás muchas cosas grandes y despertará un mover que traerá milagros. Bendita sea la gloria de Dios.

Aleluya, gloria al Señor, una preciosa alabanza, amados hermanos. La verdad que pedirle al Señor que tome el control de nuestras vidas es también, como decimos a los salvadoreños, atenerse a las consecuencias, porque Dios, hermano, al que toma por hijo, lo corrige. Así que nosotros, hermano, debemos de pedirle al Señor que saque todo aquello que a Él no le agrada de nuestros corazones. Solo que muchas veces no queremos soltar todavía las vanidades, no queremos soltar muchas cosas que, hermano, amábamos allá en el mundo. Pero es tiempo que nos pulamos, que el Señor nos pula, hermano, para que en aquel día, al sonar la trompeta, nos vayamos con Cristo. Así que Dios bendiga también a nuestro hermano Eimer Hernández, ahí en Aldea Bolaños. Está nuestro hermano

0: pendiente de este precioso programa. Dios le bendiga, hermano, grande y poderosamente. Dios bendiga su ministerio. Así que vamos, hermano, a pasar al momento de la palabra del Señor. Para ello, pues, queda nuestro hermano Luis, quien es el encomendado para impartir esa preciosa palabra. Dejo el tiempo con mi hermano.
1: Gloria a Dios, que el Señor me les bendiga en esta preciosa hora. Pues es un privilegio una vez más poder estar en cabina de radio junto a mi hermano Fran. La verdad que no tenemos cómo pagarle al Señor, pues porque Él nos toma en cuenta de poder predicar su palabra en esta preciosa hora. Así que Dios bendiga a todos aquellos que están conectados, la iglesia local, la voz de Dios, del día Bolaños. Que el Señor me les bendiga grande y poderosamente. A mi abuela, a mi hermana Ana, que nunca se pierde un programa, pues ahí está siempre pendiente, esperando que este programa salga al aire. Que el Señor me le bendiga grande y poderosamente. También a mi esposa y mi hija, pues, que se encuentran allá en casita. Así también Dios bendiga a mi hermana Wendy Linares hasta el Congo, y todos aquellos que están conectados en esta preciosa hora, pues que el Señor me les bendiga. Y pues, como dice mi hermano Fran, hay que compartir esta transmisión para que el Evangelio pues siga expandiéndose, ya que para Cristo no hay fronteras. Y a través de compartir esta transmisión, pues con ello pues estamos aportando a la obra del Señor, con ello pues estamos predicando la palabra del Señor. Yo siempre lo digo, que siempre hay alguien necesitado de una palabra, y cuando llega esa palabra, pues muchas veces hasta muchos han querido quitarse la vida, pero cuando la palabra llega, pues Dios les habla y los conforta, y han tomado la decisión de ya no quitarse la vida. Así que en esta hora, pues si usted puede compartir esta transmisión, hágalo, no para vanagloria del hombre, sino para honra y gloria del Señor. Hay que en esta hora, pues vamos a meditar un momento en las Sagradas Escrituras, y para ello, pues si usted tiene una Biblia a la mano, pues yo le invito a que vaya conmigo al Evangelio de Mateo, capítulo 8, del versículo 23 en adelante. Vamos a estar leyendo para honra y gloria del Señor. Dios bendiga a mi hermana Irma Cabrera, que ahí está conectada también, a ella y toda su familia allá en el Cerrón. Evangelio de Mateo, capítulo 8, versículo del 23 en adelante. Leemos la palabra del Señor tal y como está escrita, honrando al Padre, Hijo y su Santo Espíritu. Y entrando Él en la barca, sus discípulos le siguieron. Y he aquí que se levantó en el mar una tempestad tan grande que las olas cubrían la barca, pero él dormía. Y vinieron sus discípulos y le despertaron, diciendo: Señor, sálvanos, que perecemos. Él les dijo: ¿Por qué teméis, hombres de poca fe? Entonces, levantándose, reprendió a los vientos y al mar, y se hizo grande bonanza. Y los hombres se maravillaron, diciendo: ¿Qué hombre es este que aún los vientos y el mar le obedecen? Padre, que estás en gloria, Dios mío, en esta hora te damos gracias, Señor, por esta palabra, Padre Santo, que tú vas a traer a nuestras vidas, oh Dios bendito. Señor, yo te clamo en esta hora que abra los oídos, la mente y los corazones, Señor, de todo aquel que va a escuchar tu palabra, Señor, para que seas tú, Dios mío santo, glorificándote a través de la palabra, Señor. En esta hora yo me despojo de esta carne, y que sea tu Espíritu Santo, Señor, hablando conforme a tu voluntad y no a la mía, Padre eterno. En el nombre de Jesús, amén y amén. Gloria a Dios. Con la ayuda del Señor, hermano, le hemos titulado esta palabra: Jesús quiere entrar a tu barca. Y el propósito en esta hora es motivar al amigo a que dejes entrar a Jesús a tu barca. Y tú, mi hermano, que ya dejaste entrar a Jesús, a que confíes más en el Señor. Y es que nos damos cuenta en este mundo pecaminoso, en este mundo de dolor, que la tempestad se nos levanta, que las olas se nos levantan muchas veces tan altas que muchas veces quizás no encontramos el rumbo, que no le encontramos la salida al problema. Es por ello que podemos ver que muchos hasta están quitándose la vida, porque ya no le encuentran la solución, ya no le encuentran sentido a la vida. Y lastimosamente el enemigo se levanta tanto en contra de la humanidad, que lastimosamente el ser humano está tomando decisiones fatales. Pero hay algo especial en esta preciosa hora, que la barca representa lo que es nuestra vida.
2: Y en la vida cotidiana, y como te lo dije a un principio, se te va a levantar muchas dificultades. Quizás muchos están pasando procesos de enfermedad. Quizás muchos están teniendo alguna crisis económica. Algunos quizás la deuda los está ahogando. Algunos quizás están pasando diversos problemas. Pero lastimosamente no se han dado cuenta que hay alguien que quiere entrar a tu barca. Hay alguien que quiere entrar a tu vida en esta preciosa hora. Y es por ello que en esta hora te estamos predicando esta preciosa palabra. Porque el Señor Jesús quiere tomar el control de tu barca. Porque el Señor Jesús quiere entrar a tu barca. El Señor Jesús quiere ser el capitán de tu barca. Quiere sacarte de allí, de esa tormenta que tú estás viviendo. Alabado sea el Señor. Mira qué maravilloso. Yo desconozco la tormenta que se te haya levantado. Yo desconozco el problema que tú estés viviendo, el proceso que te estés pasando, lo desconozco. Pero en esta hora sí conozco aquel que es capaz de calmar la tormenta, así como reprendió al viento, así como reprendió a la tormenta que estaba azotando a los discípulos, así quiere reprender todo aquello que te está agobiando, todo aquello que te está matando. El Señor Jesús lo quiere reprender en esta hora. El Señor Jesús quiere mandar a callar aquello que se te ha levantado, pero es necesario que tú dejes entrar al Señor a tu barca en esta hora. Alabado sea el Señor. Bendito sea tu nombre, Señor. El Señor quiere entrar a tu barca. Pero el problema es que el ser humano prefiere navegar solo. El ser humano prefiere seguir viviendo en la angustia. El ser humano quizá mejor prefiere seguir viviendo en el dolor. Muchos quieren enfrentar la tormenta con sus propias fuerzas. Y déjame decirte que con tus propias fuerzas no lo vas a lograr. Si no tienes a Cristo en tu barca, tú te vas a hundir. Porque las olas te van a ahogar. Y es por ello que hemos visto que muchos las olas los han ahogado y han tomado la decisión de quitarse la vida. Muchos han perdido hogares, muchos han perdido los bienes terrenales, bienes económicos. Muchos están pasando procesos de enfermedad. Pero hay tanta dureza en el corazón del ser humano que no quiere dejar entrar a Cristo Jesús a la barca. Es por ello que hay tanto sufrimiento hoy en día. Tanto dolor. Si es que vivimos en un mundo de pecado. Y es por el pecado que el ser humano está viviendo en desgracia. Es por el pecado que el ser humano se le está levantando la tormenta. Es por el pecado que al ser humano se le está levantando el enemigo. Pero el ser humano mejor prefiere seguir viviendo de esa manera. Y no dejar entrar a Jesús a su vida. Mira qué terrible. El Señor queriendo ayudarte. El Señor queriendo darte la victoria. Pero lastimosamente el ser humano no quiere. Todos enfrentamos tormentas en esta vida. El estar en el Evangelio no quiere decir que tú no vas a enfrentar tormentas. Cuando nosotros decidimos dar ese paso de venir a los caminos del Señor, tú te declaraste enemigo público de Satanás. Que el Señor lo reprenda en esta hora. Y quieras o no, el enemigo se va a levantar en contra de ti. Las tormentas se van a levantar en contra de ti. Todos estamos pasando alguna tormenta en nuestra vida. Pero sabes, hay algo maravilloso. Que la diferencia no es el tamaño de la tormenta, sino quién está en tu barca. No importa el problema que estés pasando. No importa la dificultad, pero si Cristo Jesús está contigo en la barca, tú eres más que vencedor, porque Cristo Jesús va a reprender a todo aquello que te está agobiando, todo aquello que te está llevando al borde de la muerte. No importa la tormenta que estés viviendo. Lo importante es que Jesús vaya en tu barca. Y la única manera que Cristo navegue junto contigo es que tú lo dejes subir. Es que tú lo dejes entrar en tu vida. No hay otra manera. Porque el Señor es caballeroso. El Señor quiere ayudarte. El Señor quiere tenderte la mano. Pero eres tú el que le está cerrando las puertas de tu barca. Y si navegas solo por el mundo, déjame decirte que el enemigo te va a ahogar. Porque el enemigo eso es lo que quiere. Porque la palabra del Señor dice que el enemigo vino a matar, hurtar y destruir. Mas Cristo Jesús. Cristo Jesús vino a este mundo a dar vida. Y vida en abundancia. Y eso es lo que quiere para todo ser humano. Pero lastimosamente el ser humano no quiere nada con Cristo Jesús. Qué terrible, hermano. Qué terrible, querido amigo. Y no solamente para el amigo. Hay muchos cristianos que dicen ser cristiano, pero se olvidan de quién va con él en la barca. Hay mucho cristiano que ahora lo dejó subir, mañana lo baja. Hay mucho cristiano queriendo vivir desenfrenadamente. Como que si todavía estuviera en el mundo. Mas la palabra del Señor dice que de modo que si alguno está en Cristo, nueva criatura es. Pero muchos quieren seguir viviendo del pasado, lastimosamente. ¿Cómo Cristo Jesús va a gobernar tu barca? No hay manera. Ahora bien, antes que empezara la tormenta con los discípulos, Jesús ya estaba en la barca. Mira qué maravilloso. Antes que el enemigo se te siga levantando, deja entrar a Jesús. Ahora Jesús quiere entrar a tu barca. Jesús no promete que no habrán tormentas. Porque como te lo dije, cuando tú vienes a los pies de Cristo, el enemigo se te va a levantar. Pero si hay algo que Jesús promete, y es estar con su presencia en medio de esa tormenta. Jesús no promete que no habrán tormentas en tu vida. Jesús no promete que no se te va a levantar el enemigo. Pero si hay una promesa maravillosa, que Él va a estar contigo en medio del proceso. Que Él va a estar contigo en medio de la tormenta. Y si Jesús está contigo en la barca, tu victoria está asegurada. Alabado sea el Señor. Mucho lastimosamente estamos despreciando a Cristo Jesús. Mira cuán grande es la misericordia del Señor, que te habla una, te habla dos, tres, cuatro, cinco veces y tú lo ignoras y Él te sigue hablando. Ve cómo es el amor de Dios para el ser humano. Yo te aseguro que si tú le hablas a alguien y no te contesta, no le vuelves a hablar. Ahora imagínate si el Señor fuera como somos nosotros, ya todos hubiéramos perecido. Pero en esta noche, es una noche gloriosa donde tú puedes abrirle la puerta de tu barca a Jesús, para que deje que Jesús pueda gobernar tu barca. Y no importa la tormenta que se te levante, porque Cristo estará contigo. Ahora bien, Jesús quiere entrar antes que llegue la tormenta. La tormenta comenzó después que Jesús había entrado en la barca. Esto nos enseña algo maravilloso, que ser cristiano no nos libra de las pruebas. Yo creo que todos hemos pasado diferentes pruebas. Me preguntas a mí, yo he vivido mis tormentas. Pregúntale a mi hermano Frank, él ha vivido sus tormentas. Pero ¿sabe cuál es lo maravilloso de todo esto? que estamos en victoria porque hemos dejado entrar al Rey de Reyes y Señor de Señores a nuestra barca, y Él es quien gobierna nuestra barca, y todas las tormentas que se nos han venido encima, todo ese viento, esas olas que nos han querido botar, no han podido. ¿Sabes por qué? Porque Jehová de los ejércitos, el Señor Jesucristo, está en nuestra barca, y el Señor Jesús esta noche quiere entrar a tu barca.
0: Aleluya.
2: ¡Qué maravilloso! Pero ninguna, ¿sabes qué? Ninguna tormenta podrá destruir una vida donde Jesús está presente. El enemigo muchas veces nos ha querido ver muertos, nos ha querido ver destruidos, pero no ha podido, porque Jesús está con nosotros. Y si Jesús gobierna tu vida, también tú también tendrás la victoria. Y si no fuese así, nos vamos con Cristo también a un lugar mejor. Ahora bien, no esperes tocar fondo para dejar entrar a Cristo a tu barca. Quizás muchos nunca entendimos a las primeras. Allá en el mundo, Satanás hacía lo que él quería con cada uno de nosotros. Y muchos tocamos fondo para abrirle la puerta a Jesús. Pero tú, que ahora que tienes la oportunidad, ábrele la puerta a Cristo Jesús. Antes de tocar fondo, ábrele la puerta. Y yo siempre lo digo, que algo te puedo asegurar, que no te vas a arrepentir, que Jesús gobierne tu barca. Ahora bien, cuando Jesús está en tu barca, las tormentas no tienen la última palabra. Las olas golpeaban la barca y parecía que todo terminaría para los discípulos. Ya me imagino dentro del mar qué grandes olas se han de levantar. Esos recios vientos, pues si daba vuelta la barca ahí, pues iban a perecer. Y para los discípulos, para todo parecía que iba a terminar. Y así son las tormentas de nuestra vida. Muchas veces pensamos que ya no vamos a salir del problema que estamos pasando. Muchas veces pensamos que ya tocamos fondo y que hasta ahí vamos a llegar. Y es que hay muchos problemas que enfrentamos en la vida, problemas familiares, de enfermedades, económicos. Pero ¿sabes qué? Aunque todo parezca que se hunde, Jesús sigue estando en tu barca. Aunque todo parezca que va a perecer, pero Jesús sigue estando en tu barca. Y eso quiere para la vida de todo aquel amigo. Jesús quiere entrar a esa barca para que tú no te hundas en el pecado, para que tú no te hundas en el dolor, para que tú no te hundas en la condenación que le espera a este mundo y toda aquella alma que no acepte a Cristo Jesús. Y no solamente es un mar, sino que es el lago de fuego que le está esperando el alma. Pero Cristo Jesús quiere entrar a tu barca para que tú no llegues a ello. Y es por ello que el consejo de esta noche, que abras las puertas de tu barca y dejes a Jesús gobernar tu barca. Ahora bien, Jesús espera que todos confiemos en Él. Los discípulos le dijeron: Señor, sálvanos. Se acordaron que Jesús iba con ellos ahí. Y es que ese es el problema de muchos cristianos, que estamos pasando el problema, pero no, de lo que menos nos acordamos de clamarle al Señor. Se nos olvida que Cristo va ahí con nosotros. Pero ve, los discípulos reaccionaron y dijeron: Señor, sálvanos. El problema, mi amado hermano, no era la tormenta que se había levantado, sino que el problema era que se habían olvidado quién iba con ellos en la barca. Ellos se enfocaron en la tormenta, en la aflicción, en la desesperación, pero se olvidaron que el Maestro iba con ellos. Se olvidaron que el Rey de Reyes y Señor de Señores iba con ellos. Y así muchas veces nosotros hacemos a un lado al Señor. Más cuando andamos en el mundo, te pasa un problema. Tú lo quieres solucionar con tus propias fuerzas. Ni siquiera te acuerdas que existe un Dios. Muchas veces miramos el tamaño de las olas y quitamos la mirada de Jesús. Y es que en esta carne, en la humanidad, sí nos afligimos. Cuando vienen los procesos, ciertamente nos afligimos. Pero ahí es donde debemos de recobrar fuerza y no quitar nuestra mirada de ese blanco perfecto que es Cristo Jesús. Ahí donde debemos de retomar fuerza y de recordarnos en quién hemos creído, de recordarnos en quién nos llamó de las tinieblas a su luz admirable, de recordarnos que somos hijos del Dios Altísimo, que no somos cualquier cosa, porque el que te ha llamado a ti, el que me ha llamado a mí no ha sido el hombre, el que nos ha llamado ya tiene nombre y es un nombre que es sobre todo nombre y se llama Jesús de Nazaret. Aleluya. Pero muchas veces nos olvidamos quién nos ha llamado. En el proceso nos olvidamos quién es nuestro ayudador. Pero estos pasajes de la Biblia nos recuerdan que nuestra fe tiene que estar puesta en el Rey de Reyes, no en el hombre. Y aquí es donde muchos cometen el error que cuando están pasando algún problema salen corriendo donde el hombre. Como lo dijo mi hermano Frank al principio del programa, en vez de contarle tus problemas a Cristo, Él ya lo sabe, Él lo conoce todo, pero Él está esperando que tú se lo confieses, Él está esperando que tú dejes que Él gobierne tu barca. Y es por ello que yo te animo en esta noche. La fe no niega las tormentas. Que nosotros hayamos creído en el Señor no quiere decir que no vayamos a pasar una tormenta. Pero hay algo maravilloso, que la fe reconoce que Cristo es más grande que toda tormenta. Mi amado hermano, Cristo es más grande que todo. Quizás nosotros lo podamos ver oscuro, quizás nosotros pensemos que ya no hay solución, pero quien está con nosotros es el creador de los cielos y de la tierra. Y si es el creador de los cielos y de la tierra, ¿cómo no te va a sacar del problema? ¿Cómo no va a estar contigo en la tormenta? Con Cristo somos más que vencedores. Pero es necesario de creer en Él. Si tú has perdido la fe en el Maestro, pídele que te aumente la fe. Porque solo en Cristo Jesús tenemos asegurada la victoria. Mira, cuando Jesús reprendió las olas y el mar, los vientos enmudecieron y se hizo una grande bonanza. Yo me imagino al mar con el viento hablándose entre ellos, ya viste que entra la barca. Y mira a los discípulos admirados, ¿quién es este? Que aún los vientos y el mar le obedece. ¿Y quién más iba a ser, mi amado hermano? Era el creador de los cielos y la tierra, era el Rey de Reyes y Señor de Señores. ¿Cómo no le iba a obedecer el mar? Y ahora bien, ese mismo Jesús que estuvo en la barca con los discípulos, ese mismo Jesús quiere estar ahora en tu barca. El mismo Jesús quiere gobernar tu barca hoy en día. Pero es necesario que confiemos más en Jesús. Es necesario, tú amigo, que dejes entrar a Cristo Jesús a tu barca. Y no importa la tempestad que te venga encima. Pero Cristo tiene el poder para hacer la gran bonanza y que tu vida sea una vida de paz y mucho mejor. Concluyo con esto. La pregunta de hoy no es si habrá tormentas o estás viviendo alguna tormenta. Porque como lo dije al principio, estamos viviendo tormentas o se nos avecinan muchas tormentas. La pregunta es, ¿está Jesús en tu barca? ¿Está Jesús en tu vida? Y si no lo está, déjalo entrar.
1: Y si Jesús ya está en tu barca, dale la libertad para que Él tome el control de la nave. Y verás cómo tu vida va a cambiar. Así que en esta hora, esperando pues que esta palabra te motive a seguir adelante y que el Señor pues nos dé la fuerza día con día. Que el Dios te bendiga.
0: Aleluya, gloria al Señor. Dios bendiga a mi hermano por esta preciosa palabra. La verdad, hermano, es que necesitados estamos cada día del Señor. Así que tú, querido amigo, tienes la oportunidad y la decisión en tus manos. Si eliges el camino angosto, el Señor pues irá contigo. Pero si prefieres ir por el camino ancho, pues déjame decirte que hay caminos que al hombre le parecen rectos y hermosos y dice que los disfruta, pero su final es camino de muerte. Así que la decisión está en tus manos. Y tú, querido hermano, que estás a punto de tirar la toalla, te digo, no te detengas, sigue adelante. Cristo es la respuesta, Cristo es todo para nosotros. Así que se ha llegado el momento de poder clamar a Dios por esas peticiones, hermanos. Dios bendiga a mi hermano por esa preciosa palabra. Así que vamos a venir clamando en esta hora de la noche por esas peticiones y que sea Dios tomando el control de las vidas de cada uno de los oyentes. Padre y soberano Dios que estás en los cielos, en esta hora, Dios mío, agradecido estoy. Gracias por esa palabra, oh Dios, que tú nos has dado. Gracias, Dios mío, por la vida de tu Hijo, Señor, que tú has usado para poder impartir esa palabra, Dios amado, en esta hora, Padre Celestial. Queremos clamar, Señor, por esos milagros, por esas respuestas, oh Dios mío. Oh, grande y poderoso eres tú, mi Dios. No hay nadie como tú, oh Rey, porque solamente tú eres nuestro ayudador, tú eres nuestro pronto auxilio. Tú eres, Señor, quien gobierna nuestras vidas. Eres tú, Señor, quien gobierna nuestra barca, Dios mío. Hoy queremos clamar, Señor, por esa respuesta, por esa sanidad, por esa liberación, por esa respuesta a ese problema, Dios mío. En el nombre de Jesús, Señor amado, dice tu palabra que tus oídos, Señor, están atentos al clamor y la súplica de tus hijos, Señor. Oh Padre, en esta hora, Dios mío precioso, queremos clamar por la salud de tu pueblo, la iglesia, la voz de Dios de Aldea Bolaños esté en tus manos. Oh Padre celestial, cada miembro, Dios mío, esté en tus manos. Clamo por la salud de mi hermana Ana, Señor amado. Ahí está tu sierva, Padre celestial. Bendice a tu hija. Dale esa sanidad en ese cuerpo. Ese sistema nervioso está en tus manos, oh Dios. Padre, la vida de mi hermano Juan Reyes, Padre celestial, bendice a tu siervo. La vida de mi hermano Emiliano Cortejo, Padre santo, bendígalo grande y poderosamente. La vida de su compañera de vida, Señor, bendiga a mi hermano Gustavo, Señor, su familia, su esposa. Oh Dios, tú has hecho cosas grandes en esta familia, Padre celestial. Oh Señor, vengo clamando por mi hermana Cristina, allá en el lugar de Chalchuapa, Señor, bendice a tu sierva, Padre. La vida de mi hermano Luis, allá en el lugar de Nejapa, Padre santo, toma el control de la salud de mi hermano Luis, Señor. La vida de mi hermana Marta Morán, en esa vista, Padre celestial, pon tu mano, Señor. En esta hora clamo, Dios mío, por ese milagro, Señor, en el cuerpo de mi hermana Dina, Señor amado. Ahí está tu sierva, Padre celestial. Oh santo de la gloria, haz esa obra en el cuerpo de tu hija. Toda infección, Señor amado, todo aquello que haya querido estorbar ese cuerpo, yo lo reprendo por el poder de tu palabra. Tomas tú, Señor, el control de la salud de mi hermana Dina Ortiz, Señor, su familia. Yo la vengo a poner en tus manos. La vida de sus hijas, sus nietos, Padre, están en tus manos, oh Cristo amado. La vida de mi hermana Irma Cabrera, ahí en el lugar del Cerrón, allá en Aguachapán, está su hija también, Señor. Mira, Dios mío, la vida de José Alfredo Rivas, Señor, tome control de ese corazón, Padre celestial, esas arterias, Dios mío. Oh Cordero Santo, tú tienes el control, Padre, esa sanidad divina por la vida de mi hermana Teodora Delgado, ahí en el lugar de la Hacienda San Rafael, Señor. Ahí está mi hermana Teodora, Padre Santo, esperando un milagro suyo. Haz la obra en ese cuerpo, Señor. La vida de mi hermana Wendy Linares, Señor, está en tus manos. Mira ese culto que ella ha prometido a ti, Señor amado. Yo sé que tú pones el querer como el hacer por tu buena voluntad, oh Cristo amado. La vida de su familia está en tus manos, Señor. Vengo clamando, Señor amado, en esta hora, Padre Celestial, por la vida de Giselita, Dios mío. Mira, Padre Celestial, la hijita, Dios mío, de mi hermano Eimer Hernández, Padre Celestial. Desconozco la enfermedad, pero conozco al médico por excelencia. En esta hora, Dios mío, tu mano poderosa obra en ese cuerpo, Dios mío, desde la coronilla de su cabeza, Dios mío, hasta la planta de sus pies. Limpia ese cuerpo, no porque yo te obligue, Señor, sino porque eres el Dios grande, el Dios soberano. El tiempo de los milagros, oh Cristo amado, aún no ha pasado. Oh Padre Santo, mi hermano Elías Lara, mi hermana Blanca Contreras y su esposo, Dios mío, mi hermana Rosa Lidia González, mi hermano Ibel Flores, mi hermano Juan Villanueva, allá en el lugar de Guatemala, Señor, está tu siervo. Bendiga a tu familia, Padre Santo. Bendiga, Señor, mi hermana Gloria de Luna, esa sanidad divina, Padre Celestial. Mi hermana Edith Quiteño, Señor, mi hermana Cecia Rodríguez, mi hermana Marisol, claman por esa sanidad en ese cuerpo, Dios Santo. Oh, glorioso Espíritu Santo, en esta hora, Padre, dale la recuperación a mi hermano Rafael Rocha, Padre Celestial. Padre Santo, mira la vida de mi hermano Henry Monzón, oh Dios mío, allá en el lugar de Chalchuapa está este siervo, Señor. Oh, Dios mío, ese derrame que le ha dado a tu hijo, Señor, pongo en tu mano la salud y la vida de mi hermano Henry, Padre Santo. Señor, clamo por la vida de mi hermana Ena, Dios mío, su familia. Clamo, Señor, por la vida, Dios mío, de mi hermana Gloria Salazar. La vida de su madrecita, Señor amado, está en tus manos. Mi hermano Juan José Minero clama por una bendición, Padre Celestial. Padre, bendiga esta familia, Padre Santo, que hemos puesto en tus manos. La vida, Dios mío, de nuestro hermano Carlos Solís, ahí en el lugar de Urbanización San Lorenzo, Padre Celestial, bendice a mi hermano grande y poderosamente. Bendiga a su familia, Señor. Bendiga el emprendimiento de mi hermano Carlos, Padre Celestial. Esa venta de frescos, Dios mío, está en tus manos, Señor. Clamo por una bendición para mi hermano Isaías Álvarez, Dios mío, bendiga su negocio. Mi hermano Carlos Escobar, Señor, bendiga este varón, Señor amado. Tú lo has usado para bendecir tu obra, Padre Celestial. Mi hermana Ana Lilian López, bendiga tu sierva, Dios mío. Mi hermano Roberto Alfaro, mi hermano Carlos Alvarenga, mi hermano José Martínez. La vida de Silas, la vida de Kevin están en tus manos, oh Cristo amado. Pero quiero clamar también, Señor, por aquellos que se encuentran en un centro hospitalario, aquellos que están siendo intervenidos en este momento, Padre Celestial, aquellos que tienen, Señor, una cirugía pendiente. Oh, Dios mío, toma el control de esos médicos, darle la sabiduría, el entendimiento, Señor, y a cada paciente, Señor, tú entregas esa sanidad, Padre Celestial. Clamo por aquellos privados de libertad, la vida de Elmer Linares está en tus manos, Señor. La vida, Señor, de William Linares, Elmer Mojica, Oscar Barriento, Luis Hernández, Eric Escobar, Eric Quiteño, la vida de Clier Molina están en tus manos, Señor. Oh, Santo de la Gloria, yo sé que algo tú vas a hacer en la vida de estos varones, Padre Celestial. Clamo por la iglesia, la voz de Dios de Aldea Bolaño. Clamo por cada iglesia que nos rodean, oh Cristo amado, bendice a cada pastor. Yo sé que no es fácil estar al frente de una obra, Señor amado. Sé que hay muchos caracteres con cuales el Señor amado luchar cada día, pero te pido que bendigas a esos siervos que tú has levantado para tenerlos como pastores, como líderes espirituales, Señor. Te pido, Dios mío, por ese terreno, te pido por ese templo, Dios mío. Si es tu voluntad, oh Cristo Jesús, darnos una respuesta, darnos señales, oh Dios mío, por el poder de tu palabra. Oh, gracias te damos, Señor. Amén y amén. Gloria al Señor. Dios bendiga la vida de mi madrecita, que por ahí está conectada a este precioso programa. Dios le bendiga grande y poderosamente. La vida de su compañero de vida también, la vida de nuestra hermana también, que se encuentra allá en el extranjero. Dios le bendiga conectada a este precioso programa. Dios le bendiga grande y poderosamente. La vida de su compañero de vida también, la vida de nuestra hermana también, que se encuentra allá en el extranjero. Dios les bendiga grande y poderosamente. La vida de mis hermanos que aún todavía

Palabra, deje que Cristo entre a su corazón. Yo sé que quizá usted puede decir, yo voy a dejar mis amistades, pues sí, pero es que mire, me van a hacer burla en el trabajo, mire esto, que mire lo otro, pero esos son pensamientos que Satanás pone en la vida de las personas. Así que yo te digo, entrégate al Señor y grandes cosas Él hará en tu vida. ¿Tienes deudas? Cristo las va a cancelar. ¿Tienes problemas? Dios te va a dar la solución. ¿Tienes enfermedad? Cristo es la respuesta a cada enfermedad. Así que Dios les bendiga grande y poderosamente. 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Así que Dios bendiga a los que están conectados a este programa. Le pedimos también, hermanos, sus oraciones para que el Señor nos bendiga y nos provea un terreno. Pues ahí, hermano, aunque sea ya teniendo el terreno, aunque sea una champita, hacemos para glorificar el nombre del Señor y así darle la gloria y la honra a quien se lo merece. Si Dios nos da la oportunidad, hermanos y amigos, será hasta el próximo lunes. Mis deseos de todo corazón, que Dios te bendiga, no te detengas, siempre sigue adelante, para atrás ni para tomar impulso. Si Dios nos da la oportunidad y la provisión económica, estaremos el próximo lunes en este lugar. Si usted cena a esta hora, buen provecho, que Dios gobierne su vida, su hogar y la de cada familia. Así que les decimos, adelante es la orden del Señor, Dios les bendiga.

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Gloria a Dios, gloria al Rey, gloria a nuestro Señor Jesucristo, porque Él se merece toda la gloria y toda la honra. Y nuevamente le doy gracias a Dios por estar esta noche en este lugar y darle gracias a nuestro Dios también por cada uno de los que me escuchan esta noche. Que Dios me les bendiga grandemente, que Dios me los prospere en todo lo que ustedes hagan cada día. Ese es mi deseo esta noche. Lo primero que anhelo con todo mi corazón es que también la palabra fluya esta noche, llegue a cada uno de sus corazoncitos, ¿verdad? Que ahí la guardemos, esta palabra bendita, y la pongamos en práctica en su momento. Les deseo pues lo mejor con todo mi corazón a cada uno de los pastores, evangelistas, misioneros, los hermanos que me escuchan también. Dios me les bendiga grandemente. Una bendición en general, ¿verdad? Porque no me gusta venir a perder mucho el tiempo. No se pierde el tiempo, va con orar, con bendecir, no se pierde el tiempo, pero para mí el tiempo es oro para explicar la palabra. Y pues, como les repito, con todo mi corazón les deseo que si usted está enfermito, Dios me lo sane. Cualquier petición que usted tenga para nuestro Dios, Dios se la supla, se la haga una realidad. ¿Verdad? Porque yo también paso mis situaciones difíciles, problemas de familia, a veces se dan situaciones pues, de enfermedades, ¿verdad? Problemas económicos nos pasan a todos. Y Dios me les bendiga, ¿verdad? En todas las áreas de su vida. Si tiene que vender algo, pues por ahí un hermanito que está vendiendo un vehículo también, que Dios le ponga un cliente pues, para que pueda comprar ese vehículo. No venimos a hacer propaganda, pero si hay necesidades de vender un terreno, una casita, ¿verdad? Hay necesidades pues que a veces hay que suplir a través de esas, de las cosas materiales. Alguien necesita un trabajito, pues que Dios también me le bendiga pues y haga suya esa palabra que estoy diciendo esta noche. Su negocito no le está dando, pues, ¿verdad? Que mi Dios me le bendiga en su negocito, pues, ¿verdad? Hay que doblar rodilla y pedir al Señor que nos bendiga, porque de esa manera nosotros es que salimos adelante y prosperamos, doblando rodillas delante de Dios, ¿verdad? Hay muchos comerciantes que me escuchan esta noche, que Dios me los bendiga. Amigos, clientes, que Dios me les bendiga grandemente. El empleado, ¿verdad? Mi familia, mi madre, ya mis hermanos, mi familia en Estados Unidos, mis hijos, Dios bendiga a mi yerno también. Así es que en Guatemala, México, Dios bendiga a mis familiares, allá mi tía Esperanza, pues si me está escuchando allá en Guatemala, que me les bendiga. Así es que ese es mi deseo para todos, ¿verdad? Bendiciones. Y si yo me porto bien cada día y le pido a Dios que el Espíritu Santo me bendiga, que el Espíritu Santo tome el control de mí, y yo pues he pasado un día bien tranquilo, bonito, no tiene mi conciencia por qué estar mal delante de Dios, porque cuando hacemos algo malo y nos vamos a doblar rodilla, ahí se nos presenta el Espíritu Santo muchas veces acusándonos de lo que hemos hecho, y nuestra conciencia pues ahí está como se llama, mal delante de Dios, ¿verdad? Pero abogado tenemos para con el Padre, para pedirle perdón. Así que vamos a escuchar un precioso canto esta noche para gloria y honra del Señor. Hay un canto que a mí me gusta que dice: yo quiero más de ti. Eso es lo que debemos de anhelar todos los cristianos cada día: yo quiero más de ti. Ya que hay muchos cristianos que están estáticos, se quedaron estáticos y no quieren seguir para adelante, se congregan cuando quieren, cuando les roncan, ponen pretexto de todo, no quieren ayudar en la iglesia, los pastores, y están estáticos. Pero usted esta noche, a través de esta alabanza, diga: yo quiero más de ti, Señor, porque nosotros debemos de bendecir el nombre de Dios. Así es que vamos a escuchar esta preciosa alabanza. Bendito Dios.

0: Gloria a Dios. Dios bendiga a mi hermano Miguelito, pues que me acaba de saludar ahí de la iglesia Pueblo de Dios. Yo siempre le digo a mi Señor cuando estoy orando, le digo, Señor, yo quiero ser como mi hermano Miguelito, le digo yo. Sí, hermano Miguelito que me escucha ahí con su esposita, así le digo al Señor, yo quiero ser como hermano Miguelito porque yo veo que mi hermano Miguelito pues un hombre ya de edad y fiel a la obra del Señor y para mí son ejemplos, ¿verdad? Son ejemplos. Así es que hermano Miguelito cuando tenga otra vigilia pues me invita y con gusto iremos por ahí. Dios me le bendiga grandemente a su esposita y a la congregación. Asimismo, pues, madre que me escucha también, Dios me la bendiga. Mis familiares allá en Estados Unidos, me les bendiga. Mis hijos, mi esposita también, mi ayuda idónea, ¿verdad? Que ahí está, tenemos 42 años de estar con mi esposa. Que Dios me la bendiga, mi esposita, mi ayuda idónea. Yo siempre le digo a mi esposa, tenemos una carga que llevar. Así que portémonos bien para que Dios nos bendiga a nosotros y bendiga a nuestros hijos. Y seamos parte del reino de los cielos, le digo yo a mi esposa. No peleemos, no discutamos por cosas que no valen la pena dentro del hogar. Vivamos tranquilos, vivamos felices, que la paz de Dios reine en nuestro hogar. Eso le digo yo a mi esposita, que agrademos a Dios, ¿verdad? Porque hay hogares de pastores que en la iglesia es una cosa, en la calle es una cosa, pero dentro de los hogares son unos infiernos, ¿verdad? Y yo sé que hay hogares de pastores que eso está pasando. Pero es el enemigo que ha puesto eso en esos hogares. Pero yo oro en esta noche, le pido a mi Dios que bendiga a los pastores, ¿verdad? Que están pasando por situaciones así, porque yo las viví en un tiempo con mi esposa. Saliendo de la iglesia íbamos, saliendo del culto, y al ratito estábamos discutiendo por cosas que no valían la pena. Pero yo le pido a mi Dios que Dios bendiga a los pastores, bendiga a los miembros de las iglesias, ¿verdad? Que seamos parte de ese reino de los cielos, que no solo pertenezcamos a una iglesia, sino que seamos parte del reino de los cielos. Hoy me ponía el Espíritu Santo a mí esta noche en el culto, me ponía el Espíritu Santo que, bueno, después del Pentecostés, ¿verdad? Nació la iglesia primitiva y ya salieron muchas iglesias poniéndole diferentes nombres. La iglesia católica, los mormones, los testigos de Jehová, la iglesia luz del mundo, la iglesia de los últimos días, la iglesia Benecer, la iglesia Alfa y Omega, unidos por el amor de Cristo, una infinidad de nombres de iglesia, ¿verdad? Pero el reino de los cielos no se le puede poner reino de los cielos unido por el amor de Cristo, rey de los cielos Alfa y Omega, rey de los cielos Santa Sión, no se puede. El reino de los cielos es una cosa y la iglesia es otra, ¿verdad? Son dos cosas diferentes, ya se los he dicho yo. ¿De qué me sirve solo pertenecer a una iglesia y no pertenezco al reino de los cielos? ¿De qué me sirve? No me sirve de nada. ¿Por qué? En la iglesia puedo poner una cara de santo y ahí está llorando, ¿verdad? Que me vean y quizás cantando más fuerte, ¿verdad? Para que me vean y estoy danzando, hablando en lenguas y toda la cosa iba. Pero ya en mi casa, en el trabajo, allá afuera, ¿qué testimonio doy? Allá afuera vamos a dar testimonio que somos cristianos evangélicos y que pertenecemos al reino de los cielos. No odio, no rencor, no pleitos, ¿verdad? No chambres, no calumnias, no egoísmo, no envidia, no hipocresía. Conozco lugares donde están llegando a orar, supuestamente hembras que tienen don de sanidad. Pero ¿de qué sirve que lleguen a orar a cierto lugar si hay chambres, hay pleitos? ¿De qué sirve? ¿De qué me sirve? Dios no puede ser burlado. O alguien llega a orar y está esperando, y lo peor que a veces llegan a la hora de almuerzo a orar, imagínense qué tremendo, llegan a orar a ver que vigiando que ya huele rico, ¿va? Entonces, ¿de qué sirve todo eso? Pues llegar por algo, pues que a orar tras de algo, eso no funciona. Así es que no se nos olvide ser parte del reino de los cielos, nunca se nos olvide, ¿verdad? Ya no estoy saludando a nadie, estoy hablando de la realidad de la palabra, ¿verdad? Eso que tenemos que hacer nosotros, ¿verdad? Ayudar a la gente necesitada, ayudar a cualquier persona, aunque sea un rico le podemos ayudar, aunque sea una persona millonaria le podemos ayudar, ¿verdad? De alguna manera, tal vez va a rechazar la palabra, pero le podemos ayudar a empujar un carro, a cuidarle el carro, cualquier favor podemos hacer para agradar a Dios. Últimamente estoy diciendo, no sé, yo creo el Espíritu Santo me lo ha puesto, que nosotros debemos de bendecir a Dios. Nosotros solamente le queremos pedir y pedir, dame aquí, dame allá, y portándonos mal. Dios bendiga a mi hermana Olivia, que Dios me la bendiga, y pues primero Dios siga mejor, ¿verdad? El deseo de mi corazón. Pero ¿de qué sirve a la familia allá también, a todos mis hermanos allá en San Sebastián Salitrillo, a mi hermano Luis Chávez, hermano Mauricio, a todos los pastores, bendiga mi Señor amado? ¿De qué me sirve a mí? ¿De qué me sirve a mí cantar, predicar, y si no soy parte del reino de los cielos? Imagínense, yo aquí vengo a predicar la palabra, y qué horrible que ustedes me vean allá afuera, en mi negocio, en algún lugar, haciendo cosas que a Dios no le agradan, con odio, rencor, haciendo cosas que no pertenezco al reino y lo estoy predicando. Oiga, qué horrible fuera para mí. La verdad que a mí me ha encantado saber que ser parte del reino, fíjense. Más de 15 años y nunca lo sabía yo profundamente. Solo oí hablar del reino de los cielos, pero qué significaba y qué tenía que hacer yo para pertenecer al reino de los cielos y pertenecer a la iglesia ahora donde estoy. Entonces, lastimosamente, han muerto un montón de cristianos evangélicos que no pertenecieron al reino, porque dice que no entrará nada inmundo al reino de los cielos. Yo lo voy a estar repitiendo, porque eso me ha traído el Señor a esta radio, que dé a conocer el reino de los cielos. Incluso, ¿verdad? Hay unos buses que andan por ahí que dicen, los niños necesitan conocer el reino de los cielos, los niños necesitan conocer a Dios. Mire qué bonito también eso. Así es que, ¿cuánta gente ha fallecido, verdad? Que ahí hay la hermana, está en la presencia del Señor, hermano, está en la presencia, ya está ahí todo tieso, todo helado. Pero imagínese en ese abrir y cerrar de ojos, ¿a dónde fueron a parar? ¿A dónde fueron a parar? Esta noche vamos a orar y vamos a ir a la palabra del Señor en Mateo, capítulo 27, versículo 50. Vamos a estar leyendo al 55. Mateo, capítulo 27, versículo 45 al 50, perdón. Versículo 45 al 50. Padre, en el nombre de Cristo Jesús, en esta noche le damos gracias, mi Rey amado, por esta oportunidad que nos da mi Cristo de la gloria de estar en la radio Pastor, el cual le pido que bendiga, Señor amado, a los que trabajan en esta radio, a los locutores, Señor. Bendígales a cada uno, Padre, a los que llevan, Señor, este programa, a los que manejan, pues, esos aparatos, ¿verdad? Esos instrumentos, esas consolas, Padre. Bendígales, mi Dios, ayúdeles, sáquelos adelante en victoria y ayúdeles en cada una de sus necesidades también, papá, su familia, de cada uno de ellos, de los que trabajan en la radio. Bendígales, mi Dios, y también le pido esta noche por la palabra, mi Cristo de la gloria, la palabra ya es bendecida por usted. Sabemos que es santa, Padre Celestial, pero también yo le pido que esta noche los que me van a escuchar a través de la radio, me los bendiga a sus oíditos, papá, que sientan una gran bendición, que lo que no saben, pues esta noche lo sepan, Padre mío, lo que es la palabra suya, mi Dios. Bendíganos, Señor, bendíganos, que el Espíritu Santo, mi Rey amado, pueda darnos entendimiento de esta palabra, que el Espíritu Santo pueda bendecirnos y guardarla en nuestro corazón y ponerla en práctica en su momento. Padre, no te sabe que soy quizás tartamudo, no puedo desempeñar mi lenguaje como debe de ser, Padre, pero usted me ayuda, mi Cristo de la gloria, usted me da la fuerza para estar acá. Vengo con temor y temblor a este lugar, usted lo sabe, pero si usted me ha llamado y me ha mandado a este lugar, usted sabe lo que está haciendo en los corazones, en los hermanos que están escuchando, no importa de qué dominación sean, católicos, sean testigos de Jehová, mormones, de la luz del mundo, no importa, papá, pero yo le pido que me les bendiga a cada hermano cristiano también, bendiga a los de la fe en Jesús también. Ayúdeles, Padre bendito, y que un día crean en el Padre, en el Hijo y en el Espíritu Santo, porque ¿cómo podemos dejar por alto lo que vamos a leer en este momento? Si dice la Escritura que el Señor Jesucristo tuvo temor de que usted lo abandonara, Padre, ¿y cómo podemos pasar por alto eso? ¿Cómo podemos nosotros eliminar esta palabra? Dice que lo que es, si le quitamos y le ponemos, vendrán sobre nosotros muchas plagas. Padre, ilumine a los que van a escuchar esta palabra esta noche. Y si yo no alcanzo a explicar perfectamente, papá, que los que estén ahí, usted ilumínelos a través del Espíritu Santo para que puedan entender. Bendiga a los que no pueden leer y escribir, que el Espíritu Santo, mi Dios, les ilumine en el nombre de Jesús. Amén y amén. El tema es, hermanos, la muerte del Señor. Ese es el tema, la muerte del Señor. Dice la palabra orando al Padre, el Hijo y el Espíritu Santo, versículo 45. Y desde la hora sexta hubo tinieblas sobre toda la tierra, hasta la hora novena. Cerca de la hora novena, Jesús clamó a gran voz diciendo, Elí, Elí, lama sabactani, esto es Dios mío, ¿por qué me has desamparado? Algunos de los que estaban ahí decían al oírlo, a Elías llama a este. Y al instante, corriendo, uno de ellos tomó una esponja y la empapó de vinagre. Y poniéndola en una caña, le dio a beber. Pero los otros decían, deja, veamos si viene Elías a librarle. Mas Jesús, habiendo otra vez clamado a gran voz, entregó el Espíritu. Dios me ayude, papá, ayúdeme, Espíritu Santo, a predicar esta palabra para que quede en los corazones de los que me van a escuchar, bendito Dios, y que pueda edificarles, así como me está edificando esta palabra, mi Rey. Dice, hermanos, dice que, y desde la hora sexta hubo tinieblas sobre toda la tierra hasta la hora novena. ¿Qué significa que hubo tinieblas sobre toda la tierra? Es porque el Señor Jesucristo tenía temor a todo lo que iba a acontecer. Por eso le dijo, Señor, no dejes que pase por mí esta copa. Por eso Él clamaba y a la vez oraba pidiendo fortaleza, porque Él sabía todo lo que iba a acontecer. Sabemos que nuestro Señor Jesucristo, Él no es, sí lo podemos ver como un mártir, pero también la realidad que Él es nuestro Redentor. Lo que Él hizo en la cruz del Calvario, oiga, el sacrificio, la crucifixión de Él, oiga, muchos también pagaron por un sacrificio, pagaron porque andaban haciendo cosas en delincuencia. Antes que el Señor Jesucristo, ya vamos a hablar por qué se oscureció, ¿verdad?, la tierra. Pero vamos a hablar también un poquito antes a lo que se refería el Señor Jesucristo ahí en el Getsemaní, donde Él clamaba a gran voz también, ¿verdad? No deje que pase por mí esta copa, porque Él sabía la situación que iba a llegar, y aquí había llegado el momento tan difícil para nuestro Señor Jesucristo. Sabemos que a Él nadie le quitó la vida. Sabemos que era un plan, ¿verdad? Un plan de redención. Fue un plan, pero fue tan difícil para Él porque vivió lo que Él quiere que nosotros no vivamos. Él no quiere que nosotros pasemos por lo que Él pasó. Esa es la realidad, porque cuando sabemos que Él clamaba, sabía que cuando llegara este momento, el Padre lo iba a abandonar. Sabemos que las tinieblas, y dice, desde la hora sexta hubo tinieblas sobre toda la tierra hasta la hora novena. Oiga, qué tremendo. Hubo tinieblas. ¿Y qué significa las tinieblas? Las tinieblas significa donde no hay luz. Las tinieblas significa donde hay lloro, crujir de dientes. Las tinieblas representan al infierno. Eso podemos llamarlo, las tinieblas, es un lugar de infierno, ¿verdad? Así es que el Señor Jesucristo tuvo que pasar por todas estas situaciones. Sabemos a través de la palabra que el Señor pasó prácticamente, dice, las tres muertes del Señor Jesucristo. Oiga, las tres muertes del Señor Jesucristo. ¿Por qué se oscureció? ¿Por qué se oscureció? Porque cuando alguien muere en pecado, ¿a dónde va a parar? Va a parar a las tinieblas. El Señor Jesucristo murió en pecado, no porque haya pecado, no. Él no había pecado. Que quede claro, Él no pecó. Pero por nosotros hizo pecador, Y la palabra dice que la paga del pecado es muerte. Entonces, ¿qué pasó acá? ¿Por qué se oscureció? Oiga, 6 horas. ¿Por qué hubo oscuridad? Oiga, sobre toda la tierra. ¿Por qué se oscureció? Veamos también la expresión, las 3 muertes de Jesucristo. Dice, no se refiere a 3 decesos reales del cuerpo de Jesús, sino a las 3 dimensiones o tipos de muerte que Él enfrentó o venció en la cruz para salvar a la humanidad. Oiga, cosas que yo durante 15 años nunca las supe, nunca me las predicaron, nunca me las enseñaron. Por eso la palabra dice, mi pueblo murió por falta de conocimiento. Dice 3 dimensiones o tipos de muerte que Él enfrentó o venció en la cruz para salvar a la humanidad. La muerte física, la muerte espiritual y la condenación o separación eterna. Tipos de muerte en la cruz. Muerte física, el cese de las funciones vitales y la separación del alma del cuerpo humano de Jesús en la cruz del Calvario. Oiga, esa fue la primera muerte que Él tuvo que atravesar. Muerte física, el cese de las funciones vitales y la separación del alma del cuerpo humano de Jesús en la cruz del Calvario. Muerte espiritual, el momento en que Jesús cargó con los pecados del mundo, exclamó, Dios mío, ¿por qué me has desamparado? Experimentando una ruptura temporal en la comunión con el Padre. Oiga, qué tremendo. Así es que fueron 3 muertes prácticamente, ¿verdad? Yo no sé cuántos me pueden entender esta noche. A lo mejor usted nunca había escuchado esta situación. Pero ¿por qué se oscureció? Porque Satanás, oiga, y no se oscureció solo allá en Jerusalén. Fue una oscuridad en toda la tierra. ¿Por qué? Como le repito, el Señor no tenía pecado, pero por nosotros fue pecador, porque se bebió la copa de nuestros pecados. Así es que Él murió como un pecador. Él llegó, oiga, a la oscuridad. Llegó a ese lugar. ¿Por qué? Porque no era un pecador, pero nos estamos dando cuenta que el Señor nos está explicando, nos está dando a conocer. Oiga, la situación que Él vivió, aunque sabemos que al tercer día resucitó por la obediencia al Padre, ¿ah? Porque le dijo, hágase como tú dices, no como yo digo. ¿Ah? Era un plan de salvar a la humanidad, ¿verdad? Porque el Señor no quiere que nadie se pierda, sino que todos vengamos al arrepentimiento. El Señor no quiere que nadie vaya a ese lugar de condenación. Desde la hora 6ª hubo tinieblas sobre toda la tierra hasta la hora 9ª. Oiga, el Señor pasó por esa situación. Oiga, las tinieblas es como el infierno. Dice, pero aquí se habla, cuando esto que ocurrió acá es el infierno de afuera. O sea, el infierno lo podemos tipificar de muchas maneras. El infierno lo podemos clasificar de muchas maneras. No solo como le describe que fueron lanzados al lago de fuego y donde el gusano no muere. No, el infierno, este aquí fue, oiga, este fue el infierno de afuera. Como muchas personas o como yo antes vivía, oiga, en el pecado y vivía en el infierno de afuera. Mi hogar era un infierno. Aquel que anda tomando borracho vive un infierno. Aquel que está metido en una cárcel vive un infierno. Aquel que anda en droga vive un infierno. Ese es el infierno de afuera, que se está viviendo en vida. Pero hay esperanza, porque el Señor Jesucristo pasó por esta situación. Oiga, por eso Él no dijo, no dejes que pase por mí esta copa, porque el Padre lo iba a abandonar. Oiga, ¿cómo no podemos creer en el Padre, el Hijo, el Espíritu Santo? ¿Cómo no se puede creer en Él, en la Trinidad? Pero aquí vemos a la luz de la palabra que el Padre lo abandonó. ¿Por qué? Porque el Señor murió en pecado por nosotros. Primero la muerte física y después la muerte espiritual. Oiga,
1: Porque nosotros podemos ser cristianos, pero si caemos en pecado, nuestro nombre puede ser borrado libre de la vida y perdimos lo espiritual. ¿Cuánta gente ahorita que no recibe al Señor Jesucristo como anduvimos nosotros en este tiempo? Muertos espiritualmente, muertos andando, muertos en vida andando, y pero muertos espiritualmente también. Entonces, ¿qué significaba esto de la oscuridad? Oiga, como les digo, lo podemos ver como un infierno, el infierno de afuera, ¿verdad? No es porque fuera a llover y estaba oscuro, no, era porque el Señor estaba entregando su vida y estaba entrando en la situación que Él no quería, pero por obediencia lo hizo, por salvarnos a nosotros lo hizo. Dice, el infierno es como una oscuridad, imagine qué terrible, donde no hay agua, no hay luz, no hay niños, no hay viento, y lo más tremendo, que no esté el amor ni la presencia de Dios. Por eso el Señor nos está dando, oiga, esta bendición en esta escritura, para que nosotros no pasemos por donde Él pasó. Él salió por su obediencia, el Espíritu Santo al tercer día lo levantó, el Padre lo levantó, porque fue obediente hasta el último instante. Oiga, hoy en día hay muchas personas que se les dice, venga, vamos a la iglesia, le invitamos al culto, le hablamos de Cristo. ¿Y qué dice la gente? Yo no creo en eso. A mí no me hablen de eso. Pero aquel día será el lloro y crujir de dientes. Oiga, dice la palabra, el que creyere, oiga, será salvo. El que creyere será salvo. Por eso nuestro Señor Jesucristo pasó por esta situación, para que nosotros no pasáramos por ella o no pasemos por ella. Dice la palabra, el que persevere hasta el final será salvo. Nosotros estamos acostumbrados, muchos, y oiga lo que le voy a decir esta noche, y Dios bendiga si hay algún católico que me escucha, que aprenda de la palabra, que no siga engañado un católico. Fíjese bien, hoy vamos a valorar también esta noche que no vamos a irnos, hermanos, por la lástima. No nos vamos a ir por la lástima, porque al Señor le pusieron la corona de espinas, le clavaron sus manos, le latigaron su cuerpo. Oiga, eso es lo que la iglesia católica lleva a las personas. Si aquí lo más tremendo, el punto central que yo quiero hablar, es la muerte de nuestro Señor Jesucristo, ese paso de la vida, oiga, y pasar por la muerte, y en un abrir y cerrar de ojos, después que nosotros muramos, ¿a dónde vamos a ir a abrir los ojos? ¿A dónde vamos a abrir los ojos? Eso es lo que el Señor Jesucristo nos quiere enseñar a través de la palabra, que a dónde vamos a abrir los ojos. Él pasó por esta situación, aleluya. Espíritu Santo, ayúdame, Espíritu Santo, te necesito. Y lo que me están escuchando, entiendan, oiga, no tenemos que fijarnos tanto, es cierto, tenemos que valorar lo que Él hizo en la cruz del Calvario, los latigazos, pero no es tanto eso, oiga, que no nos engañen como la iglesia católica, los sacerdotes quieren tener engañada a la gente, tienen a Cristo crucificado chorreando sangre, y que la gente solo se fije en eso, no, porque el Señor Jesucristo quiere que nosotros, oiga, tengamos cuidado, porque la paga del pecado es muerte, y si morimos en pecado, ¿a dónde vamos a ir a abrir los ojos? En el lugar de tormento, como el rico, ahí podemos ir a abrir los ojos. Pero ¿qué pasó con el pobre? ¿Dónde abrió los ojos Lázaro? Oiga, ¿dónde abrió los ojos? En el seno de Abraham. Entonces eso tenemos que tener cuidado, porque hay una película, La Pasión de Cristo, de Mel Gibson, no sé cómo, no si pronuncio bien el nombre de este hombre, es católico. Oiga, este hombre se enfoca en que el cuerpo quede destruido, todo desangrado, para que el católico, y engañando a los evangélicos, que nosotros lloremos, ay pobrecito cómo quedó. Oiga, pero qué pasa con los católicos, a salir de la misa, cuando miran la imagen sangrando, se ponen melancólicos, pero al salir de la misa, ¿qué hacen? Ir a chupar, ir a bailar, andar peleando, andar con odio. No les enseñan que es ser parte del reino de los cielos, y mucha gente de estas se está yendo al infierno, porque los sacerdotes van para el infierno si no se arrepienten. Entonces, ¿qué tenemos que valorar nosotros esta noche? Es el paso de la muerte, donde pegamos el último suspiro. ¿A dónde vamos a abrir los ojos? Ese es el punto central. Si muchos hombres habían sido crucificados, muchos hombres habían sido crucificados. Oiga, que dieron la vida. Oiga, que peleaban contra los romanos. Eran como subversivos. Oiga, se levantaban contra el gobierno romano. Oiga, por una causa. Y se dejaban matar. Ellos contentos iban allá a la cruz y los clavaban y les hacían todo. Oiga, y chorreaban sangre y morían de asfixia. Oiga. El Señor Jesucristo pasó por eso, pero el Señor Jesucristo lo que quería demostrarnos a nosotros es el paso de la muerte. Vuelvo y le repito, el Señor no fue pecador, pero por nosotros fue, hizo pecado y pasó por la muerte. El diablo se alegró donde él vio que el Señor expiró porque 6 horas estuvo muerto. Viene aquel, este varón de Arimatea, y le fue a pedir el cuerpo a Pilato, y Pilato se sorprendió que tan pronto había muerto el Señor Jesucristo, porque el Señor Jesucristo se quitó la vida y él se la vuelve a poner. Oiga, no creían que había expirado. Muchos pasaban 5 o 6 horas, perdón, 3, 5, 10 días o más, o 4 días, depende de la constitución. Ahí estaban en la cruz, oiga, y no se arrepentían, no se arrepentían de lo que habían hecho. Pero el Señor Jesucristo, oiga, no lo podemos comparar a ellos, sino que es la muerte de él, porque muchos habían pasado por esa muerte de cruz. Pero el Señor Jesucristo, lo que tenemos que valorar, hermanos, esta noche, en esta noche valoremos, no ser como católicos que ponen la carita triste, que solo lloran. No, tenemos que pensar en la hora en que vayamos a partir, en el último momento que suspiremos, ¿a dónde va a ir nuestra alma? Oiga, ¿de qué me sirve a mí estar en un culto llorando, cantando y qué buena la prédica y dar palmas a cada rato? Pero al rato voy a andar haciendo lo malo, voy a pelear con mi esposa, no le voy a dar dinero para el gasto, voy a maltratar a mis hijos, a mis nietos, a mi familia. Y si me muero, ¿qué va a pasar? ¿Qué va a pasar? Voy a morir en pecado, si ando en adulterio, en fornicación, hechicería, brujería, borrachera. ¿Cómo Dios no puede ser burlado si el Espíritu Santo está dentro de nosotros y el Espíritu Santo da cuenta de nosotros? Hermanos, amigos que me escuchan, católicos, no estén engañados, no estén viendo al Cristo crucificado. Nosotros podemos gloriarnos en la cruz de Cristo, ahí nos podemos gloriar cuando Él expiró y dio la vida por nosotros. Nosotros en la cruz del Calvario, y tuvo que pasar por ese momento de tormento, en ese momento que el Señor lo abandonó, porque el Padre lo abandonó por nuestros pecados, y por eso la tierra se llenó de tinieblas, porque el diablo, oiga, puso el infierno de afuera en ese momento y se oscureció la tierra. El 46, cerca de la hora novena, Jesús clamó a gran voz diciendo: Elí, Elí, lama sabactani. Esto es: Dios mío, ¿por qué me has abandonado? Si solo juntos andaban, vivían, era algo inseparable, pues. El Señor, una gran comunión con el Padre, haciendo su voluntad en todo tiempo. Una conexión segundo a segundo con el Padre. Nunca se habían separado. Pero ¿por qué se separó? Por el pecado nuestro. Y por eso le dice: esto es, Dios mío, ¿por qué me has desamparado? Por el pecado de nosotros. Oiga, hermanos, tenemos que valorar eso, hermano. La paga del pecado es muerte. ¿Dónde queremos ir a parar nosotros después, cuando ya demos el último suspiro? Esta noche no es para avergonzarnos, sino es una oportunidad que Dios nos está dando a través del Hijo, a través de nuestro Señor Jesucristo, y que el Espíritu Santo esta noche me les ilumine. Sí tenemos que valorar lo que los clavos le pusieron, pero no es tanto eso. Yo no lo sabía, pero ahora lo sé. Oiga, lo tremendo es que el Señor Jesucristo dijo: ¿por qué me has abandonado? Imagínense nosotros. El Señor Jesucristo murió en obediencia. Al tercer día lo resucitó. Más adelante, si Dios me permite, los siguientes sábados vamos a seguir viendo todo esto. Pero ahorita estamos en el versículo 45 al 50. ¿Por qué? ¿Por qué lo abandonó? Por el pecado. Oiga, pero al tercer día lo resucitó. ¿Pero qué va a pasar con nosotros? ¿De qué me va a servir? Ay, que el Señor los clavos que le destruyeron su cuerpo. Oiga, este tipo que hizo esa película es católico y lo que quiere es meterle a la filigresía a través de los sacerdotes, que la gente siempre esté viendo la sangre, los sacrificios de Cristo y que no pasen de ahí. Pero al salir a tomar, a fumar, a bailar perreo, reggaetón, andar peleando, andar haciendo en drogas, en adulterio, ¿de qué sirve solamente ese momento? ¿Por qué? Se salen llorando y recordando lo que él hizo, pero al rato siguen en el pecado. ¿Por qué no dicen los sacerdotes que el pecado, la paga del pecado es muerte, ¿eh? Para que se vaya a la filigresía, para pensando, no, si me voy a morir, quiere decir que voy a ir a parar al infierno. Lo mismo te digo a ti, cristiano evangélico, esta noche ahí en tu casa, te puedes doblar rodilla y pedirle perdón al Señor y decirle, papá, yo quiero ser parte del reino de los cielos, papá, que su Espíritu Santo me ayude. Hoy ya entendí de que usted pasó por esto, pero yo no quiero que pase por esto. Usted no quiere que yo vaya a las tinieblas, usted no quiere que yo vaya al infierno, usted no quiere que yo vaya a vivir en el lago de fuego, usted no quiere que esté ahí atormentado día y noche por una eternidad. Por eso Dios nos está hablando a través de su palabra esta noche. Lo que Él vivió, Él no quiere que nosotros vivamos. Qué bonito que nuestro Señor le dijo Labaxani, Elí, Elí, Sabatani, Dios mío, ¿por qué me has abandonado? Pero fue un momento que lo abandonó. Oiga, el tercer día lo levantó pues, entre los muertos. El tercer día salió de la tumba, lo llegaron a buscar, pero estaba vacía. Pero de nosotros, ¿qué va a pasar si morimos en pecado? ¿Qué va a pasar? Ahí tenemos al rico, oiga, pidiéndole a Lázaro que moje siquiera la punta del dedo y la ponga en su boca. Yo tengo que venir a predicar la palabra a este lugar. Yo a mí me da vergüenza oír que vienen a predicar 5 minutos, 10 minutos y a pedir pisto, a hacer rifa. Esas son tonterías, son cosas del diablo. El diablo ha minado la mente. De cierto, hay que saludar, hay que orar por bendiciones, hay que hacerlo, pero esto, la verdad nos hará libres. Yo espero que los que me están escuchando y vengan a esta radio, que se quiten la venda de los ojos. Satanás los ha engañado como me tuvo engañado a mí por 15 más de muchos años, mentiroso, pícaro, haciendo cosas que no eran correctas ante los ojos de Dios. No conocí el reino de los cielos. Yo pensaba que pertenecía a una iglesia y eso era todo. No, pertenecer al reino de los cielos es que usted no va a pasar este momento de tormento, lo que pasó el rico, que no compartí una tortilla con el pobre. Dice la palabra el 46, cerca de la hora novena, Jesús clamó a gran voz, oiga, donde él murió. Y dice, Elí, Elí, lama sabactani, esto es Dios mío, ¿por qué me has desamparado? Vuelvo y lo repito, esta noche se lo quiero dejar en su corazón y que quede en mi corazón. Que quede en mi corazón también, en mi mente, en la mente de mi esposa, de mis hijos, de los que me están escuchando. Hay que pensar en el momento donde vamos a pegar el último suspiro. ¿A dónde vamos a ir a parar? Ya no diga, ya no piense ni se ponga melancólico por las heridas, por los clavos del Señor Jesucristo. Ya no se ponga melancólico. El Señor quiere que pensemos en el momento que vamos a parar. Oiga, a dar el último suspiro, ¿a dónde vamos a ir a parar? Él pasó por esto, oiga, pero dice, el que cree en mí, aunque esté muerto, vivirá. El diablo, él se quedó burlado. El diablo mandó tinieblas, mandó todo, hizo micos y pericos y contento con los demonios, contentos todos con aquellos sacerdotes desgraciados que son los mismos hasta ahora, que están mandando a la gente al infierno. Despierta, hermano. Puedo decirlo así, quizás dentro del catolicismo hay mucha gente llamada por el Señor Jesucristo, no al catolicismo, sino a las nuevas de salvación. Pero si no hay quien les predique, ¿cómo? Si no hay quien les diga la verdad, ¿cómo van a salir de ahí? Católico, testigo de Jehová, mormón. Oiga, quizás muchos de la fe en Jesús que no creen en el Padre, el Hijo y el Espíritu Santo, esta noche les está haciendo un llamado el Señor, un llamado para vida eterna a través de mi palabra, a la luz del mundo, aquellos que transfieran la palabra. aquellos que no hablan la verdad del versículo, esta noche Dios les está hablando. Evangélico también, tú que estás en una iglesia y crees Padre, Hijo, Espíritu Santo, cree esta noche que un día vas a expirar, pero ¿a dónde vas a ir a parar? El Señor por eso nos está dando este ejemplo esta noche. Al lago de fuego, al tormento, ¿a dónde vamos a ir a parar? A pasar una eternidad, ¿a dónde vas a ir a parar? ¿Te vas a seguir siendo engañado por el pastor que ahora te hablan solo de dinero, de prosperidad, que de tanto, que de aquí y allá? Mire, pastores cochinos, pastores cerdos, ¿dónde van a ir a parar toda esa pobre gente? ¿Dónde va a ir a parar toda esta gente si lo que le están diciendo cosas materiales? Son buenas las cosas materiales, yo las tengo y le doy gracias a Dios. Abraham, Isaac, Jacob, todos estos hombres tuvieron cosas materiales, pero conocían la verdad, oiga, sabían la verdad del Señor. Valoraron a lo que era nuestro Señor Jesucristo. Ellos lo valoraron. ¿Por qué lo valoraron? Porque ahí me he dado cuenta que el reino de los cielos empezó desde el Antiguo Testamento y ellos vieron el reino de los cielos y lo valoraron. Aunque ya en Mateo empieza arrepentidos y convertidos porque el reino de los cielos se acerca. Pero hoy estuve escuchando, leyendo escritura donde el reino de los cielos empieza desde el Antiguo Testamento. Así es que, hermanos preciosos, esta noche yo les digo con todo mi corazón, no por gusto me ha traído el Señor esta radio y yo no tengo pelos en la lengua. Dios por eso a mí me ha bendecido y a mí nadie me va a callar la boca. A mí nadie me va a callar la boca de lo que tengo que hablar. Nadie me va a venir a callar la boca a mí. Yo digo la verdad porque la verdad nos hará libre. Yo sé que usted ahorita está meditando cosas que no sabía. Oiga, ya no se ponga melancólico por los clavos, sí valorémoslo, pero pensemos qué va a pasar cuando peguemos el último suspiro. Oiga, ya en la muerte ya no hay retroceso. Ya en el infierno ya no está el amor de Dios, ya no está el arrepentimiento, ya no hay nada. Ahora es día de arrepentimiento, ahora es día de ser parte del reino de los cielos. Dice el 47, algunos de ellos estaban ahí, decían al oírlo, a Elías llama este. ¿Por qué? Porque no conocían ese idioma, lo que el Señor estaba diciendo. No lo conocían, no lo entendían, no tenían también al Espíritu Santo, no lo sabían. Así es que a Elías llama este. 48, y al instante corriendo uno de ellos tomó una esponja y la empapó de vinagre y poniéndola en una caña le dio a beber. Pero otros decían, deja, veamos si viene Elías a librarle. ¿Qué pensaban ellos? Oiga, ¿qué pensaban ellos? Cuando el Señor decía Elí, Elí, ellos pensaban que estaba llamando a Elías. Eso pensaban ellos. Allí en el versículo, oiga, 49, pero otros decían, deja, veamos si viene Elías a librarle. Oiga, la gente que está alejada del Señor, la gente que no tiene al Espíritu Santo, no entiende, la gente no entiende. Por eso, pastores, predíquenle la verdad al pueblo. No tengan miedo que se van a ir, se van a quedar los elegidos. Oiga, muchos son los llamados, pocos los escogidos. ¿A qué le tiran ahora muchos pastores? A tener 5,000, 10,000, 500, 400 personas. De 100 para arriba le tiran. Oiga bien. ¿Pero para qué? ¿Para qué? Para nada. Para ir a parar al infierno, para ir a parar al lago de fuego. Gente que no está conociendo la verdad. Porque tienen miedo muchos pastores de predicarle la verdad. Porque allá andan en un supicachito. Porque allá andan en su carro. Porque les dan comida. Sí, el pastor tiene derecho a su alimento, yo no digo que no, pero una palabra correcta. Y no lo va a alimentar la gente, lo va a alimentar nuestro Dios, porque Él sabe que está haciendo bien las cosas. Va a tener hasta que sobreabunde, va a tener hasta que sobreabunde. Pero hay pastores que están metiendo cosas en las iglesias que no son correctas. Miran el montón de gente, ahí andan haciendo unas bayuncadas de bailar, unos teatros dentro de la iglesia donde levantan unos chirajos de colores y hacen unos malabaristas. Eso no es de Dios, hombre, eso es del diablo. Eso es del diablo. Pensemos en agradar a Dios. Oiga, pensemos en ser parte del reino de los cielos. Pensemos en que vamos a estar en una vida eterna con nuestro Señor Jesucristo. Estoy predicando y le estoy pidiendo al Espíritu Santo que me ayude a poner en práctica esta palabra. Que no sea solamente un puente yo. Dice el 50. Mas Jesús, habiendo otra vez clamado a gran voz, entregó el Espíritu. Oiga, hermano, ahí fueron las tres muertes. Oiga, entregó el Espíritu. Hermanos lindos que me escuchan esta noche, mientras Dios quiera, siempre voy a estar aquí los días lunes. El Señor estaba debilitado. El Señor estaba debilitado en esa cruz porque no había dormido una noche antes. No había comido, no había dormido, estaba debilitado. Había cargado la cruz y Simón de Cirene le había ayudado. Y el Señor estaba en la cruz todo debilitado. Pero oiga, oiga el gran tormento, la gran aflicción, la gran angustia de haber pasado por la muerte, que en su debilidad, en el versículo 50 dice, mas Jesús, habiendo otra vez clamado a gran voz, entregó el Espíritu. Clamó, gritó de angustia, oiga, gritó de angustia. Pero su obediencia, el Padre al tercer día lo levantó. El Espíritu Santo lo llegó a traer. Y ahora nosotros le alabamos y bendecimos su nombre. Bendito mi Señor Jesucristo, que dio todo por nosotros. Él no quiere que vayamos a ese lugar de tormento. Así es que, hermanos lindos, oiga, por la gran agonía que el Padre lo iba a separar, lo iba a desamparar, que iba a pasar por las tinieblas, que iba a pasar por el lugar de tormento, Él gritó y exclamó a gran voz. ¿De qué nos va a servir a nosotros estar como Lázaro, como el rico, perdón, oiga, que dice que caían las migajas de la mesa? Nunca invitó a Lázaro a darse un banquetillo. Solo invitaba, oiga, a gente de clase alta. Y a Lázaro dice que los perros le lambían sus llagas. Porque este hombre, este rico, oiga, solo tuvo riquezas y las riquezas se quedan. Mire este gran calor, óigame, este gran calor que está ocurriendo, no es por gusto. Incendios en muchos lugares, casas, carros, todo se va a quemar. Créanme, yo lo creo, yo tengo negocio de llantas, de aceite, todo eso se va a quedar, todo eso se va a quemar, pero mi alma, la vida de mis seres queridos, yo le clamo a mi Dios cada mañana, mi esposa, mi madre, mis seres queridos, que seamos parte de su reino, mis hermanos que nos congregamos juntos, que seamos parte del reino de los cielos. Dios bendiga a mi hermano Alex que está predicando la palabra en Marcos. Yo sé que más adelante mi hermano me va a decir, hermano, vamos a ir a predicar a los parques, a los buses, porque yo sé que eso va a pasar. Así es que, hermanos lindos, esta noche les digo que ya no pongamos la mirada, oiga, en la sangre, en los clavos. Pensemos, valoremos más la transición en ese momento que vamos a cerrar los ojos para siempre. ¿A dónde queremos ir a parar? ¿Al lugar de tormento o al seno de Abraham? Así es que, hermanos lindos, medítelo, medítelo. Yo no traigo infierno, yo no traigo condenación, yo traigo vida eterna en el nombre de Cristo Jesús. Eso traigo yo. Arrepentíos y convertíos, porque el reino de los cielos se ha acercado. Dejemos de picardías, dejemos de querer andar sacando provecho. Yo soy un hombre que se me acercan muchas personas a querer sacar provecho. Según ellos, yo no lo entiendo. Hay unos me hablan solo cuando van a tener necesidad. Pasan 4, 5 días, 15 días, no se acuerdan de mí, pero cuando van a tener necesidad y son cristianos, no me importa que fueran del mundo. Al fin no conocen de Dios, pero cristianos pícaros, eso no puede ser. Sean parte del reino de los cielos y demos una amistad sincera, porque si somos hipócritas, que me saluden o yo salude, no soy parte del reino de los cielos. Así que, hermano, últimamente les digo, seamos parte del reino de los cielos y La paga del pecado es muerte. ¿A dónde queremos ir a parar? Al nomás cerrar los ojos, usted lo elige. Pero Cristo ahí está y el Espíritu está dispuesto a ayudarnos. Que Dios les bendiga esta noche.

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Que Dios le bendiga, hermanos y amigos que están pendientes de esta emisora a esta hora, donde sea que usted nos esté sintonizando, donde sea que usted nos esté escuchando, sea a través de la señal abierta o a través del internet, le saludamos en el nombre del Señor. 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

0: buenas noches, hermanos. Bienvenidos a nuestro espacio Cuerdas y Voces por Siempre. Esperamos que esta noche, hermano, Dios esté derramando, vamos a decirlo así, lluvia de bendiciones sobre su vida, porque de hecho pues hay lluvia, hermanos, acá en Santa Ana. Me imagino que en distintos lugares de igual forma pues hay una rica lluvia. Bien, hermanos, estamos ya iniciando el espacio de Cuerdas y Voces por Siempre en la noche de este día, lunes 3 de agosto. Qué bendición que usted está en nuestra sintonía en esta maravillosa noche. Y, por supuesto, le hacemos la invitación para que nos pueda llamar. Usted nos puede llamar al 2415-1436 y puede solicitar la alabanza de su agrado del género de cuerda. Queremos agradecer, hermanos, a nuestra hermana Verónica Saldaña. Ella nos está colaborando con media hora. Nuestra hermana, y también nuestra hermana Julia está patrocinando una hora. Gracias a nuestra hermana Julia también por colaborar. Dice en acción de gracias por el cumpleaños de su hija Yanira Ceseña. Muchísimas felicidades ahí para Yanira Ceseña, que hoy está de cumpleaños. Que Dios le siga permitiendo muchísimos años más. Tenemos disponible, hermanos, el espacio de la oración de las 11. Usted puede colaborar con este ministerio. Saludos para la audiencia que está también conectados a través de nuestras redes sociales. Gracias por estar en nuestra sintonía. Usted puede también ahí dejarnos su comentario. Dios le bendiga.
1: Hermanito primoroso.
0: Sí, hermano.
1: ¿Aló?
0: Dios le bendiga, hermano. Le escuchamos.
1: Pues póngame ahí la media hora de la once, pues. Debo la media hora y me pone con el grupo Nueva Criba, la muerte de Juan el profeta, va.
0: Muy bien.
1: Óigame, ¿y cómo se llaman? Oí que dijo el grupo de esos que se llama Soldado Valiente, ¿cómo se llaman eso?
0: Soldado Valiente, permítame.
1: El nombre.
0: Permítame, hermano, ahorita le averiguo, permítame. Vamos a ver acá, se llaman Soldado Valiente. Los Cancioneros de Cristo, dice acá, el grupo.
1: ¿Ah?
0: Los Cancioneros de Cristo se llama.
1: Funcionarios.
0: Cancioneros.
1: Ah, mensajeros.
0: Cancioneros.
1: Y aquellos de que dicen no. De que el diablo, aquellos hermanos que tocan con una trompetilla, que tocan nomás dos caminos ahí, parece. ¿Eso cómo se llaman?
0: Más dos caminos ahí. Fíjese que esa sí la cantan varios, hermanos.
1: Ajá. Y como canta uno que dice que va a pasar ahí y que el que pasa por el lugar. Se ha equivocado porque es un ladrón. Bueno, sí. Dios le bendiga a usted a todas las familias. Ahí va a estar hermana Jackie, hermano Yanita, ya me estarán cambiando, hermano Don Milón de Santos.
0: Sí.
1: Que Dios lo bendiga, mi hermanito. Al hermano Néstor Linares, al hermano Juan Linares de allá de Juan Guillermo Linares de allá de Rincón, el Tacuacín de allá. Sí. Con el tigre, ¿verdad? Pero Huachapán.

0: al hermano Marco Antonio Manzón, a ese hermano Primo Rojo, ya está roncando también ahí, que el de los dos pinos, a la hermanita de allá de Chalatenango, Mengíbar, María Mengíbar, la hermanita de allá de María La Paz de Honduras, Juanita, a todos los hermanos bonitos, porque Dios nos bendiga, familia bonito. Y así fue, hermana Victoria Paniagua, y toda la familia, incluyendo a sus cuñados, a Manuelito Jesús Conde y el primoroso, el jefe de los primorosos, y ustedes, a toda su familia, hermanito. Dios los bendiga, pues.
1: Muy bien,
0: buenas noches. Ah, hermano Luisito Nejapa también, que Dios lo bendiga, nos estamos orando por todo. Eso que les molesta la garganta, ya saben lo que les digo yo. Tomen Coca-Cola y sorbete, que yo no tomo agua, ¿sí?
1: Solo,
0: y luego duro, manden allá a pasar consulta, y madre, me tiene. Ven, hermana, ya que ve uno le molesta la garganta, uno nada, el que se come ahí, y le echa limón y salsa de guitarra y chile.
1: Ahí
0: y
1: está.
0: Mi hermana Dianita también.
1: Sí.
0: Ha comido son popos, dice hermana Dianita. Si hago un quintal, dice.
1: Sí, a lo mejor.
0: Ya por mis tierritas, ¿no? Sí, ya se bañan, Dios. Dios bendiga a la familia Morales de Flores también, y a toda la familia, hermanito.
1: Amén, hermano, muchas
0: Dios
1: gracias.
0: Dios bendiga, y el chapita, el chapa ahí.
1: Amén.
0: A todos los hermanos, que Dios los bendiga. Pues.
1: Muchas gracias, hermano, amén. Amén. Bueno, saludos ahí para mi hermano. Gracias por estar en nuestra sintonía, hermano Salvador Grijalva. Por ahí le estaremos complaciendo a nuestro hermano con la alabanza solicitada. Gracias, hermano, por patrocinarnos también media hora de la oración de las 11. Nos quedamos con la siguiente llamada. Dios le bendiga.
2: Que te le bendiga, Manalía.
1: Amén.
2: Soy yo y mi solita refugio.
1: Muy bien.
2: Quiero saludar a mi abuelito Antonio Corado.
1: Bueno.
2: A mi abuelita María Corado.
1: Muy bien.
2: A mi primo Byron.
1: Bueno.
2: A mi tía Rosa.
1: Muy bien.
2: A usted.
1: Muchas gracias.
2: A la hermana Dianita.
1: Bueno.
2: Y a la hermana Jacqueline.
1: Perfecto.
2: Y quiero la alabanza, los montes y los valles.
1: Bueno, ahí la vamos a complacer con gusto. Dios le bendiga, con gusto. Bueno, Dios bendiga ahí a nuestra hermanita Jamie. Gracias por estarse reportando con nosotros. Ahí le estaremos complaciendo también con la alabanza que nos ha solicitado. Seguimos por acá con las llamadas. Dios le bendiga, buenas noches.
3: Dios le bendiga, hermano.
1: Amén, hermano. Dios le bendiga.
3: Pues ¿cómo me va, hermano?
1: ¿Cuál desea escuchar?
3: Quiero vencer de los terceros de Cristo.
1: Quiero vencer. Perfecto, sí. Hermano. Con mucho gusto.
3: Bueno, Dios le bendiga,
1: hermano. Amén. Bueno, ahí está mi hermano reportándose. Con mucho gusto le estaremos complaciendo con su alabanza. Gracias también a nuestros hermanos que están pendientes ahí. Vía Facebook, de nuevo saludándoles, y por ahí pues ya vamos a estar también dándole lectura a sus comentarios. Dios le bendiga, buenas noches.
3: Dios le bendiga, hermano Díaz.
1: Amén, hermano. ¿Cuál es, hermano?
3: El Éxodo.
1: El Éxodo, perfecto. Amén. Hermano, con gusto.
3: Dios le bendiga.
1: Amén. Bueno, ahí está mi hermano solicitando el Éxodo, por ahí le estaremos complaciendo con la música de los Esposos Cuellar, así que pendiente por ahí nuestro hermano. Queremos seguir agradeciendo a los patrocinadores en esta noche. Tenemos a nuestra hermana Verónica Saldaña con una hora. También agradecemos a la hermana Julia, que está patrocinando una hora. Saludos ahí para la hija de mi hermana, que está de cumpleaños. Ella es Yanira Ceseña. Pendiente, hermanos, esta noche también se estarán anunciando los ganadores ahí de los hermanos, ¿verdad?, que más han patrocinado espacios durante el mes de julio, sería, sí, correcto, ya se nos terminó el mes de julio, así es que pendiente, hermano, pues esta noche como siempre se van a seleccionar a tres hermanos de los que más han colaborado durante el mes, repito, de julio, primero, segundo y tercer lugar, así es que esté pendiente Ya venimos para dar esa información. Dios le bendiga.
4: Dios le bendiga, hermana Elías.
1: Amén, hermana.
4: Me pide una alabanza.
1: ¿Cuál desea escuchar?
4: Cuando la trompeta suene.
1: Perfecto, ahí va a sonar, hermana.
4: Un saludo especial para usted y toda su familia.
1: Muchas gracias, hermana.
4: Un saludo para la hermana Jacqueline. Y uno para la hermana Diana. Y uno para el hermano Otoniel.
1: Muy bien, hermana, gracias.
4: Y un saludo para todos los oyentes de la radio, pastor.
1: Amén, hermana, muchas gracias.
4: Dios le bendiga.
1: Amén. Bueno, a través de Facebook dice hermana Margarita Peraza, buenas noches. Dice, muchas bendiciones, me puede complacer con la alabanza Gloria Sin Fin. También Melanie Escobar dice, Dios le bendiga, hermano, me puede complacer con la alabanza Agradecida con Dios. Bendiciones y saludos para usted. Muchas gracias, hermana Melanie. También María Sánchez dice, Dios le bendiga, hermano Elías, me puede complacer con la alabanza Sodoma y Gomorra. Buenas noches y bendiciones. Gracias ahí, con mucho gusto vamos a complacer a nuestros hermanos que están comentando a través de nuestra plataforma en Facebook. Por acá tenemos también algunos reportes a través de WhatsApp. Vamos a escuchar por acá qué nos dicen nuestros hermanos. Permítame, hermanito, permítame. Vamos a escuchar acá.
5: Hermano Elías, Dios me lo bendiga, me puede compasarme con la alabanza, el hijo ausente. Dale, hermano, soy María Morán de Coatepec, un saludo para usted, hermano Tony, hermano Yaque, hermano Anita, mi hermano César por Isabel Primoroso, mi hermano Manuel de Esconde, hermano Victoria Paniagua, mi hermana Emilia Martínez, mi hermana Martín Galán, mi hermana Angélica Évalo, mi hermano Santos el Dormilón, mi hermano César Chalatenán, para el cantante de los pines, para toda la maldición, me lo bendiga, hermano Lilla.
1: Amén, amén. Saludos ahí para nuestro hermano, gracias por su reporte. Ahí le vamos a complacer con la alabanza solicitada.
6: Dios le bendiga, hermano Elías. Me puede complacer con una alabanza. Los dos hermanos, Caín y Abel, me puede llevar en oración a las 11, hermano, por la diabetes y por la vista. Ay, que Dios me lo bendiga a usted y toda su familia, hermano. Bendiciones.
1: Amén, hermana. Con mucho gusto su alabanza, hermana Delia. Gracias por el reporte. Vamos a escuchar por acá. Dios le bendiga. Dios le bendiga. Buenas noches. Hola, hola. Hola, Dios le bendiga. Bueno, parece que no hay nadie por ahí en línea. Vamos a recibir por acá este audio.
7: Dios le bendiga, hermano Elía. Dios le bendiga, varón de Dios. Soy el hermano Raúl Alarcón, hermano de aquí de Chachuapa.
1: Hermano Raúl.
7: Saludándolo, hermano, a ustedes, a todo el personal ahí, hermana Jacqueline, hermana Dianita, hermano Toniel, para todos una bendición especial ahí. Hermanito, tal vez podía poner la alabanza el profeta Valiente, ¿verdad? Que es la historia de Juan el Bautista. Amén, hermano. Hay un saludo para la audiencia ahí, para todos. Amén. Gloria a Dios. Aleluya.
1: Bien, saludos ahí para nuestro hermano. Gracias por estar con nosotros, hermano Raúl Alarcón. Por ahí le estaremos complaciendo con su alabanza.
8: Dios bendiga, hermano Elías. Amén. Con la alabanza Cara de Limón. Un saludo para el hermano Grijalva, el dormiloncillo. Un saludo para la hermana Diana, ya está dormidita. Uh-huh. Un saludito para la hermanita Jacqueline. Un saludito para todos los hermanos y hermanos ya de Huachapán, el cantante. Que Dios le ayude a nuestro hermano. Dios lo bendiga, hermano. Buenas noches.
1: Amén.
8: No se me duerma.
1: No se duerma. Bueno, ahí está nuestro hermano Santo. Gracias, hermano, por su reporte. Ahí le vamos a complacer. Por ahí dice también, Dios le bendiga, hermano. Un saludo para mi papá, el hermano Ramiro García, y mi mamá, la hermana Ana de García. Me hace el favor de complacerme con la alabanza. Yo tengo un Salvador de los Chacón. Bendiciones, hermano. Amén. Muchas gracias ahí, hermana. Con mucho gusto le estamos dando lectura a su mensajito. Dios le bendiga. Buenas noches.
9: Dios le bendiga, hermano Elías.
1: Amén, hermano.
9: ¿Lo puede comprar con una alabanza?
1: ¿Cuál desea escuchar?
9: Más allá del sol con los Alvarados.
1: Más allá del sol. Perfecto. Con gusto, hermano.
9: Amén.
1: Bueno, ahí está nuestro hermano reportándose también con nosotros. Por ahí le estaremos complaciendo con la alabanza solicitada. Nosotros seguimos por acá con más. Dios le bendiga. Buenas noches.
10: Días, Orlando de la Salud.
1: Amén, hermano.
10: Esperando que se encuentre bendecido, hermano.
1: Amén, hermano.
10: Un saludito para usted, especial, hermano.
1: Muchas gracias.
10: Por ahí estaba escuchando al hermano Santo.
1: Sí.
10: Hermano, el Santo Ramírez de los Reservas. Estaba escuchando también al Primoroso. Ay, me lo saludo. Un saludo para especial para ellos.
1: Perfecto.
10: Para el hermano Néstor Ramírez también, ¿verdad?
1: Muy
10: la
1: bien.
10: Manita, pues ya tiene manita Yaneta, hermano Manuel Conde, ¿verdad? Hombre especial para la radio, hermana de la Patria Honduras y los hermanitos de Chalatenán.
1: Muy bien, hermano.
10: Y a toda la audiencia, hermano, porque esta familia, bueno, somos grandes, ya somos grandes.
1: Sí, así es.
11: Ya escuché que pidieron la alabanza que le gusta a mí. Uh-huh. Ya la pidieron.
1: Correcto, hermano.
11: Ya, vaya, entonces vamos a cambiar hoy, hermanito. Agradecimiento.
1: Perfecto, hermano. Yo le complazco con gusto, hermano.
11: Por favor, hermanito. Bendiciones, hermano. Amén.
1: Bueno, saludos ahí para nuestro hermano. Por ahí le vamos a complacer con su alabanza. Gracias por comunicarse con nosotros. Saludos ahí a nuestro hermano. Así es que pendiente ahí de su canto, hermano. Ahí agregamos entonces la música de Dueto Moreno. Dios le bendiga.
12: Dios le bendiga, Manuel Lilla.
1: Amén, hermana.
12: Me puede complacer con una alabanza.
1: ¿Cuál desea escuchar, hermano?
12: La historia de Jonás.
1: Historia de Jonás. Perfecto, hermana, con gusto.
12: Bueno, Dios le bendiga.
1: Amén. Bien, hermanos, seguimos acá tomando nota de las alabanzas. Queremos, vamos a ver por acá, queremos darle lectura a este mensaje. Dice, bendiciones, me puede poner la alabanza, no me dejes de tu mano. Emperatriz Pérez le saluda, dice, perfecto, hermana Emperatriz. Ahí vamos agregando también el tema No me dejes de tu mano, música a cargo de el dúo Baires, así que por ahí va a sonar esa bonita alabanza.
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1: Seguimos por acá con algunos otros reportes que nos siguen llegando a nuestro WhatsApp. Nos quedamos escuchando acá.
14: Dios me le bendiga, hermanito Elías, en esta preciosa noche. Quisiera que me complaciera con una alabanza. El río Jordán. Soy hermana Sandra de Flores.
1: Río Jordán. Perfecto. Ahí está nuestra hermana Sandra de Flores. Muchas gracias, hermana, por comunicarse con nosotros. Hermanos, comentarle que tenemos a su disposición media hora del espacio de la oración de las 11. Usted puede colaborar con nosotros. Y también, hermanos, tenemos disponible Voces de Sion de las 4 a las 6 de la mañana, de 4 a 6 de la mañana. 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Si nos escucha en el extranjero, hermano, pues su ofrenda es de bendición para este ministerio radial. Ahí tenemos números de cuenta a los cuales pues usted puede enviar su colaboración y de esa manera, hermano, pues usted está bendiciendo este ministerio para que Radio Pastor pueda seguir adelante. Tenemos por acá esta llamadita. Dios le bendiga.
15: Buenas noches, hermano Elías.
1: Amén, hermano.
15: Saludalo.
1: Gracias, hermano.
15: Soy un oyente fiel de la radio, ¿verdad?
1: Amén.
15: Entonces, pues, quiero que me haga un gran favor, hermanito. Sí, hermano. Le hablo de aquí, de la colonia Guadalupe, de San Sebastián, Calcillo.
1: Muy bien.
15: Me llamo Francisco Peña.
1: Francisco
15: Peña. Que me lleve en oración y... Le pido que mañana tengo una audiencia, ¿va?, en el juzgado. Uh-huh. Entonces, pues, que me hagan una mi oración, que salga todo bien, por favor.
1: Perfecto, hermano, con mucho gusto, ahí vamos a estar orando.
15: Sí, uh-huh. Y me puede comprar una alabanza.
1: ¿Cuál desea escuchar?
15: La negativa de Pedro.
1: La negativa de Pedro. Perfecto, hermano, con mucho gusto.
15: Le encargo de que me oración, porque me siento muy con calidad.
1: Amén, hermano, claro que sí, hermano.
15: Pido de oración a mi mamá también, que se llama Juana Peña, por la enfermedad que tiene, del azúcar y de la presión, parece eso, ella está padeciendo y un dolor que tiene.
1: Bueno, perfecto, hermano, con gusto.
15: Gracias, muy amable, yo. Gracias.
1: Amén.
15: Le hablo otro día, voy.
1: Amén, hermanito, Dios le bendiga. Bien, ahí está mi hermano reportándose con nosotros. Con mucho gusto, hermano, pues ahí vamos a estar pendiente. Queremos reiterar los agradecimientos para los patrocinadores. Tenemos a hermana Verónica Saldaña, hermana Julia, en este espacio de Cuerdas y Voces. Para la oración tengo con media hora a nuestro hermano Salvador Grijalva. Tenemos disponible, hermanos, media hora del espacio de la oración de las 11. Usted puede colaborar y también tenemos disponible el espacio de voces de Sion de 4 a 6 de la mañana. Dios le bendiga. Dios me le bendiga. Buenas noches.
16: Sí, hermana Lía, Dios le bendiga.
1: Amén.
16: Habla Doralicia Vega.
1: Doralicia Vega.
16: Póngame la media hora a mí de la oración.
1: Perfecto, hermana Doralicia.
16: Bueno, y me pone una alabanza, por favor.
1: ¿Qué alabanza se llama?
16: La palmera.
1: La palmera.
16: ¿Sí?
1: Permítame, hermana, la palmera. Perfecto, con gusto, hermana.
16: Vaya, hermano. Vaya, Dios me lo bendiga mucho.
1: Dios le bendiga, hermana.
16: Muchas bendiciones. Vaya, amén. Vaya.
1: Bueno, ahí está mi hermana reportándose con nosotros. Vamos a tomar nota por acá. Dice nuestra hermana La Palmera. Perfecto. Muchas gracias, hermana Doralicia Vega, por apoyar este ministerio. Ahí está mi hermana reservando la media hora pendiente de la oración. Tenemos libre, hermano, Voces de Sion, si usted desea colaborar de 4 a 6 de la mañana. Bonito programa también, donde le damos la gloria a nuestro Señor Jesucristo. Queremos enviar saludos para nuestros hermanos que se siguen reportando a través de Facebook. Dios le bendiga.
17: Dios le bendiga, hermano.
1: Amén, hermano.
17: Pero una alabanza, hermano.
1: ¿Cuál le sería, hermano?
17: Cuando termine mi carrera.
1: Cuando termine mi carrera. Perfecto. Ahí va a sonar, hermano, con gusto.
17: Bueno, gracias. Buenas noches.
1: Buenas noches, hermano. Bien, saludos ahí para nuestro hermano. Ahí le vamos a estar programando su alabanza. Gracias por comunicarse con nosotros. Vía Facebook, por ahí nos dice hermana Virginia Quintana, dice, hola, buenas noches, hermano Elías, dice, quiero pagar media hora de mañana, dice, de la mañana, en agradecimiento, dice que está cumpliendo años, una hija, se llama Cintia Moreya Quintana, pone una alabanza, perfecto, hermana, gracias, hermana Virginia Quintana, la vamos a agendar entonces ahí para Voces de Sion, hermana, a las 4 de la mañana. De 4 a 4 y media quedaría ahí, hermanita. Así es que pendiente, hermana Virginia Quintana. Muchas gracias, hermana, por colaborar con nosotros. Ahí está mi hermana pues reportándose a través de las redes sociales. Por acá dice también nuestra hermana Imelda Quintanilla. Dios le bendiga, hermano. Saludos, dice, a mamá Antonia de Virginia de parte de Alex Imelda. Y pido la alabanza El Reloj. Con mucho gusto estaremos complaciendo. Dios le bendiga.
18: Mi hermano Elías, el que le habló, vendió y es el estoy hablando.
1: Sí, hermano.
18: Francisco Peña. Dije que no le dije cuál enfermedad que tengo yo. Lo menos mi dolor de cabeza, mi vista es la siendo empañosa, miren, como empañado. Y entonces, pues, una enfermedad ingrata que tengo ya hace años dentro de mi estómago. Entonces, pues, hay. Por favor, le pido que me lleve en oración.
1: Bien.
18: Le estoy hablando aquí de la colonia Guadalupe.
1: Bueno, con gusto, hermano. Ahí vamos a tomarlo en cuenta.
18: Y ahí, pues, mi alabanza que le dije, por favor.
1: Perfecto, hermano. Gracias. Bueno, ahí está mi hermano reportándose. Tenemos por acá, hermano, la información de los ganadores también, los patrocinadores que... han salido ahí favorecidos durante el mes de julio, hermanos que más patrocinaron espacios, primero, segundo y tercer lugar, así es que mucha atención a los hermanos pues que han salido favorecidos, que en este momento los vamos ya a mencionar. Tenemos, hermanitos, en tercer lugar a nuestra hermana Tejada. Tenemos a nuestra hermana Tejada. Dios bendiga a nuestra hermana. Ella nos escucha en Ciudad Real. Así es que bendición, hermana Tejada. Por ahí se ganó un premio, hermana. Gracias por colaborar con este ministerio durante el mes de julio. También tenemos como segundo lugar a nuestro hermano Ismael Climanajo. Felicidades ahí para nuestro hermano. Que Dios le siga bendiciendo a mi hermano. Él también pues ha sido favorecido ahí con un premio de los ganadores en el mes de julio, hermano Ismael Climanajo. Por ahí también tenemos en primer lugar a nuestro hermano Tito Alonso. Muchas felicidades ahí para nuestro hermano Tito Alonso. Él ha sido también acreedor de un premio, hermano Tito Alonso. Así es que ellos son los ganadores, ¿verdad? Ahí de esa dinámica que tenemos cada mes. Cada mes, hermanos, pues se seleccionan ahí a tres personas, ¿verdad? que han colaborado con más espacios durante los días del mes. Así es que en esta ocasión, pues ahí están los ganadores. Que Dios bendiga a mis hermanos y a usted que también estuvo colaborando durante todo el mes de julio. Que Dios me le bendiga de manera muy especial. Esté siempre pendiente, hermano, de esta dinámica. Ahí, pues, al finalizar el mes o los primeros días, ¿verdad? Ahí, pues, se anuncian los ganadores. Así es que muy pendiente, hermano. Una forma de incentivarle a usted que siempre está pendiente de colaborar. Y de manera general, pues, ahí los agradecimientos para cada hermano, para cada amigo que es parte de esta bendición, colaborando ya sea en este programa de Cuerdas y Voces. También tenemos los espacios de la oración 11 de la noche. Y también tenemos ahí los espacios de Voces de Sion, ¿verdad? A las 4 de la mañana. Le invitamos, hermano, a que siga colaborando con nosotros. Ya estamos en el mes de agosto. Y usted, hermano, pues puede ser parte de esta bendición. Recuerda, hermano, que Dios pues da la mejor recompensa, ¿verdad? Lo que hacemos para la obra, hermano, pues nada queda en vano, ¿verdad? Sino que eso pues tiene una recompensa maravillosa de parte de nuestro Dios. Siga apoyando este ministerio radial. Yeah.

0: Dios le bendiga, buenas noches.
1: Dios le bendiga, hermano.
0: Amén, amén.
1: ¿Me puede poner una alabanza, por favor?
0: ¿Cuál desea escuchar?
1: Jesús Nazareno.
0: Jesús Nazareno, perfecto, con mucho gusto, hermana.
1: ¿Me puede dar en oración a las 11 de la noche?
0: ¿Su nombre? Favor. ¿Cuál es su nombre, hermana?
1: Guadalupe Orellana.
0: Perfecto, hermana, ahí vamos a estar pendiente.
1: Vale, gracias, hermano, Dios le bendiga.
0: Amén, amén. Bueno, muchas gracias ahí por colaborar con nosotros, que Dios bendiga, perdón, por llamarnos ahí, mi hermanita. Ahí le vamos a complacer a mi hermana con la alabanza que nos está solicitando. Reiteramos, hermanos, los agradecimientos para los patrocinadores. Hermana Verónica Saldaña está colaborando con una hora esta noche. Tenemos también a nuestra hermana Julia, está patrocinando una hora. Felicidades ahí para su hija Yanira Ceseña. Agradecemos también a los patrocinadores de Momentos de Oración 11 de la noche. Estará colaborando, veamos por acá, hermano Salvador Grijalva y nuestra hermana Dora Alicia Vega. Para la oración de la madrugada tenemos a nuestra hermana Ana de Álvarez ahí reservado. Así es que Dios bendiga también a nuestra hermana. Dios le bendiga.
2: Dios le bendiga, hermano Elías.
0: Amén.
2: Me complace con la alabanza, soy peregrino, por favor.
0: Perfecto, hermana, con gusto.
2: ¿De verdad que la alabanza que ella marque en la prueba no vale ahí en cuerda, hermano?
0: No, hermana, esa se la debo.
2: Para la madrugada.
0: Va, y vamos a estar pendiente, hermana.
2: Bueno, Dios le bendiga,
0: hermano. Amén, amén. Bien, ahí está mi hermana Edith Quiteño, por ahí le estaremos complaciendo, hermana, con la alabanza solicitada, esté pendiente. Va a quedar disponible, hermanos, hora y media de Voces de Sion. Si usted desea reservar ahí en Voces de Sion de las 4 de la mañana, lo puede hacer. Dios bendiga a nuestra hermana Virginia Quintana, que reservó a través de Facebook media hora en dicho espacio. Antes de irnos a las complacencias, hermanos, por acá tengo también este mensaje. Dice: Dios le bendiga, hermano. Me puede complacer con la alabanza Plumas de Oro. Soy hermana Minta. Saludos, hermana Minta. Gracias por ese reporte. Ahí le vamos a complacer con la alabanza que nos está solicitando. Queremos, hermanos, pues ahí antes de complacer, decíamos mencionar nuevamente a los hermanos que han ganado premio durante el mes de julio respecto a los hermanos que más han patrocinado espacios. Tenemos a la hermana Tejada. En tercer lugar, tenemos al hermano Ismael Climanajo. Segundo lugar, y tenemos a nuestro hermano Tito Alonso como primer lugar. Algo importante, hermano, esté pendiente. Ahí se les va a informar, hermanos, cuando ya estén disponibles pues acá los premios en cabina para que usted, perdón, lo pueda venir a retirar. Así es que ahí pues muy pendiente, ¿verdad? Algunos hermanos pues que ya les conocemos y les visitamos, por ahí se les hará llegar también. Así es que ahí está, ¿verdad? Pues esa información para los hermanos que hemos ya mencionado como felices ganadores del mes de julio. Ahí se han sacado los ganadores, hermanos, de estos espacios, ¿verdad? Estelares, tanto Cuerdas y Voces por Siempre, Momentos de Oración, 11 de la noche, 3 de la madrugada y también Voces de Sion de las 4 de la mañana. Y les estamos agradeciendo a todos, ¿verdad? Mis hermanos que colaboran también con este ministerio en estos preciosos espacios. Bueno, se cortó por ahí la llamadita. Vamos a quedar ya, hermanos, con las alabanzas. Manténgase pendiente de la señal de Radio Pastor. Hemos llegado a las 9 de la noche con 37 minutos. Vamos a iniciar y desde este momento pues nos quedamos ya complaciendo a cada hermano que se ha reportado en este espacio de Cuerdas y Voces por Siempre en esta noche del día lunes. Vamos a revisar por acá. Dice hermana Wendy Quintanilla: buenas noches, hermano Elías, que Dios me lo guarde y pase feliz noche. Muchas gracias, hermana Wendy. Gracias por estar ahí comentando también a través de las redes sociales. Dios bendiga a todas las personas que están conectadas a la transmisión y de igual forma a usted que está pendiente a través de la frecuencia 97.3.

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Y desde aquí mandamos bendiciones a todos los que escuchan esta música y a toda la familia que sigue esta página de grupo La Nueva Tribu.

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y a Vega, que nos están patrocinando este espacio de oración. Gracias, hermano Salvador Grijalva y hermana Dora Alicia Vega, por ser los patrocinadores en este día lunes 3 de agosto. Sea Dios bendiciendo sus vidas de manera muy especial. Bendiciones para todos, hermanos. Esperamos que esta oración pues sea favorable para cada una de sus necesidades. Le invitamos para que ponga su fe y su confianza en ese Dios que todo lo puede. Para esta noche tenemos a hermano Pablo Mengíbar con la oración. Dios bendiga a nuestro hermano, pues él va a dirigir. Manténgase en nuestra sintonía.

Amén. Gloria sea a Dios, bendito sea el nombre de nuestro Dios. Hoy esta noche le agradecemos a Dios por concedernos este privilegio de poder darle la honra y la gloria al Señor. Esta noche Dios bendiga a mis hermanos, mis hermanas, mis amigos, amigas, que se van a añadir a esta bendición del clamor e intercesión. Amén. Gloria sea al Señor. Vamos a dar inicio a este clamor, una de las alabanzas. El Salmo capítulo 55, del verso 1 adelante, dice la palabra en el nombre de Cristo Jesús, dice así: Escucha, oh Jehová, mi oración, y no escondas de mí su súplica. Está atento y respóndeme. Gloria sea al Señor. Vamos a venir en palabra de oración. Padre, te damos gracias, Señor, por tu presencia, gracias por tu respaldo. Gracias, Señor amado, esta noche por concederlos estar delante de la presencia de usted, Señor. Hemos venido con un solo objetivo, Dios, a darle la gloria a usted, Padre mío, a darle las gracias, Señor, por este privilegio que nos concede poder estar en la presencia de usted, Señor. Que su Santo Espíritu venga obrando en cada hogar, en cada familia, en cada oyente, Señor, que está atento, Padre, al clamor, al que está atento, Señor, a toda la audiencia, Padre mío, de esta radio, Pastor, Señor, donde están mis hermanos, donde están mis hermanas, Padre, ahí donde están, Dios mío, oh Padre, los amigos, las amigas, Señor, que están orando, Padre Santo, por una petición, por una respuesta, Señor. Hoy venimos pidiendo, Padre, te damos gracias, Señor, por mis hermanos que están, Señor, patrocinando, Padre, ahí en Santa Ana, El Salvador, Padre Santo. Pedimos por todos mis hermanos que están, Señor, patrocinando, Padre. Clamamos por Grijalba, Señor, le pedimos, Padre, por sanidad, Señor. También pedimos por mi hermana Dora Alicia, Padre Veas, pedimos por sanidad divina, Padre mío. Yo sé que su obra, yo sé que su milagro, Padre, tarde o temprano, Señor, esta familia va a testificar, Señor, de esa liberación que usted va a venir haciendo, Padre Santo. Padre, yo sé que usted va a obrar, mi hermano Gigalba, Padre, pedimos por él, pedimos por mi hermana Dora Alicia, Padre Santo, Vegas, Señor, pedimos por ese milagro, Dios Padre, por esa sanidad divina, Señor, bendiga a mis hermanos de una manera extraordinaria, Dios Padre, saber que tú eres fiel, Señor amado, venimos pidiendo, Señor, en el nombre de Jesús, venimos clamando, Señor, que nos hagas un favor, Padre Santo, venimos pidiendo, Señor, Padre Santo, venimos pidiendo por sanidad divina, Padre, por nuestro hermano Ernesto Antonio Centeno, Señor, en el nombre de Jesús, Padre. Venimos pidiendo por mi hermano, Señor. Yo sé que su obra va a hacer un milagro, Señor, en la vida de mi hermano Ernesto Antonio Centeno, Padre Santo. Yo sé que tu mano poderosa, Padre, va a obrar de una manera extraordinaria, Señor. Venimos clamando también, Padre Santo, que nos hagas un favor, Señor, que nos haga un milagro, Padre Santo, por nuestra hermana Ángela, Señor. Venimos clamando por nuestra hermana Ángela, Padre Zabaleta, Señor, venimos pidiendo, Padre Santo, que venga obrando por una fractura, Señor amado, que mi hermana, Señor, está pasando momentos difíciles, Señor, ese dolor, Padre, ese dolor profundo, Señor amado, que mi hermana, Señor, en esa fractura, Dios amado, venimos clamando, Señor, que vengas obrando, Señor, en esa obra, Padre, venimos clamando por Tú, Padre, Venegas, Señor, por sanidad divina, Padre Santo, clamamos por ellos, Señor. Yo sé que su mano va a obrar de una manera extraordinaria, Señor. Venimos pidiendo también, Señor amado, clamamos, Señor, por el matrimonio, Señor, y por en el nombre de Jesús, Padre, venga obrando por ese matrimonio, Señor, de mis hermanos, Padre.
Irma, Señor, Yolanda, Señor amado, venga obrando, Señor, mi hermana Irma, Yolanda, Señor, pedimos por ese matrimonio, Señor amado, venga obrando, venga reprendiendo todo impedimento, Señor, todo obstáculo, Padre, que pueda estar estorbando, Señor amado, queriendo, Dios mío, desbaratar, queriendo oponerse, Señor, contra ese matrimonio. Bendecimos ese matrimonio, Señor. Venimos pidiendo, Padre Santo, que venga obrando, Señor. Señor amado, por Ortiz, Señor, que venga usted tomando para el control, Señor amado, de su cuerpo, Señor, venga obrando en una manera grande, Señor, usted puede hacer ese milagro, Padre, en el nombre de Jesús, Señor, le venimos pidiendo, Dios Padre, que vengas obrando, Señor, de una manera grande, Padre Santo, venimos clamando, Señor amado, por nuestra hermana Marisol, Señor. Padre Santo, yo sé que usted va a obrar en nuestra hermana Marisol, Señor Argueta, Padre Santo. Venimos clamando también, Señor, por esa obra tan grande que usted está haciendo en el matrimonio de mi hermana Yolanda, Señor. También, Padre Santo, por ese milagro, Señor, en mi hermana Marisol Argueta, Padre. Yo sé que ella va a testificar, Señor, de esa obra extraordinaria que usted está haciendo, Padre Celestial. Venimos también clamando, Señor, por esos dolores, Padre, de cabeza, Padre. Venimos reprendiendo todo dolor de cabeza, Señor. Venga haciendo una obra grande, Padre Santo. Yo sé que su mano poderosa, Señor, va a obrar de una manera grande, Señor amado. Reprendemos todo dolor de cabeza, Señor. Mal de orín, Señor amado, venga obrando, Señor. En esos riñones, Padre Santo, clamamos por esos riñones, Señor, de mi hermano, Padre Ismael, Señor Flamenco, Padre Santo. Yo sé que usted va a obrar en una manera grande, Señor, en esos riñones de mi hermano Ismael Flamenco, Padre Santo. Yo sé que mi hermano va a testificar, Dios mío, de esa infección, desaparece de esos riñones, desaparece ese dolor de cabeza, Dios mío, que está agobiando a mi hermano, Padre. Esos riñones, Señor, que está trayéndole dolor, que le está trayendo, Dios mío, esa dificultad tan terrible, Dios Padre, ese mal de orín, Señor amado, yo sé que hoy desaparece por la autoridad de Cristo toda infección en las vías urinarias, Señor, venga obrando en esa obra gloriosa, Padre Santo. Clamamos por Rosita, Padre, oh Señor, por sanidad divina, Dios amado, venga ayudándole a nuestra hermana Rosita, Señor amado. Tú conoces la necesidad profunda, Dios, donde mi hermana está pidiendo ese milagro, Señor. Yo sé que desde que antes que mi hermana escribiera, Padre, esa obra ya está, Dios mío, esa victoria ya está en la vida de mi hermana Rosita, Padre Santo, por esa sanidad divina, Señor. Venimos clamando por José García, Padre, por sanidad. Gloria a Dios, bienaventurado, dice la palabra, en aquel que confía en Jehová. La gloria de Dios está obrando. Yo sé que Dios va a obrar de una manera grande en la vida de mi hermano José García, Padre. Él va a testificar, Dios, de esa liberación. Él va a testificar de esa sanidad divina, Padre Celestial. Venimos clamando, Señor amado. Oh Señor, pedimos por Orlinda, Padre. Señor amado, pedimos por ella, Padre. Oh Señor, venga obrando por Orlinda Perlera, Señor, por sus hijos, Padre, por protección, Señor divina. Clamamos por William Alfredo, Señor Barrientos, Padre. Venimos clamando también, Señor, por sus nietos, Padre Santo. Clamamos por los hijos de mi hermana. Venimos clamando por William Alfredo Barriento, Señor. Venimos clamando por sus nietecitos, Señor. Yo sé que mis hermanos, Padre, van a testificar de esa obra extraordinaria, Señor. Clamamos por esa petición de mis hermanos, Padre. Yo sé que usted está haciendo
una obra maravillosa, Señor, en esta familia, Padre Santo, y hemos de contemplar esos milagros, Señor, esos testimonios, Padre mío, que han de testificar esta familia, Santo. Tú eres poderoso, Señor, y no hay nadie como usted, Padre Santo. Venimos clamando por esperanza, oh Señor, Mancías, Padre Santo, clamamos, Señor amado, que venga sobrando, reprendemos esa Señor amado, supresión, Señor, alta, oh, Padre, alta, Señor, venimos clamando por supresión, Señor, oh Padre, venimos clamando por arterias, Señor, clamamos por el hígado de mi hermana, Padre Santo, venga obrando, Señor amado, en todas las áreas dificultosas de mi hermana Esperanza Mancilla, Señor, todo lo que está estorbando la salud de su cuerpo, Padre, todo órgano, Señor amado, yo sé que su mano linda va a obrar, Señor amado, mi hermana va a ser, Señor, libre de toda acechanza, de todo lo que el enemigo quiera poner en la salud de mi hermana, Padre Santo, clamamos por, oh Señor, Wilfredo, Padre Santo, Mancilla, Señor, por su trabajo, Padre Santo, venga obrando a mi hermano, Señor Wilfredo Mancilla, Padre, por su trabajo, Señor, guárdalo, protégelo, acorázalo, Padre, ahí donde mi hermano va a trabajar, Señor, ahí donde mi hermano, Padre Santo, está, Señor, oh Padre mío, ahí donde mi hermano está, Señor, en sus labores, en su trabajo, protégelo, acorázalo, Dios mío, sea usted obrando, Padre, en la vida de mi hermano, Padre Santo, bendito sea su nombre, Señor amado. Pedimos por Lorenzo, oh Señor Ramírez, Padre Santo, por recuperación, Señor, de una silla, Padre de ruedas, Padre Santo, provee, venga haciendo ese milagro, Padre Santo. Yo sé que mi hermano pronto va a recibir esa respuesta de parte de usted, Padre Santo. Porque sabemos que usted es el dador de todo, Señor amado. Para el hombre, Dios mío, puede ser imposible, pero para usted no hay nada imposible, Padre Santo. Venimos clamando, Padre, por Mauricio, Señor, por liberación, Padre, en el nombre de Jesús. Venga obrando en la vida de mi hermano Mauricio, Señor amado. Usted sabe la condición de este varón, Señor, lo que pueda estar pasando, lo que pueda estar viviendo, lo que pueda estar atravesando, ocurriendo en la vida de mi hermano Mauricio, Padre Santo, pero yo sé que hemos de contemplar esa obra, ese milagro, Señor, en el nombre de Jesús, Padre Santo. Padre, pedimos por Jacqueline, Señor amado, ardor, Señor, por sus padres, Padre Santo, que tenga, Señor, misericordia de ellos, Padre Santo. Venimos clamando, Señor, que venga sobrando en Jacqueline, Padre Santo. Pedimos por sus padres, Señor, tenga misericordia de ellos, Padre Santo, por esa dificultad que está pasando mi hermana Jacqueline, Señor. Yo sé que usted es un Dios poderoso, poderoso, Padre, no hay nadie como usted, Señor. Venimos clamando por Ana Magaña, Padre Santo, por sanidad divina, Señor, Padre Santo, por Padre Santo, venga obrando en mi hermana, Señor. Pedimos, Señor amado, que venga obrando en mi hermana Ana Magaña, Señor amado, por sanidad divina y por sus canillas, Padre mío. Usted sabe lo que mi hermana está sintiendo, sus dolores, esas inflamaciones en sus canillitas, Señor amado. Tal vez puede ser un dolor permanente, Dios mío, un dolor profundo, Dios, donde mi hermana está en dificultades, Señor amado. Pero yo sé, papito lindo, que tu mano ha de obrar usted de una manera grande, papito de la gloria. Hoy vengo pidiendo, Señor amado, por favor, papá lindo, clamamos, Señor amado, que venga hablando, que venga obrando, Señor, mi hermana Felicita, Padre del Carmen, Señor amado, Lucero Martínez, Padre Santo. Venimos clamando por su yerno Marlon
Limas, Padre Santo, los dos, Señor amado, por liberación de cárcel, Señor. Yo sé que mi hermanita, Padre, ella está pidiéndole al que tiene el poder, al que tiene la autoridad, Señor. Y su palabra dice que una puerta que usted abre, nadie puede cerrar, y puerta que usted cierra, nadie la puede cerrar, papá lindo, porque usted es poderoso, Señor. Hoy pedimos por esa liberación de estos dos varones, Padre Santo. Yo sé que mi hermana ha de contemplar tarde o temprano esa victoria, tarde o temprano va a poder abrazar a lo que ella está pidiendo, lo que ella está esperando, esa respuesta, Señor, porque usted viene dando respuesta, papá, usted viene abriendo cárceles, abriendo, Dios mío, puertas, quitando toda cadena, quitando todo impedimento que quiera oponerse, Dios mío. Padre, hoy pedimos por carta de libertad, Señor, por liberación, por respuesta, Señor amado. Venimos clamando, Señor, por Mauricio, oh Fuentes, Padre. Venimos pidiendo por él, Señor, que venga sobrando en mi hermano Mauricio Fuentes, Padre Santo, por fortaleza y liberación, Señor amado. Usted sabe lo que mi hermano Mauricio, Señor, está pasando, Padre Santo. Usted sabe lo que está ocurriendo en sus vidas, Padre mío. Pero yo sé que usted llega a pronto, Dios mío. Usted no llega tarde, papito lindo. Usted llega pronto, Señor. Y hoy venimos pidiendo por ese milagro, por esa liberación de mi hermano Mauricio Fuentes, Padre Santo. Dale la fortaleza a su hijo, Padre. Venga dándole fortaleza, Señor. Venga dándole liberación, papito lindo. Clamamos por mi hermano Salvador. Aleluya, mi hermano Salvador de Jesús, Padre Santo. Venimos clamando por él, Señor amado. Por ansiedad reprendemos tu espíritu de ansiedad que anda queriendo estar gobiando los corazones, las mentes. Ese espíritu no tiene cabida. Ese espíritu lo ordenamos fuera por la autoridad de Jesús. Y yo sé que mi hermano pronto se va a ir toda ansiedad maligna. Se va a ir porque se va en el nombre de Jesús. No tiene cabida en esa vida. No tiene ninguna potestad en los cuerpos de mis hermanos. Por tanto, hoy se retira en el nombre de Jesús. Y declaramos libre, mi hermano Salvador de Jesús, por ansiedad se va en el nombre de Cristo. Padre Santo, venimos pidiendo también, Señor amado, por nuestra hermana María García, Señor. Padre Santo, usted sabe la necesidad de nuestra hermana María García, Padre Santo. Venimos clamando por sanidad, papito lindo. Usted sabe los dolores, usted sabe lo que pueda estar ocurriendo en el cuerpo, mi hermana, pero los que confían en usted y los que son templo y morada de su Santo Espíritu, los que son lavados por la sangre de Cristo, no hay ninguna autorización de enfermedad. Hoy ordeno fuera toda enfermedad en el nombre de Jesús. Venimos de ahora ordenando fuera toda enfermedad en el nombre de Jesús. Venimos pidiendo, Señor amado, que sea usted obrando, Señor, en sus vidas. Padre Santo, también clamamos, Señor, que vengas obrando, Señor, por sus canillitas, Señor amado, por sus canillas, Señor. Le venimos pidiendo, Señor amado, que vengas obrando de una manera grande, Señor. Que vengas obrando, Señor, por salido, Padre, una llaga, Señor. También clamamos y ponga esa mano en esa llaga, Padre Santo. En el nombre de Jesús, clamamos por sus hijos. Clamamos por su esposo, Señor. Venimos, Padre Santo, en el nombre de Jesús. Venga obrando. Señor, clamamos por nuestro hermano García, Padre. Gracias por obrar, Señor. Yo sé que usted va a obrar en esa familia, Señor. Y todo lo que nuestra hermana, Padre, ha escrito, ha pedido, Señor. Yo sé que usted está haciendo ese milagro
en la vida de mi hermana, ella va a testificar, ella va a dar gracias a ti, Señor, porque yo sé que todo eso que mi hermana está pasando hoy en esta noche se retira por la autoridad del Espíritu Santo. No tiene ninguna cabida, no tiene ninguna autorización, ningún permiso tiene de ninguna enfermedad. Ahora en el nombre de Cristo, ahora en el nombre de Jesús, Espíritu Santo, venga obrando. Clamamos por Francisco Peñas, Padre Santo, en el nombre de Jesús. Clamamos por audiencia, Señor. Yo sé que usted va a obrar en la vida de mi hermano Francisco Peñas, Padre Santo, por esa audiencia, Señor. Mi hermano va a salir victorioso, papito lindo, porque el abogado de abogados estará con él, defendiéndolo con todo, papá lindo. Tu palabra dice que usted jamás, jamás, Señor amado, ha perdido ninguna guerra, Señor, ni la va a perder, papá, porque contigo somos victoriosos, Señor amado. Clamamos por esa victoria de mi hermano Francisco Peña, Padre Santo. También clamamos por Juana Peña, Señor, por sanidad total, papito lindo. Sanidad de toda área, Señor, pedimos por nuestra hermana Juana Peña, Señor amado. Yo sé que su obra está obrando, pedimos por sanidad divina, sanidad en el espíritu, Señor, sanidad en el alma, sanidad en su cuerpo, Padre. Venimos pidiendo ese milagro total, Señor, en la vida de mi hermana Juana Peñas, en el nombre de Cristo. Yo sé, Padre mío, que usted jamás va a dejar avergonzados a sus hijos, Padre Santo. Clamamos por Juanita, Señor amado. Venga hablando por Juanita, Señor. Juanita, su nega, Padre. Recuperación, Señor, Padre Santo. Una caída, Padre Santo. Venga obrando, Padre, en la vida de mi hermana, papá. En el nombre de Jesús, Señor. Mire esa caída que mi hermana tuvo, Padre. Señor amado, ha quedado dificultada en su cuerpo, Señor, dañada en su cuerpo. Pero yo sé que ese milagro hemos de contemplar, mi hermana, Señor. Yo sé que pronto se lo va a recuperar, papito lindo. Venimos clamando por todos los que han escrito, Padre, por todos los que están patrocinando, Señor amado. Pedimos por ese milagro. Bendecimos a mis hermanos que están patrocinando, Padre Santo, este momento tan glorioso, Señor amado, este momento tan especial, Señor. Yo sé que sin dudar, papá, cada uno que mandó sus peticiones, yo sé que está la respuesta, Señor amado, antes que mi hermano lo hayan pensado, antes que ellos hayan mandado, Señor, escrito esto, ya su mano linda, su mano poderosa estaba obrando de una manera extraordinaria, Señor. Venimos pidiendo, papito lindo, por todas las peticiones, Señor amado, por toditas, papito lindo. Yo sé que usted ha de dar la respuesta, Señor amado, porque usted tiene poder, Señor. Usted tiene el poder, papito lindo, para solucionar, para socorrer, Señor, para auxiliar, papá. Hoy pedimos esa respuesta, papito lindo. Yo sé que sus hijos, sus hijas y todos los que han pedido sus peticiones no serán avergonzados, Señor amado, sino que ellos van a testificar, papá. Van a testificar que le han pedido al Dios que responde, al Dios que sí tiene el poder, el Dios que sí tiene la autoridad, el Dios que es el dueño de todo, en el nombre de Cristo Jesús. Hoy venimos clamando también, Señor, venimos clamando por nuestra hermana Carolina, Padre Santo, que está allá en la colonia Río Zarco, Padre. Pedimos por mi hermana, clamamos por su nieto, por liberación, por sanidad, Señor amado. Venimos clamando por mi hermano Polanco, Señor, por la recuperación de nuestra hermana Claudia, Señor amado, que yo sé que pronto mi hermana, Señor amado, hasta va a brincar de felicidad, Señor amado, por esa liberación que usted va a hacer,
Señor amado, de esa sanidad, papito lindo. Hoy venimos clamando, Señor amado, por nuestra hermana Marta Elizabeth, Señor. Venimos clamando, Padre Celestial, que venga obrando en su vista, que venga obrando, Señor. Señor amado, en su organismo, Padre Santo, en su estomaguito, Señor. Pon tu mano preciosa, papito lindo. Esa mano linda, esa mano de poder, Señor, en la vida de mi hermana Marta Elizabeth, Padre. Clamamos por mi hermana Virginia, Señor, por sanidad y por liberación, papito lindo. Venga usted obrando, Señor, de una manera extraordinaria, Señor. Abre puertas, Padre mío, de la victoria, Señor amado. Yo sé que tarde o temprano, Padre Santo, todo va a ser un nuevo renacer, Señor, para la gloria de su nombre, Padre Santo. Venimos clamando por mi hermano Antonio, Señor, por convertimiento y sanidad, papito lindo, en el nombre de Cristo. Yo sé que usted es poderoso, usted es un Dios grande, un Dios extraordinario, Padre. Venimos clamando también, Señor, hoy en esta noche, papito lindo, venimos clamando por esas liberaciones, esas sanidades, Padre, que usted está haciendo, papito lindo. Oh, Padre Santo, clamamos por la liberación de Omar, Señor amado, pedimos por esa liberación de cárcel, Señor, por la salud de Omar, papá lindo. Yo sé que usted va a dar la respuesta, Señor. Pedimos también, Padre Santo, por Verónica, Padre. Clamamos por Gerson, Señor. Clamamos por Sandra, Padre mío, por liberación de cárcel, papito lindo. Yo sé que hay más hermanos que están pidiendo. Yo sé que hay hermanas que están pidiendo. Yo sé que hay esposa, que hay esposo, que hay hijos, que hay hijas, que hay abuelos, Señor amado, que hay familias que están orando por sus seres queridos, que están detrás de una reja, Señor amado, y que no han visto ninguna solución, que no han visto ninguna respuesta, Señor. Hay familias que están, Dios mío, agobiadas, turbadas, Señor, desconsoladas por no saber nada de sus hijos, por no saber nada quizá de sus nietos, de no saber nada de su esposo, de su esposa, o de su hermano, o de su hermana, Señor. Hay una familia, Padre Santo, que está esperando respuesta, que está esperando esa carta de libertad, Señor amado, que está esperando, Señor amado, que esa reja se abran, Señor, y den la liberación, Dios mío, de todas esas vidas, Padre amado, que no la ha encontrado ningún delito de nada, Padre Santo. Pedimos respuesta, Señor, conforme a su voluntad, papito lindo. Hoy venimos clamando, Señor, por deuda, libertad de deuda, libertad de deuda, Padre Santo. Padre Santo, pedimos por liberación de deuda, Señor. Ahí mis hermanos que venden en el mercado, como los que andan, Señor, los que tienen sus negocios, Padre, los que tienen sus ventecitas, Señor amado, también los que andan ambulantes, papito lindo, sea usted, oh Padre, proveyendo, bendiciendo, Señor, sea usted acorazándolos, papito lindo, sea usted proveyendo, Padre, para que ellos puedan solucionar sus compromisos, sus deudas, y puedan tener su producto, Señor amado. Bendice, Padre Santo, bendice, papito lindo. Tal vez hay una madre, Señor, pensando, Padre, que ya ni pueden ni dormir, Señor, pensando que cómo va a ser el día mañana para alimentar a sus niños. Papito lindo, provee, Señor, provee, sorprenda a esa madre, sorprenda a esa madre, Señor amado. Tal vez hay un padre de familia, Señor, que está pidiendo por trabajo, papito lindo. Tal vez no tiene, Señor, trabajo, Padre Santo, y tiene deuda, Señor, provee, Padre, cancela. Quizá hay una familia, Señor, que le han dado días, que le han dado horas, fechas, Señor, que le, oh Padre Santo,
Santo, que venga desocupando esa vivienda, Señor. No tienen para pagar esa vivienda, papito lindo. Provee, Dios Padre, provee, Dios mío, que puedan solucionar, Señor amado. Quizá le han dado fecha, Señor, días, horas, Padre, para sacarla de esa vivienda, papito lindo. Provee usted, papá, cancela esa deuda, Señor. Cancela esa vivienda, papá lindo. Tal vez manda alguno, Señor, ya está pensando cerrar su local. No tiene cómo pagar el localito, Señor amado. Quizá le ha ido mal en las ventas, papá. Pero yo sé que usted va a proveer, Señor amado. Usted va a proveer, papá. Usted va a cancelar, Señor amado. Oh, papá lindo. Quizá hay gente que depende de usted y de ese local, de ese negocio, Señor. Quizá hay trabajadores que tienen sus hijos, hijas, padres, y dependen de ustedes ese negocito, Señor, de ese trabajo. No permitas que se cierre ese negocio, papá. Hoy venimos clamando, papito lindo, por problemas de familia, Señor, por problemas de hijo con madre, oh Padre Santo, pidiendo, papito lindo, que solucione problemas de esposo, de esposa, Padre. Oh Padre, soluciona, Padre mío, venga usted solucionando ese hogar, ese matrimonio, Señor amado. Quizá hay problemas entre vecinos, Padre mío. Soluciona usted, papá lindo, todo problema entre vecinos, papito lindo. Sea su mano poderosa, socorriendo, auxiliando, Padre Santo. Oh Señor, quizá está pidiendo por sanidad, Padre mío. Manda alguno, puede estar postrado. Quizá le han dado días, le han dado fecha, le han dado horas, Señor. Padre mío, le han dado días, Señor, de existencia en esta vida, pero yo no estoy confiando en la boca del hombre, yo estoy confiando en el único que tiene la palabra, que es usted, Cristo Jesús. Ahora descancelamos tu espíritu de muerte, descancelamos tu espíritu de enfermedad. Puede ser cualquier enfermedad que sea, pero para el Espíritu Santo no hay ninguna enfermedad que resista su nombre, que resista su poder. Hoy reprendemos, arrancamos de raíz todo cáncer maligno, todo cáncer, oh Padre maligno, en el nombre de Cristo, cáncer en la sangre, cáncer de cualquier índole que sea, en el nombre de Cristo, lo calcina el Espíritu Santo, lo quema por la palabra, lo desaparece el Espíritu Santo, recupera esa familia que está, ese varón, esa hembra que está quizás en una camita, o ese niño, Padre, que ya perdió hasta su pelito, Señor amado. Padre Santo, yo sé que usted es un Dios lindo, yo sé que usted es un Dios precioso, papá. Yo vengo pidiendo por ese milagro, vengo reprendiendo toda leucemia maligna, reprendiendo toda leucemia maligna por la palabra, por la palabra, Espíritu Santo, vengo pidiendo, Señor amado, ahora en el nombre de Jesús, pedimos, Señor amado, que venga sobrando, Señor. Reprendemos todo azúcar en la sangre, Señor. Toda diabetes del diablo se va en el nombre de Cristo. En el nombre de Jesús, limpia esa sangre. Limpia esa sangre. Pedimos por úlcera cancerosa, Padre. Venga poniendo sus manos, Señor amado, en esa úlcera cancerosa. Clamamos por ese cerebro, Señor, por esa masa cerebral, ese sistema nervioso, papá lindo. Venga obrando, Señor, ese oxígeno en el cerebro, Padre, ese corazón inflamado, ese soplo en el corazón, Padre Santo. Venimos clamando, Señor amado, ahora, Padre Santo, en el nombre de Cristo, Señor. Pedimos también, papito lindo, por eso, Padre Santo, por esos pulmones, Señor, por esos bronquios, Señor amado. Pedimos por esa garganta, Señor, esa infección en la garganta, por esas cuerdas vocales, papito lindo, por esa amígdala, Señor, venga obrando, papá. Clamamos por esa columna, ahora esa columna vuelve a su puesto, esa columna se normaliza en el nombre de Cristo, papá lindo. Pedimos por ese milagro en la columna, Señor, en esos riñones, Padre, esos discos en la columna, papá, ahora pedimos por ese milagro. Esos riñones, papá, lo declaramos libre, toda esencia renal se
quema, se calcina. Ahora vuelve a la vida esos riñones en el nombre de Jesucristo de Nazaret. Clamamos, Señor amado, hoy en este momento reprendemos todo derrame, todo infarto maligno, se reprende, se echa fuera. En el nombre de Cristo, toda fiebre, toda calentura, toda infección ahora sale de ese cuerpo. Sale de ese cuerpo toda calentura, sale de ese cuerpo toda infección, toda gripe ahora sale en el nombre de Cristo Jesús. Tal vez hay uno, Señor amado, o tal vez, papito lindo, hay alguien que está, Dios, postrado ahí, Señor, sin poderse mover, Padre. Ya fue, ya, Señor amado, fue fetal, Señor. Ya, Dios mío, Padre Santo, ya inmóvil en una cama, pero yo sé que usted puede dar vida. Usted puede volver a la normalidad ese cuerpo, papito lindo, porque usted es el único Dios poderoso, Padre Santo. Tal vez está alguien de silla de ruedas, Padre mío. Ya los doctores ya no le dan solución para su columna, para sus piecitos que puedan caminar. Pero yo tengo al médico de médicos, al doctor de doctores, que puede dar vida de nuevo a esas canillas. Puede despertar esas canillas de nuevo en el nombre de Cristo. Tal vez hay uno que lo han dejado con muletas, Señor. Oh, Padre Santo, ya permanente. Pero yo sé que hay un Dios que puede ser grande milagros en esos tendones, cordones, ligas, Padre Santo, esos tobillos, esas piernas, esa columna, Dios Padre. Yo sé que tu mano linda, tu mano poderosa, Padre, puede hacer una obra extraordinaria, una obra preciosa, papito lindo. Hoy venimos reprendiendo tu acechanza de las tinieblas. Ordeno fuera tu espíritu de enfermedad, ordeno fuera tu espíritu de depresión. Se va de esa casa. Se va de esa casa toda depresión maligna, toda ansiedad del diablo se va en el nombre de Cristo. Todo espíritu de ansiedad, todo espíritu de muerte, todo espíritu de enfermedad, toda opresión maligna, todo lo que está agobiando esa familia, hoy ordeno fuera todo espíritu de pobreza, de miseria, de calamidades, de maldiciones, se va en el nombre de Cristo. Padre, reprenda al devorador usted, papá. Reprenda al devorador santo, Dios poderoso. Reprenda al devorador santo. Venga obrando, Señor amado. Tal vez hay alguien que está orando por fortaleza espiritual, Señor amado. Tal vez hay alguien, papito lindo, que está pidiendo, Señor, por papeles, Señor amado, por papeles, Padre Santo. Tal vez hay alguien que está pidiendo por visa, Señor amado. Pedimos por esa visa, Padre. También pedimos por las dos peticiones de mi hermana Silvia, Señor amado. Yo sé que usted la va a conceder, papito lindo. Las dos peticiones, la de ella y la de su hermano. Clamamos por ese milagro. Clamamos por el papá de mi hermana Silvia, Padre. Pedimos por esa liberación, esa sanidad, Señor, sanidad en la vista, sanidad, papito lindo, oh Señor, en la vida de mi hermano, Padre Santo, que pronto irá, Señor, hasta San Salvador, Dios mío. Pero yo sé que sin necesidad de ir a San Salvador, usted está, yo sé que usted va a obrar, papá lindo. Los doctores le van a decir, Dios mío, lo que usted ya hizo en él, Señor amado. Venimos clamando, Señor, hoy en esta noche pedimos, Padre, por mi hermana Zoila, Padre Santo. Clamamos misericordia por mi hermano Israel, mi hermana Araceli, por los niños, papito lindo. Clamamos por mi hermana, oh Señor amado, en el nombre de Cristo, por mi hermana Norma, Señor. Pedimos por mi hermana Norma, clamamos, Señor, por su esposo, clamamos por los negocios de mi hermana, Padre, los negocios de mi hermana Silvia, todas las trabajadoras, Padre mío, está en tus manos, Señor, esos negocios, esas ventas, esos productos, esos locales. Pedimos misericordia hoy en esta preciosa noche, pedimos por sanidad y liberación, Padre, por mi hermana Mercedes Patricia, Señor, pedimos
que vengas obrando usted de una manera grande, Señor amado. Yo sé que usted es el Dios todopoderoso, Señor. También venimos clamando por Dera, Señor. Clamamos por Dera, clamamos por su esposa, por Lucas y por la victoria que está de parte de usted. La cubrimos a sus hijos, lo cubrimos, cubrimos esa bendición en el nombre de Jesús. Padre Santo, yo sé que usted está cubriendo esa familia. Hoy declaramos una protección divina de parte de usted, Señor, una protección gloriosa, Padre mío. Hoy pedimos, papito lindo, que guardes a esa hembra, papito lindo. También vengo clamando, papá de la gloria, en el nombre de Cristo, por mi hermano, oh Padre Martín Regalado, Señor, clamamos por él, Señor amado, que venga sobrando, Señor amado. Clamamos por mi hermano Rafael, Señor amado, en el nombre de Jesús, por su membresía. Clamamos, Padre, por todo lo que usted está haciendo en la vida de él, Señor. Y también pedimos por esa respuesta, papito lindo. También clamamos por Omar, Señor. Por Omar, papá lindo, que ayer fuimos a orar por ese varón. Hoy pedimos por la liberación, por la respuesta, Señor, la respuesta de esa hembra que está pidiendo, Padre, de ser madre. Yo sé que usted es el que puede hacer ese milagro, Señor. Usted puede darle vida a ese vientre. Usted puede quitar los obstáculos en esa área, Señor. Usted puede obrar, Señor, para en una obra gloriosa, Señor. Usted puede ser fértil, Señor, en esa área, papito lindo. Yo sé que tu mano poderosa hemos de contemplar, Señor, en una manera grande. Usted va a liberar, papá lindo. Usted va a liberar. Clamamos, Padre, ahora. Padre, clamamos por Alfredo Magaña, Señor, por protección, Señor, por sanidad, por sus finanzas, Padre Santo. Clamamos por mi hermana, oh Señor amado, mi hermana María Teresa, Padre. Pedimos por liberación y sanidad. Clamamos por mi hermano Quique, Señor, Padre Santo, reprendiendo todo derrame, todo lo que se está oponiéndose para que ese cuerpo vuelva a la normalidad, Señor amado. Clamamos por ese corazón inflamado, Señor, ahora se desinflama ese corazón en el nombre grande de Jesús. Yo sé que su mano linda, papito lindo, ha de obrar, papá, en una manera grande. Clamamos misericordia, Señor, por Raúl, Padre, por Flor, Señor, por Esteban, por Daniela, Padre. Pedimos misericordia por esta familia, Señor amado. Yo sé que usted va a hacer una obra grande. Clamamos por Wilson Ariel, Señor, pedimos por él. Clamamos por el Milton Eliazar, Señor, por Génesis Soé, Padre Santo, venga obrando una manera grande. También pedimos, Señor, por Giovanni, Padre Santo. Clamamos por Brian, papito lindo, por Daniela, por liberación, Señor amado. Clamamos por Luis, Señor, por Luis Armando, papito lindo. Clamamos, Señor amado, que tenga misericordia de Meme Edgardo, Señor, tenga misericordia de ellos, papá lindo, que puedan llegar a tus caminos, Señor amado, que pueda llegar, Señor, a tus caminos preciosos, papá lindo. Hoy venimos pidiendo, Señor amado, que venga usted socorriendo, auxiliando, Señor. Hay tantas necesidades, Padre, hay tantas necesidades, papá lindo, y usted sabe lo que está ocurriendo en cada vida, en cada alma, Señor, los que van en el transporte, Padre, los que van en las carreteras, Señor amado, manejando, Padre, yo le pido la protección, la seguridad para ellos en esa carretera, papá. También vengo pidiendo, papito lindo, que tenga misericordia, Señor, por esos que trabajan, Señor amado, Padre Santo. Pedimos por las autoridades militares y civiles, Padre, venimos clamando, Señor, por protección, Padre Santo. Clamamos también, Señor amado, por los que trabajan de seguridad, Padre. Padre, guárdalos, papito lindo. Venimos pidiendo, Señor,
Misericordia, Padre Celestial. Yo sé que usted es precioso, Señor amado. Ahí donde está pidiendo esa amiga, Padre, por trabajo, Señor, venga proveyendo, venga abriendo puertas, Padre Santo. Ahí, Señor amado, donde está pidiendo ese joven, Señor amado, por sus estudios, Señor amado, sea usted socorriendo, sea usted acorazando, protegiendo a esos jóvenes, Padre Santo. Pedimos por los niños de nuestro país, El Salvador, por los niños de todo el país, Padre Santo, de todo el mundo, Señor, por los niños, por los ancianos, por las ancianas, Padre, venimos clamando por los jóvenes, Señor amado, tenga misericordia a los jóvenes de nuestro país, El Salvador, Señor amado. Pedimos, Señor amado, que sea usted dirigiendo, ministrando, dándole sabiduría a nuestro presidente Nayib Bukele, Señor, sea usted obrando en la vida, Padre Santo, de nuestro presidente, Señor, de todos los que trabajan con el gobierno, Padre, está en tus manos. Pedimos por todos, por cada uno de ellos, Señor, te pedimos misericordia, Padre Celestial. Venimos clamando por todos, papito lindo, los que están patrocinando, Señor, Padre Santo. Bendecimos a nuestro hermano, Señor amado, bendecimos a nuestra hermana, Padre, que está patrocinando, Señor, como los que están orando, los que están pidiendo, papá lindo. Venimos pidiendo por esas congregaciones, Padre, por esa membresía, Señor, por esas congregaciones, esas iglesias, Padre mío. Pedimos por fortaleza, que venga usted guardando a los pastores, guardando, Señor, a los ministros, guardando a cada uno, Padre Santo, protegiendo a cada membresía, papito lindo. Venimos también suplicando, Señor amado, que venga protegiéndolo, Señor, de toda peste, de toda plaga, de toda enfermedad, Padre, de todo lo que quiera, Señor, oh Padre, causar dificultades contra nuestro país, Señor. Cubrimos nuestro país, El Salvador. Venimos ahora en el nombre de Jesús, los cubrimos con la sangre de Cristo, con la armadura de Cristo. Venimos ahora descancelando toda atadura de nuestro país. Venimos ordenando fuera todo ataque contra nuestro país, toda movimiento que quiera, oh Señor, oponerse contra nuestro país, El Salvador, Señor, lo ponemos en tus manos, papá de la gloria. Venimos clamando, Señor, la protección, papá lindo, en el nombre de Cristo, Señor. Tal vez habrá alguno, Dios mío, que está orando, Señor amado, que ya no quiere quizás seguir adelante, Padre, ya no quiere seguir en la perseverancia, Señor amado, pero yo sé que usted le va a hablar, yo sé que usted lo va a fortalecer, va a dar fuerza, Señor. Puede ser una hembra, puede ser un varón, Señor amado, que ya no tiene fuerza para seguir adelante, Señor. Quizás tiene dificultades, problemas, adversidades, Dios mío, quizás los han herido, Padre, pero yo te pido hoy en este día, Señor, por una renovación, por una restauración, Señor, en sus vidas, Padre Celestial. Yo sé que tu gloria ha de ministrar, tu presencia ha de tocar los corazones, papá de la gloria. Venimos clamando también, Señor, por todo lo que mis hermanos, hermanas, amigos y amigas están orando, están pidiendo, Señor amado. Oh Padre Celestial, venga obrando, Señor, venga presentándosele, Padre, a esa familia, Señor amado, a esa familia, Padre Santo. Clamamos por los que duermen en las calles, los que andan vagabundo en las calles, los que andan atados en los vicios de la droga, del licor, Señor amado, los que están, Dios mío, oh Padre Santo, bajo fluencia de demonios, Padre, liberta, pido misericordia, Padre Santo, de esa hembra, Señor, que está, Señor, negociando su cuerpo. Te pido misericordia, pido liberación, Señor amado. Oh Padre, clamo por esas almas, Señor,
Señor, que han perdido su naturaleza, Padre. Pero yo sé que usted los puede volver a la razón, Señor amado. Yo sé que usted puede sacarlos de esa atadura, Señor amado. Yo sé que usted puede libertarlos, porque usted es grande, papito lindo. Venimos también hoy, Señor, venimos clamando por protección, Padre. Clamamos también por la iglesia, oh Señor amado, por el ministerio, papito lindo, Padre. La iglesia apostólica, la voz de Dios, Señor, venga respaldando ese ministerio, acorazándolo, Padre mío. Oh Padre, los cubrimos con la sangre de Cristo, Señor amado. Cada miembro de esa congregación, Señor, pedimos por el previo, Señor. Yo sé que usted pronto lo va a dar, Padre. Clamamos por el previo, Señor amado, de la iglesia, papito lindo. Clamamos desde ya, Señor, los materiales, la mano de obra, Padre, y la gente que usted va a utilizar para poder ser ese proyecto conforme a su misericordia, papito lindo. Yo sé que hemos de contemplar esa respuesta, porque no le estamos pidiendo a ninguna piedra, sino al poderoso de Israel, al grande, el que hizo los cielos y la tierra, el único Dios verdadero, Padre celestial. Venimos también hoy, Señor, venimos clamando, Padre Santo, por cada hermano y hermana, Señor, que se ha unido, que se une, Padre, al clamor, a la intercesión, Señor. Venga bendiciendo, Padre, venga bendiciendo, Señor. Bendecimos a cada alma, Padre mío. Bendecimos a cada vida, Señor amado, que están orando, Señor amado. Dale fuerza. Pedimos por las peticiones personales, por las peticiones íntimas, por las peticiones, Señor amado, que están pidiendo ellos personales, Señor. Venga obrando, venga saturando, Señor amado. Oh Santo Dios de gloria, Espíritu de Dios, tú eres poderoso. Reprendemos todo dolor que está atacando, Padre, esas espaldas de esas vidas, Señor. Hoy pedimos por liberación este momento, Padre Santo. Venimos también pidiendo por el pastor Varela, por su esposa, Señor, que unos días, Padre, hace poco la acaban de operar, Señor, pero yo sé que usted va a hacer una obra grande en ella, papito lindo. Mi hermana se lo va a recuperar. Yo sé que usted está con ella, papá lindo, y hemos de contemplar esa liberación, papá de la gloria. Oh, papá, te damos gracias, Santo. Gracias por tu Espíritu Santo. Gracias por tu respaldo. Gracias por tu coraza, Señor. Gracias por la cobertura. Toda gloria, toda gloria, toda honra, Señor, es para usted, papá de la gloria. Le agradecemos por estas bendiciones, Señor. Le agradecemos, papito lindo. Clamamos por los que están en los hospitales, Señor, por los que están respirando por un oxígeno, los que están tubados, Dios mío. Pedimos misericordia, Señor. Tal vez, Señor amado, habrá alguien que ya lo están para operarlo, Señor. Pido que tu mano poderosa sea obrando. Quizás habrá un hermano, hermana, amigo, amiga, que está ingresado en los hospitales, Señor amado. Ya tienen días quizás de estar ahí en el hospital, no le han dado solución, no le han dado respuesta, pero yo sé que usted va a hacer una obra grande, Padre Santo. Yo sé que usted va a hacer una obra grande, papá lindo. Tal vez hay, Señor amado, niños que tienen cáncer, Señor, niños que están pasando, Padre, por el valle de la muerte, Señor. Yo sé que usted puede hacer un milagro, papito lindo. Hay vidas, hay almas que ya están, Señor, allá, Señor, desahuciadas por el hombre, Padre. Pero yo sé que usted no ha desahuciado a nadie, usted es poderoso. Yo sé que usted es lindo para obrar, Padre Santo. No importa la enfermedad que sea, en el nombre de Cristo, Señor, vuelve usted, papá, la vida a esas almas, Señor amado. Venimos clamando por los que están detrás de una reja, los que están en las cárceles, Señor. Venimos clamando por liberación de cárcel. Clamando por liberación de cárcel, papá lindo. Yo sé que usted va a hacer la obra, Señor, en esa vida.
heridas en esas almas, papá lindo. Venimos también clamando, Señor, por toda la audiencia de Radio Pastor, Señor, todos los que pasan programas. Te pido bendición, te pido protección. Ruego, Dios, que los guardes, que los proteja cada uno que tienen su programa ya pagado, Padre Santo. Oh, Señor, que están desempeñando ese programa en la radio, los que están patrocinando, los que están, Dios, orando por todos esos programas. Los guardes, que los proteja cada uno que tienen su programa ya pagado, Padre Santo. Oh, Señor, que están desempeñando ese programa en la radio, los que están patrocinando.

bendecimos ese programa también, papá. También bendecimos ese programa, Señor, Padre, Cáusula de Amor, Señor. Bendecimos ese programa, papito lindo. Yo sé que usted va a respaldar, a corazar a mis hermanos, papito lindo. Por favor, papá. Por favor, papito lindo, dalos la victoria, papá. Dale la victoria. Bendecimos a nuestros hermanos que están patrocinando, Señor. Bendecimos, Padre. Grijalba, Señor, lo bendecimos, Padre Santo. Pedimos por sanidad. Clamamos por nuestra hermana Dora Alicia, Señor Vegas. Pedimos, Señor, por sanidad también, papá. Pedimos por esta familia que está Dios patrocinando, Padre, bendígaselo, bendiga de una manera grande todo lo que ellos están esforzándose, Señor amado. Te damos gracias hoy en esta preciosa y linda noche, Señor, por hacerlos partícipes de poder orar, de poder interceder, Señor. El único grande solamente es usted. La gloria para usted. Yo sé que habrá testimonio dedicado a su nombre. Habrá testimonio dedicado a su nombre, Jesús, porque usted es el que se lleva la gloria, la honra, la alabanza y la adoración. Yo sé que mis hermanos van a tener esa respuesta, Señor amado. Mis hermanos van a tener ese triunfo. Mis hermanos van a tener ese milagro. Mis hermanos van a contemplar esa respuesta de lo alto, Señor. Porque como dijo el salmista David, ¿de dónde vendrá mi socorro? Mi socorro viene de Jehová, el que hizo los cielos y la tierra. Bendito sea el Señor. Y ahí viene nuestro socorro, y ahí viene nuestra fuerza, nuestra esperanza, nuestras victorias. La gloria es de Dios. Gloria sea el Señor, que Dios les bendiga y sigamos siempre confiando y creyendo en el Señor. Que Dios me los bendiga en el nombre de Jesús. Amén y amén. Gloria a Dios.

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0: ¿Cuál es el tema, dijimos? Póngale ahí quizá un signo de interjección o de admiración, así. Ni arminianos, ni calvinistas. Porque usted le dije, levanten la mano los arminianos. Nadie la levantó. Entonces levanten la mano los calvinistas. También nadie la levantó. Quiere decir entonces que no somos ni arminianos ni calvinistas. Quiero decirle que esto es para gente madura. Ahora bien, ponga atención. Esto de arminianos y calvinistas nos ha dividido. Es triste saber que la iglesia cristiana en el planeta, no solo en El Salvador, esto ha dividido la iglesia. Y algunos dicen, ¿y usted dónde se congrega? En tal parte. Ah, allí son arminianos. No vaya allí. ¿Y usted dónde se congrega? En tal parte. Ah, allí son calvinistas. No vaya allí. Eso es dañino. Eso ha hecho daño a la obra de Dios. Y por eso me interesa que le pongamos mucha atención. Procuraré ir despacio compartiéndonos. ¿Por qué vamos hasta ahí? Porque hay un versículo que tenemos que pasar. Estamos estudiando primer carta de Pedro. Estamos estudiando la carta de Pedro. Y ya llegamos al versículo 2, donde tuvimos una entrega. ¿Qué dice ese versículo 2? ¿Quién me lo lee? Que se oiga fuerte. Elegidos. De ahí esa palabra, elegidos, viene la palabra elección. Otra vez, elegidos. Según la presciencia de Dios. No es presencia, sino presciencia de Dios. Esa palabrita presciencia se traduce en conocimiento anticipado. Hay otra versión que dice previsión. Otras dicen anticipado conocimiento de Dios. Ese es el versículo. Pero el versículo no termina ahí. ¿Qué dice? Continúe. Elegidos según la presciencia de Dios, de Dios Padre, en santificación del Espíritu, para obedecer, subraye, para obedecer y ser rociados con la sangre de Jesucristo. Amén. Muy bien, quiero compartirle los siguientes pensamientos, ¿no? Son tres nomás. Uno de ellos es fundadores y fundamentos del calvinismo y el arminianismo o arminismo. ¿Quiénes son los fundadores? ¿Y cuáles son en sustancia su fundamento de doctrina? El segundo pensamiento es las fortalezas del arminianismo, los fundamentos bíblicos, y también las fortalezas del calvinismo. Y el tercer pensamiento es la elección, que es lo mismo ser escogido o escogitación, y que es lo mismo ser destinado o predestinado, es una sola palabra. Oiga, es esa palabra, es esa palabra, elección, predestinación o escogidos, corresponde, sí, corresponde al cristiano que ha sido llamado, justificado y santificado. Y es decir, por sido llamados para la vida eterna. Vamos a tratar la manera de desarrollarlo, porque en la entrega anterior, el tema se llamaba así. Era una pregunta. ¿Somos elegidos o predestinados para salvación? Ese era el tema, ¿no? ¿Somos elegidos o predestinados para salvación? Era una pregunta. Y vimos tres aspectos. Uno, vimos que Dios usa este concepto de elección, o Dios lo usó para su pueblo Israel. Dios le dijo a Israel: tú eres mi pueblo escogido, tú eres mi pueblo único. Pero también Dios lo usa para su iglesia, ¿no? Para nosotros. El segundo pensamiento que vimos es que Cristo, el Cordero de Dios, es la base. Es la base para la elección. Cristo fue destinado desde antes de la fundación del mundo. Y por último, no lo vimos, nomás quedó enunciado y fueron preguntas que yo creo que después de esto puede usted dar respuestas. Una de las preguntas era: ¿decidió Dios en su soberanía quiénes se salvarían y quiénes se perderían? Es una pregunta fuerte, ¿no? La segunda pregunta es: si una persona se pierde, ¿es porque estaba destinada o predestinada para perderse? ¿Estaba predestinada por Dios para perderse o para que se perdiera? ¿O es la persona que se perdió porque así lo quiso? ¿O fue negligencia de nosotros? ¿Que no le buscamos, que no le hablamos? Es fuerte la pregunta, ¿verdad? Luego hay una tercera. Dios conoció, porque dice Romanos 8:29 que a los que conoció, a estos predestinó. Dios nos conoció, o Dios conoció a los que libremente aceptarían su plan cuando eran espíritus, no eran seres humanos todavía, nomás espíritus, allá en el cielo. Y vino Dios y los predestinó y los eligió. Y en su tiempo, cuando estas personas o cuando estos espíritus ya eran personas con sus cuerpos, los llamó para justificarlos y santificarlos. Y la última pregunta: ¿Dios conoció a aquellos o aquellas personas, en este caso nosotros, que libremente aceptaron a Jesucristo o aceptamos a Jesucristo? Fíjese, para la salvación, pero que Dios los predestinó antes de la fundación del mundo, porque antes Dios conoció la decisión que nosotros íbamos a tomar cuando fuéramos personas. Son preguntas fuertes. Eso fue el bosquejo del estudio anterior. Prácticamente hoy esto es una continuación. Mi deseo, mi propósito nomás es que la iglesia, en lugar de que nos separemos más de lo que estamos separados, fíjese que es triste, ¿no? Yo he visitado tantas iglesias porque Dios me ha llevado a predicarles. Yo no les hablo de doctrina, sino de Jesucristo, que salva, que sana, que libera. Pero yo puedo entender y conocer el problema serio que enfrentamos de división. Mire, la división de la iglesia evangélica es triste. Este no puede ver a este porque este no danza. Y este no puede ver a este porque este danza. Este no puede ver a este porque habla lenguas. Este no puede ver a este porque no habla lenguas. Y bueno, este no puede ver a este porque no usa velo o manto. Este no puede ver a este porque usa total, es un solo laberinto. Y creo que los pastores tenemos gran responsabilidad en esto. Siempre habrán diferencias. Por supuesto que las habrán. Pero hay que tratar la manera, oiga, de superarlas y estar unidos. Porque Jesús dijo que en esto conocería a la gente que somos, ¿qué? Discípulos de Él, en que nos amaríamos los unos a los otros. Entonces comencemos ya con la primera parte. Hablemos de los fundadores. Claro, se dice calvinismo porque hay un hombre que se llamaba Juan Calvino. ¿Cómo se llamaba? Juan Calvino. Ese hombre, si usted quiere remontarse a la historia, ¿se acuerdan ustedes que la historia universal se divide en edades? Y usted puede decir la edad antigua, la edad media, la edad moderna y la edad ¿qué? Contemporánea. La edad antigua, desde allá del año 3000 más o menos hasta después de Cristo, 476. La edad media, desde el 476 hasta el 1453 que cayó el Imperio Romano Oriental. La edad moderna, del 1453 hasta el 1789 con la Revolución Francesa. Y del 1789 hasta hoy, la edad contemporánea. Entonces, ¿dónde ubicamos a Juan Calvino? ¿En qué tiempo? En los tiempos de la edad moderna. Igual que Jaime Arminio. Ahora, aquí hay unos datos, si les sirven, pues anótelos. Con respecto a Jaime Arminio, se sabe que este hombre encabezó su movimiento, que así se llama, arminianismo, arminiano, y que él nació más o menos, bueno, algunos pues lo ubican que nació en el año 1550. 1550, eso es Jaime Arminio. Pero Calvino lo ubican más antes. A Calvino lo están ubicando de que él nace, es interesante, en 1509. Calvino, 1509, y muere en 1564. Entonces, ya usted se ubica. Fue en los tiempos de la reforma de Martín Lutero. En esos tiempos fue. Porque la reforma se dio en el año 1517. Ahí aparece, ya estaba Juan Calvino. Ya estaba vivito. Porque nació en 1509, ¿no? Bueno, ellos participan de la reforma. El problema es cuando ya se meten en el tema de la salvación. Ponga atención que aquí comienza lo duro ya. Cuando se mete en el tema de la salvación, Calvino dice, la salvación nunca se puede perder, dice Calvino. Arminio dice, ¿cómo no se podría perder? Ahí está el problema, porque a usted lo van a alinear dependiendo lo que usted cree. Y ahora sí lo voy a agarrar a boca de jarro. Con sinceridad, levanten la mano los que creen que su salvación se podría perder. Una, dos, tres, pocas manos. Ahora, levanten la mano los que creen que su salvación jamás, nunca se podría perder. Ahí está. Si yo fuera grosero, le dijera, usted es calvinista. Y si siguiera siendo grosero, le diga al que dice que se va a perder, usted es arminiano. ¿Comprende hoy? ¿Por qué razón? Por los fundamentos doctrinales de estos dos señores. Y este ha sido pleito hasta este día. Usted como persona madura, como cristiano maduro, no se meta en esos conflictos. Pastor o hermano Luis, ¿y la salvación usted cree que se pierde? ¿Dónde te congregas, hermano? Me congrego allá en... ¡Ah! No se pierde, dígale. O me congrego allá. No se pierde. ¿Por qué? Porque usted sabe que son iglesias con el alineamiento de que la salvación no se pierde. Y ellos están pues identificados con el movimiento calvinista. Pero viene el hermanito y le dice, pastor, mire, yo quisiera saber que si la salvación se pierde o no se pierde. ¿Dónde te congregas? Ah, yo me congrego allá en tal iglesia, allá por San Marcos, me congrego en otra iglesia allá por tal parte. Bueno, ahí nos gozamos, danzamos y todo. Ah, dígale, se pierde, dígale. ¿Por qué razón? Porque usted no se va a estar complicando, pasando toda una noche a oler, oler, oler. No. Este es un tema que yo creo que hasta que Cristo venga se va a descifrar, ¿no? Bueno, pero ustedes están inquietos ya, ¿no? Vamos, ya le expliqué quién era Juan Calvino y quién era Jaime Arminio. Ahora vea las bases doctrinales de ellos. ¿Qué sostenía Calvino? Si le sirve, anótelo, y si no, pide la copia. Calvino sostenía lo siguiente. Él decía estas palabras, mire, anote, le va a servir. Calvino decía que el hombre era totalmente depravado, que nació así depravado, sin capacidad de salvarse, muerto 100% en delitos y pecados. Es que tiene fundamentos bíblicos. Pero también decía que la elección que Dios hizo era incondicional. Elegidos incondicionalmente. Y agréguele que esa elección Dios lo decidió así en su soberana voluntad. Oiga, Dios lo quiso así en su soberana voluntad y dice, bueno, yo quiero que aquí Oni se salve. Anótenmelo. Pero también quiero que Hugo se pierda. Anótenlo. Esos son los famosos decretos. Que estos se salvan y estos se pierden. Pero ese es el ultra calvinismo. Hay un calvinismo más moderado. Dice, no, yo escojo a estos porque mi voluntad es esta para que se salven. De estos no digo nada, hay que vean ellos. Estos no los tomo en cuenta. Por lo menos en la segunda es más suave, ¿verdad? Bueno. Pero ahora, él no solamente dice de que la elección es incondicional. Viene una cosa muy delicada que quiero que tome nota. Calvino dice, fíjense qué serio esto, ¿no? Que la expiación, es decir, la muerte de Cristo, es limitada. Limitada significa que Cristo murió no más por los elegidos para salvarse, no por todos. Por lo tanto, perdone Hugo que lo puse así. Si Huguito estuviera en el grupo de los que se va a perder, Jesús murió no por él, porque él está pues predestinado a perderse. Y por lo tanto Jesús no murió por él. Es grave, ¿no cree usted, no? El calvinismo. Entonces, ya va a ver lo que dice Arminio. Entonces dice el calvinismo, la muerte de Jesús es limitada solo para los elegidos, según su soberana voluntad. Pero algo más. Anótelo si le sirve. Agrega, la gracia de Dios es irresistible. Es decir, cuando llega el momentito en que soy tocado por el Espíritu Santo, no puedo resistirme, porque ya fui elegido soberanamente para ser salvo. Entonces no puedo rechazar, no puedo resistir. Definitivamente no tiene cabida en absoluto mi libre albedrío. ¿Sabe? El calvinismo de un solo plumazo le tacha el famoso libre albedrío. Para ellos esa es una aberración bíblica. Libre albedrío, no, eso es una herejía. Libre albedrío es un disparate, no existe. Le estoy hablando cuáles son las bases del calvinismo. Y por último, el calvinismo dice que los santos siempre perseverarán hasta el final. Ahora, aquí me gustaría que usted vea sobre todo la expiación limitada. Es decir, que Jesús muere no más por los escogidos o elegidos. Ahora vea qué dice don Jaime Arminio. Don Jaime Arminio dice: un momento, dice él, eso no es así. Oiga, sus puntos, sus bases. El decreto propósito de salvación de parte de Dios, dice, se aplica a todos los creyentes en Cristo que perseveran en obediencia de la fe. Es para todos los que perseveran en la fe, dice don Jaime Arminio. Dos, Cristo murió por todos los hombres. ¿Hay contradicción? Sí. Aquel dijo que era por algunos, no por todos, sino solamente por los elegidos. Este señor dice, por todos. Ahora, dice don Jaime Arminio, el Espíritu Santo debe ayudar a los hombres a seguir por el buen camino. O sea, tener fe en Cristo para la salvación, pero no constriña a nadie en tal sentido. El Espíritu Santo. Cuatro, la gracia salvadora de Dios no es irresistible. ¡Pum! ¿Qué dijeron los calvinistas? ¿Qué era qué? Irresistible. Sos salvo y sos salvo. Vení para acá y nada, ya. Le guste o no le guste, usted se salva. En cambio, aquí el arminianismo dice, no, se puede resistir. ¿Por qué? Porque en el fuerte del arminianismo es la libertad del hombre, que se le llama libre albedrío. Pero también hay una palabra que más me gusta, la responsabilidad del hombre. Es decir, el arminianismo hace responsable al hombre de sus actos. Bueno, yo sé de que ya se quedó usted, bueno, ¿y dónde estoy? ¿Estoy aquí o estoy allá? No. Pero solo quiero que vea las fortalezas del calvinismo. Porque tiene fortalezas. Vaya, usted ha leído en el libro de Romanos. Pues sí, porque este versículo de Pedro que estamos estudiando dice que Dios nos eligió en su presencia, es decir, anticipado conocimiento, y que Dios tomó en cuenta el día en que nosotros decidimos por él. Entonces dice el calvinista, ve, quiere decir que no fue Dios, sino que esta persona, el hombre, es el que tomó la decisión. Libremente el hombre dijo, yo acepto a Cristo, libremente. Y vino Dios, dice, de manera anticipada, José de la Paz, pónganmelo ahí en la lista. Libremente él ha decidido. Un momento, dice Calvino, eso no es así. Entonces, yo quisiera que usted analice esto de que si Cristo murió nomás por los que estaban destinados o elegidos, o si Cristo murió por todos. Calvino dice, el hombre no puede decidir. Según Romanos capítulo 3 dice, no hay justo ni aún uno. Todos se desviaron. No hay uno que busque a Dios. ¿Tiene fuerza o no tiene fuerza? ¿Es verdad o no es verdad? Sí, es cierto. ¿Es fuerte el versículo? No hay nadie que busque a Dios. Nadie anda buscando a Dios. Bueno, pero hay otro versículo fuerte. Se salva el que Dios tiene misericordia. Porque Dios tiene misericordia del que quiere tener misericordia. Entonces no es del que corre. No es del que corre, dice el calvinista. Es del que Dios tiene misericordia. ¿Verdad que es interesante? No, si son fuertes, no, no crea usted. Lo otro, Dios me eligió, Dios me predestinó y me declaró hijo, y soy hijo, y Dios no se arrepiente de que sea yo su hijo. ¿Tiene lógica o no tiene lógica? Son fuertes. Oiga eso, ¿no? Y por último ellos dicen, bueno, Jesús murió por los que estaban elegidos. Ahora viene don Jaime Arminio y dice, un momento. Quiero que lea los versículos. Vamos todos a leer allí lo que está diciendo don Jaime Arminio con respecto a que si Cristo murió por algunos o murió por todos. Váyase allí a donde le mencioné, a Primera de Pedro, por favor. Primera de Pedro, léalo de nuevo. Dice la carta que estamos estudiando, que es Primera de Pedro, y quiero que lo una a otro versículo que es interesantísimo. Oiga, es interesante, ¿no? Vamos a leerlo. Dice allí en la Escritura, con respecto a esto, que es importante. Vamos a ver si puede leer Segunda de Pedro, capítulo 1, versículo 10. 1, 10. Y luego el 3, 9. ¿Qué dice Segunda de Pedro, capítulo 1, versículo 10? Hermanos, por lo cual, hermanos, tanto más procurad hacer firme vuestra vocación y elección. Hacer firme vuestra elección. Porque haciendo estas cosas no caeréis jamás. Haciendo estas cosas no caeréis jamás. Ah, quiere decir, dice don Arminio, que si la persona, oiga, no se pone bien, no se pone firme, podría que caer. Oiga, caer. Repite el versículo. Hermanos, tanto más procurad ser firme vuestra vocación y elección, porque haciendo estas cosas no caeréis jamás. Ese es don Arminio, va. ¡Ah! Pero ahora agrega otro versículo que le va a ayudar, y es el versículo 9 del capítulo 3. 3:9. El Señor no retarda su promesa según algunos la tienen por tardanza, sino que es paciente para con nosotros. No queriendo, Dios, no queriendo ¿qué? Que ninguno perezca, sino que todos, ¿qué dice ahí? Todos procedan al arrepentimiento. Ah, dice don Arminio, ya ve que son todos. No solo son el grupito que ustedes dicen, son todos. Ahora vamos todos allá hasta a Primera de Juan 2:2. Allá adelantito. Primera de Juan 2:2. Y él, Cristo, es la propiciación por nuestros pecados. Y no solamente por los nuestros, sino también por los de todo el mundo. Ya ve, dice don Arminio, ustedes dicen que solo por los escogidos, por los elegidos, por los predestinados. No, dice, es por todo el mundo. Ahora vamos corriendo hasta Mateo 18:14, y allí son palabras de Jesús. Mateo 18:14, leámoslo por favor. ¿Qué dice la Escritura allí? 18:14. Así no es la voluntad de vuestro Padre que está en los cielos. ¿Qué dice Jesús aquí? Así no es la voluntad de vuestro Padre que está en los cielos que se pierda uno de estos pequeños. Ya ve, dice don Arminio, que se puede perder. Esa palabrita, perderse, va. Bueno, si es que mire, este don Arminio le da una buena también al otro, ¿no? Ahora sigue él. Vamos, Segunda de Corintios 5:14. Segunda de Corintios 5:14, ahí adelantito. Son los argumentos de don Arminio y de aquellas personas que dicen ser arminianas. Yo le dije, no tome bando. No, no lo haga. ¿Qué dice el versículo 14 del capítulo 5 de Segunda Corintios? Porque el amor de Cristo nos constriñe, pensando esto, que si uno murió por todos, ajá, entonces quiere decir que Jesús murió por todos. ¿Y qué dijo el calvinismo? Que la expiación, la muerte era limitada, solo para los escogidos, solo para los predestinados, solo para los elegidos. Estoy dándole los argumentos arminianos. Ya le di los del calvinismo. No, la soberana voluntad te escoge desde antes de la fundación del mundo y tú no puedes hacer nada para salvarte, porque ninguno busca a Dios, porque todos destituidos de Dios, porque el hombre es, bueno, muerto en delitos y pecados. Por lo tanto, Jesús eligió a unos pocos y murió por esos pocos. Pero ahora le contesta a don Arminio otra porción, el versículo 15. Estamos en 2 Corintios capítulo 5, versículo 14. Porque el amor de Cristo nos constriñe pensando esto, que si uno murió por todos, luego todos murieron. Y por todos murió, para que los que viven ya no vivan para sí, sino para aquel que murió y resucitó por ellos. Entonces uno se queda, ¿murió por todos o no murió por todos? Ahora, váyase. Primera de Timoteo capítulo 2, versículo 4 al 6. Primera Timoteo 2, 4 al 6, ahí adelantito, solo corra unas paginitas. Primer Timoteo, ¿qué le dije? Capítulo 2, versículo, comience desde el versículo 3, 4, 5 y 6. Porque esto es bueno y agradable delante de Dios nuestro Salvador, el cual quiere que todos los hombres, el cual quiere que todos los hombres sean salvos y vengan al conocimiento de la verdad. Porque hay un solo Dios y un solo mediador entre Dios y los hombres, Jesucristo hombre, el cual se dio a sí mismo en rescate por todos, de lo cual se dio testimonio a su debido tiempo. Son los versículos fuertes del arminianismo que sostiene que Cristo murió por todos, contestándole al calvinismo que dice que Cristo no murió por todos, sino solamente por los elegidos, por los escogidos, por los predestinados. Agreguemos un versículo más, Tito 2:11. ¿Qué dice Tito 2:11 ahí cerquita? Pablo escribe esto. Dice el versículo, capítulo 2, versículo 11. Porque la gracia de Dios, porque la gracia de Dios se ha manifestado para salvación a todos los hombres. ¿Se fijó? Hermano, yo no le estoy diciendo, tome usted este coche, vámonos aquí. Nomás le estoy enseñando las dos posiciones. La posición arminiana que sostiene que Cristo murió por todos, y la posición calvinista que sostiene que Cristo murió no más limitadamente, exclusivamente por los elegidos, por los escogidos, por los predestinados. ¿Verdad que este es un pleito? Qué triste es cuando dos personas son inmaduras y se encuentran y comienzan a discutir y salen hasta enojados. No. Yo le dije en la entrega pasada, esto se vuelve un misterio. Pero mi último pensamiento que quiero compartirles, ya le compartí esto acerca de los fundadores y los fundamentos, pero quisiera que viera esta segunda parte, digo esta tercera parte, ya le compartí las fortalezas del arminianismo y del calvinismo. Ahora, vuelvo a insistir, el calvinismo sostiene que usted es elegido únicamente por la soberana voluntad de Dios. Y el arminianismo, su fuerte es que usted es salvo porque usted decidió. Eso se llama libre albedrío, la voluntad del hombre, responsabilidad del hombre. Ahora, ¿cuál es la tercera parte? Ponga atención. Y aquí es el aterrizaje. A mí no me parece de que me ubiquen ni que me pongan una etiqueta de calvinista, ni tampoco de arminiano. Y eso lo hablaba con el pastor. Hay una verdad, sin que usted se etiquete calvinista ni arminiano, hay una verdad y hay que sostenerla. Somos elegidos. Diga todo, somos. Porque si usted no es elegido, ¿qué está haciendo aquí? Los elegidos. Ahora, no confundamos la elección temporal, porque esta elección es para vida eterna. La elección temporal es un desastre.
1: Saúl fue elegido para ser rey. Qué metida extremidades, ¿no? Jeroboam fue elegido para que gobernara, fuera rey de las 10 tribus. Se volteó contra Dios. No entendió la elección para gobernar. Los pastores somos elegidos para ministrar aquí. Pero esta elección es para salvación, es para vida eterna de la que estoy hablando. Entonces, todo cristiano, y no se ubique ni a este lado ni a este, nomás gócese, gocémonos, que somos ¿qué? Elegidos. Dígalo, somos elegidos. Somos escogidos. Somos elegidos, somos escogidos. Eso es bíblico. Y usted lo encuentra en Pedro, dice elegidos. Y usted lo encuentra en Romanos con Pablo, en 8, capítulo 8, versículo 29 y 30, elegidos. Y usted lo encuentra en Efesios, capítulo 1, versículo 3 en adelante. Ahí dice escogidos. Entonces no le debe caber ninguna duda que somos ¿qué? Elegidos. Esta es hora que estuviéramos danzando, así como hacen los hermanos proféticos, ¿no? De gozo, ¿verdad que sí? De gozo, ¿no? ¿Danzando de qué? De gozo. ¿Por qué? Porque somos elegidos. Pero ahora viene algo novedoso. El Padre participó en nuestra elección, el Hijo participó en nuestra elección y el Espíritu Santo participó en nuestra elección. Léase de nuevo el versículo 2 de Pedro. ¿Qué dice ahí? Vamos, vamos todos rápido. El tiempo vuela. ¿Qué dice ese versículo 2? Elegidos según la presencia de Dios, anticipado conocimiento de Dios. Elegidos, ¿qué más dice? En santificación del Espíritu Santo. ¿Y qué más? Rociados. Quiere decir que nuestra elección lleva la base fundamental del sacrificio de Cristo en la cruz. Y nuestra elección lleva la base fundamental de que el Espíritu Santo nos santificó. ¿Y sabe qué significa santificar? Separarlo, sacarlo. ¡Ah! Este es mío, me lo llevo para acá. Lo apartó. Somos santificados, somos apartados para Él. Para Él. Pero ahora el candado. ¿Sabe por qué? Porque hay un grupo de gente que es elegida y ellos dicen: yo soy elegido, soy escogido, soy predestinado y puedo hacer lo que yo quiera. ¿Y qué? Ese es el problema. Y por eso la elección, que se llama escogitación y algunas veces predestinación, se sataniza el concepto. ¿Por qué? Porque hay un montón de malcriados, hijos desobedientes, que hacen desastres, ¿no? Y como soy elegido, ¿y qué pues? Yo puedo ir a fornicar, ¿y qué si soy elegido? Puedo tener otra mujer y soy elegido, ¿y qué pues? Un momento, ¿qué dijo el versículo ahí? Léalo de nuevo. Léalo, léalo, ahí está el candado. Por favor, léalo. Elegido según la presencia de Dios. En santificación del Espíritu Santo. Ah, para obedecer. Este es el punto. La elección santifica, la elección, ¿cómo se llama? Elección, escogitación o predestinación, como le quiera llamar a usted, no va a funcionar, no va a funcionar si no hay obediencia. Y sabe una cosa que me quedé con la boca abierta: es cierto que no perdemos el derecho de ser hijos, pero el problema es que en la Biblia aparecen los hijos de desobediencia. Oiga, hijos de desobediencia. Yo quiero ser un elegido, pero no de un hijo desobediente. Imagínese usted un montón de hijos desobedientes. Y saben una cosa, y esto no es herejía. Cuando dice que todos subieron allá a estar con Dios y subieron todos los hijos para estar con Dios, ¿quién subió también? Satán. Quiere decir que este malcriado es hijo. Pero es un hijo malo, perverso y desobediente, ¿no? Que nunca, nunca obedeció ni se sometió a Dios. Y por lo tanto, él tiene su paradero. Ah, él es la cabeza de los desobedientes. Y no se va a ir solo.
0: un montón de hijos desobedientes se los va a llevar para allá, ¿no? Y sabes, se llevó la tercera parte de los ángeles desobedientes. Allá están. Y ahí van a estar. Qué triste, ¿no? Mis amados, gocémonos de nuestra elección. Pero ahí dijo, para obedecernos. Cuando usted oiga a esos fulanos que le dicen, sí, yo soy salvo y bueno y todo eso, y andan en esas sus vidas, dígale, tú eres un desobediente, ¿no? Qué tremendo. No sé si pudimos aprender algo. Lo que me interesaba era que usted sintiera y disfrutara que somos elegidos. No se necesita que usted se llame arminiano o se llame calvinista para decir que usted es un elegido de Dios. Somos elegidos de Dios. Y ahí va el ingrediente tan lindo, que como elegidos que somos, el Señor nos santificó por su Espíritu, nos justificó por la sangre de Jesús, nos santificó por su Espíritu, y también la glorificación viene. La glorificación es el día que el Espíritu Santo nos levantará de las tumbas con un cuerpo glorificado. Quiero que le demos gloria a Cristo Jesús. Gracias, gracias, gracias. Diga Jesús, gracias. Oh, mi Padre, gracias, mi Padre, gracias. Oh, mi Padre, gracias. Porque nos escogiste, mi Señor, para ser tus hijos. Para que seamos sin mancha. Sin mancha. Para adoptarnos como hijos. Y dice que también nos escogiste para la alabanza de tu gloria. Oh Dios. Oh Dios. Somos tu pueblo escogido. Tu pueblo escogido, real sacerdocio. Tu pueblo escogido, real sacerdocio. Para la alabanza de tu gloria. Para la alabanza de tu gloria. Gracias. Espíritu Santo, danos la capacidad siempre para honrar al Padre. Para ser hijos obedientes, obedientes, obedientes. Guárdanos. Guárdanos, mi Señor. Guárdanos, mi Padre. Gracias, mi Padre. Gracias Dios, gracias Jesús, gracias mi Señor, mi alma te alaba Padre, en el nombre de Jesús, mi Salvador y Señor, amén. Y el pueblo del Señor dice...

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2: 12 de la noche, con 52 minutos.

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1: Una de la madrugada, con 7 minutos.

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Tú eres digno, Señor. Tú eres digno que te demos toda la adoración. Recibe nuestro canto, Jesús. Recibe nuestra adoración, Padre.

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1: Una de la madrugada con 22 minutos.

0: una de la madrugada, con 33 minutos.
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0: Una de la madrugada con 46 minutos.
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0: una de la madrugada, con 59 minutos.
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0: 2 de la madrugada con 14 minutos.
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0: 2 de la madrugada con 25 minutos.
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0: 2 de la madrugada con 42 minutos.
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0: 2 de la madrugada con 56 minutos.
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0: Buenos días, hermanos. Bienvenidos a Momentos de Oración de 3 a 4 de la mañana. Queremos agradecer a nuestros patrocinadores. Tenemos para Radio Pastor Santa Ana a nuestra hermana Ana de Álvarez. Que Dios bendiga a nuestra hermana por patrocinarnos acá en Santa Ana.
1: 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Señor, aquí estoy.
0: Tenemos hermanos para Radio Pastor Sonsonate. Nos está colaborando hermana María Esther Cabrera. Y nuestro hermano Eric Antonio Velázquez. Dios bendiga a nuestros hermanos por colaborar con nosotros. Reiteramos los agradecimientos. Acá en Santa Ana tenemos a hermana Ana de Álvarez. Dios bendiga a nuestra hermana por su patrocinio. Y también estamos agradeciendo a María Esther Cabrera y nuestro hermano Eric Antonio Velázquez, nos están patrocinando para Radio Paz.

Recordarle, hermano, que si usted tiene peticiones en esta mañana, las puede enviar a través de nuestro WhatsApp 7657-6093, o puede también activar el teléfono 2415-1436.

0: A continuación, hermanos, damos inicio a la oración. Dios bendiga a nuestra hermana Karen Michelle. Ella estará dirigiendo la oración en esta mañana. Le invitamos para que se mantenga con nosotros.
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0: Adelante, hermana.
2: Gloria a Dios. Aleluya. Bendito sea el nombre del Señor. Que Dios les bendiga a todos, amados hermanos, amada audiencia de Radio Pastor, dándole las gracias al Señor por cuanto nos permite otra oportunidad de poder estar otro día martes en esta madrugada para poder exaltar y honrar su santo y bendito nombre, para poder clamar por cada una de estas peticiones que han llegado a cabines de Radio Pastor. Me siento feliz, contenta de parte de Dios, sabiendo que para Dios no es imposible, y Él puede glorificarse en esta hora de la madrugada. Él puede sorprendernos y darnos nuestro milagro, porque para Él no hay nada imposible. Así, hermanos, antes que comencemos este clamor, quiero irme para el libro de Isaías. Libro de Isaías, capítulo 38. Libro de Isaías, capítulo 38. Vamos a darle lectura a unos versículos en el nombre del Padre, del Hijo y el Espíritu Santo. Y su letra dice de esta manera: en aquellos días Ezequías enfermó de muerte, y vino a él el profeta Isaías, y hijo de Amós, y le dijo: Jehová dice así: ordena tu casa, porque morirás y no vivirás. Entonces volvió Ezequías su rostro a la pared e hizo oración a Jehová, y dijo: oh Jehová, te ruego que te acuerdes ahora que he andado delante de ti en verdad y con íntegro corazón, y que he hecho lo que ha sido agradable delante de tus ojos. Y lloró Ezequías con gran lloro. Entonces vino palabra de Jehová a Isaías diciendo: ve y di a Ezequías: Jehová, Dios de David tu padre, dice así: he aquí, he oído tu oración y he visto tus lágrimas. He aquí que yo añado a tus días 15 años más. Bendito sea el nombre del Señor. Mire qué precioso la palabra de Dios. Dice que Ezequías lloró con gran lloro y le dijo: Señor, he caminado de íntegro corazón y he hecho conforme a lo que a ti te agrada. Y el Señor escuchó ese clamor, quizá por momentos, por medio de la dificultad. Usted no puede doblar su rodillita, sino que, pues, quizás acostado, le ha pedido a Dios. Él ha visto esa lágrima, él ha visto el dolor que usted ha estado atravesando, amado hermano, amada hermana. Pero déjeme decirle que en esta hora el Señor es quien lleva el control de todo. Quizás hay veces nadie conoce el sufrimiento, nadie conoce la angustia que usted pueda estar viviendo, pero hay uno que sí lo conoce, y su nombre se llama Jesús de Nazaret. Yo quiero invitarle que en esta hora, como usted pueda hacerlo, pueda clamarle al Señor juntamente conmigo. Quizá no pueda doblar de sus rodillitas, aunque sea sentadito o acostadito, pero el Señor escuchó la oración de Ezequías. Y así como el Señor escuchó la oración de Ezequías, también puede escuchar su oración y mi oración. Así que en esta hora vamos a pedirle al Señor para que, pues, sea el Señor glorificándonos y haga lo que tenga que hacer en cada una de nuestras vidas. Padre celestial, en esta hora te damos gracias. Espíritu Santo, en esta hora venimos delante de ti, Señor. Padre amado, aquí nos encontramos, Señor, otra madrugada más delante de su presencia, mi Dios. Padre, gracias por esta oportunidad que tú me permites, Señor, el poder llevar la dirección de este clamor. Oh Padre, sabemos que es tu misericordia y es tu amor el que nos va ayudando, Padre, y nos va fortaleciendo, papito lindo. En esta hora he venido a clamarte, Señor, por cada una de estas peticiones. Usted conoce, usted sabe, papito lindo, oh Rey de la Gloria, oh bendito Dios Padre, las circunstancias, Señor, que cada hermano, que cada hermana pueda estar atravesando, pueda estar viviendo. Pero en esta hora, mi Señor, yo le vengo a clamar para que su Espíritu Santo sea el que se venga manifestando, Señor. Yo no sé, Padre, si mis hermanos, Señor, pueden estar en una cama de hospital, pueden estar ahí en su cama, Señor, ahí en su cuarto, y tienen días que no se han podido levantar por medio, Padre, de un dolor, de una dificultad, Padre. Pero en esta hora hemos venido a clamar a un Dios vivo, a un Dios que tiene poder, que de la tumba se levantó el tercer día. Hoy le clamamos a ese Dios santo y poderoso, a ese Dios, Padre, que se mueve en misericordia. Oh, mi Dios, en esta hora yo le vengo implorando, Señor, que en este momento de clamor, Padre, usted haga lo que tenga que hacer, como siempre sabía hacerlo. Déjese moviendo en misericordia, sea usted ministrando, sea usted tocando primeramente mi vida y luego la vida de tu pueblo en esta hora. No dudo, Padre, que ya hay un pueblo listo para orar, un pueblo, Padre, que ya está, Padre, oh Dios de la gloria, clamándole, Señor, platicando con usted. Oh, Padre bendito, Señor, la vida de aquellos que han escribido, Señor, y han mandado las peticiones a cabina de Radio Pastor, como aquellos, Padre, que no han podido hacerlo, pero Padre, usted conoce y usted sabe, Padre, oh Rey de la gloria, cuál sea la petición en esta hora, Padre. Bendecimos la vida de mi hermana Ana de Álvarez, Padre, el cual está patrocinando estos momentos de oración y Santa Ana. Yo te pido por mi hermana Ana de Álvarez, Padre. Yo me vengo uniendo a su clamor, papito lindo. Yo desconozco, Padre Santo, la petición de mi hermana, Cordero de Gloria, pero no dudo, Padre, que usted puede llegar a ministrar su vida, que usted puede llegar a tocar su vida, mi Señor. Oh, Padre Santo, bendígala, guárdala. Oh, Dios de la gloria, oh Espíritu Santo, que sea el poder, que sea su presencia tocando y llenando esa vida. Oh, mi Señor, en esta hora, bendiga tu hija, Padre. Usted sabe esa lucha, usted sabe esos procesos, Padre Santo, pero en esta hora, mi Señor, yo solamente le pido que se mueva en misericordia, yo solamente le pido que tenga misericordia y siempre ayude a mi hermanita, Padre, para que ella pueda seguir adelante conforme sea tu propósito, Señor bendito, no dudando que la respuesta que ella tiene, tú se la vas a venir dando, mi Señor Jesús, que el clamor que ella tiene delante de ti, Señor amado, tú se lo vas a venir respondiendo, Señor. No dudamos de lo que tú vas a hacer en esta hora de la madrugada. Padre, queremos clamar por la vida de mi hermana María Esther Cabrera y mi hermano Eric Antonio Velázquez, el cual está patrocinando momentos de oración en Sonsonate, papito lindo. Oh, Padre Celestial, en esta hora me uno a la petición de mi hermana María Esther Cabrera, Padre. Ella pide oración por su hermana Rosa Lidia Cabrera y por toda su familia. Yo clamo por mi hermana, oh Dios de la gloria, Rosa Lidia. Usted conoce, Padre, lo que pueda estar viviendo, papito lindo. Usted conoce, Señor, en esta hora, Padre, el sufrimiento o el proceso que pueda vivir, pero Padre, estamos reconociendo, estamos sabiendo que el único Padre que puede fortalecernos eres tú, Cordero de Gloria. En esta hora, Señor bendito, no dudamos que lo que tú haces es perfecto. No dudamos que cosa grande que usted va a venir haciendo en nuestras vidas. Ya usted glorificándose, Padre, en la vida de mi hermana Rosa Lidia Cabrera. Clamo, Señor, que usted pueda llegar, Señor, a hacer una obra maravillosa. Venga tocando, Padre, su vida. Venga tocando ese cuerpo, Padre Santo, en esta hora, por el poder de la palabra. Oh, Dios, vengo clamando también por toda la familia de mi hermana María Esther Cabrera. Usted conoce, Padre, y usted sabe, Dios, o por lo que puedan estar viviendo, puedan estar atravesando, pero no tenemos duda alguna que el poder de Dios puede derramarse, papito lindo, en esta hora, mi Señor, en esta hora, Padre, por el poder de la palabra. Hemos reconocido, hemos sabido que el grande y fuerte se llama Jesús de Nazaret. Oh, mi Señor, en esta hora yo sé que usted puede glorificar a este Padre. Yo sé que usted puede hacer maravillas, Señor Jesús. Yo sé que tu misericordia, mi Dios, puede llegar ahí donde se encuentra la necesidad, Señor. Ahí donde puede estar, Padre, quizás el problema, Dios. Oh, pero en esta hora venimos declarando victoria. Venimos declarando respuesta de parte del Rey de Reyes y Señor de Señores, aleluya, Padre Santo, porque sabemos que somos más que vencedores por medio de aquel que nos amó, por medio de aquel que dio su vida en la cruz del Calvario. Oh Dios, en esta hora, Padre, comenzamos, Señor, a poner esta lista de peticiones en tus manos. Venimos a clamar, Padre, por la vida, Señor, de mi hermano Ernesto Antonio Centeno. Oh Padre Celestial, venimos clamando por sanidad para mi hermanito, Señor. Usted sabe lo que mi hermano puede estar pasando, Padre. Usted sabe lo que mi hermano puede estar viviendo, pero no dudamos, Padre, que esa mano de misericordia, mi Dios, puede llegar a glorificar a ese papá. Llega a ministrar su vida, Señor. Llega a tocar su vida, Padre, en esta hora, Señor. Sabemos que los tiempos de los milagros aún no ha pasado, Señor. Aún es tiempo de milagro. Aún es tiempo de creer, Señor, que tú puedes hacer algo maravilloso. Yo desconozco el dolor que mi hermano puede sentir en su cuerpo. Yo desconozco la dificultad, papito lindo. Yo sé que tú puedes glorificarte. Yo sé que tú puedes llegar a hacer algo maravilloso, mi Señor Jesús. Administra, administra su vida. Administra su cuerpo, Padre Santo, en esta hora, Señor, porque sé qué cosas grandes tú puedes hacer, papito lindo. Esta hora yo vengo clamando por mi hermana Ángela, Padre, mi hermana Ángela Zabaleta, Padre, por fractura, Padre. Oh Dios, en esta hora sea usted glorificándose, papito lindo. O sea usted dando esta sanidad a mi hermana Ángela Zabaleta, mi Señor, en esta hora. Oh Padre Celestial, ahí donde quizá, Padre, pueda estar esa fractura, mi Señor, por favor, papito lindo, llega a tocar, Padre Santo, llega a hacer una obra maravillosa, mi Señor, en esta hora, Padre. Usted tiene el poder, mi Señor. Si algún padre hueso se ha desviado, póngalo en su normalidad. Es que para el Rey de Reyes, Señor de Señores, no hay nada imposible, mi Dios, en esta hora, papá. Yo vengo clamando por mi hermana, Señor Irma, Padre Cholando Ortiz. Oh, Padre, clamo por su matrimonio. Sea usted, Padre, fortaleciéndola. O sea usted dándole fuerza, Señor. Tome el control de su cuerpo, que ella pueda dormir, Padre Santo, en esta hora. Reprendemos todo insomnio, Padre, y a mi hermana Irma, Padre, su matrimonio está en sus manos, papito lindo. Su vida está en sus manos, Padre, de la coronilla a la planta de los pies, mi Señor. Llega a ministrar, Padre Santo, y llega a tocar ese cuerpo, Dios, llega a tocar su vida, mi Dios, en esta hora. Dele, Padre Dios de la gloria, ese descanso para que ella pueda dormir todas las noches. Oh, Padre, bendiga, Padre, a mi hermana Marisol Argueta, el cual ha puesto esta petición delante de ti. Ayuda a mi hermana, Padre. Yo me uno al clamor de tu hija. Sea usted siempre fortaleciéndola. Sea usted siempre dándole fuerza. Oh, Cordero de la gloria. Oh, Santo, enda la mansoquía, la vasalla, en de mensoquía, majalay, porque no dudo que tu presencia está llegando a cada vida. Osa, majalay, soquenda, la basama, en de leveisira, majalay, porque yo sé, Señor, que tú eres, Padre, el médico, que tú eres el especialista, mi Señor, que tú siempre, Padre, estás atento a nuestro clamor, mi Señor Jesús. En esta hora, Padre, clamo por mi hermana Rosita. Ella está clamando por sanidad divina, mi Señor. Llegué, por favor, tocando la vida de mi hermana Rosita, Dios. Yo desconozco el dolor, yo desconozco la dificultad, yo desconozco lo que ella puede estar viviendo, papá. Pero usted sí lo conoce, mi señor. Usted sí sabe el dolor que ella puede estar sintiendo. Llegué tocando el cuerpo de mi hermana Rosita. Llegué a ministrar ese cuerpo, Dios. No dudo que tu gloria puede manifestarse esta mañana, como aquella mujer que dijo, si tan solo yo tocara el borde del manto del maestro, oh, yo sería sana. Nos impacta la fe de esa mujer, Señor, que no esperó que tú pusieras la mano, sino que ella dijo, si tan solo yo tocara el borde del manto, y tú dijiste, ¿quién me ha tocado? Y tus discípulos te dijeron, ¿por qué no preguntas eso? Oh, bendito Dios de la gloria, si la multitud te aprieta, pero tú dijiste, no, alguien me ha tocado, porque poder ha salido de mí. Así en esta hora queremos tocar el borde del manto, quizá no físicamente, Padre, pero con nuestro clamor, que Padre usted pueda decir, poder ha salido, Samahala y Sokendalaya, poder ha salido de mí, y que vidas en esta hora puedan ser restauradas por medio del Espíritu Santo, que vidas pueden ser administradas, esas vidas que no han podido dormir, esas vidas, Padre Santo de la Gloria, que han estado vuelta y vuelta en su cama, que no han podido reposar el sueño, que no han podido descansar. Ahora yo declaro en esta hora, hoy yo declaro libre todo insomnio, ahora se va por el poder de la palabra, vidas quedan libres por el poder del Espíritu Santo. Hoy yo siento presencia de Dios en Damanso, Kia, la Masaya. Hoy yo siento de parte de Dios que hay muchas vidas que han estado vuelta y vuelta en la cama, que no han podido dormir, pero en esta hora el Señor llega. Muchas vidas en lágrimas le han dicho, Dios, quiero dormir, quiero descansar. En esta hora el Señor llega a poner ese descanso en tu vida. Oh, saque anda la Masaya, endeleme y tira Mahalaya, amanso que anda la Masama. Porque tenemos a un médico, tenemos a un especialista. Ay, amanso, que endeleve y tira Mahalaya. Hay una mujer, dice el Señor, que esta madrugada, en Damanso, que endeleya, está con una fuerte temperatura, está con dolor de cuerpo. Ay, amanso, que endeleva Masaya, endemenso, que Mahalaya. El Espíritu Santo llega a obrar, en Damanso, a la Masaya, y amanso, que endeleva Masaya. Él llega a poner esas manos de sanidad en este cuerpo. Él llega a sanar. Él llega a sanar por las llagas de Cristo. Por las llagas de Cristo. Por las llagas de Cristo hemos sido curados. Oh, mujer, yo te declaro libre. Yo te declaro libre por el poder de la palabra. En Damanso, que era Masaya. Ay, amanso, que en Dalaya. En el nombre de Jesús, echamos fuera todo demonio, todo dolor de cuerpo, toda temperatura. Ahora se va por el poder de la palabra. En Damanso, alabasama, en el nombre de Cristo Jesús de Nazaret. Y hemos declarado que el nombre de Cristo, no, bendito Dios, en esta hora clamo, Señor, en esta hora, bendito Dios, por la vida de mi hermano Ismael Flamenco. Clamo por un dolor de cabeza, Padre. Sea usted, por favor, el que se venga manifestando. Sea usted, Padre, por favor, que venga poniendo esa mano de sanidad. Mira, Señor, venga tocando esa cabeza. Venga, por favor, administrando. Mira, Señor de la gloria. Oh, Espíritu de Dios, sea usted tocando ese cuerpo, de la coronilla a la planta de los pies. Ahora, ay, amanso, que andará basama. Ay, amanso, que alá masai. Yo declaro libre, Padre, a mi hermano Ismael Flamenco. Mira esa dificultad. Mira, Padre Celestial, esa petición que él ha puesto delante de ti, que tú obres en su cabeza y puedas calmar, Señor de la gloria, ese mal de orín, papito lindo. Es que le clamamos a un Dios fiel, le clamamos a un Dios verdadero, y llega donde está mi hermano Ismael Flamenco. Declaro palabra de parte del Espíritu Santo en el nombre de Jesús, y de
3: declaro que usted puede llegar, Padre, a ministrar y a tocar esa vida. Oh Dios, en esta hora clamo por la vida, Señor, de mi hermano José García, por sanidad divina, Señor, en esta hora, por el poder de la palabra, en esta hora llega a ministrar, llega a tocar, Señor. Desconozco la dificultad, desconozco, Señor, el problema, desconozco el dolor, pero usted sí lo conoce. Llega por favor a ministrar, Señor amado, y llega por favor a tocar esa vida de la coronilla, la planta de los pies. Sanidad venimos declarando, sanidad venimos declarando en esta hora. En esta hora, Padre Celestial, porque tú puedes sorprendernos en darnos la victoria, mi Señor. Tú puedes sorprendernos, mi Señor, en contestar el clamor, Padre, que estamos haciendo en esta bella y preciosa madrugada, Señor. No dudo que tú puedes llegar, Padre. No dudo, Señor, que la presencia del Espíritu Santo está en cada casita de mis hermanos, ahí en esas habitaciones. Oh, Padre, llega a ministrar a mis hermanitos, Señor. Llega a ministrar a mi familia de la fe. Quizás, Señor, no los conozco, pero yo sé que son mi familia, papá. Yo clamo por mi familia de la fe, Señor, ayúdalos. Levántalos cada día, dale nueva fuerza, mi Señor. Si algunos de sentido débil, si alguno se ha sentido sin fuerza, papá, que tú puedas llegar a tocar, que tú puedas llegar a ministrar sus vidas, Señor, y que algo maravilloso tú puedas llegar a ser, Padre, en cada vida, mi Señor. En esta hora, Padre Santo, venimos clamando, Señor, por mi hermana Orlinda, Padre Perlera, por sus hijos, Padre, por protección divina. Clamo por William Alfredo Barriento y por sus nietos. En esta hora, mi hermana está clamando por su hijo. Clamo por William Alfredo, esa protección divina, Padre. Oh Dios, vengo clamando por cada nieto de mi hermana. Usted conoce y usted sabe, Padre, lo que puedan estar viviendo y atravesando, pero no dudo que su presencia puede llegar a ministrar, que su gloria puede llegar a tocar, mi Dios. Es que para el Rey de Reyes no hay nada imposible, para nuestro Padre Celestial no hay nada imposible. En esta hora, Padre, conforme a la fe de tu pueblo, así, así será hecho, Señor. Yo vengo poniendo palabra por la vida de mi hermana Esperanza Mancilla. Vengo clamando siempre, Padre, por su vida, su cuerpo, Padre. Mira lo que el médico ha dicho. Mira, Señor de la gloria, lo que han encontrado en ese estómago. Pero yo sé que tú puedes llegar a obrar en su vida. Llega, por favor, a ministrar de la coronilla a la planta de los pies. Llega, por favor, a hacer un milagro. Llega, por favor, a manifestarte grande y poderosamente, mi Señor. Es que tenemos para el mejor especialista. Oh Dios, ahí está mi hermana creyendo que el milagro puede venir. Clamo por mi hermano Wilfredo Mancía. Clamo por su rodilla. Mira, Padre Celestial, esa rodilla cómo se encuentra. Venga cicatrizando, venga obrando, mi Señor. Venga poniendo esa mano de misericordia. Yo vengo clamando por ese permiso de esos papeles migratorios, el cual mi hermano Wilfredo está clamando. Yo sé y no dudo que usted puede llegar a dar esa victoria, que usted puede llegar a dar esa respuesta, Señor. Es que para ti no hay nada, no hay nada imposible, mi Rey. Para ti no hay nada imposible, Señor. Clamo por mi hermano Andrés Mancía, esta carta de libertad para mi hermano. Yo sé que tu siervo está predicando la palabra ahí adentro, pero mira a su madre, mira a su familia, cómo se encuentran. Por favor, Señor, venga dando, Padre. Venga dando esa respuesta a esta familia, Señor. Clamo por la vida de mi hermano Lorenzo Ramírez, por recuperación de una, Padre, silla de ruedas. Hoy yo vengo declarando, Padre, un milagro. O para aún es tiempo de esos milagros. Aún es tiempo que tú restaures, Padre, esos pies, esas canillas, Padre Santo. Vengo declarando a mi hermano Lorenzo Ramírez en victoria, que él pueda levantarse de esa silla de ruedas, que él pueda poder caminar, oh Dios, sin ningún, Padre, inconveniente, que él pueda, Padre, dar escuchar esos pasos, Señor. Sea usted, por favor, administrando, tocando. Llega donde está mi hermano Lorenzo Ramírez. Llega, por favor, a tocar a mi hermano. Llega a tocar esa vida, Dios. Yo la declaro en victoria. Yo la declaro en victoria. Por el poder de la palabra. Hoy yo declaro su vida en victoria, Señor. Porque sé y sabemos, Padre, que solo contigo somos más que victoriosos, mi Señor. Clamo por la vida de mi hermano Mauricio. Clamo, Padre, por carta de libertad, por liberación, Señor, en esta hora. Sea usted el que se venga glorificando, papá. Sea usted, por favor, el que venga siendo para liberación de la coronía a la planta de los pies. En Damanso y Alabasama. Y llega a tocar ese cuerpo. Llega a ministrar ese cuerpo. Oh, Padre Santo, en esta hora, porque contigo, Padre, contigo todo lo podemos. Como lo dijo, Padre, el apóstol Pablo, todo lo puedo en Cristo que Él me fortalece. En esta hora yo declaro esa liberación. Clamo por la vida de mi hermana Jacqueline Ardón, por sus padres, Padre. Ella está clamando misericordia. Yo desconozco, Padre, lo que mis hermanos puedan estar pasando y puedan estar viviendo. Ahí está el clamor de mi hermana Jacqueline Ardón. Usted sabe el dolor que ella está pasando. Usted sabe, Padre, la dificultad que ella pueda sentir. Oh, Shaquem dará masaya. Ay, Amanso, que ya la masaya. Y llega, por favor, a sanar heridas de mi hermana Jacqueline Ardón. Usted sabe los momentos difíciles que ella está viviendo. Usted sabe esas dificultades. Usted lo conoce, mi Señor. Yo pongo la vida de sus padres en tus manos. Ayúdale, por favor. Padece una enfermedad. Tú eres el médico. Oh, yo sé que tú eres el especialista. Obra en gran manera. Glorifíquese, mi Señor Jesucristo. Gracias, papito lindo, porque no dudo que algo usted está haciendo esta madrugada. Que algo, Padre, usted está haciendo en cada vida, Señor Jesús. En esta hora clamo por mi hermana Ana Macaña, por sanidad divina, por sus canillas. Llega donde está mi hermana Ana Macaña. Llega, por favor, a restaurar estas canillas, Señor. Llega, por favor, a administrar tu vida, papito lindo. Ahora, por el poder de la palabra, sea usted el que se venga glorificando. Sea usted, por favor, el Señor, el que venga ministrando esas canillas, Señor. Llega a poner esa manita milagrosa. Llega a poner esa manita santa, Padre Santo, en esta hora, Señor, que usted puede hacer una obra, que usted pueda venir sanando su vida, Señor. Y usted puede obrar en una manera grande y poderosa, Señor, en el nombre poderoso de Cristo Jesús. Clamo, Señor, en esta hora por la vida, Señor, de la madrecita de mi hermana Miriam. Clamo por sanidad. En esta hora yo desconozco cuál sea la dificultad, cuál sea el proceso, mi Dios, pero no dudo que usted va a llegar ahí. Oh, Padre, llega a ministrar esa vida, llega a tocar ese cuerpo ahora por el poder de la palabra. Por el poder del Espíritu Santo de Dios, estamos creyendo únicamente y solamente en ti, mi Dios. Ahí está, Padre. Ahí se encuentra la madrecita de mi hermana Miriam, Señor. Yo desconozco, papito lindo. Yo desconozco el dolor. Yo desconozco la dificultad. Yo desconozco, Señor mío, cuál sea el dolor que mi hermana pueda estar atravesando, Señor. Pero tú sí lo conoces. Llega, por favor, en esta hora de la madrugada. Llega, por favor, a ministrar, Señor amado. Llega usted, por favor, a ministrar esa vida, Señor. Oh, Espíritu Santo, poderoso Dios, en esta hora, Padre, que usted pueda siempre glorificarse, Señor Jesús. Y usted puede siempre hacer una obra maravillosa, Padre. Oh, poderoso Cristo, muévase en misericordia. Venga tocando a mis hermanos. Venga tocando sus vidas, Señor. Venga tocando, Padre, cada uno de ellos. Los que se encuentran para enfermos. Por favor, mi Señor Jesús, llegue a ministrar. Padre, vengo poniendo en tus manos la vida, Señor, de mi hermana. Felicita del Carmen Lucero Martínez. Oh, Padre, venimos declarando carta de libertad. Venimos declarando, Señor de la gloria, que pronto mi hermana Felicita del Carmen va a poder salir en esta hora, Padre Santo. Quizás, Señor, se puede ver aquello negativo. Quizás se puede decir, no se puede. Ya hicimos lo que estaba en nuestras manos. Oh, pero Padre, el ser humano, Padre, puede ayudar al límite, pero usted no tiene límite. Su ayuda es gratis, poderosa. Yo clamo por esa carta de libertad para que usted pueda glorificar ese grande y poderosamente, Señor. Clamo por su yerno Marlon Lima, Señor. También igualmente declaro carta de libertad. Yo sé que tú puedes glorificarse. Yo sé que tú puedes venir haciendo un milagro. Padre, para ti no hay nada imposible, Dios. Para ti no hay nada imposible, papito lindo. Yo sé que tú puedes llegar a tocar, a ministrar cada corazón, cada vida, mi rey. Padre, pongo en tus manos mi hermano Mauricio Fuente, por fortaleza, Padre, en esta hora y liberación. Hoy yo vengo declarando respuesta. Yo vengo declarando victoria, Padre amado, en esta hora. Muévase grande y poderosamente, mi Dios. Por favor, Señor, llegue ahí. Ahí donde está mi hermano Mauricio Fuente. Llega, por favor, a tocar. Llega, por favor, Señor mío, a dar fuerzas nuevas. Oh, Padre Santo, en esta hora esa liberación la declaramos, Señor, en el nombre poderoso de Cristo Jesús. En el nombre poderoso de Cristo Jesús de Nazaret. En esta hora, Padre, vengo clamando por mi hermano Salvador de Jesús, por el ansiedad e insomnio. Oh, poderoso Dios, en esta hora pongo la vida de mi hermano Salvador de Jesús en tus manos. Oh, Padre, no dudamos que tú puedes llegar a hacer un milagro. No dudamos que tú puedes llegar a ministrar grande y poderosamente, Señor, que usted puede llegar a tocar esa vida, esos cuerpos adoloridos, esos cuerpos, Padre, quizás con enfermedad. Yo vengo clamando, Padre Santo, por la vida, Señor, de mi hermano Elena, Padre Santo. Yo vengo declarando, Padre, sanidad de la coronilla, la planta de los pies. Oh, gracias, Padre, porque yo sé que esa sanidad usted ya la ha hecho, que esa sangre usted ya la ha limpiado, Padre. Yo sé, Señor, que ese azúcar ya no está en esta sangre, porque yo sé, Padre amado, que el médico ha obrado en este cuerpo. Mi hermana Elena clama por la vida de mi hermana Gladys Esperanza, Señor, y haga, por favor, donde está mi hermana Gladys. Mira lo que el médico ha diagnosticado. Mira esa cabeza, Padre. Mira esos pies. Mira esos cuerpos, mi Dios. Esta hora llega a ministrar esta vida. Llega a tocar la vida de mi hermana Gladys Esperanza. Por favor, sanidad divina para tu hija, Padre Santo. Yo vengo clamando por sus hijos. Los pongo delante de ti. Cada uno de sus nietos. Cada uno que forman parte de la familia. Yo vengo declarando respuesta. Clamo por mi hermana Margarita Sánchez, clamo por mi hermano, Señor, José Armando, papito lindo, clamo por este matrimonio, Señor amado. Yo clamo que usted pueda glorificarse. Yo clamo, mi Señor, que usted pueda llegar a hacer una obra maravillosa, papito lindo. Bendiga, Padre, la vida de ellos. Clamo por mi hermano Ronnie Álvarez. Ahí está mi hermano, Padre. Él ha puesto esa petición delante de ti. Yo vengo clamando, Padre Celestial, por la vida de mi hermano Ronnie, Señor. Llega, por favor, a tocar su vida. Llega, por favor, a tocar su cuerpo. Ahora, por el poder de la palabra, clamamos, Señor de la gloria. Oh, Espíritu Santo, por ese brazo izquierdo, Padre, por su columna, bendito Dios, por esa próstata, Padre Santo, yo vengo declarando libre. Clamo por esos exámenes de mis hermanos. Mira ese examen que le van a hacer el día viernes. Padre, por favor, que todo vaya a salir bien, Padre amado. Oh, bendito Dios, tú lo sacaste, Padre, en victoria en muchos exámenes que le hicieron, y yo sé que tú no vas a seguir sacando en victoria. Que sea de testimonio para la audiencia, que mis hermanos de la audiencia, que mi familia en la fe pueda seguir creyendo, Padre amado, que todavía es tiempo de milagros, que todavía es tiempo de creer, que todavía es tiempo de confiar en Dios. Oh bendito Cordero de Gloria, en esta hora, no pare, clamo por mi hermano Francisco Estrada, por liberación, Señor, por favor, ayúdale, dale fuerza, dale fortaleza. Clamo, Señor, por la vida de Jackson Morales, o sea, usted fortaleciendo esta vida, sea usted tocando, Padre amado de la gloria, por el poder de la palabra. Yo declaro respuesta, yo declaro respuestas en el nombre de Jesús. Clamo, Señor, por la vida de mi hermana Marisol, yo clamo sanidad para su vida. Yo sé que tú puedes glorificarte grande y poderosamente, Dios. Yo vengo clamando por mi hermana Aide, por sanidad divina, Padre celestial. Oh Dios, mira para esa infección que mi hermana ha tenido por años, pero ella está creyendo que un milagro puede acontecerse. Yo clamo por mi hermana para que tú puedas manifestarte en su vida, Señor. Clamo por mi hermano Víctor Guevara, clamo por sanidad para mi hermano de la colonia, la planta de los pies, Señor. Sea usted el que se glorifique, sea usted, Padre, el que venga dando esa fuerza, sea usted, por favor, el que venga dando fortaleza a su vida. En esta hora clamo por mi hermana Chani, clamo por su vida, clamo, Padre, por cada uno de los que forman parte de su familia. Señor amado, checa, llega donde está mi hermana Chani, Padre, llega por favor a ministrar, llega por favor a tocarla, Padre. Señor, clamo, clamo por esa petición que ya tiene delante de ti, clamo por Mario López, clamo por esa liberación de cárcel, Señor. Yo vengo declarando, Padre, esa carta de libertad. Yo clamo, Dios de la gloria, en esta hora de la madrugada, Padre, que usted pueda dar esa carta de libertad. Clamo por su esposo, clamo por sus otros dos hijos, Señor. Toma el control de su vida, Padre. Yo pongo en tus manos la vida de mi hermana Soilita Mojica. Llega ministro a mi hermanita, Señor. Gracias por haberla sacado con bien de esa cirugía, Padre. Yo sé que tú puedes seguirte glorificando. Ayuda a mi hermana Soilita, papá. Dale fuerza, dale fortaleza para que ella pueda seguir adelante, Dios de la gloria. Oh poderoso Dios, yo vengo clamando por la vida de mi hermana Sarita Ramírez. Mire, Señor, llega por favor. ¿Dónde está mi hermana Sarita, Señor? Llega por favor a ministrarla. Padre, yo te doy gracias porque yo declaro su sanidad. Yo declaro que tú ya obraste en ella, Señor. Yo declaro, Padre, que ella es libre de toda enfermedad. Yo sé que tú ya obraste, papito lindo. Yo sé que tú ya sanaste su vida, Señor. Padre Santo, yo te vengo pidiendo por su esposo, el pastor, mi hermano, Padre. Padre Pedro, ayuda a mi hermano, Señor, ayúdale en este ministerio, ayúdale, dale fuerza, dale fortaleza. Yo clamo por su pequeña, yo clamo por sus hijas, Señor, la vida, Señor, de Fabiola Alejandra Ramírez. Bendiga esta pequeñita, Señor, dale fuerza, dale fortaleza, para que ella siempre pueda seguir adelante, Señor. Tu palabra nos dice que instruyamos a los niños en tu camino. Yo sé, Padre, que mi hermana Sarita, Señor, está estrellando esa pequeñita en tus manos, en tus caminos, y sé y no dudo que a su tiempo parecerá una sierva tuya. Oh poderoso Padre Santo, bendito, bendito sea su nombre. Oh poderoso Dios, clamo por mi hermano Amílcar. Pongo en tu mano la vida de mi hermano Amílcar, Señor. Ahí está este varón, ahí está tu siervo, el cual está creyendo que tú puedes obrar en la vida, Padre, de Rodrigo Tobar, de Josué Ulises Gómez. Oh Padre bendito, en esta hora no dudamos, Padre, que usted puede llegar a hacer este milagro. Declaramos esa carta de libertad, cada petición, cada clamor que mi hermano tiene. Oh Dios, en esta hora yo clamo por la vida de su esposa, mi hermana Delmi. Yo clamo, Padre, por ese pecho, papá. Yo clamo que usted puede llegar a obrar, que usted puede llegar a hacer esa sanidad, Señor. Nada, nada es imposible para ti, Señor. Nada es imposible para ti, papito lindo. Creemos y confiamos en este milagro. Creemos y confiamos que algo usted puede hacer en gran manera, Señor. Bendito Dios, aleluya. gloria. Alabanzas al Cristo de la gloria. Glorioso Dios. Alabado sea su nombre. Oh, sígale creyendo, hermano. Sígale creyendo que cosas grandes Él puede venir haciendo en nuestra vida. Solamente activa tu fe y dile: Señor, yo estoy creyendo en un milagro, papá. Yo estoy creyendo en una respuesta. Yo sé que tú me la puedes dar, Señor. Yo sé que tú puedes responder ese clamor que yo tengo delante de ti. Quizás ese clamor que tú tienes, quizás es de años, y tú dices: Señor, te has olvidado de mi clamor, Señor, te has olvidado de mi petición. Ahora te digo: no, el Señor no se ha olvidado, es que no quiere darte algo pequeño, Él quiere darte algo grande, como en la vida de Lázaro, el cual enfermó, y cuando él murió, sus hermanos le dijeron: Señor, si hubieras estado antes, mi hermano no hubiera muerto. Pero, Padre, tú no querías hacer una sanidad, sino que tú querías hacer un milagro de resurrección, y lo levantaste de la muerte. Oh, Padre, ya cuatro días de muerto. Oh, Padre, sus hermanas dijeron: Señor, no, ya huele mal. Quizá mucho te dice: ese problema nunca vas a salir, siempre vas a estar metido en eso. Pues declara que pronto el Dios que le clama, el Dios que adora, te va a sacar en victoria. Te va a sacar en victoria. Y lo que te dijeron que quizás era imposible, lo que le estaba pidiendo a Dios, van a ver con sus ojos el respaldo que el Señor te va a dar, porque Él no deja avergonzados a sus hijos. Él nunca nos va a dejar avergonzados. Él nos va a sacar en victoria. Por eso en esta madrugada yo declaro tu victoria, yo declaro tu respuesta. Padre, pongo la vida, Padre, de mi hermana Alicia Pacheco en tus manos. Pongo la vida de mi hermanita. Padre, gracias por la vida de mi hermana. Gracias, Padre, por haber respondido esa petición, Señor. Por haber escuchado el clamor que mi hermana hace, Padre celestial. En esta hora, Señor, no hemos dudado que el propósito que tú tienes es grande y poderoso. Dios mío, en esta hora, Padre, gracias, porque sin duda alguna su misericordia, su presencia ha llegado a ministrar, ha llegado a tocar nuestras vidas y nuestros corazones. Dios amado, gracias por lo que tú has hecho con nosotros y por lo que vas a venir haciendo, mi Señor. Bendiga a cada hermano, cada hermana, Padre. Yo he estado pendiente de ese clamor. Padre, yo quiero clamarte por mi hermana Anita, Señor. Mi hermana Anita Martínez. Clamo por mi hermana Anita, Señor. Llega, por favor, a fortalecerla. Restaure sus canillitas. Restaure su rodilla, papá. Si algo está mal en esa rodilla, en esa canilla, haga la obra, Dios. Haga ese milagro en mi hermana Anita, Señor. Oh, Padre, yo sé que tú la vas a fortalecer. Yo sé que tú le vas a dar fuerzas nuevas. Yo sé que tú la vas a sacar adelante y en victoria. Clamo por su familia, sus hijos, sus nietos. Padre celestial, no dudando del propósito. No dudando del propósito que tú tienes. No dudando, Padre, yo quiero clamarte por la vida de mi hermana Ileana Sandoval. Yo clamo por mi hermana. Clamo, Señor, que sea usted el que se mueva, o venga dando siempre esa fuerza a tu sierva, o levántala con fuerza nueva, ayúdala a seguir adelante. Yo la declaro en victoria. Yo declaro que esa respuesta que ella tiene delante de ti, usted se la va a venir dando, Señor mío. Yo clamo por la vida de su esposo, mi hermano Oscar Sandoval. Bendiga a tu siervo. Yo declaro victoria para mis hermanos. Yo declaro respuesta grande. No dudando, Dios, no dudando de lo que tú vas a hacer en sus vidas. Ayúdalo cada día a seguir adelante. Ayúdalo cada día. Sabemos, Señor, que quizá por momento vamos a ser probados. Que quizás por momentos, Señor, tú nos vas a probar. Tú nos vas a pasar por el fuego, pero no nos vamos a quemar. Oh Dios, en esta hora, yo no dudo que usted puede llegar a glorificarse. Señor amado, en esta hora a ti nos rendimos. Padre, gracias por amarnos tanto, gracias por un día haber puesto tu mirada en nosotros. Un día cuando andábamos perdidos allá en el mundo, donde un día dijimos, quizás nunca vamos a poder ser cristianos ni cristianas. Nunca, pero tú un día, Dios, tú un día pusiste la mirada en nosotros, Padre, y un día esa invitación llegó, ese llamado llegó, oh Padre, y sin sentirlo ya estábamos en un altar derramando lágrimas, diciendo, sí, lo acepto, sí, acepto a Jesús como mi único y suficiente Salvador personal, y mira, Dios, cómo nos tienes ahora. Como tienes a mis hermanos, como tienes a mi familia de la fe, tú les has ayudado, tú los has fortalecido en gran manera, Señor Jesús. Tú siempre, Padre, has obrado en gran manera, papito lindo, y yo sé que lo vas a seguir haciendo, Señor. Padre Santo, yo clamo por este ministerio de Radio Pastor, oh Padre, 97.3 FM. La voz del amado, el cual ha marcado mi vida, el cual ha sido Señor de bendición, y no dudo que también para tu pueblo seguirá siendo de bendición. Clamo por la nueva frecuencia que se va a estar abriendo, oh Padre Celestial, sea usted siempre dando fortaleza, Señor Jesús, sea usted siempre ayudando a mis hermanos. Clamo por la vida de mi hermana Jacqueline, ayuda a mi hermana Jacqueline, yo me uno a su clamor, sígala usando, sígala le dando esta gracia, ayúdala, Padre, guarde su familia, su madre, su padre, sus hermanos, ayúdala en cada momento, mi Señor. Yo clamo, Padre, por la vida de mi hermana Dianita. Padre, cumple el propósito que tienes con mi hermana Dianita. Ayúdala cada día a seguir adelante, dale fuerza nueva, úsala cada día más y más para tu gloria y para tu honra, mi Señor Jesús. Yo clamo por la vida de mi hermano Elías, papito lindo. Ayuda a mi hermano Elías, Padre, en cada turno donde mi hermano está. Oh, dale esa fuerza, dale esa fortaleza a mi hermano. Yo me uno a su clamor, yo me uno a su petición, Padre. Yo sé que lo que él está pidiendo, que lo que él está clamando, tú se lo vas a responder. Ayúdalo y dale fuerza nueva. Yo clamo por su familia, mi Señor. Clamo por la vida de mi hermano Toniel. Ayúdalo, Señor. Ayúdalo cada día a seguir adelante. Dale fuerzas a este varón, Señor. Fortalécalo grande y poderosamente, mi Señor Jesús. Que tu Espíritu Santo siempre ministre su vida. Que tu Espíritu Santo siempre ministre su corazón, Señor amado, en esta hora. No dudamos, Señor. No dudamos que tú estás administrando nuestras vidas. Esas vidas que están por medio de la plataforma de Facebook. Esas vidas que están por medio de la plataforma de YouTube, aquellos que están escuchando la radio, no están solos, hermanos, no están solas, hermana, pueblo de Dios. He aquí un poquito y el que ha de venir vendrá y no tardará. Cristo viene pronto por su pueblo. Él viene pronto por su pueblo. Estemos ya preparados. Vamos a ir a un lugar donde no va a haber más dolor, donde ya no va a haber más sufrimiento, no va a haber más lucha. Un día saquenme a la masaya. Un día le vamos a conocer cara a cara. Un día le vamos a dar la gracia cara a cara. Vamos a estar con él por una eternidad, diciéndole: Santo, Santo, Santo, Santo, Santo. Ahí en este tribunal, él va a hacer la entrega de galardones según así como usted le ha trabajado. Hermano, no se rinda. Siga hablando de Dios, siga anunciando el Evangelio, aunque muchos. muchos te critiquen, aunque muchos hablen de ti, hazlo por honrar el nombre de Dios, porque sé que algo Dios va a hacer, algo Dios va a hacer en tu vida, algo Dios va a hacer contigo. Sigue creyendo, no sueltes ese evangelismo, te dice Dios. ¿Cuántas veces has querido soltar y decir no, ya no voy a seguir? Sigue, sigue peleando por esas almas, porque almas el Señor va a venir tocando, vidas Él va a venir tocando, porque cuando un pecador se arrepiente, hay fiesta en el reino de los cielos. Señor Jesús, gracias Señor por esta misericordia, papá. Gracias Señor porque tú has sido maravilloso con cada uno de nosotros. Hemos visto tu misericordia. Hemos visto esa mano de poder. Hemos visto esa mano milagrosa. No hemos dudado, no hemos dudado de tus propósitos, Dios mío, sabiendo que de parte de ti la respuesta va a venir, Señor. Dios amado, restaura esas vidas, aquellos que nos están escuchando, aquellos que están clamando, aquellos que están pidiendo por una petición en esta hora, Señor. Llega a tocar y a ministrar. Llega, por favor, a dar respuestas. Bendiga a cada ministro que predica la palabra. Ayuda a cada pastor, Señor. Sabemos que es un compromiso grande, pero yo sé que tú los has capacitado. Dios mío, sigue bendiciendo estas vidas que salen a predicar en las calles, que siguen anunciando que tú vienes pronto. Señor, yo sé que tu Padre le tiene un galardón preparado por su trabajo en su obra, papito lindo. Sin importar el cansancio, sin importar, Padre, quizás el sol, pero ellos siguen y siguen anunciando que tú ya vienes pronto, mi Dios. Señor amado, te adoramos. Gracias por siempre, Padre, manifestarte en cada una de nuestras vidas. Gracias por siempre estar ahí como nuestro Padre, como nuestro amigo fiel, nuestro amigo verdadero. Señor Jesús, gracias, porque yo hoy declaro libre. Hoy yo declaro sanidad para cada vida, Señor. Yo declaro, Señor, oh, para la vida de mi familia, la fe en victoria. Declaro que cada petición que se ha puesto delante de ti en este clamor y en cada clamor que mis hermanos hacen en cabina de radio, yo sé que respuesta alguna va a haber. Yo sé que un milagro grande va a haber, porque sabemos que el Dios que clamamos es un Dios que responde, como respondió Elías con fuego del cielo. Ahí estaban esos profetas de Baal clamando y pidiéndole, pero Baal no respondió y a sus profetas avergonzó. Pero Elías clamó al Dios del cielo y fuego del cielo cayó, porque tú no respondes, Padre Santo, porque tú no respondes al clamor de tus hijos. Ayúdanos a ser como David. David fue paciente. David esperó. Quizás por momentos nos vamos a querer, Señor. Quizás adelantar porque vemos, Señor, no vemos la respuesta. ¿Y cuándo? Pero hermano, sea paciente como David. Espera el tiempo de Dios. No tomes una mala decisión. No te vayas a acelerar a lo que Dios te ha prometido que te va a dar. Aún aún todavía no es el tiempo, te dice el Señor, aún estás en tiempo de preparación, porque en Damanso aquí alaba Saya, porque en Damanso Jalai, porque ese ministerio Dios lo va a venir dando, Dios va a venir entregando a tu vida. Es que no es el que corra ni del que diga yo, sino del que Dios tiene misericordia. Él va a venir dando cosas grandes a tu vida, Él va a venir dando ese ministerio. Solamente, dice el Señor, solamente adelante, hijo, peleando la buena batalla. Las luchas por momentos son fuertes, pero yo soy tu fortalecedor, te dice el Señor. Pero yo soy el que fortalezco tu vida. Hasta el día de hoy yo te he sostenido con la diestra de mi justicia. Oh Dios, en esta hora te exaltamos. Espíritu Santo, Espíritu de Dios, te damos el honor, te damos la gloria. Padre, yo bendigo cada programador, yo bendigo cada programa que nos es de mucha bendición. Exaltamos. Espíritu Santo, Espíritu de Dios, te damos el honor, te damos la gloria. Padre, yo bendigo cada programador, yo bendigo cada

poder, Señor, patrocinar esos programas. Ayuda a mis hermanos, Señor. Dales fuerza, dale fortaleza. Gracias, Señor, porque hasta el día de hoy usted ha sido fiel con cada uno de mis hermanos. Usted no los ha dejado solos. Usted ha estado con ellos ahí en el clamor que ellos han hecho, ahí en el silencio de ese cuarto. Ahí, Señor, donde ha puesto esa petición, donde te han clamado y te han dicho: Dios, hoy no voy a poder ir quizás a pasar el programa. Señor, no tengo ese dinero. Pero de repente esta llamada ha llegado a ese teléfono y esa persona ha dicho: yo voy a patrocinar el programa. Y esa palabra ha sido predicada, Padre Santo. Gracias, porque tú eres fiel y maravilloso. Gracias, mi Señor, por lo que tú eres y lo que vas a venir haciendo. Padre, hemos clamado por estas peticiones, hemos puesto delante de ti este clamor, no dudando que respuestas vienen de parte de ti, creyendo, Padre, que el Dios que clamamos, ese Dios fuerte y poderoso en batalla, es el que va a responder al clamor que sus hijos le hace. No dudamos, no dudamos de lo que tú eres, oh Padre, no dudamos de lo fiel y maravilloso que tú has sido con nosotros. Gracias, papito lindo, gracias por esa misericordia, Señor, y gracias por haberte manifestado en cada una de nuestras vidas. No dudamos que tu presencia se ha movido. Así, Señor, en esta hora entrego este momento de clamor. Entrego este momento, Padre, de intercesión, declarando que tú has hecho algo en cada vida y en cada corazón. Gracias por haberme permitido llevar la dirección de este clamor. Toda la gloria y toda la honra es para ti. Así, Señor, entrego este momento delante de ti, en el nombre del Padre, del Hijo y del Espíritu Santo de Dios. Amén, Señor. Y amén, Padre.

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0: Buenos días, hermanos, que Dios Todopoderoso me les bendiga. Una vez más, bienvenidos a Voces de Sion. Estamos dando inicio en esta ocasión a este maravilloso espacio, Voces de Sion, de 4 a 6 de la mañana para la gloria del Señor. Recuerda, hermano, que este espacio consiste en complacencia, así es que usted nos solicita sus alabanzas y nosotros con mucho gusto le complacemos. ¿Qué tipo de alabanzas puede solicitar en este espacio? Aplica todo género, hermano, así es que la alabanza que sea de su agrado, usted la puede solicitar sin ningún inconveniente, que nosotros pues acá le complacemos. El teléfono de cabina es 2415-1436 y el WhatsApp 7657-6093. Acá estamos ya con la buena voluntad de complacerle. Queremos agradecer a nuestra hermana Virginia Quintana. Ella nos está patrocinando media hora de este programa. Bendiciones para mi hermana. Mi hermana pues está agradecida con el Señor por el cumpleaños de su hija Cintia, Cintia Morena Quintana. Así es que muchas felicidades ahí para la cumpleañera. Por ahí nos ha solicitado el pastel, lo vamos a programar con mucho gusto. Dios le bendiga.
1: Dios le bendiga, hermano mío.
0: Amén, hermano.
1: Ok, hombre, ¿cómo nos alabanza?
0: ¿Cuál desea?
1: La puerta de la iglesia.
0: Claro que sí, hermano, con gusto.
1: Amén.
0: Amén, saludos ahí a mi hermano. Por ahí le vamos a complacer con su alabanza. Gracias por comunicarse con nosotros. Ahí está el teléfono siempre disponible para que usted lo pueda activar y solicitar también sus alabanzas. Tenemos hora y media también, hermano, disponible si usted desea colaborar con la obra del Señor en esta mañana.

0: Por acá nos están llegando algunos mensajes. Dice, Dios le bendiga, hermano. Me puede complacer con la alabanza Basta Ya de Visión Juvenil. Los saluda Eliseo Álvarez. Gracias, hermano, por su reporte. Ahí le vamos a complacer con su alabanza. Así es que Dios bendiga a mi hermano. Por acá tenemos otro reporte. Dice, Dios le bendiga, hermano Elías. Me puede complacer con la alabanza del profeta valiente. Feliz día. Amén, hermana. Por ahí le vamos a complacer. Por ahí también nos dicen, buenos días, Dios le bendiga. Me puede complacer con la alabanza. Dice, que viva el rey. Soy Gloria Pineda. Y también mi hermana pues nos está pidiendo oración. Con mucho gusto vamos a estar orando. Tenemos más llamaditas. Dios le bendiga.
1: Dios le bendiga, hermano Elías.
0: Amén, hermano.
1: Me puede complacer con una alabanza.
0: ¿Cuál sea?
1: El Jordán.
0: El Jordán, por ahí va a sonar, hermano.
1: Sí, sí, mi hermano, y póngame una hora ahí, hermano, y ahorita estoy de turno y aquí en el INSA. Ajá. Y me voy hoy y vengo mañana miércoles. Tal vez pueden mandarle a un hermano para que venga a traer el dinero de la hora que necesito, hermano.
0: ¿Mañana miércoles se va o entra?
1: No, hoy me voy y lo presento mañana.
0: ¿A qué hora llega mañana, hermano? Disculpe.
1: A las 6 recibo el turno aquí en el INSA.
0: ¿De la tarde o de la...?
1: No, de la mañana.
0: Va, si gusta quedamos para mañana, mejor, hermano.
1: Sí, sí, correcto.
0: Mañana, primero Dios, hermano. ¿Cuál es su nombre, hermano?
1: Hermano Ernesto Gómez.
0: Permítame, Ernesto Gómez. Vaya, perfecto, hermano, ahí estamos pendientes.
1: El número, le voy a dar mi número para que me llamen cuando estén cerca, hermano.
0: Ajá.
1: El 76.
0: Ajá.
1: 07.
0: Sí.
1: 96.
0: Ajá.
1: 10.
0: 10, perfecto.
1: Corrigiendo. 76, 07, 96, 10.
0: Perfecto, hermano, ahí estamos.
1: Va a estar pendiente yo mañana, hermano, que venga aquí a traer el dinero. Aquí voy a estar yo en la caseta.
0: Bueno, hermano, de acuerdo.
1: Va, Dios le bendiga.
0: Amén.

Bien, muchas gracias ahí a nuestro hermano Ernesto Gómez. Que Dios bendiga a mi hermano por patrocinarnos una hora en esta mañana. Bendiciones grandes ahí para mi hermanito. Todavía nos va quedando disponible media hora, hermano, si usted desea colaborar. Ahí pues está totalmente disponible.

0: teléfono sigue disponible para que usted pueda comunicarse, 2415-1436 y el WhatsApp 7657-6093. Estamos transmitiendo Voces de Sion en la mañana de este día martes. Dios le bendiga. Amén, hermano.
1: Te saluda Rigoberto Flores.
0: Amén. Muy bien.
1: Quiero que me complace, hermano, con el alabanza, mis alabanzas, por favor, hermano.
0: Claro que sí, hermano, con gusto.
1: Amén, Dios le bendiga, hermano. Gracias.
0: Amén, saludos ahí a mi hermano, ahí le vamos a complacer con su alabanza. Muchas gracias ahí a mi hermanito, pues, por comunicarse con nosotros. Un saludo muy especial para mi hermana Adela Núñez, fiel oyente. Saludos, hermana. Esperamos que esté escuchando también mi hermana Tomasa. Bendiciones ahí para mi hermana Tomasa Salles. Un saludo de manera muy especial. Saludos también para mi hermano Miguel Salazar. Dios bendiga a mi hermanito. Sí.

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1: Dios le bendiga, buenos días.
2: Te bendiga, hermano.
1: Amén. ¿Cuál es, hermano? Perfecto, ahí lo vamos a complacer.
2: Sí, mucho también. Quiero pedir precisamente con una hora de voces de Dios, cualquiera que no me mande mi hermano Conde.
1: Bueno, está bien, hermana, gracias.
2: Sí, ajá. Bueno, Dios bendiga.
1: Amén. Bueno, Dios bendiga ahí a mis hermanos en Ahuachapán. Gracias por comunicarse con nosotros. Queremos reiterar los agradecimientos para hermana Virginia Quintana, que está patrocinando media hora en esta mañana. De nuevo, saludos para su hija Cintia Morena Quintana, que está cumpliendo años este día. También agradecidos con hermano Ernesto Gómez, que está colaborando con una hora. Tenemos disponible media hora, hermano, de este espacio. Si usted desea ser el patrocinador, pues ahí de la media hora que está disponible, lo puede hacer y será de muchísima bendición. Ahí está el teléfono 2415-1436 o 7657-6093, el cual es nuestro número de WhatsApp.

0: Dios le bendiga, buenos días.
1: Buenos días, hermano. Habla Gladys Eterna.
0: Amén.
1: Aquí saludándolo y póngame la media hora que falta a mí.
0: Perfecto. Muy bien, hermana Gladys.
1: Póngame la alabanza, la iglesia con la Lily Goodman.
0: ¿Lily Goodman?
1: Sí, Lily Goodman.
0: Vaya, perfecto. Ahí
1: va. Muchas bendiciones, hermana, y me saluda mucho a la hermana. A la hermana Jacqueline, a la hermana Dianita. Y dígale que las quiero mucho. Siempre están ahí cuando yo las necesito. Muchas bendiciones y que les...
0: Amén, hermana, gracias.
1: Hermana, bendiciones.
0: Amén, hermana, igual. Bueno, saludos ahí a mi hermana Gladys Retana. Gracias, hermana, por su reporte. Tengo acá esta llamada, Dios le bendiga.
2: Que le bendiga, hermano Lía.
0: Amén, hermano.
2: Con placer, con alabanza, la Virgen.
0: Perfecto, con gusto, hermano.
2: Bueno, gracias, hermano, feliz día.
0: Amén, hermano, feliz día. Bueno, ahí está mi hermano reportándose. Ahí le estaremos complaciendo también con su alabanza. Agradecemos a los patrocinadores en esta mañana. Tenemos a hermana Virginia Quintana que está colaborando. Gracias, hermana, por su patrocinio de media hora en este espacio. Y gracias también a hermano Ernesto Gómez por colaborar con una hora. Media hora también tenemos a hermana Gladys Retana, que recién se reportaba con nosotros. Que Dios bendiga mucho también a mi hermana. A continuación, hermanos, vamos a entrar ya a las complacencias de esta mañana. Muchas felicidades para los cumpleañeros. Especialmente, pues ahí estamos saludando a Cintia Morena Quintana, hija de mi hermana Virginia. Hoy está de cumpleaños, así que muchísimas felicidades. Damos inicio entonces, manténgase pendiente de Voces de Sion.

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3: Buenos días, pueblo de Dios. Que el Señor le bendiga esta hermosa mañana. Allá adelante la presencia de nuestro Dios. Iniciando semana, nosotros aquí en California, condado de Orange, Iglesia Oasis de Gloria, está presente ya con su programa Mañanas de Gloria con el Espíritu Santo, su programa más feliz y milagroso de la radio, la televisión y de las redes sociales. Hoy amanecimos a la expectativa de milagros sobrenaturales. Pero antes de empezar a orar, le decimos al Espíritu Santo, bienvenido. Espíritu Santo, te adoramos, te exaltamos y te glorificamos. Espíritu Santo, te damos la gloria y te damos la honra. Te damos la alabanza, te damos la adoración, Espíritu Santo. Gracias, Espíritu Santo, por amarnos tanto. Espíritu Santo, también nosotros te amamos. Vamos escribiéndole al Espíritu Santo, usted allí, te amo, Espíritu Santo. Escribiéndole al Espíritu Santo, ustedes ahí también, te amo, Espíritu Santo. Entramos 4 minutos atrasaditos porque se habían movido todas las cámaras, pero ya estamos listos para bendecirlo a usted. Listos para declarar una bendición sobre su vida, porque Dios ha sido bueno. Dios ha sido maravilloso y nos tiene acá vivitos y zapateando para la gloria y la honra de nuestro Dios. Gracias a los hermanos que ya van llegando. Vamos a dar esa oración de agradecimiento. Padre, gracias, Señor. Aquí estamos delante de tu presencia para bendecir tu nombre, para adorar tu nombre y exaltar tu nombre, Señor. Gracias, Padre Celestial. Privilegio enorme que nos da, Dios mío, de poder venir delante de tu presencia y decirte que te amamos, decirte que te adoramos, Señor. Gracias, Padre Celestial, por cada detalle en nuestra vida, Señor. Gracias, Dios mío, por cada detalle en nuestras vidas. Te agradezco, Señor, por todas las bondades que muestras hacia nuestras vidas, Señor. Oh, Dios mío, tú eres bueno, tú eres maravilloso, digno de alabanza, digno de adoración eres, Señor. Gracias, gracias, gracias, Señor. Te adora mi alma, Señor. Agradecido, Dios mío, por tus bondades. Agradecido por tu misericordia, Señor. Hoy venimos declarando que es un día de bendición, Señor. Gracias, Padre Celestial, esta mañana. Gracias, Señor, esta mañana. Gracias, Señor, por la vida. Gracias por la salud. Gracias por la fuerza. Gracias por todo lo que nos das, Señor. Esta mañana te adoramos y te bendecimos. Esta mañana te glorificamos y te exaltamos. Esta mañana te damos la gloria y te damos la honra. Esta mañana te damos la alabanza, te damos la adoración, Señor. Gracias, gracias, Padre Celestial. Mi alma te adora, mi alma te honra, mi alma te exalta, mi alma te glorifica, mi alma te bendice, Señor. Gracias, Padre Celestial. Oh, gracias, Señor, por cada día de esta semana donde vamos a tener bendiciones, Padre Celestial. Esta mañana, Dios mío, nos vas a dar esas bendiciones que estamos a la expectativa, Señor. Gracias, Padre Celestial. Oh, gracias, Señor. Gracias, Señor. Gracias, gracias, gracias, Señor. En el nombre de Jesús, te alaba mi alma, te adora mi alma, te exalta mi alma, Señor. Que sepa el mundo que te amo. Thank you, Jesus. Vamos, hermano. Diga conmigo, que sepa el mundo que te amo. Que sepa el mundo que te amo. Vamos escribiendo esta mañana. Ponemos en las manos de Dios este programa. Él hará maravillas. Una semana gloriosa. Profetice que es una semana gloriosa. Que sepa el mundo que te amo.

0: 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Señor Jesucristo, te amo esta mañana. Te amo, te amo, te amo, te amo, te amo, te amo, te amo, te amo, te amo, te amo, Señor. En el nombre de Jesús, Dios es bueno. Aquí estamos con los pies en el altar ya para, hermanos, declarar esa palabra de bendición sobre su vida. Estamos cargados de bendición. Venimos saliendo del fin de semana, una semana gloriosa, una semana de poder, un fin de semana sobrenatural. Agradecidos con cada hermano que estuvo ahí con nosotros y que, hermanos, se esforzó para bendecirnos en el día de nuestro cumpleaños. Óigame, gracias, gracias, gracias, gracias a cada uno de esos hermanos que trabajaron arduamente, invirtieron el día ayer. Fue una fiesta. Esté pendiente de nuestras redes sociales para que usted se dé cuenta cómo nos atendieron el día de ayer. Gracias, Padre. Esta mañana bendigo, Señor, a cada uno de nuestros hermanos, Dios mío, que estuvo, Padre Celestial, haciéndonos sentir bien ayer, el día de nuestro cumpleaños, Señor. Los bendigo en el nombre de Jesús. Declaro esa bendición sobrenatural, Dios mío, sobre la vida de cada uno de ellos, Padre. Gracias, Señor. Bendigo, bendigo cada vida, Señor. Bendigo esos detalles, Padre Celestial, en el nombre de Jesús. Los bendecimos, Señor. Amén. Gloria sea al Señor. Los que no llegan así. Dios me los bendiga. Dios me los bendiga. Vamos a ver quiénes están ya con nosotros esta mañana. Vamos a ver. Por aquí tenemos ya a nuestra hermana Sonia Padillas. Dios me la bendiga. Gracias. Canal Cristiano. Dios me lo bendiga. Ya presente. Mariana. Dios me la bendiga también. Hermana María Moreno. Dios me la bendiga. Buenos días, pastor, hermano. Bendecido día. Y también ese, ¿quién más está por acá? Hermana Miriam Gómez dice, que sepa el mundo que te amo, mi Dios. Amén. Hermana Brenda Laguán también está con nosotros esta mañana. Gracias, hermana. Gracias, gracias, gracias, gracias. Gracias. ¿Quién más está por ahí? ¿Quién más está por ahí? ¿Quién más está por ahí? ¿Quién más está por ahí? Hermanos, vamos escribiéndonos ahí, poniendo esos mensajes. Recordándoles nuestra meta esta mañana, llegar a 10,000 corazones para Cristo y también 10 nuevos suscriptores. El número 10 se está moviendo, hermanos, en esta mañana. Vamos, ahí está nuestra hermana María Inés también llegando. Dios me la bendiga. Gracias por estar con nosotros esta mañana. Es una mañana gloriosa, una mañana fresca, hermanos, pero no sé por qué las casas siempre quedan calientes, pero afuera está fresco. Está una mañana espectacular. Una mañana poderosa, bonita, linda, para poder orar por ustedes, para poder interceder por ustedes. Eso, hermanos, muestra que usted va a recibir una bendición este día. Vamos, 76 corazones, 91 corazones para Cristo. Vamos, 91 corazones. Padre, te dedicamos esos 106 corazones a ti. Te dedicamos esos 121 corazones para ti, Señor. Te los dedicamos para ti. Gracias, Señor. Gracias, Señor. Gracias, Señor. Vamos esta mañana. Vamos esta mañana, hermanos, a orar, hermanos, por la semana. ¿Cuál es tu proyecto esta semana? ¿Cuál es tu visión esta semana? ¿Qué estás esperando esta semana? Vamos a orar esta semana. Vamos a pedirle esa, hermanos, bendición a Dios. Vamos a pedirle esa bendición a Dios en su proyecto, su trabajo. ¿Qué va a hacer? Cuénteme usted. ¿Qué va a hacer usted esta semana? ¿Qué va a hacer usted esta semana? ¿Tiene citas médicas? Vamos a orar. ¿Qué va a hacer usted esta semana? Vamos a orar. Vamos a pedirle a Dios para que Él se glorifique, poniendo la semana en las manos de Dios. Padre, en el nombre de Jesús, primeramente, Dios mío, queremos hacer esta oración delante de tu presencia. Venimos esta mañana, Dios mío, poniendo esta, Dios mío, semana, cada proyecto de nuestra semana. Señor, hay tantos proyectos que hacer. Yo pongo, Dios mío, el proyecto, Padre Celestial, tu proyecto, Dios mío, el proyecto, Señor, de tu obra. Queremos que esta semana, Dios mío, vengan almas nuevas a tus caminos. Que haya reconcilio, Dios mío, que se reconcilie la gente que se ha apartado de tus caminos. Que nuevas almas sean ganadas, Dios mío. Que nuevas almas vengan a tus caminos, Padre Celestial. Los proyectos de la iglesia, Señor, los proyectos de la iglesia los ponemos en tus manos. Cada proyecto, Señor, proyectos personales, los ponemos en tus manos también, Señor. Como también, Señor, yo vengo poniendo los proyectos de mis hermanos. Esos proyectos que tiene cada uno de mis hermanos, Señor, que esta semana van a aplicar por un nuevo trabajo. Van a, Dios mío, aplicar por una nueva casa. Dios mío, van a aplicar, Señor, para ir donde el doctor, hacerse un examen. Dios mío, o emprender negocios. Yo vengo orando que todo lo que emprendamos esta semana sea bendecido en el nombre de Jesús. Sea una semana de bendición. Sea una semana de bendición, Señor. Vengo proclamando esta semana donde tu poder se mueva. Vengo proclamando esta semana donde tu gloria, Dios mío, se mueva. Tu gloria caiga, tu presencia caiga. Hoy, Dios mío, declaramos, oh Amaya, Kendalabas, oh Amaya. Venimos declarando, Dios mío, esta semana, Padre Celestial, una semana de bendición. Venimos proclamando, Dios mío, una semana de unción, una semana de poder tuyo, una semana de poder tuyo. Una semana donde tu poder se mueva en nuestras vidas, donde experimentemos, Dios mío, cosas sobrenaturales. Miremos tu gloria, miremos tu gloria, miremos tu gloria, miremos tu gloria, miremos tu presencia, Señor. En tus manos ponemos este programa, en tus manos ponemos, Dios mío, ese millón de almas. Estamos pidiendo, Señor, ese millón de almas, sopla la de los cuatro puntos cardinales, sopla de los cuatro puntos cardinales, Dios mío, a escuchar la radio, a nuestras redes sociales, Dios mío, sopla esas almas, Padre Celestial, sople esas almas, Dios mío, en el nombre de Jesús, Padre Celestial. Gracias, Señor, gracias, Señor, gracias, Señor. En tus manos ponemos el proyecto de mis hermanos. Ahí donde está ese proyecto, Señor, ahí donde está ese proyecto, los que van a ir a esas citas médicas, reciban el milagro antes de ir, Señor, que todo le salga bien en esas citas médicas, pero también, Dios mío, que, Señor, Dios mío, se le quiten los síntomas, Dios mío, que todo salga bien en el nombre de Jesús. Gracias, Señor. Amén. Thank you, Jesus. Vamos, vamos, vamos. Diga thank you, Jesus. Diga thank you, Jesus. Diga thank you, Jesus. Ahí donde usted está, declare thank you, Jesus. Vamos, entreguemos esos 704 corazones para ti, Jesús. 704 corazones para ti, Señor. Ahí están esos corazones para ti. Padre, gracias, Señor. Ahí, Dios mío, dinora Jacob. Pide, Dios mío, por sus padres. Venimos orando por sus padres, Señor. Extienda su mano de poder. Extienda su mano sanadora, su mano de protección. Ahí, Dios mío, esas peticiones que están poniendo, Dios mío, en TikTok. Venimos orando por esas peticiones. Venimos clamando por esas peticiones que están en TikTok, Señor. Ahora, ahora, en el nombre de Jesús, vengo clamando por esas peticiones. Esas peticiones que están poniendo mis hermanos. Esas peticiones que están poniendo Padre Celestial, en el nombre de Jesús. En el nombre de Jesús. Ahora, ahora, ahora, ahora, ahora, en el nombre de Jesús, Dios mío, declaramos. Dios mío, bendiciones, sanidades, milagros, prodigios. Ahí donde están pidiendo por la salud, reciban sanidad. Ahí donde están pidiendo por la salud, reciban, reciban, reciban, reciban, reciban sanidad. Reciban sanidad, reciban sanidad, reciban sanidad, reciban. Ahí está Dios haciendo milagros en tu vida. Vamos, ahí está Dios haciendo milagros, reciba. Gracias, Señor. Hecho está el milagro, Señor. Gracias, gracias, Señor. Gracias, Señor. Gracias, Señor. Sopla las almas, Dios mío, ahí, Padre Celestial. Sopla las almas, Dios mío, en el nombre de Jesús. Bendecimos, Dios mío, a cada nación de cada nación, Dios mío. Bendecimos a cada nación, Señor. Bendecimos a Israel, Señor. Declaramos esa bendición sobre Israel, Señor. Tu palabra dice, Dios mío, que cuando bendecimos a Jerusalén, vienen los milagros para nuestras vidas. Bendecimos a Jerusalén. Bendecimos a Jerusalén, Dios mío. Bendecimos esta nación de los Estados Unidos. Una nación, Dios mío, que nació en tu corazón. Una nación, Dios mío, que elegiste, Dios mío, para bendecir a la humanidad. Bendecimos los Estados Unidos. Declare conmigo esta mañana, bendecimos los Estados Unidos. Gracias, Señor, por cada nación. En el nombre de Jesús. Amén. Donde quiera que usted nos esté escuchando, reciba el poder sobrenatural. Yo siento el poder sobrenatural de Dios esta mañana, hermano. Yo siento la gloria de Dios. Dios mío, mi alma. Es momento de poner sus peticiones. Es momento de poner sus peticiones porque algo se está moviendo en la atmósfera. Algo se está moviendo en la atmósfera. Ponga sus peticiones, ponga sus peticiones, ponga sus peticiones, ponga sus peticiones, ponga sus peticiones. Oh, yo siento la presencia de Dios esta mañana. Gracias, Señor. Gracias, Señor. Gracias, Señor. Gracias, Señor. Alguien diga conmigo, gracias, Señor. Alguien muestre la gratitud de esta semana. Alguien muestre la gratitud de esta semana diciéndole, gracias, Señor. Gracias, Señor. Vamos escribiendo, gracias, Señor. Gracias, Señor. Gracias, Señor. Muestre la gratitud a Dios. Muestre la gratitud a Dios. Muestre la gratitud a Dios. Muestre la gratitud a Dios. Los hermanos de TikTok no se queden callados. Vamos escribiendo gratitud, gracias, gracias. Alguien está agradecido en TikTok. Alguien está agradecido en TikTok. Vamos, vamos, vamos, vamos, vamos, vamos, vamos, vamos, vamos. Poniendo esa gratitud, mostrando esa gratitud a Jesucristo. Padre, bendice, Dios mío. Bendice, Padre Celestial. Gracias, Señor, gracias. Bendice a Ramón Ferrera, Dios mío. Lo declaramos bendecido. Padre, oramos por él. Oramos por él, Dios mío. Está pidiendo trabajo. Dale trabajo, Señor. Dale trabajo, dale trabajo, dale trabajo, Señor. Lo bendecimos, declaramos, Dios mío, bendecido su trabajo. Dios mío, ábrele puertas. Buen horario, buen salario, Señor. Buen horario, buen salario, Señor. Gracias, gracias, gracias, Señor. Gracias, Señor. Vamos, démosle gracias a Dios. Mientras usted muestra su gratitud, hay algo sobrenatural que se mueve en los aires. Algo sobrenatural que se mueve en los aires y comienza usted a recibir bendiciones. Padre, gracias, gracias, Señor. Gracias por cada uno de nuestros familiares, Señor. Estoy agradecido contigo, Señor. Esta mañana me he levantado agradecido como siempre, pero hoy quiero mostrar la gratitud, Dios mío, a cada vida. Ay, Dios mío, mi alma te adora, mi alma te alaba, mi alma te alaba, mi alma te glorifica, Señor. Gracias, gracias, gracias, Señor. Gracias, Padre Celestial. Bendecimos la familia. Vengo bendiciendo a mi mamá, Dios mío, a mis hermanas, mis hermanos, toda mi familia, mis sobrinos, mis sobrinas, mis primos, mis primas, sus cónyuges. Los bendigo ahora, los bendigo ahora, los bendigo ahora. Bendigo la familia de mi esposa, su padre, sus hermanas, sus sobrinos, su sobrina, Dios mío, sus primos, sus primas, sus tíos, los bendigo ahora, los bendigo ahora, los bendigo ahora, los bendigo ahora, en el nombre de Jesús, los bendigo ahora. Gracias, Señor, por cada miembro de Oasis de Gloria, los bendigo, los bendigo, los bendigo, los bendigo ahora, cada miembro de la iglesia, los bendigo ahora, los bendigo ahora, Dios mío, cada miembro de la iglesia, los bendigo ahora, en el nombre de Jesús, en el nombre de Jesús, bendigo, Dios mío, Emma Sohamaya, Aishua, aquí a los hijos espirituales los bendigo ahora, los radio escucha los bendigo ahora, Dios mío, los televidentes los bendigo ahora, los que están a través de TikTok los bendigo ahora, los bendigo ahora, los bendigo ahora, en el nombre de Jesús los bendecimos, los bendecimos, los bendecimos, los bendecimos, los bendecimos, los bendecimos, en el nombre de Jesús. Gracias, Señor, gracias, Señor, en el nombre de Jesús, los bendecimos ahora, bendecimos, Dios mío, a tu pueblo ahora. Levante sus manos ahí donde está y yo suelto una bendición. Levante su mano, aquel que quiere una unción poderosa ahora, levante su mano, aquel que quiera, más hoja más, aquellos que sirvieron ayer, aquellos que trabajaron en la iglesia ayer, de cualquier forma que usted haya trabajado en su iglesia, levante su mano ahora, levante su mano ahora, yo declaro bendiciones. Padre, bendigo a esas personas que el día domingo estuvieron sirviendo en las iglesias, ahora, Dios mío, que levantan sus manos, ahora reciben, ahora reciben, ahora reciben, ahora reciben esa bendición, ahora reciben una unción fresca, una unción fresca, una unción fresca, una unción fresca, en el nombre de Jesús lo declaramos hecho. Pastores, Dios mío, servidores, Dios mío, ahora, Dios mío, músicos, ahora, Dios mío, son bendecidos ahora después de un día de trabajo, reciben una bendición, reciben una bendición, reciben una bendición, reciben dos bendiciones, reciben la bendición de lo alto. Gracias, Señor. En the name of Jesus we pray. Vamos, hermano. ¿A cuánto le gustan las bendiciones? ¿A cuánto le gustan las bendiciones? Diga, Señor, bendíceme. Thank you, Jesus. Dios bendiga a nuestra hermana María Adela de Ortega, que está con nosotros. Dice, gracias, mi Dios, por mi familia, mi salud, de cada uno de los integrantes. Dice, amén. Gracias, hermana. Dios me la bendiga. Andrea Moreira, buenos días. Necesito oración física. Oración física, tengo dolores de estomacales, mareada, cabeza, soy de Uruguay, saludos hasta Uruguay, Dios nos está dando las naciones, diga conmigo, Dios nos está dando las naciones, diga conmigo, Dios nos está dando las naciones, diga conmigo, Dios nos está dando las naciones. Padre, en el nombre de Jesús, venimos orando, Dios mío, por Señor Andrea Moreira. Señor, venga usted poniendo su mano allí, Dios mío, en su cabeza, su estómago. Extienda su mano de poder. Extienda su mano de gracia, Dios mío, en el nombre de Jesús. Extienda su mano de poder, Dios mío, ahí, Padre Celestial. En el nombre de Jesús, Dios mío, ponga su mano, ponga su mano, ponga su mano, ponga su mano, Dios mío, en su cabeza y su estómago. Reciba, reciba, reciba, reciba sanidad ahora. Reciba sanidad ahora. Reciba sanidad ahora. En el nombre de Jesús lo declaramos hecho. Gracias, Señor. Amén. Vamos, hermano. Le entreguémosle esos 1,400 corazones a Dios. Óigame, 1,400 corazones. Padre, te entregamos esos 1,400 corazones hacia ti, Señor. Gracias, gracias, Señor. Los entregamos a ti. Recíbelos con agrado, Señor. En el nombre de Jesús. Amén. Thank you, Jesus. Vamos, hermano. Usted que está ahí en TikTok, mueva esos comentarios ahí. Muévalos. Pido oración por mi garganta y mi estómago. Ahí donde está esa garganta, recibe sanidad. Ahí donde están pidiendo por esa garganta, reciben sanidad ahora en el nombre de Jesús. Ahí donde está esa garganta, recibe sanidad, Dios mío. Póngase la mano en la garganta. Póngase la mano en esa garganta. Padre, yo declaro sanidad. Ahí donde se están poniendo, Dios mío, la mano en la garganta. Reciben sanidad. Reciben sanidad. Reciben sanidad en el nombre de Jesús. Reciben sanidad. Reciben sanidad ahora. Esos que amanecieron, Dios mío, con estorbos en la garganta, reciben sanidad ahora en the name of Jesus. Ahora están recibiendo sanidad. Ahora están recibiendo sanidad en esa garganta, Dios mío, en el nombre de Jesús. Ahora están recibiendo sanidad. Gracias, Señor. Susana Lemus pide, Dios mío, por Señor su salud. Da gracias por su salud, Dios mío. Ahí donde está Susana Lemus, está dando gracias por su salud, por la sanidad, Señor. Dios mío, comienza a darle gracias, comienza a darle gracias, comienza a darle gracias, comienza a darle gracias, comienza a darle gracias, comienza a darle gracias al Señor por su salud y usted recibe sanidad. Padre, gracias por la salud. Vamos, dele gracias por la salud, dele gracias por la salud. Si usted tiene problemas ahí, hermanos, en un órgano de su cuerpo, dele gracias por ese órgano. Gracias, dígale gracias por los riñones. Dígale gracias por los riñones. Aunque estén enfermos, dele gracias y Dios le pone riñones nuevos. Dios le pone riñones nuevos. Dios le pone riñones nuevos. Dios le pone riñones nuevos. Dios le pone riñones nuevos. Gracias, Señor. Gracias, Señor. Gracias, Señor. Gracias, Señor. Padre, ahí nos están pidiendo por esa actividad de damas, Dios mío. Dios mío, para el 21, Dios mío, en el nombre de Jesús, Padre Celestial, gracias, Señor, gracias, Señor, gracias, Señor, gracias, Señor, para que todas esas lleguen y reciban una unción de tu espíritu, reciban nueva fuerza, reciben, Dios mío, ahora, en el nombre de Jesús, pedimos por esa actividad de mujeres que van a tener, Señor, sea usted obrando, sea usted tomando control, Padre, en el nombre de Jesús, gracias, Señor, amén. 6:00 a.m. con 27 minutos. Que Dios los bendiga. Dios bendiga a los hermanos que están a través de Radio Júbilo, Chacaltianguis, Veracruz, México. Que Dios me los bendiga. Dios me los bendiga. Dios me los bendiga. Derrame bendiciones, Dios, sobre sus vidas. Alguien levante sus manos y diga, fuego del Espíritu Santo. Alguien levante sus manos y diga, fuego del Espíritu Santo. Poniendo esos emojis de fuego del Espíritu Santo. 2,200 corazones. Padre, te dedicamos esos 2,000 corazones. A cada 1,000 vamos a ir entregándolos. Cuando lleguemos a cada 1,000, le vamos a entregar esos corazones a Jesucristo. Padre, gracias por esos 2,000 corazones. Te los entregamos a ti, mi Señor Jesús. Te los entregamos a ti, mi Señor Jesús. Esos corazones son para ti. 2,000 corazones para ti, Señor. En, Dios mío, tus manos los ponemos. Eso significa que tu pueblo está agradecido, Señor. Que ese pueblo que está en TikTok está agradecido contigo, Señor. Gracias, Señor. En el nombre de Jesús. Amén. Vamos, ayúdeme a escribir. Cuando usted escribe, su cerebro se activa de la bendición que usted suelta. Diga conmigo, esta semana es una semana de bendición. Y eso se convierte, hermano. Diga conmigo, esta semana es una semana de bendición. Vamos, escríbalo. Esta semana es una semana de bendición. Mueva. Quíteme de allí esos mensajes, hermano. Quíteme de allí esos mensajes negativos que pone. Pon un positivo. Por cada mensaje que una persona ponga negativos, póngame usted 10 positivos y usted me los va moviendo, se van apartando, se van desapareciendo y no los veo. Alguien diga gloria a Dios, alguien diga gloria a Dios esta mañana. Diga gloria a Dios, como dicen los cristianos, aleluya, aleluya, aleluya. ¿No ha oído usted algunos predicadores cuando predican? Dicen aleluya, aleluya, aleluya, aleluya. Por lo menos diga usted aleluya, aleluya, aleluya. Alguien diga gloria a Dios esta mañana. Lindo poderse levantar uno contento, hermanos. Lindo poderse levantar uno feliz, libre. Lindo poderse levantar uno lleno de la presencia de Dios para proclamar las bendiciones. Ahí va el número de teléfono, prepárelo. Prepare su lápiz, prepare su teléfono, prepare su iPad para tomar el número de teléfono que le vamos a dar. 714-878-1869. 714-878-1869. Es el número que usted debe de marcar para que nosotros oremos por usted. Usted puede utilizarlo durante todo el día. Ahí estamos orando, ahí estamos pidiéndole a Dios. Amén, hermano, vamos. Ahí estamos pidiéndole a Dios, ahí estamos clamándole a Dios por usted todo el día y en la iglesia. Estamos a punto de entregarle 3,000 corazones a Jesucristo. Nos faltan 100 corazones. Ah, ya llegaron los 3,000. Padre, te entregamos estos 3,000 corazones a ti. Te entregamos estos 3,000 corazones a ti, Señor. Te entregamos estos 3,000 corazones a ti. Padre, en el nombre de Jesús, gracias, Señor. Amén. Vamos esta mañana a ir a la palabra de Dios. Salmos 23. Salmos 23. Vamos a la palabra de Dios. Salmos 23. Dice la palabra del Señor en el Salmo 23. Aunque ande en valle de sombra, de muerte, no temeré mal alguno, porque tú estarás conmigo. Tu vara y tu cayado me infundirán aliento. Una vez más lo leemos. Aunque ande en valle de sombra, de muerte, no temeré mal alguno. Porque tú estarás conmigo, tu vara y tu cayado me infundirán aliento. No importa dónde vaya a cruzar esta semana, donde esté cruzando usted esta semana, no importa dónde usted esté cruzando esta semana o vaya a cruzar esta semana, Dios va con usted. Profetizo que Dios va contigo. Vas a enfrentar una corte, de migración, vas a enfrentar, hermanos, una audiencia, lo que vayas a enfrentar, yo vengo declarando que Dios va contigo. Padre, de acuerdo al Salmo 23, versículo 4. Señor, tu palabra dice que aunque andemos en valle de sombra de muerte, no temeremos mal alguno. Porque usted, Dios mío, va con nosotros. Ahí, Dios mío, vengo orando por los hermanos que van a enfrentar una corte esta semana. Que van a enfrentar una corte de migración. Vengo declarando en el nombre de Jesús que usted, Dios mío, va a hacer la obra. Que usted, Dios mío, va a entregar, Dios mío, la victoria a esos hermanos. Ellos van a recibir la victoria. Señor, en el nombre de Jesús, venimos declarando, Dios mío, ahora que ellos reciben esa bendición. Esa corte de migración, todo saldrá a favor de ellos. Dios mío, en esta mañana oramos también por eso que van a tener esas audiencias. Todo va a salir a favor de ellos. Padre, esas audiencias, Señor. Los que vayan, donde vayan y por donde estén pasando los hermanos, hoy reciben, hoy reciben, hoy reciben, hoy reciben la protección divina, Señor. Hoy reciben la protección divina. Gracias, Señor, en el nombre de Jesús. Amén. Alguien diga gloria a Dios esta mañana. Dedicamos esos 4,000 corazones a ti, Señor. Cada mañana te entregan mis hermanos, te entregamos esos corazones. Hoy entregamos esos 4,000 corazones a ti. Entregamos esos 4,000 corazones a ti, Señor. Los entregamos a ti. Recíbelos con agrado. 4,000 corazones, Señor, son para ti, Señor. ¿Cuánto le gusta entregarle corazones al Señor? ¿Cuántos le gusta entregarle corazones al Señor? Dios bendiga a los hermanos que están, no sé si ya estamos conectados, estamos ahí con Radio Júbilo. 93.7, Chacaltianguis, Veracruz, México. Ahí estamos empujando, llevando la palabra. México está siendo bendecido a través de la radio. México está siendo bendecido. Estamos sacudiendo. Emasohamaya, kenda lavasoha. Aisuakia lavasohamaya, kenda lavabasoha. Gracias, Señor. Vamos hacia adelante. Dios infunde aliento en tu vida. Dios infunde aliento. ¿Cómo, pastor, infunde aliento cuando sopla el Espíritu Santo sobre tu vida? Cuando sopla el Espíritu Santo sobre tu vida. Cuando sopla el Espíritu Santo sobre tu vida. Ahora recibe la unción del Espíritu Santo. Recibe la unción del Espíritu Santo. ¿Cuántos dicen ahí en TikTok, quiero más del Espíritu Santo? Escríbame ahí, quiero más del Espíritu Santo. Quiero más del Espíritu Santo. Alguien diga, quiero más del Espíritu Santo. Alguien diga, quiero más del Espíritu Santo. Alguien diga, quiero más del Espíritu Santo. Padre, te entregamos, Dios mío. Te entregamos, Padre Celestial. Te entregamos, Dios mío, esos 5,000 corazones. Te entregamos esos 5,000 corazones. Te entregamos esos 5,000 corazones. Son para ti, Señor. Son para ti, Señor. Son para ti esos 5,000 corazones. Recibe esos 5,000 corazones. Gracias, Señor. In the name of Jesus we pray. Sigue el Salmo 23 diciendo, vamos, pero antes hago una pausa, 714, 878, 1869, es el número que usted debe marcar, 714, 878, 1869, es el número que usted debe, hermanos, marcar. Yo quiero del Espíritu, Padre, ahí donde está, Dios mío, vamos a leerlo por acá, vamos a ponerlo por acá, Torres. Dios mío, ahí donde está Torres, Señor, reciba la unción del Espíritu Santo. Ahí donde está Torres, Señor, reciba la unción del Espíritu Santo. Caiga una unción sobrenatural. Caiga una unción poderosa sobre, Dios mío, esa persona que está ahí en TikTok. Ahora, reciba la unción del Espíritu Santo. Reciba la unción del Espíritu Santo. Recibe ahora, recibe ahora, recibe ahora, recibe ahora. Recibe la unción del Espíritu Santo. En el nombre de Jesús. Lo declaramos hecho. ¡Ay, Dios mío, siento su presencia! La vida no, hermanos, es fácil llevarla solo uno. La vida se lleva con Dios. Cuando Él camina con usted, cuando Él va con usted, usted recibe esa fuerza. Dice el versículo 5 del Salmo, hermanos, 23, versículo 5. Dice, aderezas mesa delante de mí, en presencia de mis angustiadores. Unges mi cabeza con aceite, mi copa está rebosando. Oh, thank you, Jesus. Oh, alguien diga, thank you, Jesus. Alguien diga, thank you, Jesus. Alguien diga, thank you, Jesus. Padre, te entregamos esos 6,000 corazones a ti, Señor. Esos 6,000 corazones te los dedicamos a ti. Esos 6,000 corazones te los dedicamos a ti, Señor. Padre, ahí donde están los hermanos de Facebook, vengo orando por ellos. Ahí donde están los hermanos de Facebook, Señor. Esta mañana es una mañana de agarrar fuerza. Yo declaro una unción sobre mis hermanos de Facebook. Ahora reciban esa unción fresca, Dios mío. Esa unción fresca, ahora reciban la unción del Espíritu Santo. Usted que está en la radio, ponga las manos, ukamaya, lava, sohamaya, ponga las manos en la radio. Usted que está en la radio, ponga las manos en la radio. Ahí donde usted está, ponga las manos en la radio, en ese receptor. Ponga esas manos, ponga la mano. Padre, ahí donde tocan esa radio, reciben la unción de tu Espíritu, Señor. Ahí donde, ema, sohamaya, kenda, lava, soha. Ahí donde pone la mano en la radio, ahora reciban esa unción. En el nombre de Jesús, gracias, Señor. Amén. Dice el Salmo 23, versículo 5, la versión Pasión. Conviértete en mi delicioso banquete. Cuando usted está, hermano, centrado en la presencia de Dios, no hay nada que lo mueva. Cuando usted está centrado en la presencia de Dios, no hay nadie que lo mueva. Dice, te conviertes en mi delicioso banquete. Aun cuando mis enemigos se atreven a luchar. Óigame, el enemigo nunca va a descansar. Siempre va a estar buscando pleito contra usted. El enemigo siempre va a estar buscando pleito con usted. Y todos los días tenemos una lucha espiritual. Pero ¿sabe qué? Pero nosotros tenemos la unción del Espíritu Santo. Que aunque el enemigo esté luchando con nosotros, we are enjoying, estamos disfrutando. En medio de esa batalla, usted está disfrutando. Diga conmigo, en medio de la batalla yo estoy disfrutando. En medio de la batalla yo estoy disfrutando. Yo disfruto esta oración. Yo disfruto esta oración. Yo disfruto esta oración. Siento que estoy sentado a la diestra de nuestro Señor Jesucristo. Mi alma adora al Señor. Disfruto esta presencia linda de cada mañana. Porque yo veo sanidades. Yo veo milagros en tu vida. Alguien diga, recibo esta mañana. Alguien diga, recibo esta mañana. Alguien diga, recibo esta mañana. En medio de esa batalla, en medio de esa guerra, recibimos ahora la unción del Espíritu Santo. Padre, te entregamos esos 8,000 corazones. Padre, te entregamos esos 8,000 corazones ahora. Te entregamos esos 8,000 corazones ahora. Recíbelo, Señor. Recíbelo, Señor. Recíbelo, Señor. Esos 8,000 corazones, recíbelo ahora. Gracias, Señor. Gracias, Señor, en el nombre de Jesús. Amén. Óigame, óigame, hermano, te conviertes en mi delicioso banquete. Aun cuando mis enemigos se atreven a luchar, aunque tu enemigo te persiga, aunque tu enemigo quiera, hermanos, destruirte, aunque el enemigo quiera destruirte, óigame, ahí está Dios protegiéndote. Eso me encanta, hermanos, eso me encanta, esa palabra me encanta, porque mientras el enemigo está queriendo atacarte, Dios tiene ángeles. Oh, mi alma adora al Señor. Tiene ángeles a tu alrededor. Tiene ángeles a tu alrededor. Por eso a mí me gusta que entren los enemigos a las redes sociales también. A vernos cuán bendecidos está. Ay, su aquí alaba. Ahí entran los enemigos y nos están viendo cómo Dios nos tiene bendecidos. Por eso es que usted debe, hermanos, de dar testimonio de lo que Dios hace. Para que el enemigo vea cómo usted ha sido bendecido. Cuando usted se calla su testimonio, usted le está dando honor a Satanás. Porque tiene miedo de testificar lo que Dios hace en su vida. Por eso testifique lo que Dios ha hecho en su vida. Padre, te dedicamos estos 9,000 corazones. Los entregamos a ti, Señor Jesús. Esos 9,000 corazones los entregamos a ti, Padre, en el nombre de Jesús. Gracias, Señor. Óigame, me unges con la fragancia de tu Espíritu Santo. Me das todo lo que puedo beber de ti. Hasta que mi copa rebose. Óigame, vamos otra vez a decir esa palabra. Me das todo lo que puedo beber de ti hasta que mi copa rebosa. Dios no te da poquito. Dios suelta bendiciones sobrenaturales. Dios suelta bendiciones sobrenaturales. Algo grande está cayendo. Usted, levántese, porque hoy Dios, estos últimos minutos, Dios va a derramar esa bendición sobre tu vida. Hay gente que está sintiendo el poder de Dios. Hay gente que está sintiendo el poder de Dios sobrenatural. Ese poder glorioso. Dios mío, ahora, Dios mío, que el nombre de Jesús, Dios mío, caiga esa fragancia del Espíritu, llegue a ese hogar, esa fragancia del Espíritu Santo. Dios mío, ahora, en el nombre de Jesús, llega la unción de tu Espíritu Santo. Esa fragancia linda está llegando en el nombre de Jesús. Gracias, Señor. Déjeme ir, hermanos, al WhatsApp para ver qué nos dicen en el WhatsApp. Luego seguimos la administración. Vamos, usted está recibiendo ese milagro. Dele gracias, Señor, ahí. Si usted está recibiendo ese milagro, dígale gracias, Señor. Gracias, Señor. Gracias, Señor. Gracias, Señor. Gracias, Señor. Si usted tiene ese milagro ahí, dígale gracias, Señor. Vamos a ver, nuestra hermana Brenda Laguán nos saluda a través de WhatsApp. Dice, buenos días, hermano. Walter, Dios me lo bendiga con buena salud y su ministerio. Pido sus oraciones por sanidad completa en Cristín, protección divina y sabiduría. Bendiciones. Estamos en el año de la sabiduría de Dios. Iglesia Oasis de Gloria está en el... Oh, Dios mío, déjeme hacer una pausa. Padre, te entregamos, llegamos a la meta, Señor. Esos 10,000 corazones te los entregamos a ti. Alguien diga gloria a Dios por esos 10,000 corazones que llegamos a la meta y le decimos al Señor, gracias por esos 10,000 corazones. Gracias por esos 10,000 corazones, Señor. Gracias por esos 10,000 corazones, Señor. Gracias en el nombre de Jesús. Gracias, Señor. Amén. Thank you, Jesus. Gracias a usted que ha dejado ese corazón. Estamos a punto de llegar a los 11,000 corazones para Cristo. Esos corazones son para Cristo. Padre, venimos orando ahí donde está nuestra hermana Brenda. La bendecimos a ella. Declaramos esa palabra de bendición sobre ella. Declaramos esa palabra de bendición sobre ella, Dios mío, ahí como intercesora que está intercediendo por su familia cada mañana. Venimos orando por ella, Señor, ahora, en el nombre de Jesús. Declaramos, Dios mío, ahora. Esa bendición, Padre Celestial, sobre ella, sobre su hija Cristín, sobre su hijo, Dios mío, sabiduría de lo alto, sanidad completa, protección divina alrededor de ellos, Señor. Gracias, gracias, Señor, en el nombre de Jesús. Amén. Escuchemos, ¿qué nos dicen por acá? Vamos a ver. ¿Qué nos dicen? Hey, hermano, siguen mandándonos saludos, pero los voy a aburrir, ¿no? Porque nos siguen mandando saludos de cumpleaños, hombre. Si no se los pusiera, pero se van a aburrir porque nos siguen bendiciendo. Quítenle volumen y denle ahora.
1: Dios me le bendiga a mi pastor Walter y mi pastora bonita. ¿Qué tal ha estado? Disculpe que no le había hablado, pero ayer me compraron un radio.
0: ¡Ah, ya tiene radio!
1: Estoy ir porque se mete otra difusora, pero ahorita lo estoy escuchando, pastor Walter. Espero que avise pronto cuando viene.
0: Amén.
1: Dios me lo bendiga. Me lo
0: claro que sí.
1: A su esposa y a toda su familia.
0: Amén.
1: Oigo que está cumpliendo años.
0: Sí.
1: Felicidades.
0: Cumplimos años.
1: Porque yo voy. Pero no se va. Dios me lo bendiga y me lo guarde. Espero que me lea este audio mañana, primero Dios.
0: Amén.
1: Una emisora.
0: Gracias, hermana. Bendiciones.
1: Pastor Walter, no sé si ha hablado con los pastores, pero un día de estos, mire, como fíjese que como no me conoce la gente, por ahí iba.
0: Ajá.
1: No porque yo quisiera ir en la tarde.
0: Ajá, okay.
1: Y que los pastores me vinieran a dejar en que sea
0: amén
1: cerca de la carretera. Donde
0: bueno.
1: Uh-huh. Ajá, no sé si puede hablar usted con ellos para ir los domingos en la tarde.
0: Amén.
1: Dios me le bendiga y me lo guarde.
0: Amén, hermana.
1: Bendiciones y espero volver muy pronto.
0: Amén, Dios me la bendiga, hermana Ana Silvia. Amén, ahí estaremos orando por usted. Estaremos esperando esa mañana gloriosa. Thank you, Jesus. ¿Sabes qué nos dicen en Guatemala? Vamos a ver.
1: Hermano Guante, que Dios me la bendiga, hermano. Bendiciones, aquí André, gracias a Dios por otra semana y el mes de agosto, que ya esta semana pues comenzar el mes de agosto. Siempre me siento agradecida con el Señor de todos los meses, hermano, de agradecimiento que Dios siempre le bendice a uno, hermano, y aquí, hermano, saludándolo. Que,
0: amén.
1: Disculpe, hermano, a veces tengo internet, a veces ando donde no me da la señal, hermano, y aquí, hermano, que pase feliz cumpleaños, que Dios
0: le
1: bendiga mucho y que derrame mucha bendición en su hogar, en su familia. Y bendiciones, hermano, siempre que Dios me lo guarde, que me lo tenga con salud, hermano. Y gracias, hermano, que Dios me lo bendiga mucho. Bendición y feliz día.
0: Amén, hermana. Dios me la bendiga a usted también. Gracias, gracias, hermana. Dice el versículo que leímos, aderezas mesa delante de mí, delante de mis angustiadores. Ay, Dios mío.
2: Adelante y esta es la
0: vamos a ver si podemos tener por este.
2: Pensa que Dios nos da a los siervos de Dios que trabajamos para Él. Así que gracias.
0: Así lo tenían ayer, mire. Mire qué belleza, así lo tenían ayer.
2: Se esfuerzan siempre agradecidos con ustedes. Mi esposa con unas palabras para ustedes.
3: Sí, uniéndome al agradecimiento a Dios en primer lugar, ¿verdad? Por un año más de vida que el Señor le ha dado, ¿no? Por favor. Y bueno, también a la congregación que
0: ¡uy, ay, ay!
3: Y
0: así lo tenían ayer, mire. Vamos allí, están los enemigos, que miren los enemigos, cómo los tenían ayer. ¡Aleluya! Alguien diga, eso les dolió. Oh, diga, eso les dolió. Thank you, Jesus. Alguien diga, eso les dolió. Amén, amén, amén. Gracias a Dios, gracias a cada uno de los hermanos que llegaron, hermanos después, hermanos Les dimos las gracias al principio. Ahí estuvimos agradecidos con Dios por todo lo que ustedes hacen por nosotros. ¡Qué bendición! Gracias, gracias, gracias. Eso, mañana los voy a tener completos esos para ponérselos a los enemigos. Porque la palabra de Dios dice, aderezas mesa delante de mí, en presencia delante de mis angustiadores. Ya para ir cerrando, hermanos, estoy orándole al Señor. Les voy a ser sincero, le estoy orando al Señor. Porque yo creo que debemos de parar el ataque a los pastores, hermano. Debemos de parar el ataque a los pastores. Si usted como cristiano sigue promoviendo, Dios le va a pedir cuentas a usted. Porque se está levantando un ataque contra los pastores en las redes sociales bastante fuerte. Y yo creo que, y nosotros como pastores, los pastores que nos escuchan, debemos de levantarnos, hermano, y levantar la cara en alto y defendernos. Yo creo que ya basta de decir, nosotros somos cristianos y somos humildes, debemos de soportar, no, porque hay gente que se está aprovechando. Por ejemplo, en República Dominicana hay una moda, hermano, de perseguir a los pastores en República Dominicana. Hay una moda de perseguir a los pastores y difamarlos, porque el problema es que la gente que está hablando mal de los pastores han visto que le funciona y se hacen virales. Porque hay mucha gente resentida en las congregaciones y son las que los apoyan. Entonces ellos, al ver que están ganando audiencia cuando difaman a un pastor, aún a veces son cristianos, fíjese. Aún a veces son cristianos los que están difamando a los pastores. Se enojan con un pastor de una iglesia, se van y van a difamarlo en las redes sociales. Y allí va el montón de gente, hermanos, apoyándolo. Pero yo creo que tenemos, Dios ha estado esta semana, llevo una semana, el Señor tocando mi corazón, que tenemos que defendernos. Y no me refiero, hermanos, no me refiero a defendernos con palabras obscenas, no. Sino que orando y reprendiendo. Reprendiendo, así como el apóstol hermano Pablo le dijo que era ciego aquel hombre y quedó ciego. Yo creo que nosotros tenemos autoridad. La autoridad de nosotros debe de verse. A un pastor le preguntan y le dicen, ¿y usted por qué no se defiende? Es que si me defiendo, no. Es tiempo que nos defendamos o defendamos a otro. Es tiempo que nos defendamos o defendamos a otros. Porque no podemos seguir, hermano. Cuando nosotros callamos, estamos aceptando lo que la gente está diciendo. Y por uno no vamos a pagar todo. Lo que yo he dicho, que los médicos, siempre hay médicos que fallan, pero no todos los médicos fallan. No todos los médicos hacen malas prácticas. No, entonces tenemos que levantarnos. Yo estoy orándole al Señor que me dé, y que me dé la autoridad también, para cuando un intruso se meta y yo le diga, queda ciego, quede ciego. Para que aprendan, tienen que aprender a respetar. ¿Sabe por qué no han aprendido a respetar? Porque no hay unción en nuestras vidas. Porque no hay unción. Y se burlan porque no les pasa nada. Pero Dios va a mandar a alguien que les pegue una buena chicoteada. Como aquel que les cuento yo, que estuvo burlándose de la predicadora allá en el caserío San Jacinto. Óigame bien, y de repente apareció una persona borracha en un caballo. Y aquel hombre se burlaba de la predicadora, diciéndole cómo ella predicaba, y de repente llegó el borracho que venía en un caballo, sacó el lazo, lo lazó y lo arrastró y le dio de chicotazos hasta que lo fue a dejar lejos del templo. Un borracho. O sea, Dios usó un demonio para darle a otro demonio. Entonces yo creo que tenemos que levantarnos. Usted también, como miembro, levántese, no a insultar a la gente, porque nosotros no ganamos nada con insultar a la gente. Sino que vamos a hermanos declarar palabra de poder sobrenatural. Y esas enfermedades que los cristianos tienen, que cuando nosotros los pastores oremos, se les pegue las enfermedades, se les quite a los cristianos y les caigan a los blasfemos, a los que blasfeman contra los siervos de Dios. Vamos a levantarnos. Invito a esos pastores que nos levantemos y empecemos a guerrear, empecemos a declarar, que no tengamos miedo. No tengamos miedo, porque la Biblia dice que todos están bajo las plantas de los pies de Jesús. Y como yo soy hijo de Dios, Satanás está bajo las plantas de mis pies. Satanás está bajo las plantas de mis pies. Ahí dice nuestro hermano Coreas Matías Daniel, dice, Dios le bendiga y fortalezca, varón. Gracias, hermano, Dios me lo bendiga. Leo los aquí de Radio Júbilo. Mire qué bonito me cayeron los de Radio Júbilo acá. Qué bonito, ya terminando, me cayeron los de Radio Júbilo. Vamos a saludar a nuestro hermano Josué Miranda, Dios me lo bendiga, Dios le bendiga. Dice, buenos días, ya enlazados con, en vivo Radio Júbilo 93.7, gracias, hermano. Alejandra Hipólita dice, buenos días, Pastor Walter, muchas bendiciones, pido oración por mi recuperación, es muy dolorosa, Dios me lo proteja siempre, amén. Soldados cristianos, de saludos, ya enlazados y compartiendo este programa. Mire, soldados cristianos, ustedes tienen una gran responsabilidad. Se llaman soldados cristianos. Ustedes tienen una gran responsabilidad. Llamarse soldados cristianos es un ejército que está en las redes sociales. Vamos a ponerle fuego. Vamos a ponerle fuego a todos esos que se oponen a la predicación de la palabra. Vamos, ¿quién más está por ahí? ¿Quién más está por ahí? Contenido cristiano, saludos a todos y a todas. Feliz inicio de semana. Adelante, Cristo Jesús. Y hicimos con la bendición del Padre, del Hijo y del Espíritu Santo. Amén. Bendiciones. Cuerdas de amor. Gracias, Señor, por un nuevo día, por una nueva semana. Amén. Bendiciones. Cruzada evangelística. Esta semana será una semana de bendición. Aleluya. Amén. Bendiciones. Eduardo Rico dice, Dios le bendiga. Amén. Amén. Amén, hermanos. Ahí están los saluditos a cada uno de ustedes. Vamos en esta mañana a declarar esa bendición. La última bendición, voy a declarar la última bendición, pero antes le dedicamos, óigame, 16,000 corazones para Cristo. 16,000 corazones para nuestro Señor Jesucristo. 16, óigame, ¿lo puede creer usted? 16,000 corazones. Padre, recibe esos 16,000 corazones para Cristo. Recibe esos 16,000 corazones, Señor. Entrego esos 17,000 corazones para ti hoy. Entrego esos 17,000 corazones para ti. Gracias, Señor. Dice el último versículo. Ciertamente, el bien y la misericordia me seguirán todos los días de mi vida. Y en la casa de Jehová moraré por largos días. Hoy, esta semana, yo profetizo sobre tu vida que el bien te perseguirá. La misericordia de Dios te perseguirá donde quiera que vayas. El bien y la misericordia de Dios te perseguirán donde quiera que te muevas. Ahí estará el bien y la misericordia de Dios sobre tu vida. Ahí estará el bien y la misericordia de Dios sobre tu vida. Escuchemos qué nos dicen por acá. Vamos a ver.
4: Buenos días, Pastor. ¿Cómo amaneció? Que Dios me lo bendiga en este poderoso día. Se le aprecia mucho de aquí de Honduras. Escribe la hermana Consuelo.
0: Amén.
4: Dios es la única respuesta.
0: Amén. Dios le bendiga, hermana Consuelo, allá en Honduras. Declaramos bendiciones sobre nuestra hermana Consuelo, allá en Honduras. Esta semana vamos a guerrear. Dediqué esta semana a irme ahí un poquito tranquilo para iniciar semana. Agradecerle a Dios por todo lo que Dios hizo con nosotros en nuestro cumpleaños. Pero mañana nos levantamos, hermanos, con una unción de autoridad. Y vamos, hermanos, a atar y a destruir a todo hijo de Satanás. A todo hijo del diablo lo vamos a atar a los pies de Cristo y lo vamos a liberar. Este programa se convertirá en liberación de brujos. Cuando soltemos una palabra, los brujos van a ser libres todos los demonios van a salir llorando. En las casas se van a oír chillidos de demonios. En las casas se van a oír gritos de demonios, donde, hermanos, la gente va a decir qué está pasando en esa casa, porque se metieron a este programa. Y cuando se metieron a este programa, Dios los agarró, envió sus ángeles y empezó a liberar a los brujos, a los satánicos, a los hechiceros y a los religiosos. In the name of Jesus, we pray. Padre, vengo profetizando sobre mis hermanas, sobre mis hermanos, sobre los de la radio, la televisión. Señor, que reciban que el bien y la misericordia tuya, de acuerdo, Señor, al Salmo 23, versículo 6, cada hermano que me escucha esta mañana, que tu bien y tu misericordia los persiga todos los días. Que el bien y la misericordia los persiga todos los días, Señor. Que el bien y la misericordia vaya tras ellos. Que el bien y la misericordia camines donde quiera que nosotros caminemos, Señor. Esta semana el bien y tu misericordia irá con nosotros donde quiera que vayamos, Señor. Padre, bendigo a cada pastor. Bendigo a cada hijo tuyo, Señor. Todo aquel que trabaja en una congregación, Dios mío, cualquier trabajo que hagamos en una congregación, oro por ello y los cubro con tu sangre. Rechazamos cualquier contragolpe del enemigo y nos declaramos en victoria. Los que están trabajando, bendícelos ahí en su trabajo. Los que están, Dios mío, ya para salir para el trabajo, llévalos con bien a sus trabajos. Y hoy nuestra actividad con los niños en nuestra iglesia será bendecida. Gracias, Señor. In the name of Jesus, we pray. Que Dios me los bendiga, Dios me los guarde, Dios me los cuide, Dios me los proteja. Y le entregamos 18,000 corazones a Cristo. Hoy fueron 18,000 corazones para Cristo. Ay, thank you, Jesus. Alguien diga conmigo, thank you, Jesus. Diga conmigo, un abrazo rompe costillas. Gracias, Señor. Gracias, gracias, gracias. Que Dios me los bendiga, Dios me los guarde. No se vaya, vuelva, porque en un momento más estamos poniendo portadas, videos y lo que pasó en nuestra iglesia el día de ayer. Qué palabra la que soltaron los jóvenes. Óigame, esos jóvenes me levantaron el día de ayer, que ya vamos a empezar a poner la palabra que esos jóvenes nos soltaron el día de ayer. Padre, thank you, Jesus. Que Dios me lo bendiga, Dios me lo guarde. Hasta pronto. Thank you, Jesus. Gracias, Señor. Gracias, Señor. Gracias. En el nombre de Jesús. Gracias.
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0: 7 de la mañana en punto.
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4: Esta mañana, amados hermanos, una vez más nos gozamos en la presencia del Señor por su infinita misericordia, por su bondad, porque Dios tiene un propósito este día para con nosotros y quiere cumplirlo. Quiere que nosotros seamos ese instrumento de honra en sus manos y que podamos ser luz que alumbre a los que están en oscuridad. Así es que con gozo, como siempre, queriendo agradar a nuestro Dios y queriendo ser de bendición para usted también, ya que pues Dios gratuitamente nos ha dado salvación, vida eterna, y de esa manera pues nosotros, llenos de ese amor y de su bondad, podemos caminar y disfrutar de la vida. Así que creo que esta mañana, una mañana muy fresca, a través de la cual nosotros pues podemos alentarnos y activarnos también para buscar hacer lo que Dios quiere que hagamos. Le saluda a su hermano Walter Cal. Así que creo que esta mañana, una mañana muy fresca, a través de la cual nosotros pues podemos alentarnos y activarnos también para buscar hacer lo que Dios quiere que hagamos. Le saluda a su hermano Walter Calidonio. Es un privilegio.

si él buscara agradar a los hombres, no podría agradar a Dios. Y el propósito nuestro, pues, es predicar su bendita palabra y decirle al amigo, al hermano, Cristo viene pronto, y esto, pues, nos envuelve, nos incluye a todos, porque a veces el predicador habla bonito, habla fuerte y tantas cosas, pero no aplica la palabra a su vida y se descuida. Y por eso el Señor dice, también en aquel día le diré, no te conozco, apartado de mí, hacedor de maldad. Porque muchas veces, pues, somos buenos para exhortar, pero malos para aplicar la palabra a nosotros mismos y para vivir conforme a la voluntad de nuestro Dios. Así es que esta mañana yo espero que usted se goce, se deleite, y que todo lo que usted tenga que hacer lo haga con amor, con gozo, con alegría, sabiendo que Dios le ha dado la vida. Quiero leer unos versículos del libro del profeta Miqueas. Bueno, exactamente es un versículo, para dar por iniciado este programa, esperando que usted se anime, que usted se conecte, que usted comparta este programa. Pues la verdad que el anhelo de nosotros es llegar a muchos más que necesitan salvación, que necesitan vida eterna. El libro del profeta Miqueas, capítulo 6, versículo 9, lo leemos honrando el poderoso nombre de nuestro amado Señor Jesucristo, y dice su bendita palabra: la voz de Jehová clama a la ciudad, es sabio temer a tu nombre. Prestad atención al castigo y a quien lo establece. Oiga, qué consejo, qué advertencia, qué bendición, que hay que prestar atención al castigo y a quien lo establece. Así es que si somos considerados hijos de Dios, recuerde, Dios nos va a corregir, Dios nos va a castigar, porque Él quiere lo mejor para nosotros. Así es que esta mañana, únase conmigo, démosle gracias a Dios por este nuevo amanecer, por estar en cabina de radio, porque Dios permite que esta señal llegue a diferentes lugares, y pues estamos seguros que Dios alcanzará a aquellos corazones, a aquellos necesitados. El tiempo es corto, la vida cada día se pone más difícil, no es cuestión de desperdiciar la oportunidad. El ser humano dice mañana, mañana, dándole largas, pero acuérdese, la vida no se puede estirar. Cuando Dios dice hasta aquí llegamos, y si el ser humano no aprovecha la oportunidad, ¿qué va a hacer? ¿Cómo va a presentarse delante de Dios allá en la eternidad, en el día de la resurrección? Así es que mejor apercibirse y humillarse ante el Todopoderoso. Oramos al Señor. Padre nuestro que estás en los cielos, te damos gracias esta hermosa mañana por la oportunidad que una vez más nos concedes, la vida y el privilegio de poder servirte, de poder hablar de ti, de poder anunciar tu nombre, que es sobre todo nombre, y de poder disfrutar de todo lo que tú nos das. Señor amado, en esta mañana, yo sé que mucha gente vive con amarguras, con decepciones, mucha gente vive inconforme, vive deprimida y quejándose, Señor, y culpando a tantos que están alrededor suyo. Pero yo te ruego esta mañana que a través de tu Santo Espíritu puedas llevar ese consuelo, esa alegría, que las almas, que los corazones de aquellos amigos que están lejos de ti puedan reflexionar que la vida es pasajera, la vida es corta, mi Dios amado. La vida del ser humano está determinada para ser breve sobre la faz de la tierra, pero aquel que te busca permanece para siempre, lo enseña tu bendita palabra. Por eso hoy, una vez más, vengo con el anhelo, con el propósito de hacer tu voluntad. Quiero gozarme, Señor, en tu presencia, y este lugar, Señor, esta cabina de radio, pedirte que la llenes cada día, cada instante, que tu gloria cubra este lugar, que tu Santo Espíritu permanezca aquí, Señor, fortaleciendo, abrazando, bendiciendo a cada uno de los presentes, a cada uno de los que nos acercamos a este lugar, a cada uno de los que laboran en este lugar, para ser de bendición, que a través de este mensaje, a través de este

esta señal, las almas puedan venir al conocimiento tuyo, Señor. Y esta mañana yo encomiendo mi vida en tus manos. Esta hora de programa, Señor, esperando sea de mucha bendición. Yo sé que hay muchos que rechazan tu palabra, hay muchos que te desprecian, mi Dios amado, y que atados y encadenados al pecado, haciendo la voluntad de Satanás, ahí viven enemistados contigo, Señor. Pero en esta mañana yo clamo para que tú cambies esos pensamientos, para que tú cambies, Señor, esos corazones y los vuelvas sensibles a tu palabra, para que puedan comprender, para que puedan darse cuenta, Señor, que tú estás hablando cada día buscando al ser humano para salvarlo, y que tu palabra es fiel y se cumplirá, tu promesa es fiel y es verdadera, y tú eres un Dios justo que a cada uno le darás según lo merezca, al que vida eterna así le darás, y al que castigo y condenación eterna también, mi Dios amado. Pero el anhelo de nosotros es pedirte, Señor, y buscar aquellas almas, aquellos necesitados. Y esta mañana, Señor, yo te doy gracias por todo cuanto tú me concedes, por mi familia, por mis hermanos y por cada uno de los oyentes, donde quiera que nos sintonicen. Por favor, glorifícate en sus vidas. Gracias, Señor Jesús. Amén y amén. De esa manera hemos puesto este programa en las manos de Dios, no dudando que Dios en su bondad estará ayudándonos y nos permitirá gozarnos. Quiero enviar unos saludos. Quiero saludar a mi hermana Vicenta Ramírez, ahí en Colonia San Juan. Espero que mi Dios le tenga con fuerza, con bien, que esta mañana, pues ahí ella siempre o casi siempre está en sintonía del programa, y yo espero que el Señor le bendiga grandemente y traiga respuestas a su vida. También la vida de mi hermano Manuel Cepeda y familia, fiel patrocinador de este programa, que ahí está siempre pendiente para que nosotros pues podamos con más facilidad venir a presentar este programa, que no dudamos ha sido y será de mucha bendición. Así que mi hermano Manuel, hasta allá California, Estados Unidos, que Dios me lo bendiga, y a su amada familia en esta mañana, pues esperamos que Dios le saque triunfante. A mi hermano Florentino Alas Escobar, ahí en Colonia San Juan, que Dios me lo bendiga. A su amada familia también esperamos que Dios obre milagros, que Dios les conceda ese gozo, esa salud, y mis hermanos puedan prevalecer ante cualquier dificultad. Mi hermano Adán Morán, ahí en el sector de Lucila, le bendecimos esta mañana y esperamos que Dios se manifieste a su vida. Mi hermana Juanita Brizuela, es un gusto poder saludarle en esta mañana también. A mi hermana Marta de Figueroa, la familia Coto, mi hermana Margarita Morán y todos aquellos que nos sintonizan en ese lugar, pues les bendecimos. Mi hermano Roberto Pacheco, allá en Estados Unidos, que Dios bendiga a mi hermanito, es un gusto esta mañana poder saludarle. A mi amigo Jaime Escobar, también allá en los Estados Unidos, es un gusto, mi hermano, que Dios te bendiga grandemente. A mi amigo Dani Baches, es un privilegio poder saludarte donde quiera que Dios te tenga a esta hora de la mañana. A mi sobrino Carlos Calidonio, que ahí está conectado, ahí está pendiente también, que Dios bendiga a esa amada familia. A mi amigo Rafael Pacheco también, es un gusto saludarle. A mi hermana Gladys y a todos ahí en ese hogar, que Dios me los esté bendiciendo. A mi hermana Miriam Calidonio, esperando que Dios obre milagro, que Dios sane ese cuerpo. A mi sobrina Sara, a mi sobrino Mateo, toda esa linda familia, por nombre, que Dios me lo bendiga. A mi amigo Carlos Varillas, donde quiera, y cuando yo digo donde quiera es porque por causa del trabajo, pues ellos manejan esos trailers que muchos los ven como enemigos, y dicen, ay, me paso llevando ese hombre, pero es un trabajo bastante difícil, cansado, sin embargo, pues Dios es bueno y a través de ello nos bendice cada día. Así es que mi hermano y amigo Carlos Varía, donde quiera que Dios te tenga, bendiciones. A mi hermano Fausto Amador también, bueno, antes vivía ahí por el sector de

que Saltepeque, Apopa, no sé dónde estará residiendo hoy en día, pero es un gusto saludarlo, mi hermano, también a mi amiga Carla Barrera y a doña Yoli, a Víctor, toda esa linda familia allá en Calle Puerto Tomás, allá en, como le dijera, en Guatemala, Puerto Santo Tomás de Castilla. Así es que es un gusto poder saludarles ahí cerca de la gasolinera La Mickey Mouse. Así es que hasta ese sector, también a mi hermana Miriam allá en la zona 18 de Guatemala, esperando que cada día Dios se glorifique en su vida. Mi hermano Avelino Carballo, es un gusto poder saludarlo esta mañana. Que Dios les tenga con bien. Creo que ya están en el puesto junto a mi hermano Manuel Chilun. Que Dios prospere esas manos, que les dé la fuerza y los saque triunfantes cada día. Mi hermana Isabelita de Chilun y toda esa linda familia, le bendecimos. Así es que vamos a escuchar dos alabanzas que tenemos ahí solicitadas, esperando sean de mucha bendición para usted. Que Dios bendiga a nuestro hermano Elías, que aquí está siempre dispuesto, y pedimos que Dios le dé la fuerza y la salud, pues cada uno de los que aquí laboran, siempre con buena voluntad, con amor, con deseo y con buen propósito están aquí colaborando, ¿no? Así es que escuchamos esas preciosas alabanzas.

Gloria sea al Señor, ahí estábamos escuchando esa preciosa alabanza, cuán grande es Él. Así es que de todo corazón debemos gozarnos, alegrarnos.

por toda la bondad, por la misericordia del Señor. Así es que Dios bendiga también a mi hermana, bueno, habíamos mencionado, hermana Estela Pineda, que allí está pendiente del programa. Es un gusto saludar a toda esta linda familia. Dios bendiga también a mi hermanita Gladys Retana, fiel oyente del programa, y está siempre pendiente, y pues aquí nos gusta también darle lectura a los mensajes y tratar de complacer. Así es que después del mensaje trataremos de complacer con la alabanza y por supuesto con la oración a causa de la petición que ella nos presenta. Mi hermana Alba Escalante, que Dios me la bendiga grandemente a usted, su amada familia. Es un gusto poder saludarle, bueno, y un día de estos también estuvo cumpliendo años. Así que esperamos que Dios le prospere grandemente, le saque triunfante, que le bendiga cada día y pues que le dé esa abundante bendición, esperando que Dios pues cuide de ese hogar y de toda esa familia. Así que a cada uno de los oyentes y a todos los miembros de la misión de Dios Hebrón le bendecimos esta mañana. Vamos a entrar ya al bueno, primero saludar a mi familia, a mi esposa, a mis hijos. Ahí estaba complaciendo a mi esposa, mi hermana Ada de Calidonio, que solicitaba esa alabanza, cuán grande es él. Pero bueno, aquí se me estaba escapando algunos saludos también para mi amigo Marco Alvarado, que Dios te bendiga, esperando que Dios un día transforme tu vida, toque ese corazón. También un saludo para mi hermana Enilda Martínez, ahí está siempre pendiente y deseándonos bendiciones de lo alto. Así es que es un gusto, hermana Enilda, esperando que Dios obre en su vida. Para mi hermana Gladys Retana, que ya la mencionábamos también, deseamos que Dios se acerque cada día y traiga respuestas, pues la verdad somos necesitados del Señor. Vamos a meditar un momento en la bendita palabra del Señor. En la carta del apóstol Pablo a los Romanos, en su capítulo 1, versículo 18, Romanos capítulo 1, versículo 18, quiero esta mañana meditar un momento en la palabra del Señor, pero bueno, ya que hay más oportunidad de saludar antes de leer los versículos, a mi amiga Verónica Contreras, fiel oyente también del programa, le bendecimos esta mañana y le recordamos que Cristo viene pronto y que su alma necesita salvación. También para mi hermana Griselda, es un gusto saludarte. Para mi hermana Ana Griselda, es un gusto saludarte esta mañana, bendiciéndoles allí de parte del Señor Jesucristo, a Tulio y su familia que están pasando un momento bastante duro a causa de la muerte de su hermana Noeli, pero esperamos que Dios les dé la fortaleza necesaria y los saque triunfantes cada día. Así es que esta mañana les saludamos también en el nombre del Señor Jesucristo. Leemos la palabra del Señor, carta del apóstol Pablo a los Romanos, capítulo 1, versículos 18 y 19, y lo leemos honrando ese poderoso nombre que es sobre todo nombre, y dice así su palabra: porque la ira de Dios se revela desde el cielo contra toda impiedad e injusticia de los hombres que detienen con injusticia la verdad, porque lo que de Dios se conoce les es manifiesto, pues Dios se lo manifestó. Gloria sea al Señor. Queremos esta mañana hacer una breve meditación en cuanto a la palabra del Señor y a la conciencia también que nosotros debemos de tener en cuanto a lo que Dios ha determinado hacer con la humanidad. Sabe que por lo general el hombre
es dado a culpar a otros. El ser humano siempre está culpando a otros y no acepta o no reconoce sus propios errores. Le va mal en la vida y siempre está buscando culpables, cuando nosotros debemos de darnos cuenta y debemos de apresurarnos a resolver esas situaciones que están afectándonos y que es aquello que nos está llevando a la quiebra, a la ruina total. Entonces vemos que Dios nos habla, Dios nos advierte, Dios nos predica su palabra y nos ha dado muestras claras, porque Él no quiere que ninguno perezca. Así lo dice el apóstol Pedro, que Dios no quiere que ninguno perezca, sino que todos procedan a un arrepentimiento. Entonces, de la misma manera, vemos que el apóstol Pablo envía esta carta a los romanos para hacerles ver la necesidad de mantenerse firme y que el día llegado, el día de que Dios decida castigar, que ellos no fueran a decir que eso era por puro invento, puro placer de Dios castigar al hombre. No, porque Dios nos advierte a tiempo, Dios nos habla para que nosotros corrijamos nuestros errores, que nosotros enmendemos aquellos errores y busquemos agradar a Dios. Hay algo serio de lo que Dios está hablando en estos versículos, y lo que dice el versículo 18 es: porque la ira de Dios se revela desde el cielo contra toda impiedad e injusticia de los hombres que detienen con injusticia la verdad. Hay algo que ante los ojos de Dios está claro. Acuérdese usted que el Proverbio 15:3 dice que el ojo de Jehová está en todo lugar, viendo a los malos y a los buenos. Desde Dios nadie podrá escaparse. El hombre no puede justificarse pecando, desobedeciendo a Dios, haciendo lo malo y esperando que Dios lo trate con amor, con lástima. No, porque Dios es tan justo y a cada uno pues así le va a dar. Esa es la palabra del Señor y algo que nosotros no podemos cambiar. Como Dios es tan justo, al diablo le ha ofrecido infierno por cuanto el diablo es enemigo de Dios, y Dios le ha ofrecido ese castigo eterno. Y dice la palabra en Mateo, ahí por el capítulo 24-25, que está preparado el infierno para el diablo y sus demonios, sus ángeles. Entonces Dios es tan justo que a cada uno nos va a dar. Y que lo que vemos nosotros en esta palabra, que el enojo de Dios, cuando dice porque la ira de Dios se revela desde el cielo, estamos hablando de un enojo de una forma abundante, de una forma seria, un enojo que va a alcanzar de una manera pues que va a dejar al hombre tendido, acabado. Pues la Biblia dice que el que cayere sobre la roca o la peña, él va a ser golpeado, va a ser quebrado, pero sobre quien cayere aquella roca, aquella peña, será desmenuzado, porque nosotros podemos ofender a Dios y nos va a ir mal, pero si Dios pone su mano sobre nosotros, Él no va a dejar nada, así de sencillo. Más que otro mensaje, otro ejemplo yo podría presentarle y quiero hacerlo esta mañana a través de la palabra. Malaquías capítulo 4 versículo 1 dice la palabra del Señor: porque he aquí que viene el día ardiente donde todos los soberbios serán estopa, he aquí que aquel día vendrá y los abrazará, ha dicho el Señor, y no les dejará ni raíz ni rama. Entonces vemos nosotros que la ira, el enojo de Dios está a punto de estallar contra el pecado de la humanidad. ¿Por qué? Porque desde el cielo se revela contra toda impiedad e injusticia de los hombres que detienen con injusticia la verdad. Algo de lo que el apóstol Pablo escribe a los romanos es que había gente que se estaba oponiendo, como lo es hasta el día de hoy, que se oponen a la verdad, que tratan de bloquear la verdad, la palabra del Señor, que buscan ir en contra del mensaje. Si es una vergüenza, amados hermanos, como mucha gente no se puede dar cuenta de la grande mentira. Mire, hay tanto predicador
que no le hablan de pecado, le profetizan de prosperidad, de casas, de bendiciones materiales, le profetizan tantas cosas, le predican solo de abundancia, de poder y empoderamiento, pero nunca le dice que se arrepienta del pecado, porque eso lo va a llevar a la desgracia. Gente, amados hermanos, que ahí anda inventando que en las iglesias ahí cae oro, que aceite escurre por las paredes, y yo no sé cómo es que la gente cae en esos juegos y cegados por el pecado y la mentira y por querer seguir corriente contraria. Ahí van tras estos hombres que salen como superhéroes hablando de que han caminado sobre las aguas, que han detenido tsunamis, que han desvanecido huracanes. Si nosotros no somos dioses, amados hermanos, nosotros somos personas mortales, somos creados del polvo y al polvo volveremos, y lo que hacemos podemos hacerlo de acuerdo a la voluntad de Dios. Pero mucha gente con astucia, con mentira, viviendo una vida impía, están deteniendo la verdad y con injusticia. Pero ¿qué dice la palabra del Señor? ¿Qué es impiedad? Cuando dice que detienen, que la ira de Dios se revela contra toda impiedad, y cuando dice que se revela, es que se está dando a conocer contra aquel que actúa con impiedad. Y la impiedad es una actitud de rebeldía o indiferencia, como si Dios no existiera, sacándolo de sus decisiones diarias y de su gloria. Oiga lo que la palabra nos enseña cuando Pablo habla que la ira de Dios se revela desde el cielo contra toda impiedad. Está diciendo que hay gente rebelde que por más que se le predique, por más que se le enseñe, por más que Dios se muestre a su vida, vive en una rebeldía. Eso es la impiedad, según la traducción. Es una rebeldía o indiferencia. ¿Qué podemos entender por ello? Que le da lo mismo. Dios le habla y lo ignora, como cuando a usted le dan la mano y usted se hace como que no es con usted, le hablan y se hace el desentendido. Entonces aquel que ve con indiferencia, como si Dios no existiera, y en la Biblia encontramos que la gente dice: Dios ni hará bien ni hará mal, sigamos pecando, nosotros no tenemos problema, ese Dios ni se mira, y eso es creencia de la gente. Pero vendrá el día, dice la palabra del Señor en Apocalipsis, me parece ahí por el capítulo 1, si no me equivoco, cuando dice que viene en las nubes o con las nubes, y todo ojo lo verá, y los que le traspasaron harán lamentación. Entonces nosotros debemos de verlo y de darnos cuenta, amados hermanos, de que Dios está a punto de venir a esta tierra. Oiga, Apocalipsis 1:7 dice: he aquí que viene con las nubes, y todo ojo le verá, y los que le traspasaron y todos los linajes de la tierra harán lamentación por él. Sí, amén. Y el amén significa así es, así sea. Y entonces el escritor, el apóstol Juan, está diciendo así es. Eso es palabra confirmada del Señor. Entonces la ira de Dios viene contra todo aquel rebelde, contra todo aquel soberbio, contra todo aquel que ve con indiferencia, el que se burla de Dios, el que se burla del evangelio, el que dice: no, si yo así vivo la vida, yo estoy bien, yo no necesito de Dios para cambiar. Incluso predicadores se atreven a decir que no necesitan de Dios, porque ellos lo saben todo, y que a Dios pues ocasionalmente no, de Dios necesitamos todos los días. Sin él, la palabra dice que separados de él nada podemos hacer. Pero cuando el hombre quiere caminar por su propia cuenta, un día va a tener que reconocer y sufrir en carne propia lo que es padecer o recibir la ira de Dios. Y la palabra dice que Dios muestra su amor para con nosotros. Entonces Dios nos ha amado y nos ha bendecido, pero también dice que Dios, que horrenda cosa es caer en manos del Dios vivo. Entonces esta gente con una actitud de impiedad se opone y está en contra de lo que el Señor está enviando, ese mensaje. ¿Cuántos se niegan? ¿Cuántos están cerrados?
cerrando los templos, cuántos se están oponiendo a que se predique la palabra del Señor. Para muchos hoy predicar en las calles es quitarle la tranquilidad a la gente, y no es quitarle la tranquilidad, es que los demonios reaccionan ante la presencia de Dios y tienen que revolverse y manifestarse y levantarse para tratar de detener el mensaje, la palabra del Señor. Pero el apóstol Pablo dijo que si que necesidad le era impuesta, y ay de mí si no anunciar el evangelio de Jesucristo. Entonces el propósito, el anhelo, el deseo de nuestros corazones como hijos de Dios es predicar la palabra para que los oyentes entiendan, porque el día de hoy nadie puede ignorar que hay un Dios, nadie puede negar la existencia de Dios. Es más, el Señor dice, habiendo pasado por alto los tiempos de la ignorancia, ahora mando a todos los hombres en todo lugar a que se arrepientan. El apóstol Pablo envía ese mensaje de parte de Dios y no dice tienen que sentir algo, una corriente, un escalofrío. No, el Señor dice reconozca que ha pecado, reconozca que ha fallado, arrepiéntase donde quiera que se encuentre. ¿Por qué? Porque de lo contrario la ira de Dios vendrá. Y dice la Biblia que viene, Apocalipsis habla que viene la ira de Dios para probar a los moradores de esta tierra. Viene un tiempo de tribulación y de gran tribulación, cual nunca la ha habido antes ni la habrá. Viene el tiempo final, la iglesia debe de estar preparada, el amigo necesita volverse al Señor, porque cuando habla de impiedad, habla de aquellos que conocen palabra del Señor, que dentro de la iglesia todavía siguen viviendo una vida pecaminosa y en rebeldía, como que no es con ellos. Mucha gente anda buscando de aquí para allá, buscando en una iglesia y en otra, buscando donde se le acomode y donde le consientan el pecado, y cuando se le predica la verdad, lo que hace es mejor irse, se molesta. ¿Por qué? Porque el hombre quiere detener la verdad a costa de sus pecados, porque quiere deleitar la carne para ir en contra de la verdad de Dios. Porque hemos llegado a un tiempo, y no sé desde cuándo esto se ha dado, pero hoy está más evidente que antes, iglesias que predicaban la verdad con tal de tener unos cuantos miembros, hoy se permite de todo en las iglesias. Hoy el hombre se conforma con tomar una Biblia y salir para el templo creyendo que eso le dará la salvación, y lo que está trayendo es más juicio sobre su vida por no arrepentirse teniendo esa palabra bendita delante de sus ojos. Y aquí dice que la ira de Dios se revela desde el cielo contra toda impiedad, contra todo rebelde, gente rebelde que rechaza la palabra de Dios, que no se le puede dar un consejo porque brincan, amenazan, hacen cualquier cosa, gente que con indiferencia se burla de lo que es la palabra y dice no, es que yo la aplico a mi manera y yo vivo como quiera, gente que vive como que si Dios no existe, como que si un día no lo va a alcanzar el juicio, y se atreven a decir un proverbio, un refrán, no, si muerto el perro, se acabó la rabia, entonces el hombre se muere y hasta ahí llegó. Cuando el perro se muere ya no le queda más que hacer, y así el hombre también. Pero se le olvida que, por ejemplo, Apocalipsis 20:15 dice que el que no se halló inscrito en el libro de la vida fue lanzado al lago de fuego y azufre. Entonces hay un castigo, la ira de Dios se ha revelado, y nosotros sabemos que Dios todavía está enviando mensajes como esta mañana. No estamos diciéndole, no estamos acusándole, no estamos condenándole, le estamos diciendo lo que la Biblia enseña. ¿Por qué? El versículo 19 dice, porque lo que de Dios se conoce les es manifiesto, pues Dios se lo manifestó. Entonces la gente no podrá negar. Dice que con injusticia también detienen esa verdad. ¿Y qué es injusticia? Es todo acto
actitud o falta que va en contra de la rectitud, en contra de la ley y el carácter santo de Dios. Entonces la injusticia es todo aquello que va en contra de la rectitud y la santidad y el carácter de Dios. Entonces la gente, en lugar de buscar santidad, quiere pecado, quiere estar deleitándose en el pecado y diciendo: voy para el cielo, gloria a Dios. Pero toda injusticia recibirá también su recompensa y el castigo de Dios. ¿Por qué? Porque lo que de Dios se conoce le es manifiesto, pues Dios se lo manifestó. ¿Qué significa? ¿Qué quiere decir que es manifiesto? Desde el principio, desde la creación de todo lo que existe, Dios se ha dado a conocer a través de sus obras. El hombre anda inventando que aquella explosión, que el Big Bang, que el mundo existe por una explosión cósmica, que ahí se formó todo lo que conocemos como galaxia, que ahí es donde se formó la Tierra y todo esto. Allá vemos nosotros la gente, aquellos gnósticos que hablan que Dios no existe, que

todo es producto de la sabiduría. Vemos aquellos filósofos que buscan el placer, el deleite en el propio conocimiento humano, dejando afuera a Dios. Pero aquí dice que Dios se ha manifestado, y usted y yo sabemos que respiramos, existimos. Esto no es por casualidad, esto es por misericordia de Dios. El Señor se ha dado a conocer a través de sus obras. No lo hemos visto a Él, pero sabemos que existimos porque Él nos creó, que todo cuanto está alrededor de nosotros pasa por su poder, por su voluntad, y Dios es manifiesto. Vemos los cielos, vemos las estrellas, respiramos un aire que no lo vemos, pero ahí estamos respirando. El viento sopla, no podemos verlo, el sol alumbra, la luna, las estrellas, todo eso es manifestación del poder de Dios, y Él lo ha dado a conocer al hombre. Él le ha enseñado al hombre quién es Dios, pero el hombre está rechazando. Entonces, ¿sobre qué cosa Dios va a venir? ¿Qué es lo que Dios ve y está actuando? Y que la ira de Él va a venir sobre la humanidad. Dice, pues habiendo conocido a Dios, ¿a través de qué? A través de las obras de Dios, a través de toda la grandeza de Dios. El hombre sabe que existe no por casualidad, sino porque es la voluntad de Dios. Aquí yo no puedo presumir de ser un predicador mejor que otro, que como pastores, que como miembros, no. Estamos por misericordia de Dios, por ese amor que el ser humano no merece, pero Dios lo ha querido dar. Pero ¿qué dice? Pues habiendo conocido a Dios, no le glorificaron como a Dios, ni le dieron gracias, sino que se desvanecieron en su razonamiento, y su necio corazón fue entenebrecido. Profesando ser sabios, se hicieron necios. Entonces la palabra nos enseña cuánta gente, hermanos amados, y aún hasta presentan programas radiales, televisivos, gente que quien camina torcido delante de Dios, pero ahí está hablando y no vive de acuerdo a la palabra del Señor. Entonces, habiendo conocido a Dios, en lugar de glorificarle, va en contra. ¿Y qué es lo que Dios dice? Glorifica, le dan honra y gloria a muñecos que ellos se inventan. Se van tras dioses ajenos. El hombre vive con una mente empobrecida de conocimiento y espiritualidad, y lleno de vanidad, de altivez, de soberbia. Caminan como el rey Nabucodonosor. Esto es lo que yo he hecho, es por mi fuerza. Esto es lo que yo he hecho por mis propios medios. Y caminan creyendo que ellos son los fuertes, como Saúl, que era un altivo, y que en lugar de buscar el perdón en Dios después de haber fallado, lo que hizo fue decirle a Samuel: ah, yo quiero que los hombres me honren, que me respeten, aunque sea ellos, aunque sea el pueblo, que me respete. Se conformaba con el aplauso, con el halago del hombre, aunque de parte de Dios estuviera desechado. Pues yo quiero decirle esta mañana que la ira de Dios está a punto de derramarse sobre el pecado de la humanidad, y el ser humano va a sufrir en carne propia. Usted va a Apocalipsis, encontrará que vienen úlceras, vienen plagas, viene escasez, viene juicio de parte de Dios. Y usted dirá: eso es cuento, será para usted. Pero la Biblia enseña que la palabra de Dios se cumple tal y como fue declarada por Él. Y dijo aquel profeta perverso, Balaán, que todo lo que de Dios se ha dicho, cumplimiento tendrá, porque Él no es hombre para que mienta, ni hijo de hombre para que se arrepienta. Entonces nosotros sabemos que Cristo viene pronto. La ira de Dios para castigar la rebeldía. No juguemos más al evangelio. Gente que dice: ay, Dios le bendiga, ay, que ahí estoy pasándola, que en mi casa ahí me estoy fortaleciendo. No nos engañemos, no se engañe, ni ande queriendo engañar a nadie. Si así como Dios se ha manifestado a través de sus obras a la vida del ser humano, también lo que nosotros somos se manifiesta ante los ojos de la gente, porque decimos ser evangélicos cuando vivimos
vivimos una vida desordenada, cuando el diablo lo está manipulando, está caminando creyendo que va a engañar a Dios, solo porque a mí me engaña, cree que va a salir bien con Dios. No, hermanito, no, hermanita, no, amigo amado, busque de Dios, rindámosle el corazón al Señor, porque viene un día de juicio, viene un día de ira, pero yo le tengo una palabra de esperanza también, para que usted alcance misericordia si está caminando de esa forma torcida, desviada, que hoy me congrego, que mañana no, que si me enojo ya no voy, que si el hombre me trata bien o la mujer, hoy voy, mañana pues según me vaya, yo hago lo que yo quiera, porque no ha nacido de nuevo, porque no le ha entregado su corazón a Dios, porque no se ha arrepentido, porque no ha experimentado una transformación en su corazón, por eso vive de esa manera desordenada. Entréguele su corazón a Cristo. Oiga lo que dice aquí en la Biblia, aparte de lo que en Proverbio 28:13 nos dice, que el que confiesa su pecado y se aparta de él alcanzará misericordia, mas el que lo encubre no prosperará. Mientras siga ocultando el pecado, le va a ir mal, le va a tocar fuego. Y oiga, pero aquí dice la Biblia que si lo confiesa y se aparta, y si camina, se congrega, da testimonio pleno de quién es su Dios y quién es usted para Dios, alcanzará misericordia, el perdón, el respaldo y la ayuda de Dios, porque también para nosotros nos dice aquí la palabra del Señor en Malaquías 4:2, mas a vosotros los que teméis mi nombre, nacerá el sol de justicia y en sus alas traerá salvación, y saldréis y saltaréis como becerros de la manada, hollaréis a los malos, los cuales serán ceniza bajo la planta de vuestros pies, en el día en que yo actúe, ha dicho Jehová de los ejércitos. Así es que la palabra del Señor nos enseña que la ira de Dios se revela, se manifiesta contra toda impiedad, contra toda injusticia, contra aquellos rebeldes, contra aquellos necios, contra ellos viene un juicio, pero para el que se arrepiente y camina con Dios, viene un día glorioso, viene un día de fiesta, viene un día maravilloso donde nosotros nos gozaremos y nos deleitaremos por siempre con el Señor. Así es que esta mañana, que Dios me los bendiga a todos. Y esperamos que la gracia de Dios pues sea abundante. Ahí estamos en deuda con nuestra hermanita Gladys Retana. Y bueno, si mi hermano Elías me puede ayudar, aunque unos tres, bueno, una parte vamos a escuchar, ya que el tiempo también de la oración ha llegado. Pero yo quiero escuchar una parte de esa preciosa alabanza también. Así es que para nuestra hermana Gladys Retana y luego nos vamos a lo que es la oración. Dios bendiga a mi hermano Hugo Calidonio, a mi hermana Janet Quiteño, que ahí están también pendientes del programa.

sabes dónde está Dios. Recuerda que el maestro siempre está en silencio durante el examen. Él prueba a los mejores guerreros en las peores batallas. Él nunca te dará una carga que no puedas llevar, porque Él sabe hasta dónde tus fuerzas llegarán.

0: favor.
1: Gloria sea al Señor. Pues aquí estamos esperando en la bondad de Dios y Dios bendiga a cada uno de los hermanos que han estado pendientes del programa. A mi hermano

César Duarte, que Dios te bendiga, mi hermanito. Gusto enorme poder saludarte esta hermosa mañana. Yo sé que Dios es bueno y Dios estará ahí siempre ayudándote. A mi nuera, mi hermanita Claudia de Calidonio, que Dios me la bendiga. También a su amada familia y a cada uno de los que siempre están ahí pendientes. Quiero que se una conmigo y estos breves minutos, pues para culminar este programa, hacerlo con esta oración. Eterno Dios que estás en los cielos, grande es tu nombre y tu poder, y te damos las gracias por tu infinita misericordia, por habernos ayudado, Señor, esta mañana y por acordarte de nosotros cada día. En esta hora te ruego, bendito Dios, que seas propicio a la necesidad de cada uno de los oyentes, aquellos que nos ven, Señor, y que esperan, aquellos que buscan en ti. La vida de mi hermana Enilda Martínez yo la pongo en tus manos, porque creo que tú serás propicio a esa necesidad. Obra en salud, dale fuerza, aumentale la fe cada día y extiéndele tu mano. La vida de su hijo allá donde se encuentra, Señor, por favor alcánzalo en tu amor, en tu gracia. Cúbrelo con tu misericordia y que él pueda ver tu mano obrando en favor de su vida. Señor amado, yo sé que tú eres fiel y que tú no fallarás nunca a la necesidad de tu pueblo. Aquí clamo también, Señor, por la vida de mi hermana Alicia Retana. Te ruego, bendito Dios, que seas tú obrando y escuches su oración, su petición. Ella clama por la vida de David Retana. Señor, obra, abre ese entendimiento en su vida. Llénale de tu presencia, mi amado Dios, y glorifícate en él. También por la vida de Leonel Retana, Señor. Esa ansiedad y aquello que está afectando su vida, yo te ruego para que tú te acerques a él. Por Víctor Sanabria, Señor, por esa hernia umbilical que está afectando su cuerpo, pero creemos en tu poder maravilloso que tú puedes sanar y que para ti no hay nada imposible. En esta mañana lo encomendamos en tus manos. Clamo por la vida de Berta Retana, Señor, por esa gripe que está afectándole fuertemente. Yo creo, Señor, que tú eres poderoso y que tú puedes sanar, porque escucha la oración de tu pueblo. Te clamo por Vanessa Retana, Señor, por esa liberación de cárcel. Yo sé que tú puedes obrar según tu gran misericordia, no porque merezcamos, sino porque a ti te place ayudar al necesitado. También por César Retana, por esa limpieza de riñones. Por favor, glorifícate, bendito Dios. Seas tú obrando en esas vidas, porque ahí hay necesidad, Señor. Porque tú puedes obrar. Ahí está mi hermana Yolanda. Mi hermana Yolanda Barriento, Señor, ahí en ese hospital. Por favor, toque ese cuerpo, bendito Rey, y glorifícate, sánale, mi Dios. Haz una obra maravillosa en la vida de mi hermana, que espera en esa respuesta tuya, Señor. Te ruego por la vida de mi hermana Elba Quintanilla. Seguimos clamando con la esperanza de que tú harás algo maravilloso en sus vidas. Señor Jesús, clamo por mi familia, por mis sobrinos, por mis hermanas que aún no te han conocido. Permite que puedan rendir sus corazones y volverse a ti. Por la vida de Tulio Santos, Señor, por toda esa familia que ahora hay dolor, hay tristeza a causa de esa separación, por la muerte de su hermana. Señor, fortalece esas vidas, tócale, mi Dios amado. Acércate a ellos y glorifícate. Confiamos, Señor, en tu misericordia. Cada pastor, Señor, cada pastor de nuestra misión lo encomendamos en tus manos. A los pastores de otras denominaciones los bendecimos en tu nombre, esperando que cada uno seamos iluminados por tu palabra y podamos hablar tu verdad, buscando ser agradables a ti, Señor, aunque muchas veces desagrademos a los hombres, pero queremos hacer tu voluntad. Esta mañana la vida de mi hermano Elías y cada uno de los que aquí laboran,
colaboran, cada uno de los programadores, los bendecimos, Señor Jesús, y esperamos en tu misericordia. Señor, gracias por estos breves minutos, creyendo, Señor, que tú siempre estarás en favor de nosotros, y sé que tú nos darás la victoria y nos sacarás triunfantes cada día. Gracias, Cristo bendito. Amén y amén. Así es que en esta mañana ha sido un gusto saludarle a mi hermano y amigo Fernando Morán. Un gusto poder saludarte también, y pues esperando que la misericordia de Dios abunde sobre cada uno. Será hasta la próxima, si Dios así lo permite, que el Señor le bendiga.

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Bendito sea el nombre del Señor, hermanos. La paz de Cristo sea con cada uno. Esta hermosa mañana que nuestro Dios nos ha regalado, nos concede este hermoso privilegio de estar una vez más acá en cabina de radio y poder llegar hasta la intimidad de cada uno de sus hogares. Es una bendición muy especial, ya que cada día, hermanos, son nuevas las misericordias de nuestro Dios. Cada día, ¿verdad?, podemos apreciar la misericordia especial de nuestro Señor Jesucristo. Aunque vengan adversidades, aunque vengan vientos, ¿verdad?, momentos adversos a nuestras vidas, pero estamos en victoria con nuestro Señor Jesucristo. Bendiciones ahí para mis hermanos, ¿verdad?, que ya están en sintonía ahí del 97.3 FM. Dios les bendiga poderosamente, y todos aquellos también que están ahí, ¿verdad?, conectados a través de las diferentes plataformas. Dios les bendiga grandemente por estar ahí siempre pendiente de su programa Voz Apostólica en el tiempo final, ¿verdad? Los tiempos son finales, hermanos, los tiempos se agotan cada día, ¿verdad? Los tiempos van peores, como dijo el apóstol Pablo, ¿verdad? Aprovechando bien el tiempo, porque los días son malos, hermanos. Y bueno, lo que nos resta a nosotros como pueblo del Señor, como iglesia de Cristo, es, hermanos, prepararnos con nuestro Dios y estar listos para ese momento glorioso donde la palabra de Dios dice, ¿verdad?, que volaremos en las nubes a recibir al Señor en el aire, y así estaremos siempre con el Señor, ¿verdad? Gloria sea el nombre del Señor Jesucristo. Saludamos en esta mañana a nuestra misión apostólica Fuego del Rey. Dios bendiga grandemente a cada pastor, Dios bendiga a cada filial, Dios bendiga a los directivos generales. El Señor esté ahí siempre acompañándole, siempre a su lado, hermanos, dando la victoria. También Dios bendiga en esta mañana a la fiel audiencia, ¿verdad?, donde quiera que nos escucha, en el transporte, en su hogar, en la oficina, en la empresa, en el taller, en la tienda, en el puesto del mercado, donde quiera que nos está escuchando, Dios le bendiga grandemente. Dios está ahí colmándole de muchas, muchas bendiciones. Estoy saludando a nuestra hermana, ¿verdad?, también, que está ahí en sintonía, Rosa Castaneda, ¿verdad?, que ella ha ofrendado para que el programa esté al aire este día. Dios le bendiga grandemente a nuestra hermana, patrocinadora de este día, de este programa. Saludos, hermana, hasta Colonia La Esperanza. Bendito sea el nombre del Señor Jesús. Vamos a clamar a nuestro Dios, hermanos, esta mañana. Elevemos una oración al Rey de Gloria. Él es poderoso, Él es grande, maravilloso, para dar una respuesta conforme a su voluntad, ¿verdad? Padre nuestro que estás en el cielo, santificado sea tu nombre. Venga a nosotros tu reino y hágase tu voluntad en el cielo, también en la tierra. El pan nuestro de cada día, Señor, dánoslo hoy. Y perdona, Señor, nuestras deudas, como también nosotros, Señor, perdonamos a nuestros deudores. Y no nos dejes caer, Señor, en la tentación, mas líbranos de todo mal. Porque tuyo, Señor, es el reino, el poder y la gloria por todos los siglos de los siglos. Amén. Gracias, eterno Dios, por este momento, Señor, que nos concedes, Maestro, que nos permite, Dios eterno, la oportunidad de estar una vez más, Señor, acá en cabina de radio y poder, Señor Jesús, llegar hasta la intimidad, Señor, de cada hogar. Poder llegar, Señor Jesucristo, a esa colonia, a ese caserío, Señor, a ese valle, Dios mío, a ese cantón, Señor Jesús, a ese pueblo, a esa ciudad, Maestro, donde personalmente, Señor Jesucristo, no lo podemos hacer, amado.

Dios, pero a través, Dios mío, de los diferentes medios, eterno Dios, que tú has concedido, Maestro, en esos tiempos, podemos llevar, Señor, una palabra de bendición, podemos llevar, Dios mío, una palabra de consuelo, que conforte, Señor, los corazones, que dé ánimo, Dios eterno, que aumente la fe, Señor, Dios mío, que convierta esas almas, esos corazones, Dios del cielo, gracias por esa oportunidad, Dios mío, tan grande, tan especial, que tú nos regalas, Señor, día con día, Maestro glorioso. Oh, Dios mío, nos gozamos delante de tu presencia, Maestro Santo. ¿Cómo no adorarte, Señor? ¿Cómo no exaltarte, Señor Jesucristo, si tú eres el único que nos ayuda? El único, Señor, que está ahí siempre a nuestro lado para sacarnos en victoria, para sacarnos adelante en medio, Señor, de las dificultades. En medio de los vientos, Señor, en medio, Señor, de cada tribulación, de cada enfermedad, cada proceso, Maestro, ahí estás tú, Señor, a nuestro lado. Ahí estás tú, Rey de Gloria, para decirnos, no están solos, no estás solo. Oh, Dios, gracias, Maestro Santo. Sí, Jesucristo, por estar allí, Señor, siempre, para ayudarnos, Señor, para consolarnos en el momento difícil, en el momento, Señor, de tristeza. Gracias por darnos, Señor, siempre ese respaldo, por darnos, Señor, siempre esa ayuda, Maestro glorioso. Te bendecimos, Señor, en esta hora de la mañana. Adoramos tu nombre, Señor, exaltamos tu gloria, Maestro glorioso. Qué lindo, Señor, poder adorarte, poder exaltarte, Señor, con todo el corazón. Alabamos tu nombre, Señor, en esta mañana. Exaltamos tu nombre, Señor, en esta mañana, Dios eterno. Oh, Jesucristo, allí donde está, Señor, esa familia, donde está, Señor, aleluya, esa persona, Señor, necesitando un milagro, necesitando, Señor, una respuesta, una sanidad, una liberación, Dios mío. Oh, Dios, ese milagro que están esperando, Señor, como familia, ten misericordia, Dios eterno, en esta mañana. Ten misericordia, Dios del cielo, y glorifícate, Maestro Santo. Glorifícate, Señor Jesucristo, por el poder de tu palabra. Que tu gloria, Señor, que tu poder, tu Espíritu Santo sea manifestado, Señor, en esta hora. Sea manifestado, Señor, en esta mañana, en esa enfermedad, Dios mío, en esa dolencia, Dios Todopoderoso, en ese viento, Señor, ese remolino que ha llegado, Señor, a esa familia, que ha llegado, Señor, a esa mujer, Dios mío, a ese anciano. Ten misericordia. Oh, Jesucristo, por el poder de tu palabra, Señor, te lo estamos pidiendo. Por el poder de tu palabra, Señor, te lo estamos clamando, Rey de Gloria, en esta mañana. Clamándote, Señor Jesucristo, oh, Santo Rebalama, en el nombre de Jesús, Dios de Gloria. La sangre de Cristo tiene poder, vence con poder y autoridad, Señor. Te clamo por mi hermana Maribel de Pineda, Señor, pon tu mano de poder, esa mano invisible, Señor Jesucristo, desde la cabeza hasta la planta de los pies, Dios del cielo. Ten misericordia, Señor Jesucristo, ten misericordia, obra con autoridad, con poder. Dios mío, nuestra hermana Ana Lemus, Padre Santo, nuestra hermana Gladys Lemus, Señor, en el nombre de Jesús de Nazaret. Una respuesta, Señor, aleluya, de lo alto que descienda ahora para mi hermana, Señor, Ana Mengíbar, Dios del cielo, en el nombre de Jesús, nuestro hermano Pablito López, Dios de gloria. Oh, toca, Señor Jesucristo, ese cuerpo. Toca, Dios, con poder, con autoridad. Nuestra hermana Nelly de Saldaña, pon tu mano libertadora, tu mano sanadora. Esta hermana, Señor, Ofelia de Alfaro, Señor Jesucristo, esa respuesta para esta familia, Dios del cielo, Dios de gloria, Santo Leva Candalama, en el nombre de Jesús de Nazaret, por el poder de tu palabra, poderoso Dios. Oh, para ti no hay nada, Señor, imposible. Llega, Señor Jesucristo, ahora, en el nombre de Jesús, Señor. Ahora, Padre Santo, Dios del cielo, te clamo, Cristo de la gloria.
En el nombre de Jesús, por nuestra hermana Dora Saldaña, toca, Señor, con poder, Dios mío. Obra, Señor, con autoridad, Padre Santo. Allí, Dios de gloria, te clamo, Señor, por hermana Lucía de Linares, su esposo, Señor, aleluya. Nuestro hermano, Señor, Arturo Lima, ministralo con autoridad desde la cabeza a los pies, Señor. Termina esa obra, poderoso Reba Salama. Hay poder, Santo. En el nombre de Jesucristo te lo estamos pidiendo, Señor, en esta hora. Dios Todopoderoso, ahí clamando por nuestra hermana Ana Martínez, Rey del Cielo, toca, ministra con autoridad, Señor. Ministra con poder, Dios del Cielo. Reprende, Señor, reprende en esta mañana. Que tu Espíritu Santo llegue con autoridad. Que tu gloria, Señor, pueda descender, Dios mío, ese fuego del Espíritu Santo pueda descender, Señor, en esta hora. Dios Todopoderoso, eres grande, Señor, eres maravilloso. Por Carlos Aguilar te estamos pidiendo en esta mañana. Por hermana Maritza, Señor Jesucristo, te estamos pidiendo. Por hermana Cristina, Dios de gloria, en el nombre de Jesús de Nazaret. Por hermana Paulina, Señor Jesucristo, estamos clamando en esta mañana, Dios del cielo, que hasta donde se encuentran, Señor, que llegues con poder, Señor, en esta hora, que tu gracia, tu presencia, Dios mío, sea manifestada con autoridad en el nombre de Jesús de Nazaret, porque tú eres grande, porque tú eres maravilloso, aleluya, oh, aleluya, Rey del cielo, salaba, hay poder, aleluya, la sangre de Cristo tiene poder, Señor Jesucristo. Oh, hay hermanas, Señor, en este momento clamando, no encuentran, Señor, una salida. Oh, Maestro, no encuentran, Señor, una solución para el problema, Maestro Santo. El proceso es difícil, les agobia, Padre bendito. Pero en esta hora, Señor, ten misericordia y conforme a tu voluntad, Señor, tu Espíritu Santo se está manifestando y llega, Señor, en esta hora, allí, Señor, donde está la adversidad, donde está la dificultad, Señor, anda, alaba, oh poderoso, aleluya, la sangre de Cristo tiene poder. Esa cadena, esa atadura es rota en esta mañana, se rompe en el nombre de Jesucristo. Oh, rompe, Señor, esa cadena, esa atadura, Señor, aleluya, por el poder de la palabra. La sangre de Cristo tiene poder, Señor, la sangre de Cristo tiene poder, Dios mío. Glorifícate, Señor, glorifícate, por favor. Glorifícate con autoridad, con ese poder glorioso, con esa presencia, Señor, especial en esta mañana. La sangre de Cristo tiene poder, Dios mío. Yo sé que tú, Señor, te estás glorificando, Señor Jesucristo, en la vida, Señor, de nuestra hermana Erika Chicas, Padre bendito. En nuestra hermana, Señor, Otilia Germán, Dios del cielo. Nuestro hermano, Señor, Ernesto Ramírez, Dios Todopoderoso. Nuestra hermana, Señor, aleluya, obra con autoridad, con poder, Dios Todopoderoso, en esta hora. Tú rompes toda cadena, toda atadura, Señor Jesucristo. Ahora, Dios del cielo, ahora, Maestro Santo, allí, Rey del cielo, pon tu mano, Señor, sobre nuestra hermana Estela de Flores, Señor. Hermano Daniel Flores, Dios mío, ministra a mis hermanos grandemente, glorifícate sobre ellos en una manera grande y especial, Señor, aleluya. Nuestro hermano, Señor, Jorge Salazar, su esposa, ministra a mis hermanos, a toda esa familia, grandemente, ahora, Cristo Santo, Cristo Poderoso, te lo estamos pidiendo. Te lo estamos clamando, Señor, grandemente en esta hora de la mañana, poderoso Dios, porque la sangre de Cristo tiene poder, Señor. Gracias, Señor Jesucristo, por este momento que nos permites, Rey de Gloria. En el nombre de Jesús te lo pedimos. Amén, Señor, y amén. Qué bueno es el Señor, hermanos, en esta hora
de la mañana. Bendiciones para los que se están conectando con nosotros. Estamos a las 8 de la mañana con 17 minutos. 8 de la mañana con 17 minutos en este martes 4 de agosto del 2026. Hermanos amados, ya hemos pasado lo que es, ¿verdad? En mitad de año, hermanos, ya el tiempo, ¿verdad? Es tan veloz. No hemos sentido estos meses, ¿verdad? Y bueno, hermanos, nos resta prepararnos con Cristo, prepararnos con nuestro Dios. También estamos ahí saludando a nuestros hermanos que nos están sintonizando, que están conectados en las diferentes plataformas. Dios les bendiga grandemente. En cualquier parte del mundo donde usted nos está viendo, nos está escuchando, Dios les bendiga. Un saludo cordial, un saludo fraterno en esta hora de la mañana. También, ¿verdad?, estamos allí bendiciendo la vida de nuestra hermana Rosa Castaneda. Bendiciones hasta Colonia La Esperanza. Ahí también saludos para nuestra hermana Sonia Martínez. Hermano Josué, Dios les bendiga poderosamente. Ahí nuestro hermano, nuestra hermana Alicia de Carranza. Bendiciones en el nombre de Jesús. Hermano Walter, toda esa familia en ese lugar, Dios les bendiga grandemente, hasta Colonia La Esperanza. Y todos los hermanos también, ¿verdad?, que nos sintonizan en Colonia La Esperanza, Dios les bendiga esta hermosa mañana. También saludos ahí en Colonia La Fortuna, y saludos para la familia Alfaro, toda la familia Alfaro, Dios les bendiga. Familia Lemus, Dios les bendiga grandemente. Hermana Ana Martínez, Dios le bendiga también. Allí, hermana Enma Pérez, un saludo esta mañana, hermana Enma, Dios le bendiga. También, ¿verdad?, saludos a la familia Zabaleta en Colonia La Fortuna. También familia Gutiérrez Aldaña, bendiciones en el poderoso nombre de Jesús. Y todos los hermanos, ¿verdad?, que nos escuchan ahí en Colonia La Fortuna, Dios les bendiga grande y poderosamente en esta hermosa mañana. Sabemos que cada mañana, hermanos amados, es un privilegio especial para bendecir y adorar ese nombre que es sobre todo nombre. Estoy bendiciendo también la vida de todos mis hermanos ahí en Colonia Canadá. Bendiciones, hermana Catalina y toda su familia. Ahí nuestra hermana Gracielita Linares, Dios le bendiga poderosamente. La familia Aguilar, Dios les bendiga en esta mañana. Ahí también hermana Alicia Rojas, Dios le bendiga en el nombre poderoso de Jesús. También allí hermana Ana Mengíbar, Dios le bendiga a toda su familia. Ahí la familia Clavel, un saludo en el nombre poderoso de Jesucristo. Familia Valencia, Dios les bendiga en el nombre de Cristo Jesús. Hermana Olga Martínez, un saludo cordial esta mañana también, ¿verdad? Bendito sea el nombre de Jesucristo. Oh, hermanos, podemos decir que estamos en victoria con nuestro Señor Jesús. Oh, así también, hermanos, queremos en esta mañana, quiero felicitar y quiero saludar a nuestra hermana Graciela de Aguilar, que nuestra hermana en estos días estuvo tiernita, ¿verdad? Estuvo por ahí de manteles largos cumpliendo años, ¿verdad? Y queremos ponerle una alabanza y saludarle en el poderoso nombre de Jesús. Que no te falte una sonrisa, ese cántico queremos poner a nuestra hermana con él, con ese cántico queremos saludarla y desearle muchos, muchos años más de vida a nuestra hermana Graciela de Aguilar, ¿verdad?, que estuvo de manteles largos, estuvo, ¿verdad?, de cumpleaños esta semana. Bendiciones para nuestra hermana. Un saludo ahí al hermano Napoleón Aguilar, ¿verdad? Bendiciones para toda esta familia. Así pues, nos vamos a quedar con esta hermosa alabanza para saludar a nuestra hermana Graciela.

Gloria sea el nombre del Señor Jesucristo. Ahí estábamos, hermanos, escuchando esos hermosos cánticos, un nuevo día. Y también el otro cántico decía que no te falte una sonrisa, ¿verdad? Los hijos de Dios, hermanos, siempre andamos una sonrisa en nuestro rostro, ¿verdad? ¿Y por qué andamos sonrientes? ¿Por qué andamos alegres? Porque tenemos a Cristo, hermanos. Tenemos a Cristo, tenemos a Jesús, ¿verdad?, en nuestras vidas. Y cuando Jesús está en la vida del hombre, el hombre es feliz, hermanos, ¿verdad? La mujer es feliz, hermanos, aleluya, ¿verdad? Porque no puede estar triste un corazón que alaba a Cristo, ¿verdad? No podemos estar tristes los que alabamos y bendecimos el nombre de nuestro Señor Jesucristo, ¿verdad? Porque hay un gozo grande, hay un gozo especial, hermanos, en nuestros corazones, ¿verdad? Bendito sea el Señor. Ese gozo no es pasajero, ese gozo no es temporal, ese gozo es eterno, ¿verdad? Bendito sea el nombre del Señor. Por acá, hermana Emma Pérez está saludando a nuestra hermana Graciela de Aguilar. Dice hermana Emma Pérez que le desea muchas bendiciones y que Dios le dé muchos años más de vida a hermana Graciela de Aguilar, ¿verdad? Ahí está el saludo de parte de hermana Emma Pérez para hermana Graciela de Aguilar. Bendito sea el nombre del Señor Jesucristo. Yo sé que ahí donde usted se encuentra, usted está alegre, usted está bendecido, usted se encuentra en victoria, ¿verdad? Ahí donde está, hermano, en su trabajo, donde está en su hogar, ¿verdad? Usted diga, estoy en victoria, ¿verdad? Estoy en victoria con Jesús. Aunque hayan momentos difíciles, aunque hayan momentos de adversidad, aunque estemos pasando pruebas, hermanos, y procesos difíciles, usted declare su victoria ahí donde se encuentra. Usted diga, yo estoy en victoria en el nombre del Señor Jesús. O así, hermanos, también bendiciones para hermana Maritza, que está ahí en sintonía. Dios le bendiga también a nuestra hermana que nos está escuchando. Dios le bendiga grandemente en esta hermosa mañana. También saludos para mis hermanos allá en Chalchuapa. Dios bendiga a nuestro hermano Arturo Lima. Bendiciones, hermano Arturo. Ahí también para los esposos Linares. Dios les bendiga grandemente. Allá también en Colonia España estamos saludando a hermana Dora Saldaña y a toda su familia en el nombre glorioso de Jesús. También, hermanos, enviamos un saludo fraterno, ¿verdad? Un saludo especial en el nombre del Señor Jesucristo a nuestros hermanos ahí, ¿verdad?, que están en sintonía en Colonia Siguacop, también ahí en Lotificación Nueva Jerusalén, ¿verdad? Bendiciones, bendiciones, hermana Erika Chicas, bendiciones, hermano Samuel Orellana, también, ¿verdad?, que están ahí en sintonía, y ese pueblo que está allí, ¿verdad?, haciendo la obra del Señor en ese lugar. Bendiciones en el nombre de Jesucristo. Si usted, hermano o hermana, desea comunicarse con nosotros, lo puede hacer, puede comunicarse, ¿verdad? Mi número personal, 6074-6804, repito, 6074-6804. Si usted desea comunicarse, desea un cántico, enviar un saludo, una nota de voz, lo puede hacer, ¿verdad? Con gusto estaremos allí respondiéndole. Bendito sea el Señor. También desea ser parte de este ministerio radial de nuestra Iglesia Apostólica Fuego del Rey, lo puede hacer, puede comunicarse personalmente conmigo, hermano, hermana, amigo, y usted puede, ¿verdad?, colaborar, ofrendar, patrocinar este programa para que todas las semanas estemos siempre al aire, todos los martes a las 8 de la mañana, ¿verdad? Sabemos que, hermanos, cuando damos para el Señor, Él lo multiplica y lo multiplica en grande, hermanos. El Señor no se queda con nada, ¿verdad? No como aquel cántico, ¿verdad?, que cantábamos en escuela dominical, ¿verdad?, que decía, si el Señor me da un centavo, Él me da dos. No, hermanos, el Señor no le va a dar otro centavo. El Señor le va a dar en grande, porque nuestro Dios no es un Dios pequeño. Nuestro Dios es el Rey de Reyes y Señor de Señores. Así, hermanos, vamos a quedarnos con estas otras alabanzas para seguir exaltando el nombre de Jesús.

tal manera amó Dios al mundo que ha dado a su Hijo unigénito para que todo aquel que en él cree no se pierda, mas tenga vida eterna. Pues Dios no ha enviado a su Hijo unigénito

0: Gloria sea el nombre del Señor, hermanos. Ahí estábamos escuchando esos otros hermosos alabanzas, hermosos cánticos que hemos escuchado, con las que hemos complacido a nuestros hermanos que se han reportado, ¿verdad? Que se reportan siempre a través de las diferentes líneas y las plataformas digitales. Bendito sea el nombre del Señor. Hermanos, bendiciones en el nombre de Jesús para nuestra misión apostólica Fuego del Rey. Dios bendiga grandemente a cada hermano, a cada hermana, a cada joven, cada niño, cada directivo local, cada directivo general y nuestra junta directiva de la misión. Dios les bendiga esta hermosa mañana. Bendito sea el nombre del Señor. Estamos, hermanos, a las 8 de la mañana con 44 minutos. 8 de la mañana con 44 minutos para los que desayunan con nosotros. Buen provecho, ¿verdad? En esta hora, gloria sea al Señor en esta mañana fresca, ¿verdad? Que el Señor nos ha regalado. Bendito sea el nombre del Señor Jesucristo. Hermanos, como decíamos al principio, cada día es de victoria. Así nos decía nuestra hermana Magdalena Avilés, que se reportaba también con nosotros en esta mañana. Ella nos enviaba audio y decía, estamos en victoria, decía nuestra hermana. Y qué bueno, ¿verdad? Qué bueno, hermanos, declarar esa victoria en nuestras vidas, declarar esa bendición, ¿verdad? Esa provisión, hermanos, porque nuestro Dios es nuestro proveedor, Él es nuestra ayuda, nuestro doctor, ¿verdad? Él es todo para nosotros, como dijo el apóstol Pedro al Señor, ¿verdad? En su expresión, ¿verdad? ¿A quién iremos? Solamente tú, le dijo, tienes palabras de vida eterna. Y nosotros también podemos decir lo mismo. ¿A quién vamos a ir? ¿A quién vamos a recurrir si solamente nuestro Dios tiene palabras de vida eterna? Tiene salud, tiene salvación, tiene ayuda, hermano, bendiciones. En Él está todo. Gloria al Señor. Saludos para nuestros hermanos en Colonia El Jordán número 2, ¿verdad? Bueno, saludo a nuestro hermano Antonio. Bendiciones para nuestro hermano y para toda su familia, ¿verdad? Ahí en El Jordán, un saludo, ¿verdad? En el nombre del Señor Jesucristo, hermanos que nos escuchan, ¿verdad? Dios les bendiga en esta hermosa mañana. Vamos a la palabra del Señor, hermanos, en estos minutos que tenemos. Libro de los Proverbios, capítulo 4 y el versículo 23. Libro de los Proverbios, capítulo 4 y el versículo 23. En el nombre de Jesús dice su palabra: sobre toda cosa guardada, guarda tu corazón, porque de él mana la vida. Hermanos, qué versículo más lindo, ¿verdad?, que nos expresa el proverbista. Una verdad, hermanos, muy clara que Él, ¿verdad?, nos está compartiendo, hermanos, ¿verdad?, siendo inspirado por el Espíritu Santo. Nos hace un llamado, hermanos, ahí, ¿verdad?, para guardar nuestro corazón. Quiero meditar en esta mañana, hermanos, en el pequeño tema: ¿por qué es tan importante guardar tu mente y tu corazón? ¿Por qué es tan importante guardar tu mente y tu corazón? Hermanos, todo sentimiento, toda acción, hermanos, proviene o nace en el corazón. Aleluya. El proverbista, hermanos, es claro y él nos dice: sobre toda cosa guardada, ¿verdad?, cuida, guarda tu corazón. Guárdalo, protégelo. Protégelo de todo sentimiento malo, de todo sentimiento perverso, de toda raíz de amargura, de toda raíz de maldad. Nos dice el proverbista: guárdalo, protégelo, cuídalo. Cuídalo como un tesoro, guárdalo, protégelo como un tesoro, aleluya, como una reliquia. Protege, guarda, guardemos nuestro corazón, aleluya. Número uno, hermanos, ¿por qué es tan importante cuidar nuestro corazón. Número uno, porque de ellos o porque de él nacen nuestras decisiones. Del corazón, hermanos, aleluya, nacen todas nuestras decisiones. Ya sea decisión buena, decisión mala, proviene, nace, tiene su nacimiento esa decisión en el corazón. En el corazón, hermanos, toda decisión. Hay personas que han tomado decisiones y ahora están arrepentidos. Tomaron decisiones en momentos de enojo, en momentos de ira, en momentos, hermanos, donde se encontraban mal psicológicamente, se encontraban mal, hermanos, moralmente, tomaron una decisión en el momento del enojo y ahora vienen las consecuencias. Hoy viene el arrepentimiento. ¿Por qué tomé esta decisión? ¿Por qué decidí esto? Aleluya. En el momento de la ira, en el momento del enojo, en el momento no adecuado, no tomemos decisiones. No tomemos decisiones, aleluya. Guardar el corazón, cuidar el corazón, porque de él nacen todas nuestras decisiones, absolutamente. Número dos, porque de él, hermanos, aleluya, porque lo que piensas define tu camino. Aleluya. Porque del corazón salen todos los pensamientos que van a definir nuestro camino. Aleluya. Nuestro camino. Bendito sea el Señor. Romanos capítulo 12 y el versículo 2 nos habla allí, hermanos. Aleluya. Debemos guardar, proteger nuestro corazón. Porque, aleluya, los pensamientos que saldrán de él van a definir nuestro caminar, van a definir nuestro camino. Bendito sea el nombre del Señor Jesús. Número tres, porque un corazón confundido toma malas decisiones. Primera Corintios capítulo 14 versículo 33. Porque un corazón confundido toma malas decisiones. Es necesario guardar nuestro corazón, porque cuando el corazón está confundido, aleluya, hermanos, va a tomar malas decisiones. Bendito sea el Señor. Decisiones que luego traerán consecuencias, traerán, hermanos, aleluya, esa consecuencia a nuestra vida. Y lo más terrible es que no serán consecuencias que nos van a dañar solamente a nosotros, sino también a nuestro círculo que nos rodea, a nuestra familia, a los hijos, aleluya, al hogar, a la familia, bendito sea el Señor, a los amigos, a las amistades, inclusive a los vecinos, aleluya. Cuando hemos tomado una mala decisión en el momento que nuestro corazón estaba confundido. Bendito sea el Señor Jesucristo. Número cuatro, porque el corazón engañado te aleja del propósito. Jeremías capítulo 17 y el versículo 9. Porque el corazón engañado te aleja del propósito de Dios. Bendito sea el nombre de Jesús. Un corazón engañado, un corazón equivocado, hermanos, aleluya, nos va a alejar del propósito de Cristo, del propósito de Dios, aleluya. Un corazón que se encuentra engañado, que se encuentra confundido, nos aleja del propósito, bendito sea el Señor, de ese propósito glorioso en Dios, de ese propósito glorioso de la vida eterna, de ese propósito, aleluya, de caminar rectamente, de ese propósito, aleluya, que es la salvación de nuestra alma. Un corazón engañado, un corazón confundido, aleluya, olvida el propósito, olvida, hermanos amados, esa visión espiritual, esa visión de hacer las cosas bien, esa visión de trabajar para Cristo, aleluya. Número 5, porque lo que permites entrar a tu corazón lo terminará gobernando. Oh, hermanos, aleluya. El proverbista nos dice ahí claramente, porque del corazón mana la vida, aleluya. porque del corazón mana la vida. Aleluya. Físicamente, si nuestro corazón está enfermo, si nuestro corazón, hermano, se detiene y ya no palpita, aleluya, se acaba la vida, se termina la vida. Si el corazón se detiene físicamente en nuestro cuerpo, si el corazón se detiene, aleluya, se detuvo la vida, termina la vida, muere la persona, no hay vida ya en ese cuerpo, aleluya, porque el corazón es como el motor de tu cuerpo, el motor, aleluya, para que tu cuerpo, aleluya, tenga vida, para que tus órganos, aleluya, pueda llegar la sangre a tu cerebro, aleluya. El corazón es el motor del cuerpo físicamente y espiritualmente también, hermanos, aleluya. Es el motor, bendito Dios, aleluya. Lo que permitimos que entre a nuestro corazón, eso terminará gobernando nuestra vida, nuestro ser, nuestra alma, nuestros pensamientos, todo, aleluya. Mateo capítulo 6, versículos 22 al 23. Lo que permitimos entrar a nuestro corazón nos va a terminar gobernando. Si dejamos que empiece a entrar hipocresía, envidia, jactancia, vanagloria, si permitimos que entre a nuestro corazón la raíz de amargura, si permitimos que entre a nuestro corazón la mentira, si permitimos que entre a nuestro corazón, aleluya, la envidia, la jactancia, la vanagloria, la soberbia, la desobediencia, eso terminará gobernando nuestro ser, terminará gobernando los hermanos, aleluya. Bendito sea el nombre del Señor. Número 6, porque Dios trabaja primero en tu interior, aleluya. Salmos 51:10. Porque Dios trabaja primero en nuestro interior, aleluya. Cuando el Señor sanaba a las personas, le decía: tu fe te ha salvado. Hermanos, lo primero que el Señor hace es trabajar en nuestro interior. Lo primero que Dios hace es trabajar en nuestro interior, en nuestro corazón, en nuestro ser interior. Ahí empieza Dios a trabajar, hace los cambios, a trabajar. Bendito sea el Señor. Número 7, porque la paz comienza en el corazón y en tu mente, no en las circunstancias. Filipenses capítulo 4, versículo 7. Número 8, porque tus pensamientos, porque tu corazón moldea tu carácter. Proverbios capítulo 23, versículo 7. Aleluya. Número 9, porque cuidar tu interior o tu corazón protege tu futuro. Benditos al Señor, hermanos. Oh, benditos al Señor. Proverbios capítulo 16, versículo 3. Número 10, porque lo que hay en tu corazón, eso se refleja en tu vida. Mateo capítulo 12, versículo 34. Porque lo que hay en nuestro corazón, eso se reflejará en nuestra vida, hermanos. Guardemos nuestro corazón. Guardemos nuestro corazón, aleluya. Porque de él salen los malos y buenos pensamientos. De él mana la vida, dice el proverbista. Bendito sea el Señor. Será hasta la próxima, si el Señor así nos permite. La paz de Cristo sea con todos.
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2: 9 de la mañana, en punto.
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gloria a Dios. Aleluya. Bendito sea el nombre del Señor. Bien, hermanos, que el Señor les bendiga. Damos gracias al Dios eterno por la oportunidad que nos permite de poder estar una vez más en cabina de Radio Pastor, la voz del amado. Gloria a Dios. Dios le bendiga a usted que nos está sintonizando ahí en su casita, gloria a Dios, o en su trabajo, o en ese vehículo, donde quiera que usted nos esté sintonizando. Dios le bendiga grandemente, amén. Sabemos que la misericordia de Dios es grande, amén, y por su bondad no hemos sido consumidos. Él nos otorga cada día, pues, la oportunidad de poder, aleluya, bendecir su santo nombre, amén, de poder hacer las cosas bien, de poder prepararnos, amén. Sabemos que Cristo está a las puertas, amén. No hay que perder eso de vista. Cristo pronto vendrá, amén. Y hay que estar listos, amén, en todo tiempo, amén. Bendito sea el nombre del Señor. Dios les bendiga a toda la audiencia que siempre está, pues, en sintonía de este programa, amén. Dios les bendiga grandemente, aleluya. Dios bendiga también, aleluya, a la familia Rosales, amén. Dios les bendiga grandemente a nuestro pastor Rosales, gloria a Dios, aleluya, y a toda su familia, amén. Dios bendiga también a toda la congregación Iglesia Cristiana Misión Monte Hermón. Dios bendiga a nuestros hermanos, amén, que también por ahí nos están sintonizando, gloria a Dios. Dios les bendiga grandemente, amados hermanos. Dios bendiga a la familia Brizuela también, bendito sea el nombre de Cristo. Dios bendiga al siervo, aleluya, y a su amada esposa, amén. Y así, pues, Dios bendiga a cada uno de los que nos están escuchando, amén. Dios bendiga a los pastores Ramírez también, en Iglesia Profética Fuego en el Altar. Dios les bendiga grandemente, gloria a Dios, aleluya. Así, hermanos, queremos dar inicio en esta hermosa hora de la mañana con un maravilloso salmo. Y vamos a estar tomando en cuenta el Salmo capítulo 34 para la gloria del Señor. Gloria a Dios. Ahí, si usted tiene su Biblia y quiere leerlo, puede hacerlo juntamente con nosotros. Gloria a Dios. Salmo 34 para la gloria del Señor. Dice de esta manera, honrando al Padre, al Hijo y al Espíritu Santo de Dios, dice así: bendeciré a Jehová en todo tiempo, su alabanza estará de continuo en mi boca, en Jehová se gloriará mi alma, lo oirán los mansos y se alegrarán. Engrandeced a Jehová conmigo y exaltemos aún a su nombre. Busqué a Jehová y él me oyó y me libró de todos mis temores. Los que miraron a él fueron alumbrados y sus rostros no fueron avergonzados. Este pobre clamó y le oyó Jehová y lo libró de todas sus angustias. El versículo 7 dice de esta manera: el ángel de Jehová acampa alrededor de los que le temen y los defiende. Bendito sea el nombre del Señor. Qué maravillosa palabra, amado hermano. Gloria a Dios. El salmista decía: busqué a Jehová y él me oyó y me libró de todos mis temores. Gloria a Dios. Así es el Dios eterno para aquellos que le buscan. Amén. No importa cuál sea la dificultad que tengamos enfrente, cuál sea el problema, que sea, aleluya, la amenaza que pueda, aleluya, estar turbando quizás la vida, aleluya, de cada uno de nosotros, más grande es el Dios eterno, amén. No importa qué enfermedad sea, gloria a Dios, no importa qué problema usted tenga, amén, hay un Dios que puede escucharle, gloria a Dios, hay un Dios que se acerca a los que temprano le buscan también, bendito sea el nombre del Señor. Así que usted no piense que está solo, amén, no piense que Dios lo ha dejado, gloria a Dios, para siempre. Quizás se encuentra en un momento difícil, quizás de escasez, quizás problemas matrimoniales, gloria a Dios, para siempre, quizás un

0: Hijo rebelde, gloria a Dios, no importa la condición en la que usted se encuentre, hay un Dios que si usted le invoca, Él le va a responder, gloria a Dios para siempre, amén. Él lo va a librar de la angustia que usted pueda tener, gloria a Dios, aleluya, alabado sea el nombre del Señor, porque para nuestro Dios no hay nada imposible, bendito sea el nombre de Cristo. Qué maravilloso es, amados hermanos, empezar el día dándole la gloria a aquel que vive y permanece para siempre. Gloria a Dios, aleluya. Y es que muchas veces, hermanos, nos olvidamos de agradecerle a Dios por su misericordia, amén. Muchas veces nos levantamos y lo primero que hacemos es renegar. Gloria a Dios para siempre, amén. Lo primero que usted y yo muchas veces hacemos es olvidarnos de Dios, amén. Cuando lo primero que tendríamos que hacer es agradecerle por un día más de vida, amén. Así que, aleluya, ya pues la palabra ya va a venir en breve, amén. No estamos predicando, ¿no? Pero solamente un llamado a la conciencia, amén, de siempre encomendarnos a Dios y empezar el día de la mano de Dios, amén. Bendito sea el nombre de Cristo. Por acá está nuestro hermano Víctor también, amén, que él va a estar compartiendo esa maravillosa palabra del Señor, amén. Así que le invitamos a que se quede sintonizando, gloria a Dios, este programa, gloria a Dios, aleluya. Vamos a venir en palabras de oración, hermanos. Usted puede enviar ahí sus peticiones. Nosotros estaremos orando con gusto por sus necesidades, gloria a Dios, aleluya. Y crea que Dios es fiel para obrar un milagro en su vida, gloria a Dios. Venimos en palabras de oración. Padre y eterno Dios, que estás en tu trono de gloria, Señor, en esta hora, Padre, venimos delante de ti, Dios mío, con nuestro corazón humillado, Señor, reconociendo, Padre, que sin ti no somos nada, Dios eterno, reconociendo, Dios mío, tu poder, tu grandeza, Señor, que tú eres el único digno de toda gloria y de toda honra, Padre celestial. Padre amado, en esta hora queremos presentar, Dios mío, nuestras vidas, Señor eterno, como olor fragante delante de ti, Señor. Pero te pedimos, Padre, que vengas limpiando, Señor, nuestras vidas, Señor, nuestras mentes, nuestros corazones, Padre. Ven purificando, Dios mío, en esta hora quemando todo aquello, Señor, que no te agrada, Padre celestial. Quema las impurezas, Padre celestial, para que nuestro clamor pueda, Dios mío, oh Dios mío, llegar al trono de la gracia, Señor eterno. Padre, en esta hora, Dios mío, aleluya, te pedimos, Señor, que sea tu misericordia sobre nuestras vidas, sobre este lugar, Padre celestial, sobre cada oyente, Dios mío, que tu mano de poder, Dios eterno, sea glorificándose, Padre. Señor, en esta hora, Padre amado, reconocemos que tú eres el único Dios. Lensalai, Samakai, Amai, tú eres el único, Dios mío, que merece gloria. Tú eres el único que merece honra, Padre celestial. Dios mío, ¿a quién iremos fuera de ti, Padre amado? Si solamente en ti hay palabras de vida, solamente en ti hay promesas eternas, Señor amado. Oh Dios mío, en esta hora, Padre, hemos entendido que solo tú, Dios mío, eres nuestro refugio. Que solamente tú eres nuestro escudo, Dios amado. Que solamente en ti, Dios mío, podemos confiar que de ti viene, Señor, nuestra salvación, Dios amado. Padre celestial, en esta hora con toda humildad, Padre, y con toda, Dios mío, sinceridad, Padre, queremos pedirte, Dios mío, que tu misericordia, Señor amado, sea cada día glorificándose, Padre, en cada vida, Señor, que tu mano de poder, Dios mío, se mueva, Señor amado, aleluya, con poder, Señor. Padre, en esta hora te pido por la audiencia, Dios mío, en el nombre de Jesús, Padre, por aquellos que ya están, Dios mío, sintonizando este programa, Señor amado, oh Dios mío, esperando, Señor, quizás una palabra, Dios eterno, de parte tuya, Padre, una respuesta, Señor amado, bendito es tu nombre para siempre, Señor amado, aleluya. Algo yo he entendido, Padre, bendito es tu nombre, Señor. Que nuestro socorro, Señor amado, no viene de los hombres. Que nuestro socorro no viene de los gobiernos, Padre. Que nuestro socorro, Dios mío, no viene de ningún líder político, Señor amado. Oh, Dios mío, de ningún líder religioso tampoco, Señor. Nuestro socorro viene de ti, oh Jehová, que has hecho los cielos y la tierra. Bendito es tu nombre, Padre. Aleluya, Dios mío, que formaste, Señor amado, todo lo que nuestros ojos pueden ver, Señor eterno. Las grandezas, Padre celestial, Padre, que esta hora te pido, Dios mío, que vengas tomando el control, Señor. por el poder de la palabra, Dios mío, la gloria te la daremos a ti, Señor. Concede, Padre, que a través de estos medios, Señor amado, sanidades puedan efectuarse, Señor, milagros, Padre. Bendita es tu gloria, Padre. Oh, Dios mío, que liberaciones, Padre celestial, puedan ser manifestadas para la gloria de tu nombre, Señor amado. Que muchas vidas puedan recibir esa respuesta, Padre, ese milagro, esa necesidad, Dios mío, que están pidiendo, Dios eterno, alabado sea tu nombre, Jesucristo. Quebranto los poderes del maligno en esta hora, Padre. En el nombre de Jesús, Padre amado, quebranto los poderes de las tinieblas en esta hora, Señor. Toda opresión diabólica, Señor eterno, golpea los aires, Señor amado, por el poder de la palabra, Señor. En esta hora retrocede toda hueste de maldad, Dios mío. En esta hora, en esta hora, Padre, retrocede toda obra del diablo, Señor. Se quiebran los yugos, Padre, por el poder de la palabra, Señor eterno. En el nombre de Jesús, Dios mío, declaramos el poder de la sangre de Cristo. Declaramos el poder y la autoridad del Cordero, que tuyo es el dominio, Cristo de la gloria, por todos los siglos de los siglos. Señor amado, en esta hora quiero pedirte, Dios mío, por nuestra hermana Felicita del Carmen, Dios mío, en el nombre de Jesús, Padre, por Lucero Martínez, Señor, y su yerno, Padre, Marlon Lima, Dios mío, por esa liberación de cárcel, Padre celestial, oh Dios mío, en el nombre de Jesucristo, Padre amado, te pedimos respuesta, Señor, para esta familia, Felicita del Carmen, Dios eterno, por esta mujer, Padre, respuesta para su vida, Dios mío, oh Padre amado, de esa carta, Dios mío, de libertad, Señor eterno, ven dando respuesta, Dios mío, quebranta yugo, Señor, quebranta cadena, Padre, llega, Dios mío, obrando con poder, tomando el control de este caso, Dios amado, bendito es tu nombre, Padre, tú eres el médico, Dios mío, y tú eres el abogado, Señor, por excelencia, Dios eterno, alabado sea tu nombre, Padre. Para ti no hay nada imposible, tú eres el abogado perfecto, Señor. Dios mío, dale esta respuesta, Señor eterno, por el poder de la palabra. Yo no sé cuánto tiempo ha clamado, Señor, yo no sé, Padre, cuánto tiempo ha llorado, Señor eterno. Yo te pido, Padre, que esta hora que tu mano de poder, Señor amado, se mueva, Dios mío, sobre su vida, Padre, por el poder glorioso de tu palabra, Señor amado. Para ti no hay nada imposible, Señor. Declaramos, Padre, que el nombre de Jesús es la victoria. Declaramos, Señor, esa respuesta, Padre amado, en el nombre de Jesús. Te pedimos, Dios mío, por la vida, Padre celestial, de María García, Señor, por sanidad divina, Dios mío, ahí en ese pie, Dios mío, alabado sea tu nombre, en esa canilla, Padre amado, en el nombre de Jesús, Padre, en esas piernas, Padre celestial, llega poniendo tu mano de poder, Señor amado, llega, Dios mío, quitando toda dolama, Señor, llega quitando en esta hora, Padre, todo dolor, Dios mío, en ese cuerpo, pon tu mano, Dios mío, en esa parte afectada, Padre amado, en el nombre poderoso de Jesucristo, llega poniendo tu mano de poder, Señor, declaramos victoria, declaramos sanidad, Padre, por las llagas de Cristo, por las llagas de Cristo, Señor amado, se va todo dolor, Padre, se va todo problema, Padre celestial, en esa pierna, Padre, se va en el nombre de Jesucristo, Padre celestial, pónese ungüento, Señor amado, en el nombre de Cristo, Señor, te lo pedimos, Padre amado, para la gloria de tu nombre, Señor, para que pueda testificar, Padre, de tus maravillas, Señor, para que pueda testificar de tu gran poder, Señor eterno, en el nombre de Cristo. No hay nada difícil, Padre celestial, en esta hora, Padre, que esa llaga, Señor amado, oh Dios mío, en esta hora sea reprendida, Padre celestial, en el nombre de Cristo, Padre amado, se reprende en esta hora, se va fuera toda llaga, Padre, en el nombre de Jesús que ha tomado, Señor, oh Dios mío, posición, Padre celestial, en esa canilla, Padre, o en su cuerpo, Padre celestial, en esta hora, Dios mío, se quema por el poder de la palabra. en el nombre de Jesucristo, en el nombre de Cristo, aleluya. Hay poder en la sangre de Cristo, hay poder en el nombre de Jesús. Créale a Dios en esta hora. Ponga su fe en el Señor, amado hermano, amada hermana. Ponga su fe en el Cristo resucitado. Para Él no hay nada difícil. Bendita sea la gloria del Señor. Si usted tiene fe en esta hora, si lo cree de todo corazón, yo creo que Cristo puede hacer un milagro. Yo creo que Cristo puede hacer una obra. Alabado sea el nombre del Eterno. Pedimos por sus hijos, Padre Celestial, y por su esposo, Padre amado, para que tu mano de poder, Señor, sea glorificada, Padre Celestial, para que tu mano de poder, Dios mío, aleluya, aleluya, sea sobre ellos, Padre, alcánzalos si no son convertidos. Salva a sus hijos, Padre, salva a su familia, Dios mío. En el nombre poderoso de Cristo, Señor, te lo pedimos, Dios amado. También, Padre, en esta hora, Dios mío, te pedimos, Señor amado, por Aminta, Señor amado, por sanidad, oh Dios mío, en el estómago, Padre Celestial. Lo que está afectando, Dios mío, en esta hora, Padre, reprendido, Señor. Todo lo que ha llegado a ese estómago se va fuera, Padre. En esta hora, Dios mío, reprendemos los demonios, reprendemos, Señor. Todo ataque del diablo en esta hora, Padre, se quiebran los yugos, Señor. Se destruye toda fortaleza, Padre amado, en el nombre de Cristo hay poder. Hay poder en la sangre del Cordero. Para ti no hay nada difícil, todo problema en el estómago, Dios mío, de nuestra hermana Minta, Padre Celestial. En esta hora desaparece, Señor amado, que sea tu mano de poder, Dios mío, sobre su vida, Padre. Que sea tu mano de gloria sobre ella, Padre, en esta hora. Quebranta los yugos, Señor, quebranta las cadenas, Padre. Por el poder de la palabra declaro sanidad, Dios mío. Declaro respuesta para su vida, Señor. En el nombre de Jesús se equivocó el diablo, Padre amado. En esta hora estamos en victoria, Padre Celestial. Tu iglesia está en victoria, Padre, tus siervos, Padre, estamos en victoria, Señor amado. No importa, Señor amado, la guerra que el diablo quiera levantar o haya levantado, Señor. Algo entendemos, que el poderoso gigante va delante de nosotros. El Cristo de la gloria, Salaya, Makatara, Basó, Alei. El Cristo de la gloria va peleando nuestras batallas, Dios mío. En esta hora declaramos, Señor, esa respuesta para nuestra hermana, Señor amado, en el nombre de Jesús, que todo problema en su estómago en esta hora desaparezca, Padre. Que pueda ver tu mano de poder, Señor amado, sobre su vida, Padre Celestial. Que pueda testificar de tus maravillas en el nombre poderoso de Jesucristo. Aleluya, el tiempo de los milagros no ha pasado. Tú eres el mismo Dios del ayer, el mismo Dios de hoy y de mañana, Señor amado. Declaramos, Señor, esa victoria, Padre. Te pedimos, Señor, por el matrimonio, Padre Celestial. Bendito es tu nombre, Padre amado. Aleluya. Oh, gloria a tu nombre, Padre Celestial, de Irma Yolanda Ortiz, Padre. En el nombre de Jesús, Padre. Oh, Dios mío, y toma el control de su cuerpo, Padre Celestial. Por el poder de la palabra, cubre este matrimonio, Señor amado. En el nombre de Jesús, Padre. De nuestra hermana Marisol Argueta, Padre Celestial. En esta hora, Padre. Y también, Dios mío, en esta hora reprendemos, Padre, todo lo que está oprimiendo la vida de nuestra hermana Yolanda Ortiz, Padre amado. Por el poder de la palabra, Señor, reprendemos todo insomnio, todo demonio, Padre, que visita por las noches, toda perturbación del diablo, Señor. En el nombre de Jesús, Padre amado, reprendemos los demonios que le hacen la guerra, Padre. Reprendemos el infierno en esta hora, Padre. Por el poder de la palabra, Señor, todo ataque del diablo se quiebra. En el nombre de Jesús, Padre amado, aleluya. Tenemos autoridad, tenemos dominio en tu nombre, Jesucristo. Por el poder de la palabra, tú nos has dado poder, Padre. Tú has dado autoridad, Señor amado. Por el poder de la palabra, creemos que tu mano de poder se mete, Dios mío, en ese hogar, Padre. Limpiando, Señor amado, ese hogar, Padre. Alabado sea tu nombre, que ella pueda descansar por las noches, Padre. Toda perturbación diabólica, Señor. Todo espíritu del diablo infiltrado en esta hora reprendido, Señor amado. En esta hora atacamos lo que no se mira, Padre. Atacamos lo que no se ve, Padre Celestial, pues nuestra lucha no es contra sangre y carne, Dios mío, sino contra principados, contra potestades, Padre, a los cuales podemos resistir firmes en la fe, Dios mío. Alabado sea tu nombre, Cristo de la gloria. que nuestra hermana Yolanda Ortiz pueda ver, Dios mío, tu mano de poder, y que pueda descansar por las noches, Padre Celestial. Cúbrela, Señor. Declaramos protección sobre su vida, Padre. Cúbrela en esta hora, Dios mío, en el nombre de Jesús, Padre. Te pido por la vida, Dios mío, de nuestro hermano Ronnie Reinaldo Álvarez, Padre Celestial, para que pongas tu mano de poder sobre él, Padre. Pedimos por sanidad divina total, Dios mío, en su cuerpo, Padre. Dios mío, en esta hora, Padre, lo que el médico no puede hacer, Padre. Saloa, Macata, Arabasó, Jalenda, Arabasayama. Dios mío, lo que el médico no puede hacer, Padre, tú sí lo puedes hacer, Padre. Lo que el médico no puede ver, tú sí lo miras, Padre. Yo siento tu presencia en esta hora, Padre. Samaya, Laya, Katarabaso, Arebasaya, Makataramax, Tonendoney. En el nombre de Jesús, Padre, hay poder. Hay poder, se pudren los yugos, Padre. Declaramos sanidad total, Padre. En el nombre de Cristo, Señor amado. En esta hora limpia todo su cuerpo, Señor. Limpia, Dios mío, donde está el problema, Padre amado. Que pueda ver tu mano de poder, Cristo de la gloria. En el nombre de Jesucristo, Señor. Oh, Dios mío, te pido también, Padre, por la vida de nuestra hermana Rosa Sandoval, Padre. Oh, Dios mío, que se encuentra en ese proceso de diálisis, Padre. Dios mío, pon tu mano, Dios eterno, en esta hora. No permitas, Padre Celestial, aleluya, Dios mío, que esa enfermedad progrese, Padre. Que ese problema progrese en su cuerpo, Dios mío. Reprendemos en esta hora, Dios mío, todo problema en su cuerpo, toda enfermedad, toda insuficiencia renal, Padre. En esta hora reprendida en el nombre de Cristo, Señor amado. Pon tu mano de poder, Dios mío, en el nombre de Jesús, Padre. Oh, Señor eterno, mira, Padre Celestial, la vida, Señor, de nuestra hermana. Oh, Señor eterno, Rosa Sandoval, Padre Celestial, pon tu mano de poder, Dios mío. No permitas que el médico, Padre Celestial, intervenga, Señor amado. Hazlo tú, Padre de gloria. Hazlo tú, Dios mío, en el nombre de Cristo, Señor amado. Te lo pido, Padre Celestial, te lo pido, Señor amado. Oh, Padre, pon tu mano, Señor, aleluya, aleluya, aleluya, Padre, que reciba un milagro, Señor. Padre Celestial, lo que para el médico es imposible, Padre. Tu palabra dice, Dios mío, que para ti no hay nada imposible, y que para el que cree todas las cosas le son posibles, Padre amado. Si tú hiciste tantos milagros, tantas sanidades, Padre extraordinaria, Dios mío, si tú devolviste la vista al ciego, Señor, él habla al mudo, Dios amado. Alabado sea tu nombre, Cristo de la gloria. Yo sé que lo puedes hacer en esta hora, Padre. Pon tu mano de poder, Señor. También te pedimos por nuestra hermana Ana Magaña, Señor, por ese dolor en sus canillas, Padre, que le impide caminar, Dios eterno. Padre, pon tu mano de poder, Dios mío, en esas canillas. Reprendemos toda dolencia, reprendemos todo problema, toda enfermedad que quiera alojarse en esas canillas. Es reprendida en esta hora, Padre. Quizás muchas veces le cuesta dirigirse, Padre, quizás hacia su trabajo, quizás, Dios mío, hacia tu casa de oración, Padre. Quizás lo anhela hacerlo con libertad, Padre. Yo te ruego, Padre, una respuesta, Padre, para la vida de nuestra hermana, Señor Ana Magaña, Padre, para que todo dolor desaparezca, Padre. La vida, Dios mío, de Enilda de Martínez, Señor, por sanidad y protección de su hijo, Padre Celestial. Guarda, Señor, a su hijo, Padre. Oh, Dios mío, protégelo, Señor amado. Declaramos esa sanidad también, Padre. No sabemos, Dios mío, qué enfermedad puede estar atravesando, Padre, pero algo yo entiendo, Señor, que tú eres experto en glorificarte, Señor amado, que tú escuchas la oración de un corazón que se humilla. Mía, Padre, que todo aquel que se refugia en ti, Señor, nunca, nunca jamás será avergonzado, Señor eterno. Que todo aquel, Padre, que te busca, Dios mío, te encuentra. El salmista dijo, Padre, esa palabra que leímos: oh, Dios mío, busqué a Jehová y él me oyó y me libró de todos mis temores. Alabado sea tu nombre, Padre Celestial. Tu palabra dice que el ángel de Jehová campa alrededor de los que le temen y los defiende. Dios mío, creemos, Padre, que tu mano de poder será glorificándose, Señor, sobre sus vidas, Padre. Te pido también, Dios mío, por nuestro hermano William Linares, Padre. Oh, Dios mío, por esa liberación de cárcel y esa respuesta, Padre. Te pido por nuestro hermano, Señor amado. Alabado sea tu nombre por este varón, Padre Celestial. Oh, Dios mío, que día a día presentan, Padre, esa petición delante de ti, Señor. con fe, Padre, con convicción de que tú te glorificarás, Padre. Obra con poder, Padre celestial. Obra con poder, Dios mío, alabado sea tu nombre. Yo no sé usted, amado hermano, pero yo siento algo especial, alabado sea el nombre de Cristo. Oh, gloria al nombre del Señor, es que la respuesta no está en el grito, gloria a Dios para siempre. La respuesta no está en tantas cosas, alabado sea tu nombre, que el hombre pueda hacer. Oh, gloria a Dios, hay respuesta cuando hay un corazón que se humilla. Hay respuesta cuando hay un corazón que le cree a Dios, cuando hay un corazón que le busca. Cuando hay una vida que confía en sus promesas, alabado sea el nombre de Cristo. Usted que me oye, alabado sea el nombre del Señor, amado hermano, amado amigo también que envía sus peticiones, alabado sea el nombre de Cristo, crea que hay un Dios fiel. Oh, Samalai, Solem, Tarabasai, Amakai, crea que hay un Dios poderoso, aleluya, para resolver cualquier dificultad. En esta hora yo no sé cuánto tiempo usted lleva clamando, yo no sé cuánto tiempo usted ha estado esperando. Pero algo yo le puedo decir, gloria a Dios, aleluya, no se rinda. No se rinda, siga confiando, siga clamando, porque la respuesta, aleluya, en su momento tendrá que llegar. Alabado sea el nombre del Señor, aleluya. Porque todo aquel que le pide con todo el corazón, aleluya, al Cristo de la gloria, alabado sea el nombre del Señor, Él le responde, bendito sea el nombre de Cristo. Si no puede ver a aquella mujer llamada Ana, gloria a Dios, aleluya, que prácticamente tenía una dificultad, un problema, aleluya, que para ella era difícil, era imposible, pero conocía al Dios, aleluya, que para Él no hay nada imposible, gloria a Dios, y se humilló delante de Él, aleluya, amargamente lloraba pidiendo la respuesta, gloria a Dios, hasta que la encontró, alabado sea el nombre de Cristo. Hay mucha gente quizás que por mucho tiempo ha estado pidiendo, aleluya, y se cansó de pedir, gloria a Dios para siempre, porque no miraba nada. Alabado sea el nombre de Cristo, aleluya. Las cosas se empeoraban, bendito sea el nombre del Señor. Pero algo yo le puedo decir, vuelva a clamar, gloria a Dios para siempre. Vuelva a la oración, gloria a Dios. Vuelva a la intimidad, gloria a Dios para siempre, aleluya. El resultado de grandes bendiciones en el público, aleluya, es por causa, aleluya, de oraciones largas y de lloro en el secreto con el Cristo de Avanza, Macaya, Mansore, Bacay, Solem, Tareba, Sera, Basay, bendita sea la gloria, Itaramacat, Arabaso, Alem, Darabaso, Arabacaya, bendita sea la gloria del Señor, aleluya, aleluya. Por eso es que el Señor dice que cuando oremos, entremos en nuestra cámara secreta, gloria a Dios, cerrada la puerta, clamemos al Dios de la gloria y Él recompensará en público. Alabado sea el nombre del Señor. Yo le invito a orar, si usted no está adorando, yo le invito a orar y verá la mano de Dios, verá la gloria de Dios, aleluya. Busque la cámara secreta de la intimidad, bendito sea el nombre del Señor. Y el resultado será la gloria de Dios en público. El resultado será el milagro de Dios en público. Alabado sea el nombre de Cristo. En lo que hace falta, pida que derramen su alma, que ardan en fuego en la cámara secreta de la intimidad con el Cristo de la gloria. Oh, gloria a Dios, mujer, amado hermano, gloria a Dios para siempre. Las lágrimas nunca serán en vano, la búsqueda nunca será en vano. Alabado sea el nombre del Señor, aleluya. Bendito sea el nombre de Cristo en esta hora. Damos gracias en esta hora. Bendito es tu nombre, Padre Celestial, por lo que nos has permitido, Señor amado. Aleluya, elevar delante de ti por este clamor, Señor eterno. Alabado sea tu nombre. Quiero pedir por la familia, Dios eterno, por la familia Brizuela, Padre Celestial, por mi hermano, Señor. Bendice, Padre, mi hermano Alexia, su amada esposa, su hija, Padre. Sigue abriendo puertas de bendición, Padre, la vida de su madre, Señor eterno. En el nombre de Cristo, Padre Celestial. Oh, Señor amado, yo sé que tarde o que temprano, Dios mío, por así decirlo. Oh, Señor, aunque tú nunca llegas tarde, Señor, pero tu mano la alcanzará, Padre amado, porque tú la sigues esperando, Señor. Tú la amas, Cristo de la gloria, la sigues esperando en el mismo lugar, Dios mío, que ella te dejó, Padre Celestial. Bendita es tu gloria, yo sé que aún sigue escuchando tu voz, Padre, que la llama, Señor eterno. Yo sé, Padre celestial, que por momentos se recuerda, Padre celestial, de cómo te adoraba, Padre. Si el diablo le ha dicho, Dios mío, que tú no la amas, Padre, el diablo está equivocado. Tú le sigues diciendo, Dios mío, que la amas, Padre, y que la sigues esperando, Señor. Te pido, Padre, que la protejas, Padre, que la guardes, y que muy pronto, Señor, sea alcanzada por tu amor, Padre. En el nombre de Jesús te damos toda la gloria, Padre celestial. Gracias, Padre. Gracias, Hijo. Gracias, Espíritu de Dios. Amén, Señor. Y amén. Gloria a Dios para siempre. Aleluya. Damos las gracias al Dios eterno, amados hermanos, por lo que nos ha permitido hacer. Solamente yo le puedo decir, siga, aleluya, buscando el rostro del Señor. Amén. Que Él nunca llega tarde, amén, Él llega siempre a su tiempo, amén, pero no deje que la fe suya flaquee, amén, mantenga su fe en el Señor y verá la mano de Dios. Así que vamos a dejar a nuestro hermano Víctor, amén, con esa hermosa palabra, y que el Señor me les bendiga, amados hermanos.
1: Dios les bendiga, hermanos, en esta hermosa y preciosa mañana. Es un gusto, un placer, un gran privilegio de parte de Dios, hermanos, poder compartir la palabra de Dios juntamente con todos los hermanos y hermanas que están ahí, amados hermanos, tras ese radio, ¿verdad?, escuchando este hermoso programa. Que Dios los bendiga, Dios bendiga a su familia, a sus hijos, sus negocios. Dios bendiga en gran manera a cada uno en esta hermosa mañana. Pues vamos a meditar un momento, hermanos, en lo que es la palabra de Dios, sabiendo, hermanos, de que Dios siempre traerá, amados hermanos, una respuesta a nuestra vida, una palabra, hermanos, de fe, de esperanza, para continuar en el camino, hermanos, porque sabemos de que en este mundo, como dice el apóstol Pablo, tendremos aflicciones, pero de todas ellas nos librará Jehová, bendito sea el nombre de Cristo. Así vamos a meditar, amados hermanos, en el Evangelio según San Lucas, en el capítulo, amados hermanos, capítulo 22, versículo 31, vamos a estar tomando en cuenta, amados hermanos, en esta hermosa mañana. Dios los bendiga en gran manera, hermanos, a cada uno que está ahí, hermanos, en sintonía de esta programación, ahí en radio, hermanos, ahí por Facebook también, hermanos, todos los hermanos que nos escriben, nos escuchan o nos miran en vivo también ahí, hermanos, que Dios los bendiga en gran manera. Y vamos a predicar la palabra de Dios en esta hermosa mañana, y dice su palabra, honrando al Padre, al Hijo y al Espíritu Santo. Dijo también el Señor: Simón, Simón, he aquí Satanás os ha pedido para zarandearos como a trigo, pero yo he rogado por ti que tu fe no falte, y tú, una vez vuelto, confirma a tus hermanos. Bendito sea el nombre poderoso del Señor. Vemos, amados hermanos, meditando, amados hermanos, en la conciencia, en el espíritu, amados hermanos, lo que hoy en día acontece, amados hermanos, a nivel de toda la iglesia, de todo el pueblo de Dios en general, amados hermanos, ya sea pastor, evangelista, diáconos, presidentes, amados hermanos, o membresía en general, amados hermanos, considerando, amados hermanos, la palabra de Dios de la cual Jesús, amados hermanos, habla a Pedro, amados hermanos. Unas palabras, amados hermanos, en las cuales nosotros podemos entender que hoy en día, así mismo como a Pedro, amados hermanos, Jesús le dice: Satanás os ha pedido para zarandearos. Algo que podemos entender, mi Dios, aleluya, bendito sea su nombre, Padre. Algo que podemos comprender, pueblo de Dios, en esta tierra, es que el enemigo, amados hermanos, Satanás, óigame, está dispuesto a hacer la guerra, está dispuesto, amados hermanos, a destruir, a matar, amados hermanos, a menoscabar, amados hermanos, a todo aquel, oiga bien, a todo aquel que está buscando el rostro del Señor, a todo aquel, amados hermanos, que le pide, oiga, todo aquel, amado hermanos, que se está esforzando
2: esforzando. Yo puedo ver a un Pedro, amados hermanos, que no se esperaba, óigame, de las palabras del maestro, oiga estas palabras poderosas que le decía: oh Pedro, aleluya, bendito sea tu nombre, Pedro, Pedro, escucha bien estas palabras, porque Satanás os ha pedido para zarandearlo. Y no me queda la mayor duda, amado hermano, que hoy en día hay muchos en el pueblo de Dios, óigame, que está siendo zarandeado, que está siendo abatido, que está siendo golpeado, amados hermanos, por las situaciones, las adversidades, por los ataques del maligno, amado hermano. Pero algo que nosotros tenemos que entender, óigame, así como Pedro, amados hermanos, Pedro no solamente, oiga, estaba confiado en el maestro. Acuérdate que Pedro era un discípulo de Jesús, al igual que nosotros somos seguidores de él. Pero Pedro, amado hermano, dice su palabra, que Pedro, amado hermano, estaba ahí con el maestro confiado. Oiga, es que no hay nada más mejor, amado hermano, que tener al maestro y estar confiado en él. Pero cuando viene, amados hermanos, una palabra del cielo, una palabra poderosa que posiblemente, oiga, sacuda y estremezca nuestra conciencia y estremezca nuestro espíritu, amado hermano, porque seguir a Cristo, amado hermano, no solo es de gozo, no solo es de felicidad, no solo, amado hermano, es, óigame, que todo va a estar bien. Oiga, a Pedro le dice el Señor: Satanás te ha pedido para zarandearlo. Y a muchos del pueblo de Dios en esta mañana, yo puedo entender que muchos estamos atravesando, amado hermano, por pruebas, por adversidades, por dificultades, óigame, muchos están siendo zarandeados. Oiga, pero una palabra yo le digo en esta mañana: ponga su fe y su confianza en el Rey de la Gloria, en el Cristo poderoso, aquel que te ha llamado, aquel que te llamó también te va a sostener, porque así como Pedro fue llamado, así también, óigame, si nosotros hemos sido llamados, amado hermano, para perseverar en su gracia, para caminar en este evangelio, para, óigame, para no rendirlos ni retroceder, porque Pedro, amados hermanos, posiblemente al escuchar estas palabras, posiblemente pudo haber dicho: pero ¿cómo es posible que yo, siendo seguidor del maestro, oiga, Satanás pueda atacarme si yo estoy con el maestro? Oh no, amado hermano, nosotros estamos con el maestro y estamos confiados, pero algo va a venir, amados hermanos, para probar la fe de cómo nosotros estamos en el Señor. Y esto era necesario en Pedro, amado hermano, esto era necesario también en nuestra vida, ser probada nuestra fe. Pero delante de todo esto, amado hermano, tengamos en cuenta que Jesús también le dice: óigame, pero yo he rogado por ti. Esa palabra poderosa, ahora clávatela en tu mente, clávatela en tu corazón, que el Señor, oiga, está delante de nosotros, está como poderoso gigante, oiga, peleando a favor de su pueblo. Amado hermano, amada hermana que me escucha, el Cristo de la Gloria está, óigame, sentado a la diestra del Padre, intercediendo por nosotros, rogando al Padre que tu fe, aunque sea sacudida, pero que no retroceda, pero que no te rinda, pero que no te, oiga, que no te vayas, amado hermano, a perder. Porque muchos, amado hermano, aunque estamos siendo sacudidos, aunque estamos siendo, óigame, abatidos, a Pedro le dice: Satanás os ha pedido para zarandearlos como a trigo. Y nosotros podemos entender por la palabra, óigame, que cuando el trigo es sacudido, amado hermano, es necesario que lo bueno sea apartado. Es necesario que lo bueno, amado hermano, lo que Cristo escoge, lo que Cristo agarra para consigo, amado hermano, es necesario que también sea probado y zarandeado. Y esto es lo que a Pedro le dice el maestro: Satanás te ha pedido, pero yo he rogado por ti, para que tu fe, oiga, no falte. Ahora, pueblo de Dios en general, yo te digo, aunque estés siendo sacudido como a trigo, abatido en la prueba, en la dificultad, dificultad, en la adversidad, en la enfermedad. Que tu fe no falte, pueblo, que tu fe no falte. El Cristo de la gloria está con nosotros a través de su palabra. Su palabra nos dice: yo nunca los dejaré, nunca los desampararé. Yo estaré con vosotros todos los días hasta el fin del mundo. Hasta el fin del mundo, dice el Señor en su palabra. Por tanto, amado hermano, amada hermana, no retrocedas, no dejes de menguar, no mengues. En el nombre de Jesús te digo, aunque estés siendo probado a través de una enfermedad, aunque estés siendo probado, abatido en su matrimonio, óigame, aunque el enemigo quiera destruir el hogar, la familia, aunque hayan problemas económicos, aunque haya problemas, que no hay empleo, que no hay ganancia, óigame, no retroceda, no se rinda. Es que de una o de otra manera su pueblo va a ser probada su fe. Óigame, pero con esto, amado hermano, no es ocasión para que retroceda, no es ocasión para que te quedes atrás. Yo te digo en el nombre de Jesucristo en esta mañana, no te rindas, porque Pedro a sí mismo, a pesar de que había recibido esa palabra, Pedro dijo: no, yo seguiré al maestro, aunque me cueste, porque Pedro no se esperaba. Amado hermano, amada hermana, lo que habría de venir. Pero una vez le dice también el maestro, óigame, porque Pedro se dispone, amado hermano, y le dice: maestro, en verdad yo te seguiré aún hasta la muerte. Muchos hemos hecho promesa delante de Dios, amado hermano, de seguirle, de no dejarle, no desampararlo, de no abandonarlo. Muchos hemos hecho promesa, amado hermano, así como Pedro le dice al maestro: yo iré contigo aún hasta la muerte. Oiga, pero Pedro tampoco se esperaba, amado hermano, que Jesús le dijera, oiga, estas palabras: Pedro, a ti te digo que antes, oiga, que el gallo cantare, hoy antes que tú niegues tres, perdón, bendito sea el nombre del Señor, Pedro, a ti te digo que el gallo no cantará hoy antes que tú niegues tres veces. Bendito sea el Señor. Muchos, amados hermanos, muchos, a pesar de la dificultad, muchos retroceden y niegan al maestro. Pero Pedro, a pesar, amado hermano, de que Jesús le advierte de lo que habría de venir, amado hermano, él en ningún momento se esperaba, amado hermano, negar a su maestro, negarle. Y es que también nosotros, cuando prometemos al Señor, nunca nos esperamos, pueblo de Dios, que va a llegar algún momento en el cual tú también vas a tener, óigame, que negarle. Pero Jesús, amado hermano, le dice: óigame, pero tú, una vez vuelto, dice, confirma a tus hermanos, confírmalo. ¿Sabes por qué, amado hermano? Después que Jesús, amado hermano, había sido arrestado, amados hermanos, Jesús, óigame, estaba ahí esperando la ocasión, amado hermano, esperando que Pedro, amados hermanos, a distancia, óigame, se cumpliera esta palabra que Jesús le había dicho. Esperando a distancia, óigame, se presenta la ocasión en la que Pedro mira al maestro, óigame, mira al maestro de lejos, amado hermano, y empieza aquello, amados hermanos, aquel sonido, óigame, a cantar, amado hermano, y aquel Pedro, amado hermano, aleluya, empiezan a batirlo y afligirlo, de modo, amados hermanos, que Pedro niega al maestro, amado hermano, y se recuerda de aquellas palabras que el maestro le había dicho, oiga, que Satanás lo había pedido, y ahí se estaba cumpliendo esta palabra en su vida, amado hermano. Y aunque Pedro lloraba amargamente que él no había podido cumplir su palabra de seguirlo aún hasta la muerte, óigame, Pedro, aunque sea a distancia, amado hermano, ahí andaba, Por tanto, yo también te digo, amado hermano, si tú tienes al maestro de distancia porque te has apartado, ahora en esta mañana yo te digo, acércate al maestro, acércate para que te dé fuerza, para que te dé fortaleza, para que te levante, para que empieces nuevamente, óigame, y puedas acercarte con testimonio vivo, porque después de haber sucedido esto, amado hermano, amada hermana, Pedro, óigame, Pedro ya no fue el mismo, Pedro ya no fue el mismo que negó al maestro, ahora Pedro se había levantado, óigame, con un gran poder, con una gran autoridad de parte de Dios, oiga, porque el maestro, amado hermano, el maestro está esperando que a pesar de la dificultad, a pesar de la prueba, óigame, de cómo tú estés siendo zarandeado, hay algo especial que le dijo a Pedro, tú una vez vuelto, confirma a tus hermanos, y cómo pudo, amados hermanos, confirmar Pedro, confirmar, aleluya, bendito sea el nombre del Señor, que Pedro a pesar de la prueba, amado hermano, no se rindió, no retrocedió, bendito sea su nombre, y Pedro se le fue delegado poder, autoridad, y fue testimonio visible, amado hermano, aquellos, amados hermanos, aquellos que miraban de lejos o miraban a Pedro y le decían, bueno, y que no es este aquel que negó al maestro, que no es este aquel que anduvo con el maestro y lo ha negado, y cómo es posible que ahora este Pedro esté levantando paralítico, y cómo es posible que este Pedro, óigame, esté echando fuera demonios, y cómo es posible que este Pedro esté sanando hombres, mujeres y a niños, a donde quiera que Pedro caminaba, oiga, amado hermano, algo grande sucedía, algo poderoso sucedía, es que Pedro ya no era el mismo, ya no era el mismo que había negado el maestro, ahora Pedro se había levantado con el poder, oiga, y la autoridad que se le había sido delegada por el santo y poderoso nombre de Jesús de Nazaret, aleluya. Bendito sea su nombre. Podemos entender, amados hermanos, que la Escritura nos habla que a pesar de la dificultad no abandones al maestro. Levántate en esta mañana, tú que has retrocedido, tú que estás ahí afligido, levántate en el nombre poderoso de Cristo Jesús, aleluya. Y así como Pedro, también vas a confirmar, amada hermana, amado hermano, vas a confirmar a los que querían verte en derrota, a los que querían verte destruido, a los que querían verte acabado, ahora tú también te vas a levantar y vas a confirmar que el Cristo de la gloria te ha sostenido, te ha levantado, te ha restaurado, y ahora vas con nueva fuerza, ahora vas a ir con gran poder y gran autoridad delante de aquellos, oh aleluya, bendito sea el nombre del Señor, delante de aquellos que se burlaron, delante de aquellos que se rieron, amados hermanos, cuando te vieron deprimido, cuando te vieron angustiado, cuando te vieron afligido, ahora mirarán al Cristo de la gloria que está contigo. Bendito sea el nombre del Señor. Es que eso es lo que hace el maestro, mi estimado hermano. Eso es lo que hace el maestro, que aunque estemos angustiados y afligidos, Él ha prometido ser nuestro socorro, Él ha prometido ser nuestro amparo y fortaleza, Él ha prometido ser nuestro refugio. Ahora yo te digo, amparo y fortaleza es el Señor, a los angustiados y afligidos, a todos aquellos, amados hermanos, que sufren persecución, que sufren, oiga, que están ahí siendo sacudidos, abatidos, ahora el Señor ahí está disponible para dar fuerza, para dar fortaleza, para que te levantes en el nombre de Jesús, para que sea visible y ejemplo de que el Cristo de la gloria sigue levantando y sigue restaurando. No te rindas, mi estimado hermano, pastor, no te rindas, evangelista, no te rindas. La prueba puede ser grande, la adversidad puede ser grande. Pedro, amado hermano, Pedro estaba ahí afligido por un momento, óigame, porque no es fácil, amado hermano. No es fácil estar en la prueba, no es fácil. Pero allí, aunque estés en el lecho de la cama, y levanta tu clamor, levanta tu oración al Rey de Reyes y Señor de Señores, que ahí donde tú te encuentres, levanta tus manos caídas, levanta esas manos caídas, pueblo de Dios, aleluya, levante su frente en alto, que usted es hijo del Rey, usted es hija del Rey, aleluya, y Dios nos ha llamado, oh, aleluya. Bendito sea su nombre, nos ha llamado para seguir avanzando, para seguir venciendo, nos ha llamado, amados hermanos, aleluya, bendito sea el Señor, para que alcancemos el reino de los cielos. Solo los valientes arrebatarán, dice su palabra. Ahora levántate, levántate, ahora recibe fuerza, recibe fortaleza en el nombre de Jesús. A ti te digo, amado hermano, a ti te digo, amada hermana, en el nombre de Jesús, en esta mañana, recibe, recibe el poder de Dios y levántate. Aleluya, bendito sea el Señor. Te adoro, Padre, te adoro, Hijo, Espíritu Santo, gracias, Cordero de Dios. Levanta tu pueblo, da fuerza, mi Dios amado, al que ya no tiene ninguna, Señor, restaura esas vidas, Padre. Ahora, en el nombre de Jesucristo, amado hermano, amada hermana, hoy es el día que el Señor ha hablado a su pueblo, ha bendecido a su pueblo, y así como a Pedro, mi estimado hermano, así como Pedro, muchos posiblemente, pero ahora, en el nombre de Jesús, han obtenido y obtenemos nuevas fuerzas en el Señor para que valientemente arrebatemos el reino de los cielos, recordando siempre la palabra del Señor, aleluya, que el que perseverare hasta el fin, oiga esta palabra, el que perseverare hasta el fin, este será salvo. Bendito sea el nombre del Señor. Así que, amado hermano, no se rinda, no retroceda en ningún momento, siga avanzando, que el Cristo de la gloria está con nosotros. Ahora en esta mañana yo bendigo a todo el pueblo, a todos los hermanos, pastores, evangelistas, diáconos, presidentas, Dios los bendiga en gran manera. Y yo les digo en el nombre de Jesucristo, no nos rindamos, no nos rindamos por ningún problema, por ninguna adversidad. Tenemos al Cristo de la gloria que nos sostiene, que nos levanta, que nos da fuerza. Pongámonos en las manos del Señor, porque su palabra así lo dice, amado hermano, que el que está en sus manos, nadie le arrebatará. Bendito sea el nombre del Señor. Tú eres un hijo del Rey, una hija del Rey, y el Rey te está llamando. Bendito sea el nombre poderoso del Señor. Pueblo de Dios, en esta mañana, que Dios los bendiga en gran manera. Y si Dios nos permite, amados hermanos, el próximo martes estaremos nuevamente llevando la palabra de Dios y orando por cualquier dificultad, amados hermanos. Pues aquí hay un pueblo y un remanente, amados hermanos, que siempre nos mantenemos clamándole al Señor. Y así pues que Dios los bendiga en gran manera, hermanos. Y Dios bendiga a mi hermano Mauricio, su familia. Y Dios bendiga a toda la congregación Iglesia Misión Cristiana Montermón. Dios bendiga a mi hermano Pastor Juan Polanco. Y a su familia, a su esposa. Que Dios los bendiga en gran manera. Y a todo el pueblo en general. Bendito sea el nombre de Dios.
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el Señor les bendiga, amados hermanos y hermanas y amigos que me van a escuchar en esta mañana. Pues le doy gracias a Dios por otro martes más. Bendito Dios, qué maravilloso el Señor, ¿verdad? Otra misericordia nueva a estrenar, ¿verdad? Y así, sin más tardar, vamos a venir palabras de oración, oración general, y después vamos a escuchar unas alabanzas y después meditar un poquito en la palabra del Señor y ahí vamos a terminar. Oh soberano Señor que estás en gloria, en esta hora de la mañana me presento delante de ti, dándote gracias por otro día más que me prestas de vida. Gracias por la vida que le has prestado a los que me van a escuchar. Te pido, Señor, que dé fuerzas a aquellas personas que están débiles. Oh Señor, te pido esa vitamina espiritual de lo alto. Te pido por esas personas que están adoleciendo. Te pido, Señor, por esa persona que le duele el ojo izquierdo, en el nombre de Jesús. Te pido por ese dolor en el ojo. Reprende en el nombre de Jesús. Reprende en el nombre de Jesús ese dolor, Padre. Oh, Señor, la sangre tuya tiene poder. Te clamo, Dios mío, que entres con poder allí, Señor, a esa casa, Padre. Oh, Señor, satura, limpia esa casa, Dios mío, en el nombre de Jesús. Limpia esa casa en el nombre de Jesús. Oh, Señor Jesús, te clamo en esta hora que reprendas, porque la sangre tuya tiene poder para hacerlo, Señor. Entra con poder, Dios mío. Te clamo, Dios mío, por esas personas que le duelen la vista y por la vista le duele la cabeza. Dios mío, en el nombre de Jesús, quita todo dolor, Señor, de raíz, Padre, en el nombre de Jesús. Que esos dolores no pasen a más, Dios mío, en el nombre de Jesús. Te clamo, Señor, por ese dolor de estómago, Señor. En el nombre de Jesús, entra con poder, Señor. Desde la cabeza hasta la planta de los pies, estoy clamando por esa persona, Señor. Estoy clamando por esas personas, Dios mío. Esas personas que les duele la columna, Señor. En el nombre de Jesús, pon tu mano santa y poderosa, Señor. En esa columna, Padre. En esas rodillas, Dios mío. En el nombre de Jesús, te clamo, Padre Celestial. Que entres con poder en la vida de ellos, Dios mío. Guarda la vida de los niños, Señor, en el nombre de Jesús. Cuídalos y protégelos, Señor, en esa columna, Padre, en esas rodillas, Dios mío, en el nombre de Jesús. Te clamo, Padre Celestial, que entres con poder en la vida de ellos, Dios mío. Guarda la vida de los niños.

mío santo, no pueden dejar esos vicios, Señor. Ayúdales. Enoc Carillas, Julio Morales, Dios mío. Ernesto Salguero, Señor, ayúdales en el nombre de Jesús. Ayuda a Ernesto Salguero, sus dos hijas, Dios mío, en el nombre de Jesús. Ayúdales, Padre. No dejes que el enemigo los devane, Señor. Rescátalos de las garras del enemigo, Señor, porque tu poder es grande para hacerlo, Señor. No dejes, Señor, que el enemigo los devane como él quiere a su antojo, Señor. Rescátalos, Padre. A esa familia, Señor, que me pide oración, yo te clamo por todos ellos, Dios mío, en el nombre de Jesús. Por esa mamá, por ese hijo, yo te clamo, tú lo sabes, Dios mío amado. Rescata estas almas de las garras del enemigo, Señor amado, porque tú lo puedes hacer, Señor. Te clamo, Señor, por los que me están viendo, Señor. Ayúdales, Dios mío, en el nombre de Jesús. Ellos te necesitan también, Señor amado, santo. Te clamo por hermana Rosa Pinto, Señor. Oh, Señor, prepararle un lugar donde ella pueda servirte y adorarte, Señor. Ayúdala en el nombre de Jesús, dale ese entusiasmo para que vuelva y te sirva con ese entusiasmo, con ese agrado, con ese esmero. Oh Dios amado, dale fuerza y fortaleza a mi hermana Rosa Pinto, Señor. Te clamo, Señor, por hermana Noemí Alvarado, Señor. Alma Sánchez, Dios mío, ayúdales en el nombre de Jesús. Ayudar a los niños de ellos, Dios mío, en el nombre de Jesús. Te clamo por hermana Valladares, Señor. Te clamo por hermana Rosario, Dios mío, en el nombre de Jesús. Llega a ese hospital, Señor, sanando su enfermedad, quitando su dolor, Señor, en el nombre de Jesús. Y ayuda a los demás enfermos, Padre. Ayúdale a los doctores con ellos, Dios mío, porque tú eres el doctor de doctores. Tú eres el rey de reyes y el de señor de señores. Llega allí, Señor, al hospital, ayudando a los doctores, Dios mío, en el nombre de Jesús, porque sin tu sabiduría no pueden ellos, Dios mío. Ayudarles, Dios mío, en el nombre de Jesús. Ayudarles, Señor, al gobierno, Señor, en el nombre de Jesús, con sabiduría de lo alto, mi Dios amado. Ayudar a la Radio Pastor también, Señor, en el nombre de Jesús, con todos sus proyectos, Dios mío, que sigan adelante, Padre Poderoso, Santo, y al personal también, Señor, en el nombre de Jesús. Te clamo, Señor, ayúdales, Padre, en el nombre de Jesús, a la familia Jaco, Señor, a los privados de libertad, Señor, ayúdales a los privados de libertad, Señor, ellos te necesitan, Señor, acuérdate del gemido de ellos, como dice tu palabra, Señor, bendice, Señor, a sus padres, a sus madres, Señor amado, santo, para que puedan llevar esos paquetes, Dios mío, lo que ellos necesitan, Señor. Si están enfermos, sanalos, Dios mío. Toca su corazón allí para que ellos te sirvan allí, Señor amado, santo. Porque si tú vienes, Padre, de allí te los vas a llevar, mi Dios amado, santo. Oh, Rey de gloria, santo, entra con poder, Señor, a la vida de ellos, Dios mío. Para ti no hay nada imposible, Señor. Ayuda, Padre, a todos los programadores, Señor. Bendice sus pasos. Prepara lo necesario, Señor, en el nombre de Jesús. Llévalos con bien a sus hogares, guarda su espalda, Señor, en el nombre de Jesús, por su salida, por su entrada, Dios mío. Gracias, Padre, en el nombre de Jesús. Amén y amén.

0: gloria al Señor. Ya nos gozamos con las alabanzas. Ahora vamos a meditar en la palabra del Señor. Y para eso le vamos a pedir al Señor que nos ayude. Señor, gracias porque ya escuchamos la alabanza. Espero que ellos se hayan gozado, hayan sentido tu bendición. Espero que no, me ayudes a meditar en tu palabra del Señor. Y aquellos corazones que quede una semillita repercutiendo allí, para que se sientan ellos contentos y llenos de su alma. Gracias, Padre, en el nombre de Jesús. Amén. Y así vamos a meditar en la palabra del Señor. En Apocalipsis 3:20. Y dice: He aquí, yo estoy a la puerta y llamo. Si alguno oye mi voz y abre la puerta, entraré a él y cenaré con él y él conmigo. Mire, la palabra del Señor está llamando, porque esta meditación va a ser para llamar a las almas. Sí, amado hermano y amigo que me escuchas. Dice la palabra del Señor en Romanos 10:9, que si comenzares con tu boca que Jesús es el Señor y creyeres en tu corazón que Dios levantó de los muertos, será salvo. Romanos 10:9. Dice en Romanos 5:8, mas Dios muestra su amor para con nosotros en que siendo aún pecadores, Cristo murió por nosotros. Dice en Romanos 3:23, por cuanto todos pecaron y están destituidos de la gloria de Dios. Dice Romanos 10:13, porque todo aquel que invocare el nombre del Señor será salvo. Sí, amado hermano, yo en esta hora, querido amigo que estás escuchando, te hago el llamado en el nombre de Jesús. No te pierdas en este mundo, porque hay bastante deleite del mundo. En el nombre del Señor. Ahorita dice la palabra del Señor. En Apocalipsis 3:8 nos dice: Yo conozco tus obras, he aquí, he puesto delante de ti una puerta abierta. Miren. Y aquí dice en Apocalipsis 3:20: He aquí, yo estoy a la puerta y llamo. El Señor espera que tú llegues, ¿verdad? El Señor no quiere que ninguno perezca, sino que todos procedan a un arrepentimiento. Pero ahora, ¿verdad?, la situación está bien difícil, ¿verdad? Porque ahora la paciencia se está acabando a bastantes personas, ¿verdad? Como viven en sus casas, ¿verdad? Parece de que no hay paz. No hay felicidad, amado hermano. Para que tú, querido amigo, quieras sentir esa felicidad, primeramente debes abrir el corazón a Cristo, para que Cristo more en tu corazón y así vas a sentir esa felicidad. Porque felicidad no es tener dinero, sino tener a Cristo en tu corazón. No lo quieras resolver todo con dinero, no es así. También el amor cuenta, amados hermanos, el amor cuenta y la comprensión. Los consejos valen bastante, los consejos de nuestro Señor y los consejos de personas buenas, ¿verdad?, que antes ellos llegan a tu vida y te aconsejan, y tú, como obediente, tomas ese consejo, ¿verdad?, y te va bien, porque sos obediente, te va bien. Pero, ¿verdad?, cuando no se obedece, ¿verdad?, todo sale mal, ¿verdad?, todo sale mal por la desobediencia. Porque también, ¿verdad?, que a veces queremos hacer nuestra voluntad, no la voluntad de Dios, ¿verdad?, sino que la de nosotros, como que nosotros mandamos, ¿verdad? Él nos hizo y no a nosotros mismos, dice su palabra. Entonces Él nos manda. Y nosotros no lo respetamos, ¿verdad? No lo obedecemos. Pues yo te digo, ¿verdad?, que el Señor se debe respetar se debe amar. El principio de la sabiduría es el temor a Jehová, también se debe temer. A nadie le debe de temer más que a nuestro Señor, porque Él se fue, ascendió al cielo y nos va a venir a traer también. A Él se le debe temer, amar y se le debe respetar y esperar, ¿verdad? Porque Él va a venir a traernos. No sabemos cuándo, pero nos va a venir a traer. Eso está en su mente, ¿verdad? Que nos va a venir a traer. Entonces tú lo que tienes que hacer es tener esa fe viva, esa esperanza, que un día nos vamos a ir con Cristo. Pero tienes que prepararte y aceptar en tu corazón a Jesús. En tu corazón hay una puerta. Esa puerta debes abrírsela a nuestro Señor para que Él more en tu corazón. Para que el Señor more en tu corazón, porque no todos tienen a Dios en su corazón. Todos cantan, oran y todo, pero todavía no han comprobado tener a Dios en su corazón. Deben de tenerlo, sentirlo, sentir aquel rebozo, sentir que el Señor está allí, sentir alegría, sentir gozo. Cualquier cosa que sintamos, digámosle al Señor, mira, yo siento esto, siento el otro, yo no sé por qué es, necesito que tú me ayudes. Pues ya viene el Señor y te ayuda, porque si tú te entregas a Él, Él toma el control de tu vida. El Señor toma el control de tu vida y te da lo que necesitas. Amigo que nunca ha llegado a Jesucristo, comprueba que es llegar a Jesucristo, que es servirle, que es amarlo. Platica con Él en oración, arrodíllate, que al Señor le gusta que nos arrodillemos. ¿Quiénes somos nosotros para no arrodillarnos ante nuestro Señor? Pues unas personas dicen, lloro acostada, lloro sentada. Bueno, está bien cuando las personas son inválidas, ¿verdad? Que tienen solo una canilla, que no pueden arrodillarse solo con una, ¿verdad? Y entonces a eso se les perdona, ¿verdad? Y aquellas personas que dicen que tienen artritis, que no se pueden doblar porque Dios guarde, pero ellas sí pueden, porque lo primero que tienen que hacer es orarle a Dios para que les quite esa reuma o ese dolor en las rodillas, ¿verdad? Y cuando Dios se los quite, entonces se deben arrodillar. Pero no les gusta arrodillarse, es la verdad. No les gusta arrodillarse. Esa es toda la verdad. Entonces, el Señor dice allí en la palabra del Señor que toda rodilla se doblará, dice. ¿Y quién va a estar en pie en aquel día? Dice también. Cuando nuestro Señor venga, todos se tienen que arrodillar. Porque así es como se da la referencia a nuestro Señor. Topar al frente en el suelo. Así es. Para aquellas personas que no están acostumbradas a arrodillarse, yo les invito a que se arrodillen. Y si les duelen las rodillas, oren para que Dios les quite ese dolor. Pero ante Dios se debe de doblar la rodilla. Ahí dice la palabra del Señor, no seas como el fariseo, dice, que solo de pie le gusta orar. Y también le gusta que lo vean. Miren. Entonces nosotros no somos fariseos, ¿verdad? Bueno, cuando nos ponemos de pie y vamos a leer la palabra del Señor, entonces allí sí, ¿verdad?, hay referencia para la palabra del Señor, y así de pie se puede orar de una vez. Pero después, cuando estamos en cultos de oración, arrodillado, ¿verdad? Hacer bien ese lugar donde nos vamos a arrodillar y clamarle al Señor, ¿verdad? Con el corazón, ¿verdad? Clamarle al Señor, sentir que estamos platicando con alguien, sentir que tal vez al momento no nos va a contestar, pero que ya le pusimos la petición a Él y que tarde o temprano Él nos va a contestar, ¿verdad? Hay peticiones que el Señor las contesta, pero de la noche a la mañana. Pero con aquellas personas que están quebrantadas, aquellas personas que doblan sus rodillas y ahí están, y si es posible, pasan clamando y llorando toda la noche, y les llega la madrugada y ellos llorando, clamando, llorando, y entonces Dios les contesta, Dios les puede contestar de la noche a la mañana, de inmediato, así, porque verdad yo ya lo comprobé y Dios contesta. Entonces, para los que no tienen fe, yo les invito a que practiquen la fe, prueben cómo es la fe y probadme ahora, dice Malaquías, y os abriré la ventana de los cielos y derramaré bendición que sobre y abunde, dice, mira, porque la bendición del Señor sobra, abunda. Y los hijos del Señor, los hijos de nuestro Señor, los hijos de Dios, los evangélicos, las evangélicas, deben de saber que tenemos a nuestro Señor y que Él nos da todo, ¿verdad? Y el que le clame al Señor y lo busque y se entregue a Él, debe de creer que le hay, debe de creer que le escucha, porque hay personas que ellos oran, pero oran así, sin quebrantamiento, sin sentir nada, no se concentran en la oración. Gracias, Señor, porque el día que me diste, gracias por la comida, gracias por esto, y Dios, y en nombre de Jesús, amén. Solamente. Gracias, Señor, porque me trajiste con bien, en nombre de Jesús, amén. Sí. Al terminar de la oración se dice amén y amén, para los que no saben, ¿verdad? Porque hay hermanos que no saben que tiene que decir amén y amén. Porque yo he escuchado allí que Daddy Yankee, ¿verdad?, que llegó a Dios, él dice amén, amén. Pero él así habla, ¿verdad?, pero no es así. Nosotros tenemos, él dice cuando lo saludan, amén, amén, dice Daddy Yankee. Pero nosotros debemos decir después de la oración, amén y amén, para los hermanos que no saben, ¿verdad? O no les gusta, porque hay hermanos bien tercos y hermanas tercas que hacen las cosas como ellos quieren, no las hacen correctas. Pero el Señor que les ayude y el Señor que me ayude a mí también, ¿verdad? Sí, amado hermano. Dice la palabra del Señor. Por cuanto todos pecaron y están destituidos de la gloria de Dios. Amado hermano y amigo que me escuchas, yo te digo, amado hermano, que verdad, la materia de este mundo, lo material, el trabajo material, verdad, es necesario, verdad. Pero pidámosle a Dios, hermanos, que hagamos más lo espiritual que lo material, hermano, porque fíjate que lo material cansa, estresa, y ya cansado ya no puedes muy bien con el servicio de Dios, pero está bien rendido. Dice la palabra del Señor en un versículo, dice: venid a mí todos los que estáis cargados y cansados, que yo os haré descansar. Mira, pues el Señor, verdad, ayuda a las personas cuando le dicen: Señor, ¿me puedes ayudar a bendecirme para que yo no trabaje mucho? Puedo trabajar, pero que no sea tanto a modo de cansarme y no poder, verdad, estar contigo así como quisiera, estar en lleno contigo, con aquella fuerza. ¿Me puedes ayudar, Señora, a que haga menos material y me bendices en lo más que yo necesito? Porque el Señor sabe, ¿verdad?, las necesidades que hay, ¿verdad?, que pagar la luz, que pagar el agua. Las personas que ponen internet, pagan internet, cable, todo eso, ¿verdad? Entonces, otras cosas que a veces se piden fiadas y se tienen que pagar también. Otras cosas que se sacan por contado. Pues Dios sabe todo, amado hermano, pero si tú le dices al Señor: Señor, mira, ay, si pagas casa también, si alquilas, Señor, mira, tal fecha viene el pago de esto. Hazle una notita al Señor y dile, tal fecha viene el pago de esto, tal fecha viene este recibo, tal fecha viene este recibo. Señor, yo te pido bendición antes que lleguen esos días para poder pagar. Y lo que yo gane, como va a ser poco, ya va a ser para mi comida, Señor. Y gracias porque me conformo con lo que tú me das. Gracias. Solo ayúdame a pagar lo que debo y a seguir adelante. Mira, dame fuerzas. Así, así se le clama al Señor, porque el Señor escucha, amado hermano. El Señor escucha, ¿verdad? Cuando le clamamos, cuando le pedimos, ¿verdad? Por eso te digo, amigo, si tú llegas a Dios, Él va a tomar el cargo tuyo en todo lo que necesites. Solo practica la fe, amigo, porque tú, ¿verdad?, no sabes qué es tener fe, pero si Dios te ayuda, vas a tener esa fe viva en Él, plena fe, una fe razonable, ¿sí? Una fe razonable vas a tener tú. Y te vas a sentir bien, porque vas a caminar con fe, como esas personas que salen, ¿verdad? Esas personas salen, voy a ir donde tal hermana a visitarla. Voy a ir donde tales hermanos a visitarlos. Pues van solo con los pasajes. Pero cuando llegan allá, ¿verdad? De diferente forma el Señor pone la bendición, ¿verdad? Y siempre bendice el Señor, ¿verdad? Dice en Juan 19, yo soy la puerta, el que por mí entrare será salvo, y entrará y saldrá y hallará pasto. Mira qué bonito. El Señor es la puerta, dice. El Señor, ¿verdad? Por eso te digo que te bendice al estar con Él. Te bendice, aunque bendice a los que no están en el camino de Él, que no están convertidos, y les ayuda, aunque les ayuda a los malos. Y cómo no le voy a dar a alguien que llegue a Él. Él toma ese control. Hay otra cosa. Para los que dicen que están dañados, que alguien les ha hecho daño, pues a esos también les ayuda. Sí, les ayuda. Pero yo te digo, esforzados, dice, a entrar por la puerta estrecha. Cuando alguien no se esfuerza en el camino de Dios, es donde lo atacan esas cosas, ¿verdad? Porque el enemigo ahí está molestando. Y entonces cuando no se esfuerzan, que no ayunan, que no vigilan, que no le cantan ni siquiera un corito a nuestro Señor, que dicen que no pueden, dicen. Y sí pueden, pero no quieren. No aman a nuestro Señor, no le quieren cantar un corito, ingratos. Entonces a eso los ataca el enemigo. A eso los ataca, porque no tienen ninguna defensa, no tienen ninguna autoridad para defenderse. Entonces el enemigo los devana, los hace pasados, porque no se preparan, porque no oran ni siquiera, no oran. No tienen fe, son personas muertas, como dice Apocalipsis 3:15. Yo conozco tus obras, que ni eres frío ni caliente. Ojalá fueses frío o caliente, pero por cuanto eres tibio y no frío ni caliente, te vomitaré de mi boca. ¿Bien? El Señor le da asco a esas personas. Son cobardes. No quieren nada con Dios, son cobardes. No aman a nuestro Señor. Por eso te digo, cuando tú amas a nuestro Señor, tú te amas a ti y puedes amar a tu prójimo. ¿Sí? Porque dice, que ames a tu prójimo como a ti mismo, aunque no te amas a ti, ¿y cómo vas a amar a tu prójimo? Yo le puedo decir a alguien que no ama a su prójimo: no, usted no me ama para nada, yo en usted no creo ni confío. Así. Porque así dice su palabra: ama a tu prójimo como a ti mismo. ¿Y cómo lo va a amar si no se ama a él? Sí, amado hermano y amigo. Dice en Apocalipsis 2:10: sé fiel hasta la muerte y yo te daré la corona de la vida. Aquí pide el Señor que seas fiel a Él, sincero, que te entregues con un corazón sincero, amarlo. Hay personas que idolatran en cosas y a Dios no le gusta eso tampoco, porque a Él le gusta que sean fieles a Él. El Señor castiga, amado hermano, dice su palabra. Su palabra dice en Apocalipsis 3:19, dice: yo reprendo y castigo a todos los que amo. Sé pues celoso y arrepiéntete. Cuando dice así el Señor, dice que castiga a los que ama, pues a los que ama ya los tiene Él en la lista, ¿verdad? Y entonces a veces estos por ahí se van, como que se desvían un poquito, ¿verdad? Así. Pero el Señor rapidito los entra. Dice: yo reprendo y castigo a todos los que amo. ¿Sí? A todos los que amo. Pero a los que no ama, pues el Señor sí los ama, pero lo que no ama es el pecado, va. Pero como no quiere dejar de pecar, más se entra en el pecado, más se entra las deleites del mundo, más. Y entonces ahí el Señor no puede hacer nada, ¿verdad? Porque lastimosamente el Señor no ama pecado de nadie. El Señor quiere que todos procedan a un arrepentimiento, que se arrepientan de su pecado. Eso quiere el Señor. Dice: yo reprendo y castigo a todos los que amo. Sé pues celoso y arrepiéntete. He aquí, yo estoy a la puerta y llamo. Si alguno oye mi voz y abre la puerta, entraré a él y cenaré con él y él conmigo. Al que venciere le daré que se siente conmigo en mi trono, así como yo he vencido y me he sentado con mi Padre en su trono. El que tiene oído, oiga lo que el Espíritu dice a las iglesias. Tú tienes oído, ¿verdad? Debes oír. Pues, amado hermano y amigo, hay que entrarnos un poquito más, ¿verdad? Y no nos desviemos, porque verdad que ahí dice el Señor que nos va a castigar, dice. Y lo que nosotros debemos de hacer es decirles a otros, ¿verdad? Miren, ¿por qué no nos ponemos más a cuenta con el Señor? Y caminamos un poquito recto, ¿verdad? No como el bolo, ¿verdad? Caminamos un poquito recto para que estemos bien seguros, ¿verdad? Porque si en caso morimos, sabemos que nos vamos con nuestro Señor, ¿verdad? Porque también la muerte por ahí anda, ¿verdad? Viendo si ya Dios ya nos va a dar el ya le va a decir el sí, ¿verdad? Que sí, se lleve esa persona, porque la muerte de José se encarga de que Dios le dice: vaya, llévatelo ya. Dejo, se encarga ella, pero ella va a morir en aquel día también. Vamos a hacer el llamado porque la hora ya va avanzando. Y aquí yo estoy a la puerta y llamo. Si alguno oye mi voz y abre la puerta, entraré a él y cenaré con él y él conmigo. Querido amigo y amiga que me escuchas, yo te invito a que te entregues a Jesucristo. Te invito, te lo digo en el nombre de Jesús, que que orando se vence. No penses que porque vas a entrar a Jesucristo te va a ir mal, y porque hay otras personas que les meten miedo, ¿verdad? Y no. Repite conmigo. Señor Jesús, yo te recibo hoy como mi único y suficiente Salvador personal. Creo que eres Dios, que moriste en la cruz del Calvario y que resucitaste al tercer día. Me arrepiento, soy pecador. Perdóname, Señor. Escribe mi nombre en el libro de la vida. Gracias, Señor, en el nombre de Jesús. Amén. Si tú sabes, ¿verdad?, que por ahí iglesias, asiste a la iglesia, pues el tiempo aquí se va muy, muy rápido. Y entonces yo te invito a que llegues a la iglesia y si quieres allí con el pastor aceptar ante el pueblo, pues ahí te arrodillas y levantas tu mano y le dices al pastor que ore por ti, ¿verdad? Y así, ¿verdad?, el Señor te va a tomar, porque aquí el tiempo es muy corto. Pues yo te invito a que andes tu Biblia, ¿verdad? Porque, ¿verdad?, hay personas que ahora con los teléfonos, ¿verdad?, ellos dicen que ahí andan todo y que ya no cargan Biblia. Y la Biblia es bien importante, por lo que te digo, ¿verdad? Porque el enemigo está trabajando muy fuerte y está mandando, ¿verdad?, enfermedades, un montón de cosas a los hijos de Dios, más cuando no andan su Biblia. Pero sé obediente, anda tu Biblia, escucha. Anda tu Biblia, que es importante. Ni porque tengas eso en el teléfono, ni porque sepas de memoria. Tu Biblia debes siempre andarla contigo, porque es la espada de dos filos. Y con esa vas a vencer todas las huestes del enemigo. Porque el enemigo ataca, ¿verdad? Anda como león rugiente, viendo a quién devorar. Y está yendo a los pastores. Que el Señor les bendiga.
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4: 11 de la mañana en punto.
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0: gloria a Jesucristo. Bueno, Dios me los bendiga a todos, hermanos, amigos, gloria al Señor. Aleluya, que el Señor los esté bendiciendo. Estamos ya nuevamente, gracias a la infinita misericordia del Señor. Desde aquí, desde cabina de Radio Pastor 97.3 FM, la voz del amado, la radio del pueblo cristiano. Así que donde quiera que usted está en sintonía de esta preciosa radio, que el Señor me lo esté bendiciendo de una manera muy especial. Bendito Dios, aleluya, toda esa linda audiencia que siempre está pendiente, bendito Dios, de este programa, bueno, y de la programación de esta radio. Así que ya estamos listos, hermanitos, bendito Dios, para que usted pueda, aleluya, testificar de la grandeza del Señor, como también, aleluya, pedir su canto o solicitar oración. Bueno, ya los están llamando por acá, vamos a ver qué los dicen. Dios le bendiga. Aló. Dios le bendiga, Dios le bendiga.
1: Allí, pues, si me puede complacer con una hermosa alabanza.
0: Amén, hermana Martita de Lucero.
1: Amén, hermano.
0: Aleluya, qué bueno, hermano. Dígame el nombre del canto.
1: No te esturbe nuestros corazones, de los hermanos Alvarado.
0: Va, excelente, hermana Marta, ahí va a salir su canto.
1: ¿Puedo hacer un saludo, hermano Ernesto?
0: Sí, hombre, hágalo, está al aire, haga su saludo.
1: Ahí un saludo muy especial para mi hermano Kevin García. Amén. Y mi hermano Jorgito, que él los escucha allá en San Juan Bos.
0: Amén,
1: en Chalchuapa.
0: Amén, aleluya.
1: Y un saludo también para mi hermana Eduardita, mi hermana Martita. Amén. Allá en San Juan 3.
0: San Juan 3, Chalchuapa también, gloria a Dios.
1: Y hermano, y un saludo también para mi hermana Emilda de Martínez.
0: Amén, por allá de estar la hermana Emilda oyendo.
1: Y un saludo para mi hermana Paulita Córdoba.
0: Amén, hermana.
1: Muchas bendiciones, hermano Ernesto. Aquí estoy escuchando a todo volumen su hermoso programa.
0: Gloria a Dios, hermana, qué bueno, muchas bendiciones.
1: Un saludo para su esposa y toda su familia. Hermana Paulita Córdoba.
0: Amén, hermana.
1: Muchas bendiciones, hermano Ernesto. Aquí estoy escuchando a todo volumen su hermoso programa.
0: Gloria a Dios, hermana, qué bueno.

0: El nombre del canto.
1: Pues, Dios escribió nuestra historia.
0: Dios escribió nuestra historia. ¿Quién la canta, hermano? No sabe.
1: Creo que la canta, permítame recordarme, hermano. Se llama, creo que es el grupo.
0: Amén, ya la tenemos aquí, hermano, ya está ahí lista.
1: Okay, gracias, gracias, Dios me lo bendiga.
0: Amén, siervo, muchas bendiciones. Bueno, vamos al teléfono. Dios le bendiga.
2: Dios me lo bendiga, hermano Néstor.
0: El hermano Mario Dueñas, aleluya, qué bueno,
2: hermano. El mismo, hermanito.
0: Aleluya, un privilegio oírle, siervo,
2: qué
0: dígame,
2: ¿qué le servimos? Escucharlo, hermano.
0: Igual,
2: siempre
0: hermano.
2: Siempre nos sintonizamos, pero ya era que me cuesta agarrar línea.
0: Sí, hombre, cuesta.
2: Bueno, pero aquí estamos siempre pidiéndole a Dios por todos, hermano.
0: Amén.
2: Quiero que me saludara a todas las hermanas de la iglesia Sol de Justicia.
0: Amén, por ahí han de estar viendo. Sí, amén, gloria a Dios.
2: Me pone la alabanza que tenía ahí al principio, hermano, de hermano Deniso.
0: Vaya, las pruebas pasaron, vaya. Las que está de fondo.
2: Dios me la bendiga, me saluda a toda su familia.
0: Amén, siervo, amén, gracias.
2: Bendiciones.
0: Amén.
2: Dios me lo proteja siempre.
0: Amén, gracias, igual, hermano. Bueno, Dios bendiga a mi hermano Mario Dueña hasta Finca El Porvenir, Las Cruces, bendito Dios su esposa y todos los que están en sintonía en ese sector por allá, hasta el Zaral, el Zunca, por allá está mi hermana Teresita, bendito Dios por ahí, estaba también mi hermana saludando al hermano Frandy Acevedo, allí a mi hermano Mario Dueñas que ya se reportó, bendito Dios y a toda la iglesia Sol de Justicia. Bueno, vamos al teléfono nuevamente, Dios le bendiga.
3: Dios le bendiga, hermano Néstor.
0: Amén, hermana.
3: Aquí los saludos de Catalina de las Fronteras, hermana Rupilla Vargas.
0: Amén, hermana, qué bendición, dígame.
3: Mucho gusto de irlo, hermano.
0: Igual, hermana.
3: Mire, hermana, ¿no me puede hacer un campo ahora?
0: Sí, dígame.
3: ¿Me puede dar el número de teléfono de mi sobrina de la luz?
0: No sé quién será.
3: De la luz, mi sobrina. Yo soy Lucía de la luz, su hermana.
0: ¿Quién son las Ruth?
3: ¿Sí? Ah,
0: aleluya. Nombre. No. Vaya, después te lo vamos a ubicarlo. Si quieres tomar número. Bueno, ya voy a anunciar mi número y lo tomas en cuenta ahí para que después me escribas.
3: Vaya, está bueno entonces. Vaya,
0: ahí está pendiente, ya voy a dar mi número ahí. Sí, dígame el nombre del canto. Casi no lo escucho.
3: La negativa de cero.
0: Ah, excelente, vaya, ahí va a salir.
3: Espero mucho gusto de irlo, bendiciones.
0: Vaya, igual. Bueno, bendito Dios, por ahí está la hermana Ruth. Bendito Dios, un privilegio saludarle. Ahí estamos. Bueno, quiero también por ahí tenemos a la hermana Santos de Beltrán. Es un privilegio poderle saludar y estar pendiente y saber que Dios ha hecho cosas maravillosas. Bendito Dios en su vida. Ya vamos a estar sacando su audio por ahí al aire, bendito Dios, donde ella está agradeciendo a todo el pueblo. Dios le bendiga.
3: Dios le bendiga, hermano. Le saluda, hermana Nilda.
0: Aleluya. Amén, hermana. Es privilegio irle.
3: Aquí escuchando el programa. Amén. Un saludo para su familia, hermano.
0: Gracias, hermana.
3: Hermana, que Dios me la bendiga.
0: Amén.
3: Que Dios me la ampare siempre.
0: Amén.
3: Y para la hermana Martita de Lucito, un saludo.
0: Amén, amén, hermana.
3: Explicándole oración, hermano, mi salud, por favor.
0: Vaya, hermana, ahí vamos a estar orando.
3: Pues, hermano, Dios le bendiga.
0: Amén, muchas bendiciones, hermana.
3: Amén, hermano Ernesto.
0: Amén, hermana, gloria. Qué bueno, gloria al Señor. Bueno, ahí estamos, bendito. Bueno, tenemos otro por acá. Dios le bendiga. Bueno, tenemos problemas. Aleluya. Santo de Israel.
4: Aló, ya tengo, hermano Néstor, que Dios le bendiga.
0: Amén,
4: pues
0: hermana.
4: Hermana Miriam Pacheco, de aquí de la Reina,
0: amén,
4: hermano.
0: Amén, hermana.
4: Para pedirle de favor, hermano, si puede orar por mí.
0: Seguro, con gusto.
4: Hermano, quiero decirle que ya tengo ya más de 2 meses, hermano, que me cayó un problema, hermano, de mi cabeza, hermano, un tendón, hermano, y me ha quedado mal, hermano, porque fíjese que ya tomé medicina y es donde el médico, hermano. Ajá. Ya no hay medicina, hermano, que me caiga bien, hermano. Mi nuca, mi cuello, hermano, no tengo casi movimiento y me ha bajado el dolor para mi espalda, hermano. No puedo moverme y el dolor me ha caído en mi brazo. No tengo movimiento en mi brazo, lo siento tieso, hermano.

0: Hermano, lléveme por favor en oración, hermano. Yo no aguanto este dolor de mi brazo, hermano, mi espalda. Me
1: Amén,
0: incomoda,
1: amén.
0: hermano, porque no puedo lavar ni siquiera mi trastecito donde desayuno, hermano.
1: Aleluya.
0: Dios me lo bendiga, hermano Néstor. Yo siempre escucho, hermano. Estoy pendiente de su programa, hermano. Y siempre, hermano, oyendo Radio Pastor, porque es de mucha bendición, hermano. Que Dios me lo
1: Amén.
0: bendiga, hermano Néstor. Oye, yo siempre le pido a Dios por usted y por los que oran ahí, hermano, por todo. Yo sé que es una bendición, hermano. Que Dios me lo guarde donde quiera que usted ande. Dios bendiga a su esposita, a sus hijitos, hermano. Dios me lo proteja donde quiera que usted ande, mi hermanito. Oye, los queremos mucho en el Señor, hermano, porque eso lo demanda el Señor, hermano. Ay, ore por mí, hermanito, por favor. Dios me lo bendiga.
1: Amén, gloria a Dios. Bueno, ahí estaba la hermana Miriam, ya vamos a estar orando, bendito Dios. Bueno, vamos por acá. Dios le bendiga.
2: Dios le bendiga, hermano.
1: Amén, hermana, bendiciones, dígame.
2: Yo quisiera saber si tenía disponible una hora para el 21 de agosto.
1: El 21 de agosto.
2: ¿Sí?
1: Para, no sé, ¿cómo usted va a pagar un programa de la radio? ¿De este programa o de la programación secular de la radio?
2: Ah, yo no entiendo eso. Yo lo que quiero es pasar un programa de una hora el 21 de agosto.
1: ¿A qué hora sería?
2: A la hora que sea.
1: A la hora que sea. Bueno, le vamos a ir poner usted oye las complacencias.
2: En la noche.
1: ¿Sí, de cuerdas? Oye.
2: A veces sí, pero a veces no. Pero
1: Ah.
2: una vez me toca y yo la oigo.
1: Vaya, entonces ahí que la va a anotar la hermana. ¿Su nombre cómo sería?
2: Juana Francisca Hernández,
1: Juana Francisca
2: del
1: Hernández.
2: Cantón Río Brillo Los Lotes,
1: Amén,
2: aquí de
1: hermana.
2: Aguachapán.
1: Día Huachapán.
2: Ajá.
1: Vaya, excelente.
2: Porque voy a estar cumpliendo años el 21 de agosto y
1: Amén.
2: quiero agradecerle a Dios por la vida que me ha dado.
1: Vaya, excelente, hermano. Entonces sí, una hora, ahí le están anotando una hora, hermano.
2: Y me puedo cumplir con tres alabanzas en esas horas.
1: Sí, hermana, ahí la van a complacer las hermanas.
2: Pero en esa parte creo que solo de cuerdas ponen va.
1: Sí.
2: Y yo quisiera de otras, digamos que Lágrimas de un Pastor, La Palmada de una Madre y y Mi Rey.
1: Bueno, allí sí quizás, como solo. Sí, délo su número, hermana, para comunicarse con usted.
2: 6 y 6
1: 66
2: 18
1: 18
2: 7 4
1: 74
2: y 4 6.
1: Vale, ahí está. Entonces ahí se van a comunicar con usted, hermano, para que se pongan ahí de acuerdo.
2: Y para recoger el tiempo.
1: Sí, ahí se van a comunicar con usted para eso.
2: Vaya, está bien, hermano.
1: Va,
2: Pase feliz día,
1: vaya
2: hermano. Que
1: igual,
2: Dios me lo
1: hermanita.
2: bendiga.
1: Bendiciones, feliz día. Bueno, Dios bendiga a toda la audiencia. Bendito Dios, yo creo que vamos a sacar por ahí ya el audio que tenemos pendiente. Bendito Dios de la hermana. Bueno, vamos a ver. Contestemos aquí primero. Bueno, gloria a Dios. Dios le bendiga.
2: Dios le bendiga, Néstor.
1: Amén,
2: Me llamo
1: hermana.
2: de acá de Chachuapa. Le saluda el quiteño.
1: Amén, hermana.
2: A
1: Gloria a
2: usted y a
1: Dios.
2: toda la familia.
1: Amén.
2: Quiero saludar a la hermana Dianita porque creo que está en cabina.
1: Sí, aquí está.
2: Y todo el personal de Radio Pastor.
1: Amén.
2: Quiero saludar al hermano José María Durán Matepeque, hermano
1: Amén.
2: Néstor Linares,
1: Ahí
2: hermana
1: está el
2: Dilma
1: siervo.
2: Jordán, hermana Yolanda Díaz y su hijita, hermana Victoria Paniagua. Hermano Ernesto, quiero que me complazca con la alabanza. Quiero amarte en la prueba.
1: Amén, hermana. Ahí va a salir su canto
2: Y
1: entonces.
2: quiero que me lleven oración por sanidad divina y por liberación de cárcel de mis dos nietos, siempre, hermanito.
1: Excelente, hermana. Ahí vamos a estar orando y ya vamos a estar clamándole al Señor.
2: Bendiciones, hermano Ernesto.
1: Amén. Bueno, Dios bendiga por allá a mi hermana Edith Quiteño. Bendito Dios hasta Chalchuapa. Muchas bendiciones. Ahí en el mercado, toda la audiencia que está pendiente. Por ahí está mi hermana Nacelia también. Que el Señor me la bendiga y esté bendiciendo su vida. Bendito Dios. Aleluya. Bueno, vamos a contestar. Dios le bendiga.
3: Aló, hermano, Dios me bendiga.
1: Amén, amén.
3: Y
1: Dígame.
3: habla aquí del Colón.
1: Aleluya, hermana Rosita.
3: Sí, de aquí.
1: Amén, hermana, qué bueno, dígame.
2: Mire, otros días no he podido agarrar línea.
1: Ah, pero gracias a Dios que ahora sí logró la bendición.
2: Ahora sí, sí. Vaya, quiero que felicitarlo por el programa.
1: Amén, hermana.
2: Y también que me pueda saludar con una alabanza de cumpleaños, porque estoy cumpliendo años.
1: Aleluya, felicidades, que Dios me la bendiga sí. Y cumpla mucho. Dígame el nombre del canto de cumpleaños. Si tiene algún.
2: Hay una de cumpleaños, hermana.
1: Vaya, ahí le vamos a poner una, bendito
2: va,
1: Dios.
2: Vaya, hermano, que el Señor me lo bendiga.
1: Amén, gloria al Señor. Bueno, Dios bendiga a mi hermana Rosita hasta allí al mercado Colón. Bendito Dios y todos los hermanos que están pendientes. Bueno, vamos a ver por aquí. Sí, aleluya, vamos a escuchar ahí entonces el audio ahí de mi hermana y de mi hermano también.
4: Dios le bendiga, hermano Ernesto Cardona. Para mí es un grato privilegio saludarle.
1: Amén.
4: Y saludar a esa amada audiencia, a todos los que se reportan, a todos los que están haciendo sus llamadas, sus peticiones, poniendo esa petición. Entendemos de que como hijos de Dios necesitamos respuesta. Y Dios es clemente y misericordioso para con todos nosotros. Y Él a su tiempo responderá a nuestras plegarias. ¿Verdad? La Biblia dice de que los que hemos visto a Él hemos sido alumbrados, mas nunca hemos sido avergonzados. Así es de que, hermano, yo animo a toda la fiel audiencia, a los locutores, a todos los que trabajan en cabina de Radio Pastor y a toda la amable audiencia de Radio Pastor en Santa Ana. Dios los bendiga desde allá de la frontera de todo lo que es Candelaria, El Ranchador, todo el centro de Santa Ana, todos los que escuchan Radio Pastor, Dios los bendiga grande y poderosamente. Aquí les saludamos desde Nueva York, su hermano y amigo Edwin Villanueva, en nombre de la Iglesia de Dios Manantiales de Vida Eterna en Nueva York. Y saludos de nuestra parte con Pastor Carlos Molina y su amada esposa Nancy Molina. Dios les bendiga. Adelante.
1: Amén, gloria al Señor. Bueno.
5: Hermano Ernesto Cardona, bendiciones, guerrero, bendiciones. Que Dios me lo bendiga, me lo proteja, me lo guarde. Aquí compartiendo, mi hermano, gracias, he escuchado todos sus programas. Gracias por orar por mí y quiero agradecer a todos los oyentes que han orado por mí, hermano, gracias. Quiero decirle que salimos en victoria, así como le clamé al Señor. Fue de sorpresa todo. Cuando llevamos a los exámenes, nos me dijeron, se queda Dios solo. Qué bueno, mi hermano, todo salió bien. Así como le decía el Señor que el día y la hora lo preparara. Así fue, nos llevamos una gran sorpresa. Pues ya son 2 meses, la gloria y la honra es para el Señor. Y quiero testificar en su programa porque el Señor hizo grandes obras. La respuesta de la oración llegó. Así, Señor, así como le pedíamos al Rey, y yo quiero darle gracias a Dios y a todos mis hermanos que han orado por mí, agradecerle. No había testificado porque estaba esperando, pero gracias a Dios hubieron muchos obstáculos, hermano. Pero la gloria y la honra es para el Señor porque todo salió bien perfectamente. Pero usted sabe que siempre Dios está presente y yo quiero decirle que Dios me le bendiga a usted y su familia. Gracias, mi hermano, oía siempre sus palabras de oración, hermana Dorita López, hermano Mario Dueña, ahí me los saluda. Y agradecer a todos, no puedo mencionar los nombres porque la verdad son muchos, ¿verdad? Pero qué bueno cuando el pueblo del Señor se une, suceden cosas maravillosas. Agradeciéndole, mi hermano, muchas bendiciones, pase un feliz día y estaré escuchando su programa. Y si puede complacerme con la alabanza, no me rendiré. Por favor, ahí estoy pendiente. Siempre todos los martes de su lindo programa. Bendiciones y adelante, guerrero. Que Dios me los fortalezca y me lo ayude cada día. Bendiciones.
1: Aleluya. Amén. Bueno, por ahí estaba la hermana Santos de Beltrán. Es un privilegio. Bendito Dios poder oír que Dios, aleluya, le ha dado la victoria. Y bueno, estamos felices y agradecidos con el Señor. Dios la siga fortaleciendo y la siga, aleluya, levantando en mucha victoria. Bueno, tenemos por acá algo más todavía.
6: Lo tengo yo. Así está bien. Buenos días, hermano. Amén. Hermanito Néstor Cardona. Amén. Buenos días. Aquí estoy escuchando siempre su programa. Y hoy le estoy poniendo el mensajito porque ya están en vacaciones las hipotas, las nietas. Aleluya. Porque yo no puedo manejar estos teléfonos. Amén. Pero hoy le estoy poniendo el mensajito, no porque el programa siempre lo escucho, hermanito Néstor. Amén. Saluditos, hermanito Néstor, saluditos para su esposa. Aleluya. Saluditos, gracias, para todas las hermanitas que venían con usted aquí a la casa y los hermanitos que venían también. Amén. Saluditos, que Dios me los bendiga. Bendiciones para todas las hermanitas y para los hermanitos. Siempre lo escucho, hermano Néstor. Yo no me olvido de usted, ni Ulises no se olvida de usted. Siempre, aleluya, lo tenemos en el corazón, en la mente.
1: Bueno, gloria a Dios.
6: Que le voy a pedir saluditos allí para la hermanita Jacqueline. Saluditos, amén, para el hermanito Elías también. Y saluditos para la hermanita Diana, para, amén, la hermana Hilda de Martínez. Saluditos. Y hermanito Néstor, siempre le voy a pedir que siempre me lleve en oración. Amén. Yo me uno siempre a su oración de todos los martes.
1: Aleluya, qué bueno.
6: Me uno siempre. No solo a ella, sino que a todas las oraciones, porque la radio la mantengo prendida día y noche. Porque eso me fortalece a mí, porque yo me uno con el mensaje, con las oraciones. Hermanito, siempre lléveme en oración por el artritis, por el dolor de mis rodillas, que me duelen mis rodillas, mis pies, mis brazos, mis manos, por mi cerebro también, hermanito Néstor, porque siempre me lo está afectando el artritis, por mi vista, que la tengo algo empañada también. Pero yo siempre confío en mi Señor, que Dios tiene el control de mi vida y Él está obrando en mi vida. Ahora de que casi no voy al culto porque no tengo muchas fuerzas con mis canillas, pero yo le digo al Señor que me dé fuerzas para poder ir a su casa de oración. Bueno, hermanito Lía, saluditos para su esposa. Que Dios me la tenga fortalecida, alentadita. Bendiciones, hermanito Néstor. Le habla la hermana Esperanza Aquino, de aquí de Chualchuapa. Amén. Bendiciones. Pase un feliz día.
1: Amén, hermana. Bueno, por ahí está la hermana Esperanza Aquino. Bendito Dios, que Dios me la bendiga. Muy especial, bendito Dios. Bueno, vamos a escuchar otro audio por ahí.
7: Dios le bendiga, hermano Ernesto. Aquí estoy escuchando ese bendecido programa.
1: Amén.
7: Me hace el favor de ponerme una alabanza, mi alabanza de Fabiola Ramírez, por favor. Y lo estoy escuchando, San José, los sitios Tanique. Bendiciones, hermano.
1: Amén. Bueno, hasta los sitios de Talnique, Dios me los bendiga. Bueno, Dios bendiga de una manera muy especial también. Por ahí está mi hermana Lorena, bendito Dios, ya reportándose, bendito Dios, y pidiendo una alabanza. Vámonos a Canaán, aleluya. Bueno, vamos a contestar por acá. Dios le bendiga.
8: Dios le bendiga, hermano.
1: Amén, hermana.
8: ¿Sabe quién le llama?
1: Sí, sé quién me llama. Dígame, hermana, ¿en qué le puedo servir?
8: La hermana
1: Alicia.
8: Exactamente, de aquí de los Palos de Jocote.
1: Aleluya, amén, hermana, dígame, ¿en qué le servimos?
8: Solo quiero decirle si puede pasar ahora.
1: Ah, posiblemente sí.
8: Posiblemente.
1: Sí, sí, yo le mando
8: un mensaje. No hay seguridad.
1: Yo le mando un mensaje por ahí si puedo, ajá, cuando vaya.
8: Vaya, está bueno, porque ahora que aquí está mi niño, mi nieto.
1: Vaya, hermana, yo le mando un mensajito por ahí.
8: Para lograr el viaje suyo.
1: Amén, hermana. Está bien, entonces.
8: Dios le bendiga, hermano.
1: Vaya, vaya, hermana. Bueno, por ahí está mi hermana, bendito Dios, Alicia Pacheco. Muchas bendiciones, hermana, y gracias por reportarse. Ya vamos a estar orando, bendito Dios, para que Dios sea quien se encargue de bendecir toda la familia. Así que muchas gracias. Bueno, decía, por ahí está la hermana Lorena, bendito Dios, y toda la familia trabajando. Mi hermano de Nilsson, si está por ahí también, aleluya, que Dios les bendiga a todas las familias que están en Las Tunas, ahí en La Lucila, Los Cedros. Aleluya, un privilegio poderles saludar en El Mirador también. Bendito Dios, los hermanitos que siempre permanecen con su radio prendido a todo volumen ahí en la, aleluya, la Santa Lucía 2. Por ahí está mi hermana, ay, bueno, mi hermana Cecilia, yo creo que ha de estar oyendo, que Dios me la bendiga, aleluya, de una manera especial. Por ahí también, aleluya, mi hermana de las tortillas, que se me escape el nombre, bendito Dios, aleluya, pero ahí está con su radio cuando llegó a tener las tortillas a todo volumen. Así es que Dios me la bendiga, aleluya, en esta preciosa mañana, ahí torteando y oyendo Radio Pastor. Así que todos los que están en sus medios de transporte trabajando, sus siervos del Señor, que Dios los cubra con su sangre y los bendiga. Bendito Dios, aleluya. Sé que agradecemos a toda la linda audiencia. Yo creo que ya vamos llegando al final. Bendito Dios, ya el tiempo los ha avanzado y vamos a irlos quedando ya por aquí. Bendito Dios, así que ya está listo el mensaje del Señor también. Bendito Dios, a través de, aleluya, ahí está el siervo predicador de la palabra, mi hermano. Aleluya, bendito Dios. Steven, desde allá, Nueva York. Bueno, bendito Dios, aleluya. Así es que Dios bendiga a mi hermana Guadalupe, que por ahí está también pendiente. Esto es, bueno, Allí, carretera Candelaria, la frontera, bendito Dios, por ahí está mi hermana. Gloria al Señor, que Dios le bendiga de una manera especial. Aleluya, mi hermano Chilo Pinto, si está por ahí también el esposo de mi hermana, que Dios me lo bendiga. Así que ahí estamos pendientes de toda la bendición, hermano Adán, bendito Dios, que Dios bendiga. Adán Reyes, aleluya, de amor y fe.
9: Buenos días, hermano.
1: Amén.
9: Aleluya, hermano Ernesto, un saludo para todos.
10: Algo más todavía.
9: Para todos los de Radio Pastor. Y este, me puede complacer con la alabanza, el bálsamo, por favor.
1: Bendiciones. Bueno, aleluya. Por ahí estaba mi hermana también reportándose de algún lugar. Mi hermana Alicia Varillas, hasta allá a Pinal de Granada. Bendito Dios. Algunos se quieren reportar y no pueden, pero bueno, ahí estamos. Bendito Dios. Aleluya. Toda la audiencia, que el Señor le multiplique de una manera muy especial. Bueno, mi hermana Santos Flores también. Bendito Dios. Allá la Santa Lucía 2. Que Dios les bendiga a todos los hermanitos que están en diferentes lugares de Ciudad Real. Bendito Dios, allá el Rosario. Dios bendiga. Bueno, ya tenemos días de no ir por ahí, reportes del Rosario. Pero ahí estamos. Aleluya. Bendito Dios, pendiente de todo la bendición. Así que yo creo que vamos a estar aquí siempre pidiendo ayuda aquí a mi hermana. Bendito Dios, que los colabora. Dios la bendiga de una manera especial por ayudarlos en la lectura de las peticiones. Luego oramos, hermano. Bendito Dios, queda mi hermana.
11: Dios les bendiga a todos, gracias por estar en sintonía de Radio Pastor a esta hora de la mañana. Por acá tenemos unas peticiones, dice: Dios le bendiga, quisiera un canto que se llama Yo Profetizo Vida. Así que bueno, ahí con gusto vamos a estar complaciendo. Dice por acá también: Dios le bendiga, soy Emma Flores, le pido oración por mi hijo William Linares por liberación de cárcel y respuesta. Por acá dice también oración por hermana Enilda de Martínez por sanidad divina. Vamos a estar orando por nuestra hermana. También dice, vamos a estar orando por la hermana Miriam por sanidad divina, ya que el médico no le encuentra una solución, pero sabemos que el Dios Todopoderoso puede obrar a favor de nuestra hermana. También vamos a estar orando por la hermana Edith Quiteño por sanidad divina, por sus nietos Molina Quiteño por carta de libertad. También por la hermana Esperanza Aquino por sanidad total. También nuestra hermana Alicia Pacheco, vamos a estar orando por su vida, que sea Dios obrando de manera especial. Por acá tenemos otras peticiones. Vamos a estar orando por nuestro hermano Ronnie Reinaldo Álvarez. Dice: Dios le bendiga, hermano, ruego que me lleven en oración por sanidad divina total. Así que con mucho gusto, a través de nuestra página de Facebook, también tenemos por acá, dice: hola, buenas tardes, saludos, pidiendo oración por Vanessa Retana, por liberación de cárcel, y por Víctor Sanabria, por una hernia umbilical, por Berta Retana, por una gripe fuerte, quiebra huesos, dice, y por Leonel Retana por ansiedad, por David Retana por abrirle caminos. Bueno, nos eliminaron ese comentario. Lo eliminaron por ahí, pero bien, ahí vamos a estar orando por nuestra hermana Gladys Retana y por cada una de sus peticiones. Dice por acá el perfil de Flores Escobar, dice: bendiciones, hermano, aquí lo estamos oyendo en el desvío de Opico. Estoy en mi trabajo. Saludos, hermana Denita, soy hermana Patty. Saludos, hermana Patty. Dice por acá Alexito Pérez, oración por sanidad, hermano, me cuesta respirar y me siento angustiado. Mi nombre es Julio Alexander, los escucho en Nahuizalco. Así que saluditos. Y bueno, también por ahí para nuestra hermana que deseaba hacer un patrocinio, ya nos vamos a estar poniendo en contacto con ella para ponernos de acuerdo ahí, ¿verdad? Así que adelante, hermano Cardona.
1: Amén, gracias, hermana, muchas gracias. Bueno, Dios bendiga ahí a Rosario, por aquí se están reportando, bendito Dios. Aquí estamos pendientes, dice la hermana Adela, ya estuve llamando, pero no pude entrar ahí. Así que muchas gracias, hermana, que Dios me la bendiga, a todos los que lo sintonizan en el Rosario. Bueno, hay mucha audiencia por todos lados y deseamos que Dios esté cubriendo su vida con mucha fortaleza para seguir hacia adelante. Dios bendiga al pastor Fran de Acevedo, también su familia, aleluya, ahí en Cantarrana, bendito Dios, toda la audiencia que está pendientes, aleluya, de esta bendición. Bueno, vamos a orar, hermano, unos minutitos, luego entramos ya a lo que es las complacencias y venimos, aleluya, luego con el mensaje, la palabra del Señor, a poner toda nuestra fe, nuestra confianza en ese Dios maravilloso, que Él todo lo puede hacer, bendito Dios, para Él no hay nada imposible. Así que vamos a declarar la palabra en el poder del nombre de Jesús. Oramos al Rey. Poderoso y gran Dios, Señor, creador de los cielos y de la tierra, en esta preciosa y hermosa mañana, Señor, aleluya, le rendimos toda la gloria, toda la honra, todo el imperio y la majestad a su grandísimo nombre, nombre que es sobre todo nombre, Señor. Gracias, Dios mío, por darnos la vida, la oportunidad de estar en estas cabinas de radio, Señor, y poder, aleluya, bendito Dios, dale siempre gracias, Dios eterno, y poder, Dios mío, bendito Dios, unirlo, Señor, a la petición de cada uno de mis hermanos que están ahí siempre pendientes, Dios mío, bendito Dios, las necesidades, Dios mío, siempre hay, Señor, enfermedades, situaciones que están agobiando la vida de su pueblo, Señor, pero aquí estamos, Dios mío, aleluya, para suplicarle, Dios eterno, que pueda, aleluya, hacer misericordia en esta linda y hermosa mañana, Señor, extender sus manos de poder de misericordia, Señor, y reprender todas las fuerzas del infierno, Señor amado, bendito Dios, que atormentan esa vida, Dios mío, en esta hora, poderoso Dios, haga misericordia, Dios mío, llegue, Señora, ahí donde está mi hermana Miriam Pacheco, Dios del cielo, bendito el nombre de Jesús, llegue a tocar, Señor, llegue a poner el bálsamo, Dios mío, bendito Dios, aleluya, el médico puede fallar, Señor, todos pueden fallar, Dios mío, bendito Dios, todos pueden, Señor amado, bendito Dios, aleluya, fallar, pero usted nunca falla, Dios mío, bendito Dios, aleluya, el médico puede decir una cosa, Dios mío, pero usted es el que tiene la última palabra, Señor, en esta hora, aleluya, le pido en el nombre de Jesús, le suplico, Señora, que extienda su mano y toque allí el cuello de mi hermana, Señora, ahí donde están esos tendones, Dios mío, bendito Dios, aleluya, todo, aleluya, bendito Dios, dolor que pueda estar agobiando la vida de mi hermana, Señor, ahora, por el poder de la palabra, declaramos, Señor, sanidad en esta hora, en el nombre de Jesús, toca, Señora, obra, Dios mío, bendito Dios, aleluya, ahí está mi hermana Esperanza Aquino, también siempre pendiente, Señora, con sus necesidades, sus dolencias, Dios mío, pero en esta hora, Señora, queremos bendecirle en su nombre, queremos pedirle también, Dios mío, así como ella está unida pidiendo, Señora, alabado su nombre, Dios de gloria, ese toque divino, esa restauración, esa fortaleza en su cuerpo, Señora, también yo me uno con ella, Dios mío, para rogarle, Señora, que extienda su mano de poder y la pueda tocar en el nombre de Jesús, Señora, aleluya, yo sé que usted es bueno, Dios mío, el tiempo de los milagros no ha pasado, su palabra dice que usted es el mismo de ayer, de hoy y por toda la eternidad, aleluya, usted es el alfa, el omega, principio y el fin, el primero y el último, el que estuvo muerto, pero es aquí que vive por los siglos de los siglos, aleluya, Señora, llegue a visitar esos hogares, esos negocios, Dios mío, llegue, Señora, aleluya, bendito Dios, ahí está mi hermana Lorena también, Señora, aleluya, pedimos esa restauración, Señor, que usted esté ayudando, Dios mío, sacando en victoria, Dios amado, ayúdelo, Padre, tenga misericordia, Señora, todas las necesidades que están, aleluya, agobiando, bendito Dios, esa vida, Padre, tócalos en esta hora, Señora, por amor de su nombre, que mi hermano pueda sentir el poder, Señora, restaurador, sanador en su vida, en el nombre de Jesucristo de Nazaret, Dios mío, extienda sus manos, Señora, alabado sea el nombre de Jesús de Nazaret en esta hora, Padre, ahí está mi hermana Emilda también, Señor, tóquela, Señora, aleluya, bendito Dios, reprendemos toda dolencia en esos cuerpos, Padre, aleluya, glorifique su gran nombre en esta hora, Señor eterno, glorifique a Dios mío por el poder de las llagas de Jesús, esos cuerpos reciban sanidad, mi Dios amado, reciban liberación, Dios, aleluya. Bendito Salvador, para poderle seguir testificando a este mundo, Dios mío, que usted no está muerto, sino que está vivo, que es un Dios de poder, Dios mío, Padre, bendecimos la vida de mi hermana Santo de Beltrán, Dios mío, en el nombre de Jesús, gracias, Señor, por estar obrando en ella, Señora, restáurela completa, que la en victoria, Señora, oh Dios de los cielos, muévase a misericordia, Señora, oh poderoso poderoso Rey de Gloria, tenga piedad en esta hora, Señor amado, y llegue obrando, llegue allá a Chalchuapa, Señor, donde está mi hermana también, Señora, llegue tocándola en esta hora, bendito Dios, aleluya, Señora, tú eres poderoso para obrar, Señor, en ese cuerpo, en esa familia, Señora, quiteño, Dios mío, bendito Dios, ahí donde está mi hermana Edith, Señora, llegue, aleluya, en el nombre de Jesús, Señora, a tocar esa vida, Señora, oh Dios mío, esas cartas de libertad por esos jóvenes, Señora, Dios mío, pedimos también, Señor, por mi hermana Nacelia, Señora, ahí en el mercado, Dios mío, tenga misericordia de mi hermana, Señora, bendiga ese negocio.

negocio. Sáquelas en victoria, Señor amado. Aleluya, por Sonia, por Dinora, mi Dios, por esa liberación de cárcel, Dios mío. Por William Linares, Dios mío, clamamos, Señor, misericordia en esta hora, Jesús. Ayude, Dios mío, todas esas peticiones, Señor. Mire cuántos jóvenes están muriendo en esas cárceles. Dios, tenga misericordia, Dios mío. Ayude, poderoso Dios, aleluya, Señor, todas esas peticiones. Y hermano Raimundo, Dios mío, cúbralo con su sangre. Sane ese varón, Dios mío, esa dolencia que tiene en su cuerpo. Dios mío, tóquela, Señora. Y hermana Santo, aleluya, también, Señor Flores, Dios mío, esa columna, Señor, en el nombre de Jesús de Nazaret, Padre. Llegue a Nahuizalco, Dios mío, bendito Dios. Creo que de ahí lo llamó ese varón que ahora, Señora, aleluya, en el nombre de Jesús tiene problemas, Señora, con la respiración, Señora, esos pulmones, esos bronquios, Dios, en el nombre de Jesús. Toda bacteria, Señor amado, toda infección ahora, ahora por el poder de la palabra y por las llagas de Jesús, Señora, se ha reprendido en el nombre de Jesucristo. Todo estorbo, Señora, toda fiebre, toda dolencia, en el nombre de Jesús. Estamos declarando, Señor amado, victoria para mis hermanos, Dios mío. Aleluya, extienda sus manos poderosas, Señora. Y está mi hermana Alicia, también Pacheco, Dios mío, ayúdela, Señora. Cubra, Dios mío, su vida, Señora. Ayude a esa familia, Señora. Dios mío, tenga misericordia, Señora, de cada uno de aquellos. Mi hermano Mario Dueña, mi hermana Teresita, Dios mío, mi hermano Salvador, Dios amado, todos aquellos, Señora, aleluya, Dios mío, que están padeciendo una enfermedad. Quizás no se han reportado, pero ahí están orando, Señora, aleluya, angustiado. Dios, toque, lo glorifique ese Padre de victoria en esta mañana, Señor amado, aleluya. Usted es el único que puede consolar, dar victoria, Señora, porque usted no está muerto, Dios mío. Cada gemido, cada latido de esos corazones, Dios mío, cada pensamiento, como cada aflicción, Señora, oh Dios de los cielos, glorifíquese en esta mañana. Llegue a esos hogares, Dios mío, llegue a esa familia, Dios del cielo. Padre, clamo hasta lo lejos, allá donde está mi hermano Edwin, Señora, hasta Nueva York. Dios mío, bendiga su vida, su familia, Señora, guárdelos, cuida el hijo de mi hermana Emilda, también su esposa, hasta allá también, Señor, allí en Los Ángeles, mi hermano Steven, su familia, Señora. Dios mío, ayuda a mi hermana Nelly, Señor Mateo, un Sephora, Dios, cubra ese hogar, mi Dios, ayúdele, sáquelos en victoria, Señor. Aleluya, mi hermana Narcisa, mi hermana Lucy, Dios amado, Dios del cielo, glorifíquese en esta hora, Señora. Todos mis hermanos, Dios mío, que están ahí al pendiente, cúbralo, fortalezcalo, Señor, y saque en victoria a su pueblo, Dios amado. Gracias le damos, Dios mío, ayude a mi esposa si está por ahí también, Señora. A todos, Dios mío, cúbralos en esta hora, Dios mío. Aleluya, bendiga a su pueblo con esos cantos y el mensaje poderoso de la palabra también, Señora. Muchas gracias, Eterno, que la gloria y la honra sean para usted, Eterno Salvador. Muchas gracias, Señor. Amén y amén. Gloria a Dios. Bueno, ponemos ahí en las manos del Rey todas esas peticiones. Bendito Dios, que Dios esté bendiciendo. Decía que por ahí estaba mi hermana Guadalupe, bendito Dios, de Santa Adela, saludando a mi hermano Adán y toda la congregación Amor y Fe, que Dios les bendiga, aleluya, hasta ese sector, bendito Dios, todos los hermanos, Valle Nuevo, bueno, aleluya, hasta allá la criba, Dios bendiga a toda la iglesia de Cristo que están pendientes, los quedamos ya porque el tiempo sí que los avanzó, gloria a Dios por ellos, pero ahí vamos a tratar de complacerles, hermanos. Que tengan un lindo día, que el Señor me los bendiga de una manera muy especial.

estaba en el Espíritu en el día del Señor, y oí detrás de mí una gran voz como de trompeta que decía: Yo soy el Alfa y la Omega, el primero y el último. Escribe en un libro lo que ves y envíalo a las siete iglesias. Y me volví para ver la voz que hablaba conmigo y vuelvo.

Cuando le vi, caí como muerto a sus pies, y él puso su diestra sobre mí, diciéndome: No temas, yo soy el primero y el último, el que vivo y estuve muerto. Mas he aquí que vivo por los siglos de los siglos, y tengo las llaves de la muerte y del Hades.

Y vi una gran multitud, la cual nadie podía contar, de todas naciones, tribus, pueblos y lenguas, delante del trono y en la presencia del Cordero, vestidos de ropas blancas y con palmas en las manos. Y oí la voz de una gran multitud.

A nadie le han contado la historia real. A todos nos han dicho lo más conveniente. A veces ni siquiera nos han contado nada. Pero no importa, Dios de su puño y letra escribió nuestra historia.

Dios conoce todos los pensamientos y los hechos de los hombres. Él nos ha hecho asombrosa y maravillosamente. Inútil es escondernos de Él.

Dios sabe nuestra historia y está escrita. Tú creaste mis entrañas, me formaste en el vientre de mi madre. Te alabaré, porque asombrosa y maravillosamente he sido hecho. Maravillosas son tus obras.

gracias, mi Señor, porque todos los momentos difíciles que he pasado, tú siempre has estado a mi lado. Por eso, mi Señor, cada día que pase, siempre nuestra confianza estará en ti. Por eso te adoramos, mi Señor.

donde todo parecía terminado, donde la esperanza ya no respiraba. Y entonces me preguntó, ¿pueden vivir estos huesos otra vez? Y yo respondí, Señor, solo tú lo sabes. Entonces él dijo,

antes de que el ejército se levantara. Dios no necesita perfección, solo necesita una mano dispuesta. Entonces abre tu boca y habla. Deja que la palabra tome el mando. Mira el viento de Dios.

Dios le bendiga a mis amados hermanos, aleluya, es un privilegio enorme poder saludarles una vez más. Como siempre, aleluya, les saludo a su hermano en Cristo, hermano Steven, predicando desde Los Ángeles, California, para la gloria del Padre, del Hijo y del bendito Espíritu Santo. Esperamos en el Señor que en esta ocasión, en este día, en este momento, aleluya, estén siendo llenos de la presencia del Señor, aleluya, que el Señor sea alentando sus vidas, sus corazones, aleluya, para seguir hacia adelante, bendito Dios. Como siempre, predicando, aleluya, el Evangelio de Jesucristo, aleluya, llevando las buenas nuevas de salvación a todos aquellos que vagan sin Dios y sin esperanza. En esta ocasión se me ha encomendado llevar el mensaje de la palabra, aleluya, en este día. Esperamos ser de bendición. Esperamos llegar, aleluya, a lo más profundo de su corazón, esperando que el Espíritu Santo sea alentando su vida, bendito Dios, trayendo fuerzas a aquel que está, aleluya, caído tal vez por alguna situación, aquel que está pasando la dificultad, aquel que está pasando, aleluya, la prueba, bendito Dios. Hoy el Señor viene y te levanta, bendito Dios, a través de su palabra, bendito Dios, aleluya. Entonces, mis amados hermanos, aleluya, vamos a entrar ya en materia del mensaje, aleluya, porque siempre andamos un poco, aleluya, carrereados con el tiempo, esperando como siempre, aleluya, que sea el Señor hablando, aleluya, que mi boca se abra, sea solo para bendecir y exaltar su nombre, que vive y permanece para siempre, bendito Dios. Le saluda como siempre a su hermano Steven desde aquí de Los Ángeles, California. Bendito Dios, que el Señor nos da el privilegio de poder predicar su bendita palabra. Gloria sea el nombre de Jesucristo. Vayamos buscando en vuestras Biblias, aleluya, en Jeremías capítulo 1. Aleluya, Jeremías capítulo 1, versículo 4 al 9. Bendito Dios, vamos a estar predicando, aleluya, de esa porción de la palabra que nos ocupa para esta ocasión. Bendito Dios, dígale al Espíritu Santo que sea Él quien toque su vida, aquellos que han sido llamados por el Señor a predicar las buenas

0: nuevas de salvación. El Señor viene hoy también a confirmar el llamado, su llamado. Si estaba desanimado, bendito Dios, hoy es el día que el Señor también te levanta. Gracias al Señor, aquel que está desanimado, que no tiene ganas de seguir por la situación de la vida, aleluya, tal vez serán por las críticas, tal vez, aleluya, pero por los problemas que esté cruzando, bendito Dios, pero hoy el Señor Jesucristo, en su misericordia, nos ha dado una oportunidad más para poder bendecirle a usted y a su familia a través de su palabra, y que sea el nombre de Jesucristo glorificado, bendito Dios. Ya hemos pedido al Espíritu Santo que sea Él que nos asista, porque sin Él, honestamente, no podemos hacer nada. Jesucristo mismo lo dijo, bendito Dios, que separado de Él nada podemos hacer. De igual manera, yo separado de Él no podría hacer nada más. Aleluya, bendito Dios. Bueno, entonces leemos la poderosa palabra de Dios tal y como está escrita. Jeremías capítulo 1, versículo 4 al 9, dice la poderosa palabra del Señor así, de esta manera. Como siempre, saludando a todos nuestros hermanos oyentes, bendito Dios, en todo el contorno nacional del Salvador, bendito Dios, rogando al Dios del cielo que esta palabra caiga en el corazón de aquellos, aleluya, que están necesitando, bendito Dios, escuchar palabra de aliento. Bendito Dios, como siempre, queremos escuchar también, aleluya, que el Señor está haciendo grandes cosas en su vida. Testimonios a nosotros los ayudarían mucho, nos darían más fuerza para seguir adelante predicándoles que el reino de Dios se ha acercado para salvar, para redimir, para perdonar, aleluya, y salvar al pecador. Bendito Dios. Dice la poderosa palabra del Señor así, de esta manera. Vino pues palabra de Jehová a mí diciendo: antes que te formases en el vientre te conocí, y antes que nacieses te santifiqué. Te di por profeta a las naciones, y yo dije: Señor Jehová, he aquí no sé hablar porque soy niño. Y me dijo Jehová: no digas soy un niño, porque a todo lo que te envíe irás tú, y dirás todo lo que te mande. No temas delante de ellos, porque contigo estoy para librarte, dice Jehová. Y extendió Jehová su mano y tocó mi boca, y me dijo Jehová: he aquí, he puesto mis palabras en tu boca. Bendito sea el nombre de Jesucristo. Oiga bien cómo empezamos este mensaje. Dice la palabra del Señor, aleluya, que te di por profeta a las naciones, bendito Dios, y el Señor Jesucristo ha puesto las palabras en tu boca, en mi boca, para que llevemos la bendición a aquellas personas que vagan sin Dios, sin esperanza. Usted se preguntará, tal vez, aleluya, o se ha hecho esta pregunta: ¿para qué nací yo? Tal vez en este hogar, ¿para qué nací yo en esta tierra? ¿Para qué vine a este mundo? Yo no valgo nada, yo soy un desquiciado, conmigo no hay esperanza, yo no valgo nada para nadie, aleluya, yo soy inservible, yo no sé qué hacer. Pero déjeme decirle algo: que Jesucristo te llamó con un propósito divino. Jesucristo te miró antes que te formases en el vientre de tu madre, aleluya. Él te miraba ya como un profeta. Él te había asignado a ti una tarea, y la tarea era y es que tú seas un predicador del evangelio, y así llevando las buenas nuevas de salvación a aquellos que van sin Dios y sin esperanza. Dice el versículo 4, aleluya: vino pues palabra de Jehová a mí diciendo: antes, oiga bien, antes que te formases en el vientre de tu madre, aleluya, te santifiqué. Antes que te formases en el vientre te conocí, y antes que nacieses te santifiqué. Gloria a Dios. Qué linda palabra es esta, mi amado hermano, bendito Dios, que antes que tú nacieses, antes que yo naciese, gloria a Dios, Dios tenía un plan perfecto para tu vida. Dios tenía un plan perfecto para tu familia, para lo que tú ibas a nacer en esta tierra. Tú no viniste a nacer, aleluya, por un error que hubo tal vez en el matrimonio, gloria sea al Señor. Tú no viniste a nacer tal vez por una equivocación o tal vez por una aventura que pasó tal vez con tu familia, con tu mamá, aleluya, con tu papá, gloria sea al Señor. No, porque Dios tenía un plan perfecto, Dios tenía un plan divino, aleluya, para tu vida. Antes que te formases, dice el Señor en su palabra, antes que te formases en el vientre te conocí y antes que nacieses te santifiqué. Gloria a Dios, cuando tú estabas en el estómago de tu madre, gloria sea al Señor, Dios había visto, Dios puso su mirada en ti, bendito sea el nombre del Señor, aleluya. Y entonces hoy en esta ocasión yo he venido a decirte en el nombre de Jesús, aleluya, que tú tienes un propósito divino, aleluya, en la vida, en este mundo, gracias al Señor. Tú no naciste por equivocación, no. Tú naciste porque Dios quiso que nacieses. Tú naciste porque el plan de Dios es perfecto. Tú naciste, gloria sea al Señor, para dar vida y vida en esperanza, gloria sea al Señor. Llevar la palabra, gloria sea al Señor, aleluya, a aquellos que vagan sin Dios, sin esperanza, bendito Dios. Porque hay gente, gloria a Dios, aleluya, que dice, oh, ¿yo para qué nací? ¿Yo para qué sirvo? Aleluya, en mí no hay esperanza, gloria sea al Señor. Yo nací por equivocación, a mí nadie me quiere, a mí todos me desprecian. No, déjame decirte algo, que hay alguien que no te desprecia, hay alguien que te hizo nacer en esta tierra, hay alguien por el quien tú estás viviendo hasta el día de hoy. Su nombre se llama Jehová, Dios de los ejércitos, bendito Dios. Aleluya, entonces te has preguntado en tu corazón y en tu mente, has dicho, aleluya, tal vez yo debería de haberme muerto cuando estaba pequeño, gracias al Señor, o tal vez hoy en estos tiempos, aleluya, tú anhelas tal vez morirte, no, pero no te has muerto ahorita, ni te morirás después. ¿Por qué razón? Porque la Biblia a mí me dice, gracias al Señor, aleluya, que antes que te formases en el vientre te conocí y antes que nacieses te santifiqué. Cuando tu madre, gloria sea al Señor, estaba embarazada de ti, gloria a Dios, Dios ya te había visto. Antes que te formases, dice el Señor en su palabra, antes que, aleluya, nacieses en el matrimonio, antes que tu padre y tu madre, gloria sea al Señor, se juntaran en matrimonio, Dios había visto ya, gloria sea al Señor, tu embrión, bendito Dios, aleluya. Entonces tú viniste a este mundo con un propósito. El propósito de Dios, aleluya, es que tú le conozcas a Él como Salvador. El propósito de Dios es que tú le reconozcas que hay un Salvador, aleluya, su nombre es Jesucristo. Antes que te formases en el vientre te conocí, y antes que nacieses te santifiqué, y te di por profeta a las naciones. Ese fue el llamado, ese fue, aleluya, ese fue la promesa, ese fue el llamado especial de Jeremías. Vemos aquí que este hombre, bendito Dios, aleluya, fue llamado, fue escogido por Dios, aleluya. Tú, mujer, que predicas el evangelio, tú que cantas, tal vez, aleluya, entonces te has preguntado, aleluya, ¿yo para qué nací? Si no sirvo para Dios, no sirvo para vivir, no. Hoy el Señor viene y te levanta, hoy Él te levanta, gloria al Señor. Tú que sigues predicando la palabra, gloria al Señor, y tal vez, aleluya, hoy, por las pruebas y luchas que estás pasando, bendito sea el nombre de Jesús, aleluya, te has querido echar para atrás, pero no, hoy el Señor viene y te levanta. Hoy el Señor viene y te recoge, gloria sea al Señor, aleluya. Antes que tú nacieses, dice el Señor, aleluya, antes que te formases en el vientre te conocí, dice el Señor, aleluya. Entonces hay promesa del Señor para ti, gloria a Dios. Si muchos te han querido ver por el suelo, muchos te han querido ver tirado, te han querido ver tirada por todos lados, gloria sea al Señor, no, eso no lo verán tus ojos, gloria sea al Señor, aleluya. Razón por la cual, aleluya, Dios te cogió desde el vientre de tu madre, antes que te formases en el vientre te conocí, y antes antes que te naciese te santifiqué, dice la palabra, te di por profeta a las naciones, aleluya. Y entonces, aleluya, tú has nacido con un propósito. El propósito de Dios es que tú seas proclamadora, seas proclamador del evangelio. Aleluya, Dios, no sé a quién estoy predicando, pero hay alguien que está escuchando tras la bocina, bendito Dios. Hoy el Señor te dice, hoy el Señor en su palabra dice que antes que te formaste, dice el Señor, en el vientre te conoció. O sea, en otras palabras, tú no existías, ni estaba en tu idea nacer, pero en el corazón de Dios ya había existido esa palabra. Él te trajo a este mundo con el propósito es que tú, aleluya, anuncios las virtudes de aquel, gracias al Señor, que nos llamó de las tinieblas a su luz admirable, gracias al Señor. Hoy es el tiempo de salvación, hoy es el tiempo que, aleluya, el Señor te está llamando, gracias al Señor. Si tú, aleluya, antes predicabas, y tú antes cantabas, y tú antes servías en un lugar, pero a través de las circunstancias te han criticado, te han querido comer vivo o viva, no. Hoy es el tiempo que te levantas, hoy es el tiempo que vuelves, gracias al Señor, a servir, ale a Él, bendito Dios. Vivir conforme el propósito de Dios es servir a Dios y a nuestro prójimo. Si el cristiano no tiene claro esto, vivirá sin pena y sin gloria en esta tierra. En otras palabras, la lección de hoy nos revela que cuando Dios nos llama a su servicio, también capacita para cumplir esa tarea. Oiga bien lo que le estoy diciendo, gloria sea al Señor. La lección o el sermón de hoy, gloria a Dios, Dios nos ha llamado. Dios nos revela que cuando Dios nos llama a su servicio, también nos capacita para cumplir esa tarea, gloria sea al Señor. Dios ahí entiende y comprende, gloria sea al Señor, aleluya, que predicar no es tan fácil, predicar no es, aleluya, no es tan fácil predicar cuando existe la crítica, cuando existe, gloria sea al Señor, cuando existe la murmuración, cuando existe, ay, hermanito, gloria sea al Señor, aleluya, que en vez de animarte, en vez de darte fuerzas, en vez de darte ánimo, en vez de echarte el lomo para levantarte, te mete en el pie para que tú caigas, gloria sea al Señor. Pero hoy el Señor nos está llamando, hoy el Señor nos está levantando, gracias al Señor. Dios nos revela que cuando Él nos llama a su servicio, también nos capacita para cumplir esa tarea. Bendito Dios, hoy tú que predicas la palabra, tú que gritas en las esquinas, gracias al Señor, sigue adelante predicando, gracias al Señor, porque su palabra dice: antes que te formases, en el vientre te conocí, y antes que naciese te santifiqué, te di por profeta a las naciones, dice el Señor en su palabra. Entonces hoy es el día que Dios te levanta, hoy es el día que agarras fuerza, cobra ánimo en el Señor. Si has estado desesperado, has estado desesperada, gloria sea al Señor. Hoy Dios en su palabra, Él vino a levantar, Él vino a buscar y a salvar lo que se había perdido, gloria sea al Señor. Tú pensabas que no valías nada, tú pensabas que tu vida estaba perdida, tú pensabas que naciste por un error en el matrimonio, o que será tal vez se le olvidó tomar la pastilla. No es eso, es porque Dios tiene un plan para tu vida. Dios tiene un propósito para ti, mi amigo. Dios tiene un propósito para ti, mi amada amiga. Gloria sea al Señor. Aleluya. Tú que te has quedado en el camino, hoy es tiempo que te vuelvas. Hoy es tiempo que regreses, gloria sea al Señor. Porque lo que Dios puso en tu corazón, hay una llama dentro de ti que arde todavía, gloria sea al Señor. Pero tal vez las circunstancias de la vida han querido apagar esa llama, gloria sea al Señor. Pero esa llama nunca se apagará, porque la llama que arde en ti es la llama que puso el Espíritu Santo dentro de tu corazón. Esa llama quiere arder. Esa llama hoy hay que hacerla arder. En el nombre de Jesús, aleluya, cobra ánimo mi hermano, cobra ánimo mi hermana, gracias al Señor, y hay que seguir adelante predicando la palabra del Señor, aleluya, porque el propósito de Dios en esta ocasión es para que tú despiertes, es para que tú entiendas, es para que tú comprendas que antes que te formases te conocí, antes que nacieses te santifiqué, gracias al Señor. Hoy Dios te está llamando nuevamente al ministerio. ministerio. Tú que has querido por veces, en veces tirar la toalla, te has querido ir del Señor. Ha llegado el desánimo, ha llegado la prueba hacia el Señor. Pero hasta aquí Dios ha sido bueno, hasta aquí Él te ha guardado, hasta aquí Él te ha bendecido. Si no te has muerto, no es porque, aleluya, tenga suerte, no. Es porque Dios tiene un plan perfecto para tu vida. Si Dios te llamó, Él te va a capacitar. Bendito sea el nombre de Jesús. Aleluya. Entonces vemos aquí, mis amados hermanos, vino pues palabra, dice, aleluya, vino pues palabra de Jehová a mí diciendo, oiga bien, en el versículo 4 que estamos leyendo, gracias al Señor, vino pues palabra de Jehová diciendo, aleluya, antes que te formases en el vientre te conocí, y antes que nacieses te santifiqué, te di por profeta a las naciones, dice el Señor en su palabra. Gloria a Dios, los que predicamos la palabra, bendito Dios. No somos cualquier cosa, no somos, aleluya, huérfanos, no. Tenemos un Padre en el cielo, bendito Dios, su nombre es Jehová Dios de los ejércitos. Bendito sea su nombre para siempre, aleluya. Oh, gloria a Dios. Muchos hoy emprenden una carrera ministerial sin una comisión divina, bendito Dios, aleluya. Vemos Jeremías 21, dice el Señor, no envié yo a aquellos profetas, dice el Señor, pero ellos corrían, gloria sea al Señor. Yo no les hablé, mas ellos profetizaban, gloria a Dios, aleluya. Hay que tener cuidado con tanto, aleluya, tanto, gloria a Dios, esos que se llaman ser, aleluya, apóstol del Señor. No, hay que tener cuidado, bendito Dios, porque Dios habla a través de su palabra, si bien cierto, aleluya, pero hay que tener cuidado con tanto chabacán que anda predicando cosas que no son, anda diciendo cosas que Dios no ha mandado. No, oiga bien, si usted quiere escuchar palabra, usted quiere escuchar la profecía del Señor, lea la Biblia, lea la palabra, que ahí está su respuesta, bendito Dios, aleluya. Entonces vemos ahí, mis amados hermanos, que Jeremías quiso irse, Jeremías no quiso regresar al Señor, aleluya, aceptar el reto, bendito Dios. Si vemos el versículo 6, lo que dice, dije, Señor Jehová, he aquí, no sé hablar, bendito Dios. Hay personas que Dios los está llamando al ministerio, hay personas que Dios los quiere usar con poder, pero en vez de le ponemos trabas al Señor, bendito Dios, aleluya. Señor Jehová, he aquí, no sé hablar, déjeme decirle algo, bendito Dios. Aquí nadie podemos hablar, sino el que habla es el bendito Espíritu Santo dentro de ustedes. Usted y yo nada podemos hacer, bendito Dios, porque Cristo lo dijo. Separados de mí, nada podéis hacer, bendito Dios. Aquí el que habla se llama Espíritu Santo. Aquí el que habla se llama Espíritu Santo. Aquí el que habla no es el hombre. Aquí el que habla es el Señor Jesucristo a través de su vida, bendito Dios. Oh, aleluya, bendito Dios, aleluya, alabado sea su nombre para siempre. Entonces Jeremías se quería escapar, Jeremías quería chiviarse, Jeremías quería irse por otro lado, pensaba que Jehová lo iba a dejar así nomás, no. Cuando Dios pone una palabra en ti, cuando Dios pone la mirada en ti, no te le escapa, gloria al Señor, aleluya. Él tiene promesa para ti, Él te ha llamado al ministerio, Él te dijo que tú le vas a servir, y sí que le vas a servir, porque Él, gloria a Dios, al que llama, capacita, bendito Dios, Él llama, capacita y envía, gracias al Señor, aleluya. Y dices tú, aleluya, tal vez, yo no tengo estudio, yo no sé, aleluya, no sé ni la ópulo redondo, bendito Dios, pero Dios sabe capacitarte, porque el que capacita se llama Espíritu Santo, el que convence se llama Espíritu Santo, alza la gloria, bendito Dios. Dijo Jeremías, Señor Jehová, yo no sé hablar, no sé hablar porque soy un niño, gracias al Señor, déjame decirte algo, que en este altar donde estamos parados, aquí no es el hombre el que habla, aquí no es la mujer la que habla, no, aquí el que habla se llama Jehová Dios de los ejércitos, bendito Dios, aleluya. Hay mucha gente que está dejando pasar la oportunidad, el privilegio que Dios nos da para predicar su palabra, gloria sea al Señor, porque no predicamos palabra de hombre, no, aquí predicamos palabra de Dios del cielo, bendito Dios, aleluya. Y entonces no digamos, Señor, yo no sé hablar como dijo Jeremías, no sé hablar porque soy un niño, gloria sea al Señor, no, acuérdese que los niños nacen y empiezan a hablar, pero vemos aquí que Jeremías quería escaparse, Jeremías quería sacarle la vuelta al Señor, no. Pero cuando Dios te llama, Él te va a capacitar, Él te va, aleluya, a alentar, Él te va a dar la palabra, no es al ser que tienes que predicar, aleluya. Cuando aprendemos a depender de Dios y empezamos a creer en sus promesas, aleluya, y Él empieza a cumplir sus promesas en nuestra vida, bendito Dios. Vemos aquí en el versículo 6 lo que estamos leyendo, dice, y dije, Señor Jehová, y aquí no sé hablar porque soy un niño, bendito Dios. Vemos más adelante, gracias al Señor, aleluya, y dice, y me dijo Jehová, no digas soy un niño, oiga bien, Jehová está mandando a este hombre, Jehová lo había escogido antes que se formase, Jehová lo había escogido antes, aleluya, que él naciese, dice la palabra del Señor, que antes que él, antes que te formases en el vientre te conocí, antes que nacieses te santifiqué, te di por profeta a las naciones, dice el Señor en su palabra. O sea que, en otras palabras, Jeremías no podía irse para ningún lado, no. Jeremías no podía hacerse ni para la izquierda ni para la derecha, él tenía que ir para enfrente. ¿Por qué razón? Porque Jehová lo estaba llamando. El propósito que porque Jeremías vino a nacer en esta tierra, en este mundo, era para que predicaras su palabra, bendito Dios. Pero Jeremías quiso chiviarse, como le estoy diciendo, quiso irse, quiso apartarse, quiso ignorar su llamado, como hay muchos hoy que me están escuchando, gracias al Señor, porque no quieren compromiso con Dios, aleluya, gloria a Dios. Pero Dios hoy les está llamando, bendito Dios, que no sean, aleluya, los sordos, porque el Señor tiene planes para contigo, tú que me estás escuchando, tú que dentro de tu corazón arde esa llama hoy, en esta hora, en esta ocasión, estás sintiendo el llamado que Dios te ha hecho, pero has dejado de cumplirlo. Si en los tiempos predicabas antes, o tal vez tú que has sido pastor y te has apartado hoy por X razones, déjame decirte algo, que el Señor no te juzga, no. El Señor está aquí para levantarte, Él está aquí para esforzarte, Él está aquí para decirte que en Él hay salvación, en Él hay perdón de pecados, y tú lo sabes, gracias al Señor. Pero no digas como profeta Jeremías decía, he aquí no sé hablar porque soy un niño, gracias al Señor. No importa cuántos años tengas, no importa si tienes, aleluya, has pasado por algún instituto bíblico, no importa. Pero he aquí que el Señor, cuando Él te llama, Él te va a capacitar, Él te va a enviar y Él te va, aleluya, a soportar también. En otras palabras, Él te va a hacer escudo, aleluya, gracias al Señor. Porque la palabra de Dios dice, bendito Dios, aleluya, que escudo es mi palabra, dice el Señor a los que le aman, bendito Dios. Cuando tú sales a las calles a predicar o sirves en algún lugar, gloria a Dios porque, aleluya, Dios te capacita, gloria a Dios porque Él te respalda, gloria a Dios porque Él te envía, bendito Dios. Cuando tú te paras en las esquinas, bendito Dios, a gritar a los cuatro vientos que hay un Redentor en el cielo, gracias al Señor, es cuando Dios se glorifica en tu vida, es cuando las almas empiezan a llegar a los pies del Señor. Gloria a Dios, al Dios usa tu vida, Dios quiere usar tu vida, mi amado hermano, Dios quiere usar tu vida, amado hermano, gracias al Señor, sigue predicando la palabra, pero no digas, Señor Jehová, he aquí, no sé hablar, no le pongas peros al Señor, deja que Él use tu vida, deja que Él use tus manos, use tus labios para llevar así el propósito por el cual tú veniste a nacer en este mundo, bendito Dios, aleluya. Hoy es el tiempo, mi amado hermano, que tú y yo los podemos poner en la brecha y decirle al mundo, gracias al Señor, que este mundo se va a acabar, este mundo pronto ha de acabarse, y el único que salva se llama Jesucristo. No hay otro que salve, dice la palabra del Señor, no hay otro que salve después de muerto. El Señor en su palabra dice, no hay quien salve, no hay quien salve después de muerto. El día de salvación es hoy, hoy es el día de salvación para ti, mi amigo, tú que vagas sin Dios, sin esperanza, hoy que estás escuchando este mensaje, no es coincidencia, porque en el Señor no hay coincidencias, aquí hay, gloria a Dios, hay perdón y salvación de pecados, bendito Dios, aleluya, y perdón de pecados, gloria sea al Señor, dice el Señor en su palabra, versículo 7, y me dijo Jehová, no digas soy un niño, porque a todo lo que te envíe irás tú, y dirás todo lo que te mande, gloria sea al Señor. Por eso estamos parados en este altar, estamos parados en este lugar, para decirle al mundo, gloria sea al Señor, que si no se arrepiente, vendrá el día en que Jehová juzgará esta tierra, y no digas que nunca escuchaste palabra, no digas que no escuchaste que había un Salvador, no, porque en aquel día, aleluya, te van a sacar los trapitos al sol, allá cuando estés enfrente de Él y digas, oh Señor, yo nunca escuché de tu palabra, yo nunca escuché nada, no, Él dirá, mira, fue el día, la hora, el momento, y el hermano, mi siervo que estaba predicando, yo te dije que yo quería salvarte, yo quería perdonarte, yo quería levantarte, bendito Dios, aleluya, pero tú no quisiste, gracias al Señor, te enredaste más en este mundo, aleluya, y no, aleluya, pusiste oído a mi palabra, cuando yo envié mi palabra, gracias al Señor, para traerte con brazos de amor, no digas soy un niño, porque todo lo que te envíe irás tú, y dirás todo lo que te mande. Tú, mi amado hermano, que sos predicador, tú, mi amada hermana, que sos predicadora, o que trabajas en X lugar, gracias al Señor, hoy Dios te está diciendo que hoy tú tienes que predicar la palabra a tiempo y afuera de tiempo. ¿Por qué razón? Porque el tiempo se está acabando. Vendrá tiempo, dice el Señor en su palabra, gloria a Dios, que enviaré hambre a la tierra, pero no hambre de pan, no sed de agua ni de pan, no. Gloria al Señor, Él enviará sed y hambre de su palabra, bendito Dios, aleluya. Oh, gloria a Dios, santo, santo es el Señor, aleluya. Él enviará, dice la palabra, Él enviará sed y hambre de su palabra. Cuando el tiempo, aleluya, haya pasado, esto haya terminado, gracias al Señor, la iglesia se haya ido con Cristo, ya la iglesia se nos hayamos ido con el Señor, no habrá más quien predique, no habrá más quien te aliente, no, ¿por qué razón? Porque los aleluya nos fuimos hacia el cielo, los aleluya estamos con Cristo en las moradas celestiales, esa es mi esperanza, esa es tu esperanza, bendito Dios, pero hoy, si tú hoy vienes a Cristo Jesús, Él no te echa fuera, bendito Dios, porque la palabra de Dios dice, gloria sea al Señor, que un corazón contrito y humillado, no lo despreciarás tú, oh Jehová. Hoy es el tiempo de salvación, amado hermano. Hoy es el tiempo de salvación, amado amigo. Tú que vagas por esas calles, aleluya, sin Dios, sin esperanza, gloria a Dios. ¿Qué tal si hoy murieras sin Dios, sin esperanza, y no escuchases el mensaje de salvación? Cuando hoy es el día que Dios quiere salvarte. Por eso aquellos predicadores que Dios ha levantado hoy, no digan soy un niño, porque a todo lo que nos envía el Señor, allí iremos a predicar, gloria a Dios, aleluya. Es tiempo de salvación, es tiempo de perdón. Hoy que estás escuchando este mensaje, gloria sea al Señor, que Dios nos encomendó hoy para esta hora, bendito Dios. Oh, gloria a Dios, más adelante, gloria sea al Señor. Dios nunca dejó a Jeremías, Él nunca lo dejó solo, aleluya. Vemos el versículo 8 del 1 que estamos leyendo, dice, no temas delante de ellos, porque contigo estoy, aleluya. No temas delante de ellos, porque contigo estoy. Gloria a Dios, cuando Dios te envía una palabra, Dios te envía una palabra que vas a predicar. No temas lo que has de decir, ¿por qué razón? Porque Dios mismo hablará por ti. Oh, gloria a Dios, digas, oh, se va a enojar la fulana, se va a enojar la mengana por la palabra que voy a decir. ¿Qué importa que se enoje quien se enoje hoy? Es el tiempo de salvación. Tenemos que predicar con poder, con autoridad, y decirle al mundo, bendito Dios, aleluya, que si no se arrepiente, morirá por su pecado. Bendito Dios, aleluya, oh, gloria a Dios, santo. Entonces, hoy es el tiempo que estamos hablando de que Dios quiere salvar las almas, pero las almas están más entretenidas en el mundo que en las cosas del Señor. Por eso Dios levantó, gloria a Dios, aleluya, este profeta, el profeta Isaías, y Jeremías, gloria al Señor, a predicar su palabra a tiempo y afuera de tiempo. Dice, no temas. Quizás Jeremías estaba temblando. A Jeremías le temblaban los pies, le temblaban las piernas, quizás, aleluya. Porque como le digo, predicar en un tiempo que le tocó predicar a Jeremías, que cuando Judá se había apartado en aquellos tiempos, rezar al Señor, aleluya. Entonces vemos que había gente tremenda, gente malvada en aquellos tiempos, bendito Dios, aleluya. Pero Dios mismo le afirmaba a Jeremías, no temas delante de ellos, no temas problema delante de ella. En otras palabras, no tengas miedo, decirles lo que yo te mande a decir, porque aquí a ti quien te respalda no es el hombre, a ti quien te respalda soy yo, Jehová de los ejércitos. Esas eran las palabras para Jeremías, bendito Dios, aleluya. Y entonces vemos aquí cómo Dios envía a este hombre, un hombre tremendo, gloria a Dios, quizá le temblaban los pantalones, gracias al Señor, le temblaba todo, porque en aquellos tiempos no era tan fácil predicar, en aquellos, aleluya, situaciones en que el mundo en aquellos tiempos vivía, y esos son los mismos tiempos que estamos viviendo hoy. Hoy la palabra es al Señor, hay que predicarla y entregarla como Dios manda, no le quita ni le ponga, diga lo que Dios dice, gloria al Señor, porque así es como Él nos va, gloria a Dios, a cuidar, Él nos va a proteger, bendito Dios. Dice, no temas delante de ellos, porque contigo estoy para librarte, dice quién, dice Jehová. O sea que en otras palabras, cuando a ti te manden a predicar, cuando a ti te manden a, aleluya, a decir algo, lo que Dios dice en su palabra, ve a predicar con poder, porque contigo está Jehová. Tú no vas solo, bendito Dios, aleluya. En cada lado que tú te pares, en cada esquina que te pares, recuerda esto, que hay ángeles a tu alrededor, la palabra es escudo alrededor tuya, la palabra de Dios es escudo alrededor mío, bendito Dios, aleluya. Y entonces, allí es cuando el Señor se glorifica. ¿Por qué razón podrá levantarse el enemigo? Pero Dios siempre está a tu lado, porque contigo estoy para librarte, dice Jehová, aleluya, bendito Dios, aleluya. Entonces el enemigo se podrá levantar, gracias al Señor, pero aleluya, viene por un camino contra ti, por siete caminos tendrá que huir, dice la palabra del Señor, que aunque el enemigo se levante como un río, dice la palabra de Dios, aleluya, aleluya, el Espíritu de Jehová levantará bandera por nosotros, bendito Dios, aleluya. O sea que en otras palabras, Él vendrá con gran, tal vez con legiones para destruirte, pero contigo está Jehová para librarte, gracias al Señor, no temas, dice el Señor, no temas delante de ellos, porque contigo estoy para librarte, gracias al Señor, aleluya, porque en veces llega la prueba, llega la tribulación a tu vida, gracias al Señor, pero Dios está delante de ti, gracias al Señor. La Biblia dice que más grande es el que está conmigo que el que está en el mundo, bendito Dios, aleluya, más son los que están con nosotros que los que están en el mundo. En otras palabras, gracias al Señor, cuando Dios te llama a la predicación, ten en cuenta esto, el Señor está contigo, el Señor está de tu lado, el Señor camina contigo, el Señor va de tu lado, gracias al Señor, Él va delante de ti como poderoso gigante, dice la palabra del Señor, aleluya. Oh, gloria a Dios, cuánta gente tal vez te ha querido ver de menos, bendito Dios, aleluya, pero un tiempo verán lo que Dios va a hacer en tu vida. Tal vez te han querido ver tirado, tal vez te han querido ver derrotada, tal vez, pero hoy el Señor te dice hoy, no temas delante de ellos, porque contigo estoy para librarte, no temas delante de ellos, porque contigo estoy para librarte, dice el Señor. En otras palabras, tú tienes que derramar tu vida, tu alma ante la presencia del Señor, y Él te va a levantar. Si te han juzgado mal, te han criticado mal, han hablado mal de ti, diles, oh, yo tengo un Dios en el cielo que todo lo mira, gloria sea al Señor, no temas, no temas delante de ellos, porque contigo estoy para librarte, dice Jehová en su palabra. Oh, aleluya, no sé si tú te gozas con esta palabra, pero yo me gozo, bendito Dios, en el Evangelio, aunque esté pasando la tribulación, aunque esté pasando la lucha, aunque esté pasando lo que esté pasando, pero ¿sabe qué? Yo he hecho de mí esta palabra, como Dios dice, Él me dice en su palabra que no tengo que temer delante de quien me pare a predicar, delante de quien venga, aleluya, gracias al Señor. ¿Por qué? Porque contigo estoy, porque conmigo está, aleluya, Él está conmigo, yo puedo sentir su presencia, puedo sentir su respaldo de mi Dios, aleluya, oh, gloria a Dios, cuando Él dice que está conmigo, gracias al Señor, crea la palabra del Señor, porque Él está contigo, gracias al Señor. En veces te puedas sentir como abandonado, gracias al Señor, pero déjame decirte algo, que el Dios del cielo no te juzga, el Dios del cielo no te reprocha, no, Él está contigo para librarte, gracias al Señor. Oh, gloria a Dios, porque hay mucha gente también, mucha gente envidiosa, mucha gente que se ha levantado contra ti, mucha gente que querrán hacerte daño, mucha gente que atentarán contra ti, pero así dice el Señor, no temas, no temas delante de ellos, porque contigo estoy para librarte, dice Jehová, aleluya. Sigue adelante predicando su palabra. Sigue adelante proclamando las buenas nuevas de salvación. Aleluya. Y verás lo que Dios hará en tu vida. Bendito Dios. No más tienes que hacer para ti, de ti esta palabra. Gloria a Dios. No temas delante de ellos, porque muy pronto verán lo que Dios hará contigo, dice el Señor. El Salmo 91 dice aleluya. Y aleluya, gloria a Dios. Dice el Salmo 91, el que habita al abrigo del Altísimo morará bajo la sombra del Omnipotente. Gracias al Señor, diré yo a Jehová, esperanza mía, castillo mío, mi Dios, en quien confiaré. Él me librará o Él te librará del lazo del cazador, dice el Señor en su palabra. Caerán 1,000 y 10,000 a tu diestra, dice el Señor, pero a ti no llegará. Así dice el Señor, con tus ojos mirarás y verás la recompensa de los impíos, dice el Señor. Aquellos que te han hecho mal, aquellos que se han burlado de ti, aquellos que te han querido ver derrotado, te han querido ver derrotada, no verán lo que Dios va a hacer en tu vida. Entonces van a entender que tú eres un siervo del Señor, que tú eres una sierva del Señor en la cual Dios ha depositado su palabra, gracias al Señor, para que la prediques a tiempo y afuera de tiempo, dice el Señor. El versículo 9, oiga bien, dice así: y extendió Jehová su mano y tocó mi boca, y me dijo Jehová, he aquí, he puesto mis palabras en tu boca. Dios ha llenado tu boca de bendición, amado hermano. Dios ha llenado tu boca de bendición, amada hermana, aleluya. Tú no eres cualquier cosa, no. Tú eres una hija de Dios. Tú eres un hijo de Dios. El Dios del cielo te llamó para predicar su palabra. Bendito Dios, aleluya. Entonces, mis amados hermanos, gloria a Dios, el tiempo se me está yendo, pero quiero dejarlo con algo. Déjeme decirle algo, gracias al Señor. No temas, dice el Señor, porque yo estoy contigo para librarte, dice Jehová. Y extendió Jehová su mano y tocó mi boca. Y me dijo Jehová, aquí he puesto mis palabras en tu boca. En otras palabras, Dios te ha llenado de bendición. Dios ha dado palabra, gracias al Señor a ti, gracias al Señor. Dios te ha bendecido y entonces es, aleluya, gracias al Señor, es para que tú te pongas en la brecha, bendito Dios, y seguir adelante predicando la palabra del Señor, aleluya. Entonces, gloria a Dios, aleluya, entonces vamos a seguir adelante predicando lo que Dios nos dé, aleluya, gracias al Señor, sea bueno para el que le quiere o no, usted y yo tenemos que predicar, nos oigan o dejen de oír, les caigamos bien o les caigamos mal, usted y yo tenemos que predicar la palabra, gracias al Señor, porque así se nos es enviado, bendito Dios, aleluya. Y entonces vemos aquí que Jeremías debía dar el mensaje de arrepentimiento, como también advertir sobre el juicio que se acercaba por el pecado del pueblo. Hay mucho pueblo hoy que está pecando, gracias al Señor, pero cuando Dios levanta hombres, Dios levanta mujeres, bendito Dios, aleluya, cuando esta palabra llega, gracias al Señor, cae como en viva herida, gracias al Señor. Si usted bien sabe, cuando uno se corta, gracias al Señor, y cae alcohol en esa herida, oh, es cuando empieza, gracias al Señor, aleluya, arder. De igual manera, esta palabra, gracias al Señor, esta palabra no es fácil de predicar, no, esta palabra es un poco difícil, pero como aleluya, aquí no predica el hombre, aquí predica el bendito Espíritu Santo, bendito Dios, aleluya, Él es el que habla, a Él atienda, no atienda al hombre. Hoy debemos de proclamar el amor y el perdón de Dios y advertir del juicio venidero, gracias al Señor. Ven un tiempo en que este mundo se va a acabar, pero antes que pase eso, hoy hay salvación, hoy hay perdón, aleluya, de pecados, oiga bien. Hoy Jeremías vemos aquí que Dios, aleluya, Él lo había escogido, Él escogió en aquellos tiempos a este profeta. En lo que leímos el versículo 5 dice, antes que te formases en el vientre te conocí y antes que nacieses te santifiqué. Recuerda algo, tú no naciste por error, tú no naciste porque se te olvidó tomar la pastilla, tú no naciste porque se te olvidó tomar la otra cosa, no, tú naciste porque Dios vino hacia ti, gloria sea al Señor. Sus ojos vieron tu embrión. Antes que te formases en el vientre te conocí. Y antes que nacieses te santifiqué. Gloria sea al Señor. En otras palabras, tú eres una joya ante los ojos del Señor. Tú vales mucho. Tú vales mucho más de lo que tú piensas. Tal vez has pensado en tu corazón, yo no valgo nada. Yo no valgo esto, no valgo lo otro. No, déjame decirte algo. Que tú tienes un espacio en el corazón de Dios muy importante que Él quiere usar para gloria de su nombre. Recuerda esto, no temas, dice el Señor, porque contigo estoy para librarte. Si te han querido ver tirado, te han querido ver tirada, oh gloria a Dios, aleluya, hoy Dios te levanta para la gloria de su nombre, y aquellos que te han querido ver mal, te han de ver bendecida, te han de ver prosperada, te han de ver prosperado para la gloria de su nombre, dice el Señor, aleluya. Entonces tenemos que vivir conforme al propósito de Dios y servir a Dios y a nuestro prójimo, al gloria sea al Señor, aleluya. En otras palabras, hay que seguir adelante predicando las buenas nuevas de salvación a aquellos que vagan sin Dios y sin esperanza. Recuerda que el Señor Jesucristo, gloria a Dios, Él es el que llama, Él es el que capacita y Él es el que envía. El Espíritu Santo es el que convence de toda justicia y de todo pecado. Bendito Dios, aleluya. Entonces dice la Biblia, antes que te formases en el vientre te conocí y antes que naciese te santifiqué. Te di por profeta a las naciones. Recuerda algo, tú mi hermana que me estás escuchando, tú mi hermano que me estás escuchando, tú tienes, aleluya, un, gloria a Dios, un puesto especial en el corazón de Dios. Tú fuiste creada para predicar, tú fuiste creado para anunciar las virtudes de aquel que nos llamó de las tinieblas a su luz admirable. Quien les predique, gloria sea al Señor, aleluya. No a puras penas sé cómo me llamo, pero sabe una cosa, fui enviado a predicar la palabra del Señor, porque antes que me formase en el vientre de mi madre, Él me conoció, y antes que naciese, yo, Él me santificó y me dio por profeta a las naciones. Hoy, en estos tiempos, es tiempo de predicar la buena, la sana doctrina y decirle al mundo que hay un Salvador, su nombre es Jesucristo. Oiga bien, usted y yo no nacimos por error, nacimos porque Dios tenía un plan con nosotros, y el plan de Dios es que usted y yo prediquemos la sana doctrina, que es la palabra del Señor, aleluya. Dios te llamó, Dios te va a respaldar y Él te va a enviar, gloria sea al Señor. No importa la situación, no importa lo que esté pasando, pero el Señor Jesucristo está de tu lado, bendito Dios, aleluya. Podrá irse quien quiera, podrá dejarte quien quiera, pero Jehová nunca te va a dejar. Dice la palabra del Señor que aunque tu padre y tu madre te dejaran, en todo ello Jehová te recogerá. Bendito Dios, aleluya. Sigue anunciando la palabra de bendición. Sigue anunciando la buena semilla, reza al Señor. Gloria a Dios, porque será una lámpara para aquellos que van sin Dios, sin esperanza. Como dice la Escritura, bendito Dios, aleluya, que lámpara es a mis pies tu palabra y lumbrera a mi camino, bendito Dios, aleluya. Y entonces, para ir terminando, te vuelvo a recalcar esto, no temas delante de ellos. En otras palabras, no temas lo que ha de venir. En otras palabras, no temas delante de quien sea, porque contigo estoy para librarte, dice Jehová. Hay que enfrentar la situación, no en tu fuerza, no en mi fuerza, porque así ha dicho Jehová, no temas delante de ellos, porque contigo estoy para librarte, gloria sea al Señor. No es con espada, gloria sea al Señor, ni con ejército, sino con mi Santo Espíritu, ha dicho Jehová de los ejércitos. Gloria a Dios. Te bendigo en esta hora. En el nombre del Señor Jesucristo, gracias al Señor. Recuerda que fuiste llamado para predicar. Recuerda que fuiste llamada para predicar, gracias al Señor. Fuiste llamado para exaltar el nombre de Jesucristo, gracias al Señor. Aleluya. Y entonces, hoy, ya casi para ir terminando, yo quisiera también, aleluya, orar por aquellos que van a aceptar a Jesucristo, aquellos que van, gracias al Señor, a volver a reconciliarse con el Señor. Bendito Dios, aleluya. Recuerda que contigo estoy, dice Jehová, para librarte. No temas delante de ellos, dice Jehová. Bendito Dios, aleluya. Entonces vemos que Dios escogió a este hombre para que predicara su palabra, para que llevara las buenas nuevas de salvación, aleluya. Entonces, mis amados hermanos, yo quisiera en esta ocasión hacerte el llamado. Tú que has escuchado este mensaje y dice en tu corazón, yo fui tocado por el mensaje, fui tocado por el Señor y quiero reconciliarme, quiero aceptar al Señor Jesucristo como Salvador y personal de mi vida. Yo voy a orar unos segunditos, lo que me queda de tiempo, y usted repita después de mí para aceptar a Jesucristo. Vamos a aceptar a Cristo en esta ocasión, aleluya, y vamos a rendirle vuestro corazón. Yo voy a orar y dígale así de esta manera, usted repita después de mí esta oración cortita pero de poder. Bendito Dios, aleluya. Todo sea para la gloria del Padre, del Hijo y del Espíritu Santo, que hoy estas almas que van a aceptar, yo veo con los ojos de la fe que muchos van a aceptar hoy, van a aceptar el reto, el llamado que Dios nos hizo hoy a través de este mensaje. Bendito Dios, aleluya. Entonces dígale así al Señor de esta manera, repita después de mí, por favor, y vamos a aceptar al Señor y a pedirle perdón hoy en este momento. Dígale así: Señor Jesús, reconozco que soy pecador, que estoy alejado de Dios y que necesito de ti para ser hijo de Dios. Hoy me arrepiento de todos mis pecados. Perdóname, límpiame y lava mis pecados con tu sangre y quítalos de mi espíritu a mi cuerpo. Señor Jesucristo, hoy te acepto a ti como mi Salvador, como mi Rey y mi amigo, y me someto a ti desde ahora para siempre. Escribe mi nombre en el libro de la vida y bórralo del libro de la muerte. Señor, hoy entrego mi vida a ti para ser tu servidor. Ayúdame a seguir adelante. Dígale así también: Señor, hoy renuncio al diablo y a todos sus demonios, a toda la obra de las tinieblas, a todo trabajo ocultista hecho sobre mí y a toda influencia espiritual por herencia. Renuncio a temores, renuncio a miedos, a odios, a violencia, a abusos, rencores, depresión, etc. Dígale al Espíritu Santo: Espíritu Santo, te necesito a ti. Quiero que habites en mí y que me enseñes el camino de Jesucristo. Levanta mi vida y glorifica al Señor en mí. Dame entendimiento y revelación de la palabra. Guíame desde ahora en todas mis cosas y prepárame para servir a Dios y a su obra con fidelidad e integridad. Dame tu paz, dame tu gozo, dame tu justicia para llegar a ser un creyente victorioso. Todo te lo pido en el nombre de Jesús. Si usted hizo esta oración conmigo, bienvenido a la familia del Señor. Bueno, se despide de ustedes como siempre su hermano Steven, predicando desde Los Ángeles, California, para la gloria del Señor Jesucristo. Será hasta la próxima, si así el Señor nos lo permite. Que el Señor le siga bendiciendo, amado hermano, amado hermano.
1: Levanta tus manos al cielo.
0: Si te ha escuchado este mensaje, acepta a Cristo hoy, bienvenido a la familia del Señor. Dios les bendiga, hasta la próxima.

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gloria al Señor. Bendito es nuestro Dios, damos gracias al Señor, amada audiencia y pueblo en general, hasta donde llega esta preciosa estación que es de mucha bendición. Gloria al Señor. Damos las gracias a nuestro Padre Celestial porque a pesar de tanta lucha, pero aquí estamos para darle honra y gloria, a nuestro Padre Celestial. Vamos a leer unos versículos del Salmo 1 para orar y darle las gracias a nuestro Padre Eterno. Sé que usted ya se la dio desde antes que usted se levantara, quizás abrió sus ojos y le dijo, gracias Padre, porque puedo sentir que ya amaneció, que ya es hora de clamarle. Pero gloria al Señor, vamos a leer honrando a nuestro Padre Celestial, nuestro Salvador Jesucristo y su Santo Espíritu. Dios bendiga a este personal tan lindo de esta hermosa radio, a todos en general, hermanos. Dios de los cielos, panos. Vamos a leer su santa bendita palabra, el justo y los pecadores. Bienaventurado el varón que no anduvo en consejo de malos, ni estuvo en camino de pecadores, ni en silla de escarnecedores se ha sentado, sino que en la ley de Jehová está su delicia, y en su ley medita de día y de noche. Será como árbol plantado junto a corrientes de aguas, que da su fruto en su tiempo, y su hoja no cae, y todo lo que hace prosperará. Bendito Dios, gracias eterno creador de todas las cosas. Padre celestial, le damos las gracias, Padre, que está en gloria. Aquí estamos, Padre Santo, para seguir honrando y glorificando su santo nombre, Padre Celestial. Oh Dios omnipotente, limpia los aires, las aguas, la tierra, Padre Celestial, cada garganta, cada pulmón. Oh Dios mío, en cada uno, Padre Santo, de los programadores y todo el pueblo del Señor, amigos también, reciban esa bendición de poder tener esa misericordia tan grande de nuestro Dios, porque Dios está para todo. Le agradecemos a nuestro Padre Celestial por esa infinita misericordia que Él nos derramó, un manto de misericordia cada mañana. Gloria al Señor, bendito Dios, sea su Santo Espíritu guiando y dirigiendo desde el principio hasta el fin de este precioso tiempo, Señor de los cielos. Derramando bendiciones sobre cada vida, sobre cada hogar, hasta donde llegue esta señal de radio. Bendito es su nombre, bendito es su nombre, bendito es su nombre, Padre Celestial. En cada vida satura, oh Dios mío, derrame ese aceite fresco, Padre Santo, sobre esos hogares. Derrame ese aceite fresco en esos trabajos donde está mi hermano, están esos amigos, oh Dios mío. En el nombre de Jesús, Padre, que su palabra sea penetrante en cada alma, en cada corazón. Bendecimos su grandeza, Padre. Guíe y dirija del principio hasta el fin de este precioso tiempo. Gloria al Señor. Bendito es el nombre de nuestro Dios. Así que cada quien, usted se ha dado cuenta, amada audiencia, de que lo hacemos diferente. Pero todo es para honra y gloria de nuestro Señor. No es para gloria de nosotros. No es una competencia el estar en este lugar. Pero si hacemos un esfuerzo, yo creo que cada uno hacemos un esfuerzo por estar llevando, sirviendo en su mesa, sirviendo en su casa, sirviendo en su corazón, la palabra del Señor. Y esta palabra preciosa es el manual de salvación, la Sagrada Escritura. Entonces nosotros tenemos que aprovechar bien el tiempo. No encontramos, los cristianos no encontramos la forma de cómo hablarle a las almas. Unos andan en los parques, en las plazas, en la Sagrada Escritura. Entonces nosotros tenemos que aprovechar bien el tiempo. No encontramos, los cristianos no encontramos la forma de cómo hablarle a las almas.

bien, pero Él está escuchando. Y la palabra del Señor está llegando a tocar su puerta. Pero ábrale no solamente la puerta de su casa, mi hermano. Amigo, ábrale también las puertas del corazón para que Dios pueda morar en usted. Gloria a Dios. Y de una vez, después de que clamo, le comparto esta preciosa palabra de nuestro Dios. Bendito es el Señor. Gloria a su nombre. Y esta hermosa palabra, gloria a Dios, la traemos en Primera de Crónica, capítulo 29, versículo 17. Gloria al Señor. Desde el 16, perdón. Y leemos tal como está escrita en el santo nombre de nuestro Padre Celestial. Oh Jehová, Dios nuestro, toda esta abundancia que hemos preparado para edificar casa a tu santo nombre, de tu mano es, todo es tuyo. Yo sé, Dios mío, que tú escudriñas los corazones y que la rectitud te agrada. Por eso yo, con rectitud de mi corazón, voluntariamente te he ofrecido todo esto. Y ahora he visto con alegría que tu pueblo, reunido aquí ahora, ha dado para ti espontáneamente. Bendito Dios, aleluya. Padre Celestial, su palabra, Señor amado, penetre como espada de dos filos, oh Dios mío, hasta lo más profundo del corazón del ser humano, Padre Santo. No sea palabra humana, palabra de mujer, sino palabra suya, bendito Señor. Que solamente, Padre Celestial, quiero ser como aquella zarza, Padre Santo, la cual, Padre Santo, encendió y era su presencia para hablar a Moisés. Bendito Dios, es un instrumento suyo nada más, Padre Santo, no como la más sabia, la mujer más intelectual, no, Señor. Es usted quien usa, por su grande misericordia y su amor infinito, las bocas, porque habla en bocas prestadas. Gloria al Señor. Gloria a Dios. Bendito es nuestro Padre Celestial, amada iglesia. Gloria a Dios, gloria a Dios. Oh Jehová Dios nuestro, toda esta abundancia que hemos preparado para edificar casa a tu santo nombre, de tu mano es, y todo es tuyo. Nada tenemos de nosotros mismos, todo es de Dios, todo es de Dios. Hermanos y amigos, ¿qué tiene usted, qué tengo yo que sea de nosotros? Nada tenemos, este aire que respiramos, amanecimos vivos porque la misericordia del Señor es tan grande. Amanecemos con fuerzas para caminar, es porque Dios es tan grande, a Él le plació. Mire cuántas personas están ahí tiradas en los hospitales o en sus hogares, en las camas. Quizás sin tener quien les ayude, quien les alcance un vasito con agua, quien les haga algo de alimento, y están solos. Y nosotros en su infinita misericordia, aquí estamos dándole honra y gloria a nuestro Dios. Porque a Él le plació. No porque yo quise despertar. A veces quizás de tanto problema que nosotros cargamos o que tenemos, gloria a Dios. Quizás muchas personas han dicho, yo no quiero ni despertar. Quizás cansado, cansada de llorar por la necesidad, por los problemas que está pasando. Hermanos, yo quiero decirles en esta hermosa tarde que aunque sean fuertes las tormentas, no nos cansemos, no nos demos por vencidos. Si Dios está con nosotros, ¿quién contra nosotros? Apartemos toda oposición. Autoridad nos ha entregado el Señor, el dueño de todas las cosas. Autoridad nos ha dado para que podamos atar y reprender toda fuerza contraria, ya que no lo hacemos en mi nombre. Yo no lo hago en mi nombre. Ni usted puede hacerlo en su nombre porque no funciona. Amén. Sino que lo hacemos en el nombre de aquel Rey de Reyes y Señor de Señores que se entregó todito por usted y por mí. Gloria al Señor. Por tanto, echemos nuestras cargas, depositemos nuestras quejas en el Señor. Él puede, hermanos, Él puede. Si nosotros sabemos de que Él es el dueño de todo, es su dueño, Él nos formó.

Él nos entretejió cuando estábamos en el vientre. Hermanos, ¿qué tenemos de nosotros mismos? Nada. ¿Qué le damos a Dios de nosotros mismos? Nada. Porque ese trabajo, esa fuerza, esa salud que tenemos es la vida que Dios nos ha dado. Gloria a su nombre. Y esta vida, dediquémosla a Dios. Si usted está en su trabajo, qué bueno, Dios le dio a su trabajo, pero allí viva la consagrada para Cristo. Ahí esté consagrado para Dios, hermano, hermana, amigos. Es lo más hermoso, lo más maravilloso saber que el dueño de todas las cosas está con nosotros y que si está Dios con nosotros, no tenemos necesidad de nada porque Él es todo para nosotros. Y quizá usted podrá pensar, quizá la hermana no está aguantando hambre, no necesita esto, no necesita alguna cosa que a usted le falte. Pues quiero decirle que no, porque mi Padre es rico. El que a mí me rescató de este mundo de maldad, ese es rico. Y ese es el Rey de Reyes y Señor de Señores. Él se entregó todito por mí. Y yo quiero hacer algo, aunque sea un poquito. Luchemos, esforcémonos y hagamos algo para honra y gloria de nuestro Dios. Ya que Él ya lo hizo todo. Ahora, ¿qué estamos haciendo nosotros? Gloria al Señor. Si usted vive en bendición, vive en abundancia, pero no se aleje de Dios, porque muchas veces las bendiciones, Dios nos bendice a todos. Pasamos un proceso, no todo el tiempo es de solamente abundancia, vienen procesos a nosotros, porque muchas veces cuando Dios nos está bendiciendo demasiado, ¿qué hacemos? Dar la espalda a Dios y buscar en las cosas del mundo, dejar de congregarse y irse a otras cosas que no edifican el alma. De nosotros depende para que Dios siga bendiciéndonos. De nosotros depende que estemos a cuenta con Dios cada día y dándole a Él su lugar en nuestro corazón. Y darle lugar a Dios en nuestro corazón no es de que usted vaya a ocupar la misma silla a la iglesia, sino que darle lugar a Dios en nuestro corazón es que usted siempre esté perseverante y amando a Dios sobre todas las cosas. Cuando hay, cuando no hay, porque para todo tenemos que estar enseñados ya por la palabra del Señor. Gozarnos en la abundancia, gozarnos en la escasez, darle la honra y la gloria al Señor. Pero quizá pueda decir, ay, hoy no voy porque hoy no he comido, no tengo qué, no he pagado renta, no he pagado deudas. Entonces Dios no me ha bendecido y no voy a ir. Y necesitamos nosotros saber, quiero decirle algo. La bendición está para llegar a sus manos. Y si nosotros nos apartamos, ya está la bendición para llegar a sus manos, a nuestras manos, porque somos negligentes muchas veces. Y nos apartamos, estamos diciendo, no tengo ganas de ir, me siento mal, porque no he pagado, porque no tengo esto. Y empezamos a dar el primer lugar a la escasez. Démosle el primer lugar al Señor. Todos los días nos hace abrir los ojos. Los que no los abren ya son los muertos o los ciegos, pero ellos sienten y pueden caminar. Pero nosotros podemos darle gracias al Señor en todo tiempo, pues por lo que falta, por lo que abunda, por todo, dice su palabra, que le demos gracias a Él. Gloria al Señor. Esta abundancia que hemos preparado para edificar casa a tu santo nombre, al santo nombre del Señor de los cielos, creador de todas las cosas, a Él. No a ninguna escultura, porque no hay otro creador fuera de nuestro Rey, Salama, aquí abajo, Salaya. Poderoso nuestro Padre Celestial, glorioso que nos vio con ojos de misericordia. Gloria a Dios. Gloria a Dios, bendito es su nombre, para edificar casa a tu santo nombre. De tu mano es, no es de su mano ni de la mía, no es de la mano del millonario, no es de la mano de ningún presidente de esta tierra, es de la mano de Dios. Todo lo que llega a nuestras manos, esa abundancia es de Dios. Todo lo da Dios, iglesia, todo lo da Dios, amigos. Pero hay que rescatar,
nuestra alma misma y ponerla en las manos del Señor. Cuando no le conocemos a Dios, decimos, sí, yo no necesito nada. Pero déjeme decirle que usted y yo somos grandes necesitados. Somos menesterosos. Que sin Dios nada podemos hacer. Cuando no le conocíamos, estoy de acuerdo. Usted, amigo o amiga, no le conoce a Dios, estoy de acuerdo. Pero tampoco le voy a aceptar de que diga que usted lo tiene todo por su trabajo, por sus fuerzas, no. Es por la misericordia de Dios que aunque el hombre viva alejado de Dios, practicando la maldad, Dios siempre está ahí, viendo sus iniquidades, tomando en cuenta todo pensamiento, sea vano o sea bueno. Pensamientos vanos son aquellos que uno piensa, mañana voy a hacer, y si el mañana no es de nosotros. Gloria al Señor. Y todo es tuyo, todo es de Dios. Decía el salmista David, porque todas las cosas son suyas. Y la vida del salmista David también, de Dios. ¿Cuánto más la de nosotros? ¿Quién nos entretejió? ¿Quién hizo esa masa cefálica? ¿Quién formó ese cerebro? Estos ojos. Todo, hermano, está entretejido por las manos de Dios. No podemos decir no. A mí mi papá y mi mamá, no, hombre, sí, el hombre nada bueno puede hacer. Si eso queda ahí, esa semillita de hombre queda ahí en ese vientre, porque Dios es fiel, Dios es bueno. Nos hizo nacer, Él ya nos había escogido, Dios ya nos había escogido desde antes de la fundación del mundo. Y tenemos que agradecerle a nuestro Dios que todo lo hizo y todo lo puso bajo nuestros pies. Qué dicha más grande, que Él nos formó, no puso alma en los murciélagos, no puso el alma en los perros, ni en los bueyes, ni en las bestias, no puso el alma en ninguna creación más que en la primicia de sus criaturas, en usted y en mí, hombres y mujeres. Ahí puso Él su mirada y nos rodeó de su amor. Él nos ama con un gran amor, un amor incomparable. Y muchos aman la riqueza. Amemos la riqueza celestial. Allá no hay ladrón que pueda minar. Allá no hay ladrón que pueda robarnos. Aquí pueden quitarnos todo lo que Dios nos haya dado. Pero menos la vida espiritual, nadie la puede robar. El diablo puede matar, puede fingir, puede mentir, puede robar, puede destruir la vida del ser humano. Mas dice la palabra del Señor que no temamos al que mata el alma, el cuerpo, perdón, sino al que mata el alma, y es Satanás. Pero su alma, entréguesela a Cristo, mi amigo, entréguesela a Cristo, mi amiga, no importa su edad. Está niño, está adolescente, es un jovencito, una jovencita, Dios le ama. El Rey de Reyes le ama. Muchos dicen, bueno, Dios me tiene que esperar hasta que yo me entregue a Él. No hagamos esperar, porque Dios no está obligado a nuestros caprichos. Dios no está obligado a concederme a mí mis caprichos, ni a usted tampoco. Seamos dóciles a la palabra del Señor. Y todas las cosas saldrán bien en la vida. Se lo digo por experiencia. Todas las cosas con Cristo me han ido bien. Hermana, pero usted no tiene luchas. ¿Cómo no? Pero eso yo sé que vienen para todos los creyentes y para todos también en el mundo. En el mundo la diferencia es que usted no tiene en qué confiar. No tiene en quién esperar, en quién confiar, a quién clamar. Pero nosotros, los cristianos, tenemos ese Padre lleno de amor. Ese Padre lleno de gloria, ese Padre lleno de misericordia, que está su mano extendida para ayudarnos, darnos las fuerzas y fuerzas de búfalo, no nos da fuerzas pocas, debilitadas, no. Dios nos da fuerza de búfalo y saca adelante a los que se esfuerzan. Esforcémonos, iglesia, esforcémonos, luchemos por agradar a Dios, ya que agradar a Dios no cuesta. ¿Sabe qué cuesta? Lo que cuesta es negarnos a nosotros mismos, negarse al viejo hombre,
negarse a los deseos de este mundo, a los deseos de esta carne. Eso es lo que le puede costar cuando no ha conocido al verdadero Rey de Reyes y Señor de Señores. Eso es lo que le cuesta al ser humano. Pero cuando ya Dios nos ha tomado por hijos, nos está desplumando aquellas plumas de sopilote que traíamos del mundo. Las va arrancando, aunque nos duela, nos va arrancando todo lo malo, todo lo ennegrecido que traíamos. Y Él está vistiéndonos nuevamente como una nueva criatura. Nos está vistiendo de fe, nos está vistiendo de confianza, nos está vistiendo de esperanza. Hermano, hay que saber esperar en Dios. Muchas veces sentimos que es bien difícil, bien imposible alcanzar aquella respuesta. Pero yo le digo, podemos, podemos. Sí podemos, con Cristo todo lo podemos. Yo sé, Dios mío, que tú escudriñas los corazones y que la rectitud te agrada, así nos quiere el Rey. Y Ramancho, quien da la vaicente y baja y aquí a manso, quiera más canda. Ahí donde usted está pasando luchas, que usted dirá, no vive mi prueba, no vive el problema que yo estoy viviendo. Por eso se les oye bonito hablar así. Hermanos, ahí está Dios con usted. Hija linda, hermana, ahí está Dios con usted. Cual sea el problema, ya clamamos por años y no vemos la respuesta. El molde del Señor es el que estamos viviendo. Nos está amoldando. Nos está amoldando. Le repito, no es fácil. Como humanos no es fácil cuando la carne todavía siente que se hincha y que quiere estallar como antes. Pero Dios está con nosotros y nos dice, soporta. Soporta la tentación, soporta, hija mía, soporta y conmigo las pruebas. Probándote estoy, por algo se llaman pruebas. Soportamos las tentaciones, el tentador acecha siempre a la vida de nosotros los cristianos, para ver cómo estamos delante de Dios. Al siervo Job, ¿qué le pasó? Llegó Satanás, pero primero se presentó a pedirle permiso a Dios. Si Dios no le permite a Satanás, no lo va a tocar. Puede llegar ahí un soplidito, pero nosotros sabemos que estamos creyendo en Dios y que Él está con nosotros y no tiene cabida en nuestras vidas el enemigo. De nosotros depende con qué fuerza se lance el enemigo a nosotros. Si tenemos descuidos espirituales y solo en las luchas decimos, Dios mío, solo en el momento de la aflicción, en todo tiempo, digámosle, Dios mío, yo nada puedo hacer, pero sé que quien me ha rescatado de la oscuridad y me ha puesto, me llamó a su luz admirable, es poderoso y es usted, Señor. Usted me saca triunfante de todo esto. Un día pondrá final a ese problema. Un día llegará el final de esa necesidad, la respuesta. Oh santo Dios, aleluya, Padre celestial. Mi alma le anhela, Señor. Ahí donde está usted, hermano, diciendo, yo no sé qué hacer. Yo no sé a dónde ir. Voy a una iglesia, no me siento bien. Voy a otra, no me siento bien. Me miran mal. Ando buscando perfección en las congregaciones. Quiero decirle algo muy importante para mí y para usted. No busque perfección en los terrenales. Si usted busca perfección en los hombres, así va a terminar su vida buscando de un lugar en otro. Afirmémonos. Es tiempo. Siempre ha sido tiempo de estar firme en el Señor. Jamás ha sido tiempo de andar como hojarasca que lleva el viento. Tenemos que estar firmes. No veamos al hombre ni a la mujer. No miremos al que está a la par de nosotros. Miremos al dueño de todas las cosas. Porque es el Señor el que escudriña los corazones. Y que la rectitud le agrada a nuestro Padre Celestial.
queremos agradar a Dios, queremos bendiciones, agradémosle haciendo lo que a Él le agrada. Yo no voy a agradarle a usted si hago algo que a usted no le agrade. Yo no puedo decirle a Dios, Padre, yo te amo, cuando le estoy dejando el último lugar en mi vida a Dios. Él es el primero. Él es todo para nosotros. Y tenemos nosotros que buscarle de todo corazón, haciendo siempre un gran esfuerzo por hacer lo que a Dios le agrada. Por eso yo con rectitud de mi corazón voluntariamente te he ofrecido todo esto. ¿Qué? ¿Qué le damos a Dios? La exaltación. Puede llevar mucho dinero a una congregación. Dios bendiga al dador alegre. Puede traer todas las ofrendas, todo el dinero que tenga aquí a la radio. Dios lo bendiga si lo hiciera. Pero no hay millones que puedan comprar la salvación para el alma. No se compra con dinero la salvación. Ni dones, ningún talento del Altísimo que reparte a su pueblo, no se compra con dinero. Lo alcanzamos con obediencia, con humildad, con entrega a Dios. Cuando usted se presenta a la casa de oración y le lleva esa alabanza, aunque muchos solamente piden dinero, pero yo digo, si porque no tiene dinero usted no se congrega, usted congréguese, que la salvación no la va a comprar con $5 o con más. No hay cantidad que pueda comprar salvación. Usted venga, venga, si usted ofrenda yo como, si usted no ofrenda yo siempre como, porque no como de eso. Gloria a Dios, gloria al Señor. Por eso yo con rectitud de mi corazón voluntariamente te he ofrecido todo esto, la alabanza, el sacrificio vivo, le agrada al Señor. Esta adoración que usted le va a dar a Dios, deséala con todo su corazón. Pero muchas veces, algunos cantando con sus ojitos cerrados, entregando esa ofrenda al Altísimo, y otros mirando para todos lados. Otros mirando para todos lados, no cantan a veces porque no sabemos las alabanzas, los coros, pero tenemos nuestras manos. Dios entiende. Cuando usted y yo a veces tenemos grandes problemas y nos arrodillamos, nos encerramos a hablar con nuestro Padre Celestial y en lugar de palabras salen solo lágrimas ante la presencia del Rey Salai, así talaba Soja. Pero Dios entiende el motivo de sus lágrimas. Dios entiende el motivo de nuestras quejas. Ellas, esas lágrimas que llegan hasta su pecho en el momento de tristeza, esas lágrimas las entiende Dios. Las entiende nuestro Padre Celestial. Esas lágrimas hablan por nosotros, por nuestras necesidades. Y cualquiera nos puede ver llorar, dirán, oh, esa tiene problemas, y es aleluya. Y dicen que ahí encuentran la solución, claro que sí. Pero eso no quiere decir que seamos aleluya, no quiere decir que usted y yo no vamos a llorar. Siempre lloramos, a veces de gozo, de regocijo, de alegría, y a veces en el momento de las luchas. Pero gloria al Señor, porque tenemos un pronto auxilio. Así que esa ofrenda que le llevemos a Dios, que sea mayor que esas flores preciosas que el Señor hizo en el altar de Dios, que sea mayor que la ofrenda monetaria, que sea mayor, gloria a Dios, que todas las ofrendas de esta tierra. Sus lágrimas, la alabanza, esa adoración, ofrenda agradable a nuestro Dios. Bendito es nuestro Dios. Y ahora he visto con alegría que tu pueblo, reunido aquí ahora, ha dado para ti
espontáneamente, sin que nadie le esté forzando, porque no hay ofrenda que llegue con tanta gratitud, esa que nace de su corazón. Una cosa es que yo le esté exigiendo, que el pastor le esté exigiendo, que le da hasta sobre, usted va a traer tanto, usted va a traer esto, a que Dios toque su corazón y le diga, yo voy a ofrendar lo que el Espíritu Santo me está diciendo, me está poniendo en mi corazón. Sabe que cuando Dios nos pide es porque darnos más quiere. Y Dios no le va a pedir a un mendigo, a alguien que no tiene ni cinco, porque no tiene. Dios siempre toca la puerta más fuerte. Dios siempre abre puertas donde están cerradas. No nos cansemos, hermanos. No nos cansemos, no crucemos los brazos. Porque todos necesitamos de nuestro Dios. Que no se nos olvide que el dueño de todo es Él. Que nada tenemos de nosotros mismos, todo es de Dios. Y nosotros somos las primicias de sus criaturas. Las aves le cantan, los grillos, todos los animalitos le cantan su creación. Pero nosotros le cantamos diferente porque el lenguaje de los animalitos no los entendemos. Y ellos tampoco entienden el de nosotros, pienso yo. Pero Dios sí nos entiende. Cuando le damos con alegría, con gozo, esa adoración, esa exaltación a nuestro Padre. Y cuando no tenemos ganas de abrir la boca para adorarle, entonces, ¿a qué vamos? ¿A qué vamos? Tenemos que exaltarle, si Él se lo merece. Gloria al Señor. Dios se merece toda la honra y toda la gloria, hermano. Así que esta ha sido una corta meditación, esperando que le haya quedado grabada en su corazoncito, que haya llegado a su alma. Pensemos, meditemos, y allí donde usted está, ahí está el Señor, tocando su alma. Entréguese a Jesucristo, si nunca lo ha hecho, hágalo, y parémonos firmes cada día más. Porque si no hay firmeza, tampoco logramos el éxito. Bendiciones, muchas bendiciones. Ya vamos a entrar al tiempo de oración, pero primeramente vamos a escuchar una hermosa alabanza. Y saludos para todos, muchas bendiciones.

0: Gloria al Señor. Bendito nuestro Padre Celestial, vamos a entrar a este hermoso tiempo de oración. Gloria a Dios. Bendito nuestro Padre Santo. Dios bendiga a mi hermana Marta Lidia Sigüenza, que pedía oración. Gloria al Señor. Y así a cada uno de los que están escuchando la radio, escucha donde quiera que se encuentren. Muchas bendiciones. Si usted puede ponerse ahí en cadena de oración, hagámoslo, hermanos, amigos, porque Dios está ahí escuchando nuestras quejas. Padre buen Dios que está en gloria, aquí estamos en esta hermosa tarde, Padre Celestial, dándole las gracias, Padre Santo, primeramente, porque nos ha hecho necesitado, menesteroso, Padre Celestial. Su mano bendita y poderosa, Padre Santo, venga limpiando los aires, las aguas, la tierra, ese hogar, Padre Santo, de cada hermano, de cada hermana, Padre Santo, esos lugares donde se encuentra cada quien, oh Dios mío, en el nombre de Jesús de Nazaret. Padre, ponga su mano bendita en esa rodilla de mi hermana Marta Lía Sigüenza, Padre Santo, ella necesita sanidad en su rodilla, Padre Eterno. Yo no puedo tocarla, si la toco no sucede nada, Padre Celestial, pero usted sí puede, donde ella se encuentra, Señor, yo no sé, pero usted sí sabe, Señor, bendito Dios, ponga ese bálsamo sanador en su rodilla, Padre Santo, desaparezca todo dolor, Padre Celestial, ponga esa sanidad en su cuerpo, Padre Santo, ayúdela, usted conoce, Padre, lo que mi hermana adolece, Señor, lo que ella necesita, lo que su familia necesita, Padre Celestial. Ahí está su mano poderosa tomando el control. Declaramos sanidad y llevamos cautivo ese dolor a la cautividad de su cruz, Padre Santo. Y su mano poderosa, Señor amado, está inyectando ese colágeno, lo que ese está inyectando ese colágeno, lo que ese cuerpo necesita, Señor, en sanidad en ese cuerpo. Declaramos sana esa rodilla en el nombre de Jesús. Si su fe alcanza, o si no, pues dígale al Señor, aumentame la fe, porque esto se recibe por fe, y la fe del justo puede mucho. Derriba montañas, quita todo dolor, como se llame la enfermedad. Yo declaro sanidad en su cuerpo, mi hermana, declaro sanidad en su cuerpo en el nombre de Jesús, por el poder de su santa y bendita palabra. Llamo, Padre Celestial, por la vida, Padre Eterno, de mi hermana Maribel, Padre Celestial, glorioso Dios, maravilloso Jesús, que ese manto sagrado, Señor amado, les esté cubriendo en todo ese territorio, Padre Celestial, y con vallados de ángeles y muros de fuego, amuralle sus vidas, Padre Santo, sosténgales, oh Dios mío, con su mano poderosa y fuerte, Señor, porque no hay otro Dios fuera de usted, Señor, solo usted es para nosotros, Padre Celestial. Todo es posible si podemos creer que usted es grande y poderoso, Padre Santo, y toda solución a cada problema, usted la lleva, Señor. Usted lleva solución a cada problema, Padre Santo. Sane ese hígado en Cristian, Padre Celestial. Mi hermana Maribel de Mira, oh Dios, mi hermano Santo, mira, oh Dios mío, por fe yo reclamo esas almas para su honra y para su gloria. Toda esa familia, Padre Celestial, sea arrollada por su mano bendita, Padre Santo. Conviértales, Padre, a su redil, a su regazo, Señor, en medio de sus brazos de amor puedan ellos habitar, Padre Celestial, oh Dios mío, ese trabajo, Padre Santo, de Giovanni, mira, Señor, ese joven, Padre Celestial, necesita su ayuda, Padre Celestial, su apoyo en todas las áreas de su vida, pues usted sabe que lo que estos jóvenes hacen, si es bueno, usted conoce, Padre Celestial, lo que cada ser hacemos, bendito Dios. Yo declaro, Padre Santo, la solución para todo problema. Ate al devorador financiero, Señor, como también de salud, Padre, en el nombre de Jesús. Declaro sanidad en ese hígado de Cristian, mira, Padre Santo, la sanidad en mi hermana Maribel, Padre Celestial, cual sea la dolencia que estén viviendo, Padre Santo, y esa solución, esa sanidad en espíritu, alma, cuerpo, corazón y mente de cada uno de esa descendencia, en el nombre de Jesús. Bendito Dios. Clamo, Padre Celestial, por mis hermanos en Armenia. Todos, Padre Santo, somos necesitados de usted, Señor. Y donde está mi hermana Blanca y Moreno, Padre Celestial, donde está mi hermana Ana Valladares, Señor. Donde está cada uno, Señor, escuchando, Padre. Donde está mi hermana Delmira, Señor amado. Dios de los ejércitos, ayúdeles, Padre. Mi hermana Marina, Señor. Todo ese pueblo, Padre Santo. Mi hermana Chusita, Padre Celestial. Usted es poder y potencia. Oh Dios mío, en el nombre de Jesús, todos mis hermanos, Padre Santo, y aquellos que no son cristianos, vengan a sus brazos de amor a refugiarse en usted, Señor. Señor, esos enfermos que están en los hospitales, en los parques, en los portales, Padre Celestial. Esos que no tienen techo, Padre Santo, usted puede, si usted es el dueño de todas las cosas, puede prepararles un techo, puede prepararles una familia, aquel que es huérfano. Clamamos, Padre Santo, por los que están presos, oh Dios mío, libertad de cárcel, liberación de cárcel para todos. Usted es el juez, usted es el fiscal, Padre. Declara inocente al culpable que está arrepentido de sus iniquidades, Padre Celestial, y nada imposible para usted, Señor. Cada causa la ponemos en sus manos de poder, Padre Santo. La depositamos en sus manos, oh juez eterno, pero usted conoce lo justo y lo injusto, Señor. Conoce los que están ya arrepentidos, Padre Celestial, Dios de los cielos. Clamo por toda la humanidad, Padre Santo, en todas las naciones, Padre Celestial. Mis hermanos, Padre Santo, que siempre están pendientes ahí llamando, Señor amado. Cada día, Señor Jesús, aleluya, esos problemas de mi hermano René Carpio, esos problemas en ese matrimonio, Señor, en el nombre de Jesús, Padre Celestial, en el nombre de Jesús de Nazaret, usted tiene solución. Padre, bendiga, Señor, con bendiciones grandísimas, bendiciones, Padre, a cada uno de aquellos hermanos, Padre Santo, que a través de sus valiosas ofrendas, usted tocó sus corazones, Padre, ellos están ahí, Señor amado. Bendiciones para cada uno, Señor, multiplíqueles ricas y abundantes bendiciones, guárdeles, protéjales en ese país extranjero. Por mi sobrina Claudia Lemus, Padre Santo, Dios de los ejércitos, ayúdela, Señor. Sáquela adelante como siempre lo ha hecho, Padre, peleando esa batalla. Solamente usted da victoria, Padre Celestial, guárdela. Protéjale bajo la sombra de sus alas, Señor. Como también, Padre Celestial, mi hermana María Elizabeth Mendoza Bonilla, Padre, sus hermanos, mi hermano Mario Mendoza Bonilla, ahí en Boston, Padre Celestial, mi hermano Juan Mendoza Bonilla, Padre Santo, Dios de los cielos, por ahí, mi Mendoza, Padre Celestial, mi hermano José Mendoza Bonilla, Padre, toda esa familia, Señor. Usted conoce, Padre Celestial, los motivos, las necesidades de ellos, Padre, en ese lugar, Señor. Clamo, Padre eterno, que resuelva todo problema, porque nosotros humanamente no podemos ayudar a nadie. Solamente podemos clamarle a usted, interceder, Padre Santo, por esas necesidades de nuestros hermanos, Padre, nuestros amigos, oh Dios mío, que sea su mano poderosa y fuerte, anulando todo cáncer que los médicos terrenales han declarado en ese cuerpo de mi hermana María Mendoza, Padre. Pero ese cáncer yo he declarado, Padre Santo, su palabra, que ese ya no existe, que ese ya se fue, ya fue quemado con el fuego de su poder inmenso, Señor de los cielos, y la declaramos sana, esa mujer, Padre, en el nombre de Jesús. Bendito Dios, aleluya, por Jason Ríos, Señor, allá en Las Vegas, Nevada, Padre Santo, esa solución a todo problema de ese muchacho, Padre Santo. Oh Dios, toque su corazón, toque su alma, Padre, conviértale, Señor, para que ellos conozcan lo grande de su poder inmenso, Padre Celestial. Mi hermana María Julia, oh Dios mío, en el nombre de Jesús, en el nombre de Jesús, aleluya, bendito Dios. Usted es fiel, poderoso y fuerte, Padre Santo. Ayúdeme, hermana María Julia, oh Dios mío, aleluya. Y en Las Vegas, Nevada, Padre, la madre de Jason Ríos, Padre Celestial, Jimmy Ríos, Padre. Usted tiene la llave de todo cerrojo, Padre Santo. Ahí está la vida de Jason, de Jimmy también, Padre Santo, esa niña, Señor. Dios, abra las puertas de bendición, Padre Santo, a mi hermana. Levántela de esa silla de ruedas, Padre Santo. Mi hermana sufre diversas enfermedades. Dios mío, solo usted la puede ayudar. Solo usted la ha sacado adelante, Padre Eterno. Cada vez, Señor, usted tiene cuidado de ella, Señor. Pero usted es bueno, es fiel, poderoso y fuerte. Bendito Dios, gracias, Señor. Gracias, Jesús de Nazaret. Gracias, bendito Dios. Aleluya. Cordero Santo, por mi hermana, Padre Celestial, Melba Cruz, Señor, también Boston, Señor. Usted sabe dónde está esa mujer. Cómo ha sido conducto bendición para este ministerio, Padre Santo. Esos hermanos que son conducto bendición para este ministerio, Señor, en el nombre de Jesús. Bendígales, Padre Santo, en gran manera, Señor. No por lo que dan, sino porque ellos se están acercando a usted, Señor amado. Ellos están buscando su rostro, Padre, y saben que usted les puede bendecir, Padre Celestial. Convierta a los que no están convertidos, oh Dios mío, en el nombre de Jesús. Padre Santo, glorioso Dios. Así, Padre, clamamos por nuestros hermanos, hermanas, Padre, en los mercados, en las plazas, oh Dios mío, del mundo entero. Mis hermanos ahí en Metapán, Padre Santo. Mis hermanos aquí en el Colón, en el centro, Padre eterno, en las colonias aledañas, Señor, en todo este departamento y en todo este país, El Salvador, Padre Santo. Clamamos por las autoridades civiles y militares, Señor amado, que usted tiene poder, Padre eterno, para tomar el control, que trabajen con rectitud, con equidad, Señor. Oh Dios sublime, Dios poderoso, esas autoridades civiles y militares, Padre, están bajo su gobernatura, Señor. El gobierno terrenal también es hombre, Padre Santo, que él gobierna la nación, pero usted está sobre todos los gobernantes de cada nación, Padre Celestial. El alto y sublime Redentor amado es usted, Señor. Por tanto, le suplicamos, Dios mío, en esta hermosa tarde, que los guarde, que los bendiga, Padre, que los haga trabajar conforme a su voluntad, Padre Santo, en cada país, en cada lugar, Padre Celestial, y no conforme a sus pensamientos humanos, Señor. No conforme a su manera de hombre, Señor amado, sino que conforme a su sublime potencia celestial, Señor amado. Usted, quien gobierna cielo, mar y tierra, Padre Celestial. Y no hay otro ser que pueda ganarle a usted, Señor amado. Esas batallas de los moradores de esta tierra, usted las gana, usted las pelea. Porque usted va con un poderoso gigante, Padre Celestial, guardándonos. Clamo por cada hermano, por cada hermana, Padre Santo. Mi hermano Carlos Rivera, su esposa, oh Dios mío. Su familia, Señor. Mi hermano Julio Rivera, Padre Celestial. Mi hermana Marita Rivera, Padre Santo. Y toda esa congregación, Padre Celestial, de cada pastor, Padre. Mi hermano Daniel Mendoza, Padre Santo. Su esposa, Señor amado, oh Dios de los ejércitos, mi hermana en Loma de Tecana, Padre, mi hermana Dina, Señor amado, mi hermana de Esperanza Durán, Padre Celestial, Morán, Padre Santo, perdón, oh Dios mío. Mi hermano Antonio Durán, Padre Celestial, mi hermana Marisa Durán, Padre Santo, aleluya, glorioso Dios. Mi hermano en esa colonia Castro, Padre Santo, en colonia Santa Isabel, en colonia Guzmán, Padre, mi hermano Mario, que siempre está pendiente allí, Padre Celestial, de este programa, Señor de los cielos, bendígalo grandemente. Guíelo, Padre eterno, toda honra y toda verdad cada día, Padre, que él pueda, Señor amado, seguir guiando a su hija, Padre, por un buen camino, Señor, en el nombre de Jesús, y que nada le haga falta, mi hermano, porque todo usted se lo da, Señor amado. Sígale dando bendiciones en abundancia, Señor mío, en el nombre de Jesús, Padre Celestial. Oh, Dios de los ejércitos, por el poder de su palabra, mi hermana Julita, mi hermana María, Señor amado, hermano Alfredo, ahí en ese lugar, Padre Santo, en ese negocio, Señor. Ellos viven afanados, pero un día usted les va a quitar ese afán y los va a meter, Padre Santo, con completamente a su redil, bendito Dios, aleluya. Mi hermana Eloísa, Padre Santo, mi hermana Esperanza, Padre Celestial, allá en Denver, Colorado, Padre Santo, mi hermana Eloísa, ahí, Señor amado, Dios de los cielos, residencial El Molino, Padre Santo, su familia, Señor, esos niños, oh Dios mío, gobierne usted. Usted es el dueño de ese negocio, usted es el dueño de sus almas, usted es el que se merece toda honra y toda gloria, Padre Celestial, glorioso. Deshaga toda artimaña al enemigo, Padre Santo, toda maldad, Padre Santo, que el enemigo les lanza, Señor, sea deshecha, bendito Dios, con su mano poderosa y fuerte, porque nada es imposible para usted, Señor. Toda muralla, Padre Santo, que Satanás lanza sobre su pueblo, en el nombre de Jesús, sea quebrada por el poder de su palabra. Bendito Dios, le damos las gracias por este hermoso tiempo, Padre Celestial, que nos ha permitido estar en este lugar. Gracias, bendito Señor. Dios bendiga grandemente cada hogar, cada enfermo, sea sano en su nombre, Señor. No importa la enfermedad, lo importante es que usted es el médico de médicos, médico por excelencia, Señor, que nada es imposible para usted, Señor, ni para el que en usted confía, Señor de los cielos. Bendiga a mi familia, Padre, ese ministerio, Señor. Oh Dios Todopoderoso, bendiga a nuestros vecinos, Padre, conviértalos, oh Dios mío, en el nombre de Jesús, que se arrepientan antes que sea demasiado tarde. Bendito Dios, tráigalos a su redil, bendito Dios, aleluya. Gloria a Dios. Y así damos por terminado este precioso programa. En el nombre de nuestro Padre Celestial, su amiga y hermana Magdalena de Quintanilla, estuvo con ustedes, hermano. Gloria al Señor. Muchas bendiciones para ustedes.
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0: 2 de la tarde en punto.
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0: bendiga, hermanos y amigos, todos los que escuchan este programa en la radio, ya sea por YouTube, por WhatsApp, por cualquier plataforma que ustedes oigan o escuchen o vean. Yo les bendiga a todos. Así pues, soy la hermana Marinita. Y ya estamos en el programa. Con Cristo soy más que vencedor. Les bendiga a mi hermana Diana también, que está también en cabina de radio. Y así a todos los hermanos de la Iglesia de Dios con nosotros. Y así pues también les pasa a mi hermana Corina también.
1: Amén. Dios les bendiga, hermanos, a cada uno. Nuestros amigos oyentes, nuestros hermanos, hermanos de nuestra congregación, de todo aquel que esté conectado. Dios bendiga sus vidas y sus hogares, como también sus trabajos. Sabemos que muchos están de vacaciones, pero muchos también están en trabajo, ¿verdad? Así pues, le damos gracias primeramente a Dios por estar nuevamente aquí en el lugar mejor, ¿verdad? En un lugar mejor, ¿verdad, hermano? Por decirlo así, porque sabemos que cuando estamos exaltando el nombre del Señor, pues estamos en un lugar mejor, ¿verdad? Así pues, vamos a dar la lectura bíblica para dar inicio a este precioso culto de esta hermosa tarde. Mi hermana Marinita dará la lectura.
0: El Salmo 100, para honra y gloria del Señor. Dios les bendiga a todos. Y gracias a Dios que nos trajo con bien a este lugar. Y así primeramente me va a llevar también con bien el Señor. Dios bendiga a mi hermana que acaba de salir de este programa. Que Dios la guarde. Y sea todos los que están escuchando, ¿verdad? Así vamos a leer el Salmo 100 para honra y gloria del Señor. Y se lee su palabra como está escrita, honrando al Padre, al Hijo y al Espíritu Santo. Cantad alegres a Dios, habitantes de toda la tierra. Servid a Jehová con alegría, venid ante su presencia con regocijo. Reconoced que Jehová es Dios, Él nos hizo y no nosotros a nosotros mismos. Pueblo suyo somos y ovejas de su prado. Entrad por sus puertas con acción de gracias, por sus atrios con alabanza. Alabadle, bendecid su nombre, porque Jehová es bueno, para siempre su misericordia y su verdad por todas las generaciones. Vamos a orar, hermano, que sea Dios, ¿verdad?, respaldando este programa. Gracias te doy, Señor, primeramente, que nos trajo con bien a este lugar, Señor, y por estar en este lugar, Señor. Así bendice a mi hermana Dianita también, que está también en cabina de radio, Cristo amado. Y a todos los que están escuchando este programa, Señor de gloria. Bendice a cada uno, Señor, también que los que colaboran con un granito de arena para este programa, Señor. Bendice a nuestro pastor, Señor, que ahorita no sé a dónde anda, pero sí, Señor de gloria, guarda donde él ande, Cristo amado de poder, Señor. Bendiga, Señor, mi hermana también, que va a aplicar tu palabra, Señor de gloria. Y así también, Señor, bendice a mis hermanos, amigos, que van a mandar esas peticiones, Cristo amado de poder, Señor. Yo sé, Señor, que usted está pendiente de su oído, Señor. Inclina su oído a esas peticiones, Señor. Está, Señor, a usted, Señor, viendo y oyendo lo que le pedimos, Señor de gloria. Yo le doy gracias por este momento, por haber ido con bien, Señor de gloria. Y respalda este programa, Señor bendito de gloria. Y así le pido por los que laboran en este lugar, Señor, que usted conteste esas peticiones que ellos están clamando, que están pidiendo, Señor. Yo sé que usted no es sordo, Señor de gloria. Usted no es mentiroso, Señor. Usted promete lo que cumple, Señor. Nosotros somos mentirosos, pero usted no, Cristo amado de poder. Yo le doy gracias al Padre, al Espíritu Santo. Gracias, Padre. Amén y amén. Así pues, continúa mi hermana con lo demás.
1: Así pues, vamos a dar los números en cabina que aparecen ahí, 24, 15, 14, 36, y en el WhatsApp 76, 57, 60, 93. Así, hermanos, pues vamos a poner unas alabanzas, ¿verdad? Vamos a complacer a los hermanos, ¿verdad?, que han pedido las alabanzas. Las alabanzas son, la hermana Dermi pidió,
2: Te dejo ganar.
1: Amén.
2: Y la hermana

así también, pues saludamos a la manerita. Ahí pues nos escucha ella, ¿verdad? Damos salud y a cada uno de los hermanos de nuestra congregación. Vamos a seguir con las alabanzas.

0: tiempo de las alabanzas. Esperamos que se haya deleitado, ¿verdad?, con las alabanzas. También saludamos a la hermana Elba Maravilla, allá en el río Zarco, en el sector 7. Sabemos que ella escucha esta radio siempre. Saludos y bendiciones para su vida. Y así como a cada uno de radio, nuevamente a los que nos escuchan. También a la hermana que pidió la alabanza de cumpleaños, pues que Dios siga bendiciendo a la cumpleañera o cumpleañera. Que Dios derrame muchas bendiciones. Y así vamos a venir, hermanos, en palabra de oración para entrar también a la palabra del Señor. También los que van a enviar peticiones, pues también, ¿verdad?, estamos ahí a la orden. Sabemos pues que el Señor conoce cada necesidad de cada uno. Padre, te damos las gracias nuevamente por estar en este lugar, oh Jehová Dios. Gracias, Dios mío, por permitirnos, Señor, nuevamente compartir este mensaje a través de este programa. Y sea usted bendiciendo nuevamente a cada una de las personas que aportan para todas las radios, porque sabemos que hay muchas necesidades en todo lugar y tú lo conoces, Padre Eterno. Te pedimos desde ya por esta palabra que sea usted hablando, Dios mío. Yo me aparto, Señor, porque nosotros no podemos, el que puede es usted, Padre Eterno, que sea su Espíritu Santo el que venga hablando, Señor, primeramente a mi vida. Sabemos que cada consejo suyo, Padre Eterno, es para beneficio de nuestras vidas. Así, Padre Eterno, bendíganos, Señor. Bendiga este lugar también, Padre Eterno. Bendiga a la hermana, Señor, pues que se encuentra encargada, Padre, en esta hora de estar ahí pendiente, pues, de los programas, Señor. También derrama bendiciones en su vida, Padre Eterno. Así te pedimos, Señor, pues, también perdón. Sabemos que nosotros te ofendemos a cada momento. No somos dignos, Padre Eterno, quizás el pararnos delante suyo, Padre Eterno, pero su misericordia es grande con cada uno de nosotros. Así, Padre Eterno, desde ya, yo pongo en tus manos, Señor, y te pido ese respaldo, Padre, que seas tú, Dios mío, hablándonos a cada uno, Padre, de nuestras vidas. Y te pedimos también por todos los hogares de mis hermanas y mis hermanos en Cristo, por nuestra congregación y por todos aquellos que nos están escuchando a través de este programa, Padre Eterno. Gracias, Padre, gracias, Hijo. Gracias, Espíritu Santo. Por la salud de cada uno también te pedimos, Dios mío, que seas tú obrando en esta hora, Padre. Gracias te damos en el nombre de Cristo Jesús. Amén y amén. Así, hermanos, pues, en esta hora vamos a leer la lectura en el libro de Mateo 23, 25.
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0: La palabra, como está escrita, dice, en el nombre del Padre, del Hijo y del Espíritu Santo. Amén. Ay de vosotros, escribas y fariseos, hipócritas, porque limpiáis lo de afuera del vaso y del plato, pero por dentro está lleno de robo y injusticia. Fariseo ciego, limpia primero lo de adentro del vaso y del plato, para que también lo de afuera sea limpio. Ay de vosotros, escribas y fariseos, hipócritas, porque sois semejantes a sepulcros blanqueados, que por fuera la verdad se muestran hermosos, mas por dentro están llenos de huesos de muertos y de toda inmundicia. Así también vosotros por fuera a la verdad os mostráis justos a los hombres, pero por dentro estáis llenos de hipocresía e iniquidad. Amén. Sí, hermanos, pues, sabemos que Jesucristo en aquel tiempo, ¿verdad?, le hablaba a los fariseos, viendo la conducta, ¿verdad?, de ellos, les exhortaba, ¿verdad?, les decía que eran hipócritas, porque sabemos que ellos pues mostraban realmente tenían una apariencia, pero ellos realmente no eran lo que aparentaban, sino que eran, tenían doble cara, ¿verdad? Aparentaban realmente una falsedad, hipocresía delante de Dios, ¿verdad? Porque ellos pues mostraban, hacían las cosas, ellos demostraban que eran buenos ante los ojos, ¿verdad?, de las personas, pero como el Señor los conocía a la perfección, sabían que a Él no lo podían engañar. Y así ellos pues hacían, ellos ayunaban, ellos oraban, ¿verdad? En las sinagogas ellos hacían muchas cosas aparentemente buenas. Pero la verdad que ellos en sus propias vidas no vivían exactamente lo que aparentaban, sino hacían otras cosas, ¿verdad? Desobedecían al Señor, ¿verdad? Así pues, por eso él les llamaba hipócritas, ¿verdad? Porque se comportaban de esa manera. Muchas veces ellos pues daban enseñanzas delante de las personas, enseñanzas buenas, pero realmente no eran así. Así en esta hora también, hermanos, pues también nos habla a nosotros en esta tarde, ¿verdad? Nosotros muchas veces también, como cristianos que somos, nos comportamos así. Dice aquí: ay de vosotros, escribas y fariseos, hipócritas, porque sois semejantes a sepulcros blanqueados, que por fuera la verdad se muestran hermosos, mas por dentro están llenos de huesos, de muertos y de toda inmundicia. Así era, hermanos, en aquel tiempo, pues los fariseos era la vida que mostraban, ¿verdad? Todo lo que ellos hacían no era bueno ante los ojos del Señor. Así somos nosotros muchas veces, hermanos, que aparentamos quizás lo que no somos. Muchas veces nosotros nos preocupamos por mostrar lo de afuera, en andar así, ¿verdad? Si somos las hembras, andamos ahí con nuestra vestidura, que queremos vernos intachables, ¿verdad? Intachables ante los ojos de las personas. Andamos ahí aparentando algo que realmente no vivimos. Andamos muchas veces cubiertos hasta el ojo del pie, ¿verdad? Con nuestro vestuario, con nuestra mantelina. Y si son varones, pues ellos también andan bien vestidos, con sus corbatas, sus trajes, bien representantes, hermanos. Y no es malo andar así, ¿verdad? Pero primeramente tenemos que preocuparnos por cómo andamos nosotros internamente, cómo andamos con nuestros pensamientos, cómo andamos con nuestro corazón. No tenemos nosotros que mostrar solo la apariencia física, sino también tenemos que mostrar con nuestros hechos, ¿verdad? Porque nuestros hechos van a hacer mucho de nosotros. Si nosotros andamos, hermanos, haciendo cosas buenas, primeramente agradando a Dios, vamos a andar en lo correcto. Pero si nosotros andamos demostrando algo que no va con la apariencia de nosotros, hermanos, no es correcto. Así como los fariseos en aquel tiempo, ellos mostraban bondad, ellos mostraban quizás amor por las personas, mostraban muchas cosas, ¿verdad?, que a la vista estaban bien, pero en su corazón, hermanos, no había nada de lo que ellos mostraban, sino eran quizás sus pensamientos y sus sentidos eran muy diferentes a la vida que ellos, a la apariencia que ellos mantenían delante de aquellas personas. Así nosotros muchas veces aparentamos, nos preocupamos que la gente nos vea. Decimos nosotros tenemos que andar vestidas así, nosotros tenemos que mostrar porque vamos a la iglesia, somos hijos de Dios. Pero nuestras actitudes, hermanos, con las personas son son muy diferentes, porque no tenemos bondad, no tenemos amor para el prójimo. En nuestro corazón muchas veces deseamos el mal a otros, ¿verdad? O nos alegramos del mal para otros. Cuando nosotros no tenemos que ser así, nosotros tenemos que mostrarnos, ¿verdad?, diferente manera, mostrar amor, mostrar bondad, ser pacientes con todas las personas, practicar las cosas buenas, ver que nosotros, que Dios nos vea, ¿verdad?, también lo que hacemos, porque de Él no nos escondemos. A las personas las podemos engañar, hermanos, pero a Dios no lo engañamos en ningún momento, porque Él sabe, Él escudriña nuestros corazones, nuestras mentes. Él sabe cómo andamos, hermanos. Y Él sí, no lo podemos engañar. Somos como aquellos sepulcros, hermanos. Ustedes ven muchas veces, más que todo en esas fiestas que vienen a veces, ustedes van al cementerio y van a ver esas tumbas, los sepulcros allí, ¿verdad?, que las personas los mandan a pintar año con año. Y si usted los va a ver, se miran bien bonitos, ¿verdad? Pero debajo de esos sepulcros, hermanos, ¿qué hay? Allá hay huesos, ahí no hay nada bueno, hay gusanos, hay pura pudrición. Y eso es lo que nosotros tenemos que tener ese cuidado, ¿verdad? De que nosotros no seamos como esos sepulcros, que nosotros así también nos podemos ver por encima, como decimos nosotros, ¿verdad?, pulidos. Pero por dentro, ¿cómo andamos? Andamos corrompidos, andamos sucios, somos como ese sepulcro. Tenemos pudrición en nuestro corazón. ¿Por qué? Porque a través de lo que nosotros sentimos, que tal vez no sea bueno lo que nuestros corazones sienten por las demás personas, sabemos de que estamos con el corazón podrido. Y la mente también, porque muchas veces con la mente, hermanos, también, ¿verdad?, tenemos que tener ese cuidado, porque a través de los pensamientos nosotros también desagradamos a Dios. Así nosotros tenemos que tener ese cuidado, hermanos, de no solo aparentar lo que nosotros queremos que la gente vea en nosotros, sino que mostrarnos, hermanos, de verdad ante los ojos de Dios y ante las personas, para que aquellas personas que nos vean den un buen testimonio de nosotros, porque no vamos a dar testimonio de nosotros mismos, ¿verdad? Yo no voy a decir, yo hago esto, yo hago lo otro, y yo agrado a Dios con esto, pero tal vez estoy hablando yo, pero ¿y la gente qué dice de mí? La persona que me ve, ¿qué está viendo en mí? ¿Qué frutos está viendo en mí? ¿Qué frutos estoy llevando yo con aquellas personas que saben que yo soy cristiana y no lo demuestro, hermanos? Solamente de boca yo lo voy a decir. Como dice la Santa Palabra, que nosotros no tenemos que proclamarnos, sino son las personas que tienen que ver los frutos de nosotros, el testimonio, y ellos hablar de nosotros. No decir que nosotros somos, que nosotros hacemos lo bueno, porque muchas veces no lo hacemos, hermanos, ¿verdad? Y muchas veces lo decimos y tal vez no lo hacemos. Nuestro corazón está muy lejos de sentir lo que nosotros mostramos muchas veces. Así como eran los fariseos, ¿verdad? Ellos muchas veces, pues, ellos mostraban esa cara también, ¿verdad? Ellos exigían al pueblo, en aquel tiempo, exigían al pueblo, ¿verdad?, que hicieran esto y lo otro. Mas ellos, hermanos, no, como dice la palabra, no movían ni un dedo para hacer nada y para ayudar también a aquella persona, lo que estaban ellos exigiendo que hicieran. Así, nosotros, pues, muchas veces decimos allí, hagan esto, hagan lo otro, y nosotros, hermanos, nos quedamos atrás, no hacemos nada, no nos movemos, y queremos ver que otras personas lo hagan, cuando nosotros no lo hacemos, hermanos. Cuando alguien de la congregación, ¿verdad?, como un líder, él dice, hagan esto, hagan lo otro. Así eran los líderes en aquel entonces, ¿verdad? Que decían esto, hagan lo otro, pero ellos, hermanos, no se movilizaban por hacer nada. Solo esperaban que el otro trabajara, y a ellos no les gustaba trabajar. Y eso no tendría que ser así, hermanos, porque si vamos a decir, hagan esto, hagan aquello, también nosotros tenemos que ser los primeros en hacer lo que nosotros exigimos, así como en aquel tiempo que los fariseos hacían, ¿verdad? Que decían que hicieran esto y lo otro, pero ellos no hacían nada, ¿verdad? Solo esperaban que otros lo hicieran. Ponían cargas que ni ellos mismos podían llevarlas. Así pasa hoy en día. Nosotros pues tenemos que cuidarnos de esas apariencias, vanas, hermanos. Tenemos que mostrar realmente lo que Dios nos pide aquí, ¿verdad? Que seamos nosotros pues ante la gente, que hagamos lo correcto y primeramente ante los ojos de Él, para estar, ¿verdad?, para dar un buen ejemplo a aquellos que nos ven, hermanos. Y sigue diciendo la palabra, dice, Señor 25, dice, nos sigue diciendo, así también vosotros, dice, por fuera a la verdad os mostráis justos a los hombres, dice, pero por dentro estáis llenos de hipocresía e iniquidad. Es lo que hablábamos, hermanos, que nosotros muchas veces mostramos esas apariencias, ¿verdad? Pero la verdad que no estamos mostrando realmente lo que somos. Pero dentro dice, está lleno de hipocresía e iniquidad. Somos hipócritas también delante de los ojos de Dios, porque decimos una cosa, mostramos otra cosa, y en nuestro interior, hermanos, somos otra. Nos comparamos con ese sepulcro, hermanos, emblanquecido, que solo por las apariencias nos vamos, ¿verdad? Nos vamos a mostrando ante las personas, haciendo otros hechos. Dice, fariseo ciego, y se limpia primero lo de adentro del vaso y del plato, dice, para que también lo de afuera sea limpio. Así como Dios nos habla, ¿verdad?, que nosotros, pues, primeramente tenemos que tratar la manera de rasgar nuestros corazones, de que nuestro corazón esté limpio por dentro, ¿verdad? No estar limpio solamente por fuera, porque Dios quiere de nosotros las dos cosas. Muchas veces hay personas que dicen, Dios solamente quiere el corazón. Primeramente sí, hermanos, pero son dos cosas que van a la par. La limpieza por fuera, pero primero también lo de adentro, que es nuestro corazón, ¿verdad? Y nuestros pensamientos que están ocultos, que solamente Dios los conoce, hermano. Y ahí nadie más, es el único que tiene la potestad para escudriñarlo, ¿verdad? De ahí nadie más. Nadie nos puede decir, usted piensa eso, usted siente esto, porque nadie, solamente el Señor tiene esa potestad. Aquí nos exhorta, dice, y por dentro, dice, está lleno de hipocresía, dice. Lo mismo, ¿verdad, hermano?, que veníamos hablando, que mostramos una cosa y en nuestro corazón, pues, sabemos que todo lo que hablamos muchas veces o mostramos a las personas es hipocresía, porque no es real lo que nosotros muchas veces hablamos, porque sí lo hablamos, pero tampoco no lo mostramos como debe ser, ¿verdad? Solo lo decimos, pero con nuestras actitudes dejamos mucho que desear, hermanos. Mucho que desear, y es ahí donde tenemos que tener ese cuidado, ¿verdad? Para que Dios pues nos vea diferente. Nos vea, ¿verdad?, con agrado lo que nosotros hacemos. Lo que nosotros como cristianos tenemos que mostrarnos, ¿verdad? Tenemos que ser cautelosos en todo, hermanos, porque también dice aquí que nosotros, dice en otro texto bíblico, que hay que cuidarnos, dice, de las apariencias, porque hay muchos que se presentan, ¿verdad?, así bien vestidos, pero son como lobos rapaces, que por fuera aparentan una cosa y son engañadores, ¿verdad? En su corazón. Y es lo que Dios nos habla en esta hora, hermanos, que nosotros si somos todavía, pues hacemos ese modo de cosas. Tratar la manera, hermanos, de cambiar nuestras actitudes. Y que no solo aparentemos lo que nosotros mostramos, sino que hacer con hechos, ¿verdad?, lo que a Dios le agrada. Y que las personas también vean esos frutos de nosotros. Que no vean solo una apariencia, sino que también vean que lo hacemos todo de corazón, todo lo que decimos, todo lo que nosotros pues mostramos, ¿verdad? Así como los fariseos en aquel tiempo, pues ellos, como les decía en un principio, los fariseos pues hacían aparentemente obras buenas. Ayunaban, me imagino que son como el día de ahora, ¿verdad? Muchos de nosotros pues hacemos que ayunamos, vigilamos, oramos. Muchas personas se dan cuenta quizás de que nosotros muchas veces pues hasta se ponen manos, ¿verdad? Se oran por enfermos. Pero en nuestras vidas, hermanos, hay otra manera de ser, ¿verdad? El interior de nosotros, nuestra vida privada, pues ya no hacemos delante de Dios lo correcto, ¿verdad? Pero ante los ojos de la gente parecemos que hacemos cosas buenas. Pero como lo vuelvo a repetir, el Señor nos conoce a profundidad a nosotros. Y es de tener cuidado porque sabemos que un día vamos a entregar cuentas a Él, ¿verdad? Y qué duro va a ser que en aquel día cuando no te entreguemos cuentas, pues, ¿qué cuentas le vamos a dar de nuestros actos, de nuestros hechos, de lo que Él nos pedía a través de su palabra? Que diéramos ejemplo, ¿verdad?, a aquellas personas como cristianos que somos. Que diéramos un buen ejemplo, que diéramos un buen fruto. Pero ¿con qué vamos a comparecer en aquel día, hermano? Cuando el Señor nos deseche, porque Él está viendo que nosotros lo que hacemos no es correcto, ¿verdad? Así nos, pues, en esta tarde el consejo que nos da, hermanos, es eso. Que sigamos adelante y que cambiemos nuestras actitudes, que no seamos como esos sepulcros que aparentemente se ven bonitos por fuera, enranquecidos, adornados, así como nosotros muchas veces nos vestimos, nos queremos ver bonitas o bonitos, ¿verdad? Pero nuestro corazón está más podrido que una manzana, hermano. Así tengamos ese cuidado y a cada uno, pues, Dios les bendiga, esforcémonos, sigamos adelante y que Dios bendiga, pues, la vida de cada uno de los hermanos, hermanas y amigos. Hasta aquí pues llegó este pequeño consejo que el Señor me dio, ¿verdad? Nosotros pues no podemos, pero el Señor es el que nos ayuda, nos respalda para que nosotros llevemos esta palabra, ¿verdad?, a los hogares donde cada uno pues nos escucha, ¿verdad?, o nos están viendo a través de este programa. Dios bendiga también todos los programas radiales, todos los hermanos y hermanas que también llevan cada uno su mensaje por este medio. Así, hermanos, pues vamos a hacer la oración.
2: Dios, aleluya.
0: Por las peticiones, ¿verdad?, que han enviado. Desde ya, pues, el Señor ya las conoce y como siempre, pues, es de confiar porque hay que creer en Dios plenamente y Él hará la obra, ¿verdad?, en todo el proceso que ustedes estén viviendo.
2: Amén.
0: No hay que dudar en ningún momento. Que Dios les bendiga y pasen una feliz tarde.
2: Gracias, Señor, por ese mensaje, Señor, que vino a nuestras vidas, Cristo amado. Primeramente, para nosotros que estamos en este lugar, Señor, en el camino de radio, Padre Santo, la gloria, Señor. Ayúdanos cada día, Señor, a no ser, Señor, como esos sepulcros blanqueados, Padre Santo de la gloria, Señor. Como eran esos fariseos, Señor, que mandaban hacer las cosas, pero ellas no lo hacían, Señor de gloria. Nosotros no seamos así, Señor, ayúdanos cada día, Señor. También te pido por estas peticiones que han mandado, Cristo amado de poder, Señor. Te pido por hermano Edgar Ramos, Señor, oración por derrame, Cristo amado de poder, Señor. Yo no sé, Señor, si está ingresado mi hermano o qué, Padre, pero le pido por ese derrame, Señor. Ponga su mano sobre él, Cristo amado. También mi hermana Eda Mayorga pide por sanidad divina total por toda su familia, Cristo amado, Señor. Venga ayudando a esta familia, Señor, mi hermana Eda Mayor y su familia, Cristo amado, esa sanidad total, Señor, como dice ella, Padre Santo. Usted, Señor, hace los prodigios, Señor, del todo. No nos deja medias, Cristo amado de gloria, Señor. Le pido por esta familia Mayorga, Señor. También pido oración por la hermana Rosa Sandoval, Cristo amado. Ya pido oración, Señor, porque está en proceso de diálisis, Señor, de gloria. Y ahí donde está la necesidad, Señor. Que no haya necesidad que le haga esa diálisis, Cristo amado. Ponga su mano sobre esos riñones, Cristo amado. De los riñones nuevos, Cristo amado, Señor. Usted tiene, como dice mi mamá Teresita, Señor, esos órganos en la bodega suya, Cristo amado de gloria, Señor. Llega nuestra necesidad, Señor, mi hermana, Señor, Rosa Sandoval, Señor. Que nos estén haciendo esa diálisis ya, Señor, de gloria. Llega, Señor, nuestra necesidad, Cristo amado. Mi hermana también, Rutilia Vargas, por sanidad divina total. Y por su hermana Rosa, por sanidad de neuropatía, Cristo amado de gloria. Yo no sé qué es esa enfermedad, pero usted sí lo sabe, Señor de gloria. Llega y donde está la necesidad, donde está familia, Señor de gloria. Mi hermana Rutilia, Señor, y su hermana, Señor de gloria. También le clamo por la hermana María García, Señor, por sanidad divina en su canilla. Yo no sé qué tiene en su canilla, pero usted conoce su enfermedad, Señor de gloria. Llega a esos hogares, Señor, a esas casas, Padre Santo, a poner su manita de poder, Señor. Como sanó a aquella mujer de flujo de sangre que tenía 12 años de estar así, Señor de gloria. Y con solo tocar el borde de su vestido, Señor, conejo sanó. Qué fe la de esa mujer, Señor de gloria. Así le pido por estas hermanas, Señor, ya tienen esa fe en usted, Señor. Como le digo yo a ellos, Señor, que nosotros no podemos hacer nada, pero usted sí, Señor de gloria. Puede hacer esa sanidad total, Señor, en sus órganos, Señor, en sus familias, Señor de gloria. Mi hermana pide también, Señor de gloria. También mi hermana dice que le salió una llaga, Señor, en su canilla también, Señor. Mi hermana María García, Padre Santo, yo le clamo, Señor. Ella clama, Señor, por esa llaga que le ha salido y pide por sus hijos y su esposo de apellido García, Señor de gloria. Yo le clamo por ellos, Cristo amado de poder, Señor. Lleva nuestra necesidad de estas familias, Padre de la gloria, Señor. Ayúdeles, Cristo amado de poder. Llegue a esos lugares, Padre de gloria, con su manita de poder, Señor. Ayúdeles, Cristo amado de gloria. Venga guardándolo, Señor. Venga guardando todo peligro, su salida y su entrada, Señor. Y ponga su mano en sanidad, Señor de gloria. Ayúdeles, Cristo de la gloria, Señor. También mi hermana Felicita del Carmen Lucero Martínez y su yerno piden, Señor, por Marlon Lima, los dos por liberación de cárcel, Cristo amado, Señor. Ven usted, Señor, abriendo esas puertas, Señor de gloria. Mire su corazón, Señor, van a estar afligidos, agobiados, Señor, porque sabemos, Cristo amado, Señor, en esos lugares está un montón de gente inocente, pastores, pastoras, Señor de gloria, familias, padres de familia, Señor, madres de familia que están en ese lugar, Señor, que los han llevado, Señor, por calumnias, por cosas que no han hecho, Padre de la gloria, Señor. Lleva nuestra necesidad, Señor de gloria, Padre celestial, Señor. Yo le clamo por estas personas que han confiado en usted, no en nosotros, Señor de gloria. Mira esa petición que tienen, Señor, mi hermano. Le clamo también nuevamente a mi hermano William Linares por liberación de cárcel, Señor de gloria. Por Dios de mi hermana Quiteño también le vuelvo a pedir, Señor, por esa liberación de cárcel, Cristo amado de poder, Jesús de gloria, Señor. Ayúdale, Cristo amado de poder, Jesús. Venga usted, Señor, siendo el abogado, el juez, el fiscal para estas personas, Cristo amado de poder, Señor. Usted lo puede hacer, Señor, sin pagar fianza, sin pagar dinero. Y puede entrar allí, Señor de gloria, a esas cárceles, a distintos penales, Señor. Y también le clamo por todos los penales, Señor. Por la gente que está recluida allí, Señor. Aunque sean inocentes, Señor, nosotros no somos quienes para juzgar a nadie, Señor de gloria. Todavía se han arrepentido, pero no pueden salir de ese lugar, Señor, que se arrepientan, Señor. Mira cuántas personas les han caído, Señor, 50, 60, 70, 90, 100, hasta 200 años, Cristo amado. Gracias, Cristo amado de poder, mi rey amado de gloria, Señor. Bendice a mis hermanos de la iglesia de Dios con nosotros, nuestro pastor también, Señor. Que estemos allí, Señor, en esa enseñanza que nos está dando nuestro pastor, Señor. Te pido por mis hermanas, Señor de gloria. De todo, Señor, de gloria, las congregaciones, a todos los pastores, Cristo amado de poder, Señor de gloria. Ayuda a mis hermanas que laboran en este lugar, mi hermana Diana, mi hermana Jacqueline, mi hermano Otoniel, mi hermano Elías, Señor de gloria. Que se desvelan, Señor, en esa oración de la noche, Padre Santo. Mire esas oraciones que se dan en este lugar son de gran bendición, Señor. Para todos, Señor de gloria, para nosotros también, Señor de gloria. Te pido por hermana Rebeca también, por su hija, Señor de gloria, Padre celestial, Señor. Por todo, por mi hermana Esperanza de Morales, mi hermana Esperanza de López, por mis hijos, yo declaro mis nietos también, Señor. Guarda el hueco de su mano, Cristo amado de poder, Señor. A Carlito, Señor de gloria, a Denis, Señor, a Danielita, a mi hija Delmi, yo reclamo por ellos, Señor de gloria. Por Jimena también, termínese la obra en su cerebro, Padre Santo. Llévelos con bien, limpia esos caminos, Cristo amado de la gloria, Señor. Guarda ese lugar donde vamos, Padre. Ese bus, Señor de gloria, guarda. A mi hermana Diana también, que se queda también en este lugar, Señor. Quédese usted con ellas. Y bendice a mis hermanos que pasan los siguientes programas. Y a todos los programadores, el director de este programa. Bendíceles, provéales, Señor de gloria. Por mi hermano Calderón, yo le clamo también. Si mi hermano Alex Arevalo también, bendice a esos pastores, Señor de gloria. Mis hermanos que pasan programas en la mañana, mediodía, Señor, toda la semana, Señor, hasta domingo, Señor de gloria. Bendíceles y provéales para esos programas, Señor de gloria. Llévelos con bien, limpia esos caminos, Cristo amado, Señor de gloria. Mira estos hermanos de acá, este lugar que están pidiendo ese proyecto, Señor. Mira esa frecuencia que va a ser nuevamente, Señor. Yo sé que usted nos va a ayudar a pagar este, Señor, este programa siempre, Padre. Usted va a proveer, y no solo a nosotros, a todos los programadores, Señor, que pasan programas en este lugar, Señor de gloria. Y no solo esta radio, sino que distintas radios, Señor. Llévelos con bien, limpia esos caminos, Cristo de la gloria, Señor. Así guárdalos, Señor de gloria. A todos los que andan trabajando en las calles, Señor, manejando, Señor. A los motociclistas, a los microbuseros, Señor, a los buses, Señor. Todos los motoristas vengan guardándolos. Mire cuánto accidente, Señor, Dios está dando, Señor. Porque el enemigo de eso ha venido a matar, robar y a destruir, Señor. Pero usted ha venido a dar vida y vida en abundancia, Cristo amado de la gloria, Señor. Yo le doy gracias por haberme traído a este lugar, Señor, y a mi hermana Corina, Señor. Y así le pido también por esas peticiones que han enviado mis hermanas, mis hermanos, Señor. Vea usted, Señor, dándole seguimiento, que usted le va a dar seguimiento, Señor de gloria, también en la iglesia, Padre Santo. Me dio el culto de esta noche también, Cristo, la enseñanza que nos están dando, Cristo amado, Señor. Gracias, Cristo bendito de poder, Señor. Mi alma le alaba y le glorifica, Señor. Gracias, Padre, gracias, Espíritu Santo, Señor. Amén y amén. Dale, pedimos.
0: Así es, pues, damos por terminado este programa, hermanos. Y quiero, pues, dar el saludo para el niño José Isaac Alfaro, que este día está cumpliendo 3 años de vida, pues que Dios siga bendiciendo la vida del niño, ¿verdad? Que Dios le dé mucha salud y así a la familia de él. Así, hermanos, pues, damos por terminado por ahora este programa. Bendiciones para todos.

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Gloria sea al Señor. Dios nos bendiga a todos, amados hermanos y amigos, en esta preciosa tarde. Toda la gloria y toda la honra sea para nuestro Señor Jesucristo, quien nos concede la vida y la bella oportunidad de poder seguir presentes en este programa. Volveos a mí, dice Jehová. Dios bendiga a mi hermano Armando. Gloria sea al Señor que está con nosotros en esta preciosa tarde. Él nos estará compartiendo esa bendita y poderosa palabra que Dios tiene para nuestras vidas, ahí donde quiera que usted nos esté escuchando, en su trabajo, en su casa, mis hermanas, barriendo la casa, haciendo oficio, pasando el cepillo a los pantalones. Dios les bendiga. Los que están en los mercados, que Dios bendiga su vida grande y poderosamente. Queremos en esta preciosa hora dar inicio a esta bendición. Estaremos dejando unos cuantos minutos también para poder interceder por sus necesidades. Quiero dar inicio a esta bendición dando lectura al Salmo 114, para que mi hermano pueda quedarse, gloria sea al Señor, en el tiempo de la meditación de la palabra. Leemos la palabra del Señor tal como está escrito, honrando al Padre, al Hijo y al Espíritu Santo del Señor, y dice así: cuando salió Israel de Egipto, la casa de Jacob del pueblo extranjero, Judá vino a ser su santuario, a Israel su señorío. El mar lo vio y huyó, el Jordán se volvió atrás, los montes saltaron como carneros y los collados como corderitos. ¿Qué tuviste, oh mar, que huiste? Y tú, oh Jordán, que te volviste atrás. Oh montes, ¿por qué saltasteis como carneros y vosotros collados como corderitos? A la presencia de Jehová tiembla la tierra, a la presencia del Dios de Jacob, el cual cambió la peña en estanques de agua y en fuentes de aguas la roca. Padre soberano y buen Dios que estás en los cielos, gracias te damos, Señor, en esta tarde por tu presencia, Señor, por la oportunidad que nos da de poder seguir estando, Señor, en cabina de radio, pastor, para poder anunciar tu palabra, Señor, clamar por las necesidades de tu pueblo, Señor. Te suplico, Dios de los cielos, que tomes el control de este programa de principio a fin, Señor. Envía tu palabra, tu buena palabra, Señor, al corazón de tu pueblo. Acércanos a tu presencia, Señor, a través de tu palabra. Desbarata, Señor, toda obra de las tinieblas a través de la palabra. Endereza, Señor, nuestros pasos, nuestros pensamientos sean ordenados por el poder de la palabra. Rey de la gloria, te cedemos toda obra de las tinieblas a través de la palabra. Endereza, Señor, nuestros pasos, nuestros pensamientos sean ordenados por el poder de

0: Glorifícate, Señor, en esta tarde. Mueve tu mano poderosa, Señor, sobre los enfermos. Dios mío, toma control, Señor. Te lo pedimos todo en el nombre poderoso de Cristo Jesús de Nazaret. Amén, Señor. Y amén. Quiero cederle rápidamente el tiempo a mi hermanito para que pueda aprovechar el tiempo de la predicación. Queda mi hermano con nosotros.
1: Gloria al Señor. Dios nos bendiga, amados hermanos, en esta hermosa y bella tarde. Es un gran privilegio, hermano, poder estar en cabina de radio con nuestro hermano Eliazar, nuestra hermana que también está realizando su turno en este lugar. Que Dios bendiga, hermanos, su vida, donde quiera que ustedes se encuentren. Sabiendo, hermanos, que la vida es breve, así dice la palabra del Señor. Los años del hombre son 70 y en los más robustos 80. Y el predicador de Eclesiastés dice que todo es aflicción de espíritu. Pero bendito sea el Señor que aquellos que hemos sido alcanzados por la misericordia del Señor, esa aflicción se sabe llevar de una manera diferente. ¿Por qué? Porque tenemos a un Dios que está con nosotros todos los días hasta el fin del mundo. Así que Dios les bendiga a ustedes, hermanos, amigos que están en sus hogares, aquellos que a lo mejor están en el mercado, van en un medio de transporte, que el Señor les bendiga de una manera especial. Vamos a compartir unos minutos la bendita palabra del Señor. Para ello quiero hacerlo en un verso muy conocido de uno de los salmos del rey David, capítulo 27 de los salmos, el versículo 4, para la gloria del Señor. Vamos a hablar de algo, hermanos, que a pesar de que la situación del mundo está entrando ya en su etapa final, muchos de los que hemos sido redimidos por la sangre del Señor no estamos cumpliendo a cabalidad como la palabra lo demanda. Pero a la luz de este verso nos vamos a dar cuenta de lo que el Señor nos quiere decir esta tarde, para que nosotros nos afirmemos, para que nosotros agarremos en serio, hermanos, lo que es el servicio en la obra del Señor. Versículo 4 del capítulo 7 de los Salmos, para la gloria del Señor, honrando al Padre, al Hijo y al Espíritu Santo del Señor. Una cosa he demandado a Jehová, esta buscaré, que esté yo en la casa de Jehová todos los días de mi vida, para contemplar la hermosura de Jehová y para inquirir en su templo. La meditación en esta tarde quiero basarla en la importancia de asistir a la casa de Dios. El ser humano prioriza muchas cosas en su diario vivir. Es más, hasta tiene una agenda para no fallar a diferentes actividades que tiene que cumplir mientras el día inicia. Pero muchas veces a lo que le debemos de dar más importancia es a lo que menos le damos importancia. Por eso, hermanos, el salmista, nos damos cuenta que es un hombre muy ocupado, un hombre que está siendo rey de Israel, una tarea nada fácil, un compromiso serio que Dios lo haya llamado para dirigir a su pueblo. Pero a él no se le olvida, hermanos, que el que lo llamó también demanda de parte de él un compromiso. Igual nosotros, hermanos, así como a estos hombres recibieron un llamado especial, también a nosotros nos ha llamado el Señor para que marquemos la diferencia en este mundo. Un mundo, hermano, donde el apóstol Juan lo expresa en su primera carta, en el capítulo 2. Dice: no améis al mundo ni las cosas que están en el mundo, porque los deseos de los ojos, los deseos de la carne y la vanagloria de la vida no provienen del Padre, sino del mundo. Y el mundo pasa y sus deseos. Todo esto se va a acabar. El Señor dijo que no quedaría piedra sobre piedra que no sería removida. Por eso, hermano, Dios en su misericordia está alertando a la humanidad para que busque lo más importante. Y como decía yo, la importancia de asistir a la casa de Dios. David lo dice: una cosa he demandado a Jehová, esta buscaré. Una cosa es demandarlo y otra cosa es buscarlo. Porque muchas veces, hermano, en el momento de la aflicción,

0: Clamamos y demandamos a Dios auxilio y nos comprometemos a diferentes cosas, pero pasada la aflicción, pasada la prueba, como que se nos olvida el compromiso que hemos adquirido. Pero David no era de esas personas, hermano. A pesar de su agenda muy, hermanos, saturada, una agenda que él tenía que irle dando cumplimiento, porque un rey, hermanos, vale decir que es lo mismo de una figura de un presidente. Tiene muchas actividades que atender, tiene a otros gobernantes que recibir, hacer viajes a otros lugares. Pero David, cuando se trataba de la hora de asistir a la casa de Dios, él sabía quién lo había puesto en ese lugar y no dejaba que ningún otro compromiso le robara la bendición de adorar al Señor. Por eso, hermanos, la importancia de asistir a la casa del Señor. David dice: una cosa he demandado a Jehová, esta buscaré, que esté yo en la casa de Jehová todos los días de mi vida. Y cuando David hace ese compromiso, sabe que algunos días de su vida no van a ser bonancibles, no van a ser agradables, van a ser momentos de dificultad, momentos donde la guerra, donde el conflicto lo va a alcanzar, donde la enfermedad a lo mejor puede hacer estragos en su cuerpo. Pero él estaba claro, hermano, cuál era el compromiso que estaba adquiriendo delante de la presencia del Señor. Dice la Biblia: cuando a Dios hagas promesa, no tardes en cumplirla. Mejor es que no prometas y que no cumplas. ¿Para qué vas a pecar delante del ángel? Dice la palabra del Señor. A veces nuestras palabras, hermano, nos hacen caer en pecado delante de Dios. A veces, hermano, apresuradamente hacemos voto al Señor, y cuando es el momento de llevarlo a la realidad, a la práctica, ahí es donde nosotros fallamos. Entonces, hermano, ¿qué es lo que David trata de sembrar en nuestros corazones como hijos de Dios, y aún aquellos que todavía a lo mejor se han alejado de una congregación, a lo mejor nunca han recibido a Cristo como su único y suficiente Salvador? David quiere dejar en nuestro corazón, oiga, que creemos conciencia, hermanos, ¿de qué? De que a la casa del Señor se va a diferentes actividades. No se va a dormir, no se va a distraer. Ahí se va, hermanos, como punto número uno, a adorar al Dios de los cielos. David lo dice: a contemplar la hermosura de Jehová. A eso se va, a la casa de Dios. Hermano, por eso David, cuando se llegaba el tiempo de entrar en el templo, hermano, él se entregaba en cuerpo y alma, como dice la palabra del Señor: y todo vuestro ser, espíritu, alma y cuerpo, sean guardados irreprensibles hasta la venida del Señor. Cuando entramos a la casa de Dios, hermano, ahí debe de regir, hermanos, la reverencia a Dios. Debe, hermanos, de priorizarse el respeto a ese ser que, aunque no se mira, pero Él nos observa. Él oye, hermanos, cada susurro de nuestros labios. Estaba una mujer, hermanos, en el templo, que solo movía sus labios, derramaba su alma delante de la presencia del Señor. Esta mujer se llama Ana. Llegaba a poner una petición en las manos de Dios, y el sacerdote Elí la tuvo por ebria, hermanos, y le dice: mujer, ya digiere tu vino. Y no, hermanos, esta mujer no estaba ebria. Esta mujer estaba derramando su alma en la presencia del Señor. Ese es un ejemplo, hermanos, para nosotros, que cuando nuestra alma se rinde a los pies del Señor, Él, hermanos, sabe leer el movimiento de los labios. No solamente eso, sino que también dice la Biblia: Él discierne los pensamientos del hombre y pesa los corazones, hermanos. Cuando ella recibe la respuesta a su oración, le dice al sacerdote: esto era por el cual yo venía al templo a derramar mi alma delante de la presencia del Señor. Y ella, hermanos, cuando recibe respuesta, después de haber destetado a su hijo, lo lleva a la casa de Dios para que sirva, hermano, de un instrumento, como usted ya lo conoce, aquel joven llamado Samuel, un hombre, hermanos, que fue un profeta, que no dejó caer palabra al suelo que Dios le enviaba para que la proclamara a los que lo escuchaban. Entonces, hermanos, David dice: una cosa he demandado a Jehová, esta buscaré. Dice la Biblia que el que busca, halla; al que toca, se le abre; y al que pide, recibe. Pero hermano, cuando buscamos, no solo caigamos, hermano, en emocionalismo, porque a veces la emoción nos traiciona, hermano, sino que al mismo tiempo que buscamos, cuando ya, hermanos, se nos va a entregar lo que buscamos, sepamos, hermanos, que Dios está ahí para que nosotros cumplamos la parte que nos corresponde. Dios jamás, dice la Biblia, que los que miraron a Él fueron alumbrados y su rostro no fueron avergonzados. Todo aquel que busca a Dios de corazón le encuentra, hermanos. ¿Por qué? Porque así lo ha prometido el Señor. Y me buscaréis y me hallaréis, dice el Señor, porque me vas a buscar de todo vuestro corazón. Esa es la ventaja, hermanos, que a Él no le impresionan las apariencias. Él no se deja llevar, hermanos, por lo exterior, como el profeta cuando fue enviado, hermanos, a casa de Isaí, donde Dios ya se había provisto de otro rey para Israel, porque Saúl, hermano, había caído en desobediencia delante de la presencia del Señor. Y allá llega el profeta, hermano, y le presentan al primer hijo, hermano, de Isaí, y dice él en su mente: aquí delante de mis ojos está el ungido del Señor. Y la voz del Señor le dice: no, yo no veo lo que miran los hombres, yo veo el corazón de las personas. Hermanos, desfilaron todos los hijos de Isaí, pero faltaba uno que era conforme al corazón de Dios. Entonces, amados hermanos, David, ese hombre que fue sacado de pastar las ovejas para convertirse en rey de Israel, ahora, hermanos, está dándonos una enseñanza a nosotros. Que, hermanos, ¿para qué vamos a la casa de Dios? No vamos, hermanos, simple y sencillamente por una rutina, porque caer en la rutina es peligroso. La rutina, hermanos, mata, hermanos, la adoración al Señor. No vamos para que nos vean tampoco. Vamos, hermanos, dije yo en primer lugar, oiga, hermanos, para adorar a Dios. ¿Qué es una adoración? Es entregarnos, hermanos, por completo a la alabanza, a la oración. Llega el momento de la prédica, no es para que la gente se acomode en una silla y se le cierren los ojos. No, Satanás trabaja, hermanos, de una manera, hermanos, bien suspicaz. Los demonios, hermanos, llegan a la hora de las reuniones de la iglesia para ver, hermanos, de qué manera distorsiona el buen estado del cuerpo de la persona. Pero nosotros, hermanos, que ya conocemos, como dice la Biblia, hermanos, oiga, que no tenemos lucha contra sangre y carne, sino contra principados, contra potestades, contra huestes espirituales de maldad, contra los gobernadores de las tinieblas de este siglo. Son fuerzas espirituales que tienen rangos diferentes, pero tienen, hermanos, funciones específicas de desestabilizar a la humanidad. Pero, hermanos, la iglesia del Señor, como dice la palabra, que nosotros, hermanos, debemos de estar alertas. ¿Por qué? Porque los días, hermanos, cada vez que un día pasa en el calendario, es una oportunidad menos que la humanidad tiene para buscar la presencia del Señor. Y David dice: una cosa he demandado a Jehová, esta buscaré, que esté yo en la casa de Jehová. Yo, hermanos, dice la palabra del Señor, que Él viene pronto y su galardón con Él, para recompensar a cada uno según sea su obra. Es individual, hermano. Bendito Dios por aquellos matrimonios que asisten ellos y sus hijos, las familias completas, a adorar al Señor. Qué bueno por esas personas que han, hermano, asimilado ese compromiso de una manera seria, hermano. Pero hoy en día, hermanos, hemos caído en el conformismo. Hay misiones que tienen culto de lunes a domingo, pero la gente escoge, hermanos, qué día va a asistir a la casa de Dios. Tristemente, hermanos, hay que decirlo, porque es la verdad. Y no es porque queramos criticar a X o Y, hermano, no. Es porque la Biblia, hermano, ordena en Hebreo, dice la palabra del Señor 10:25, no dejando de congregarnos como algunos tienen por costumbre. La costumbre, hermanos, se arraiga tanto en el ser humano que muchas veces puede más que lo que Dios ordena en su palabra. Pero en el caso de David tenía claro, hermanos, cuál era la prioridad para su vida, porque él dice: que esté yo en la casa de Jehová todos los días de mi vida. Desde el momento que respiramos, hermano, hay un compromiso para asistir a la casa de Dios. Hermanos, hay momentos que cuando nosotros nos entregamos, como decía yo, a la adoración a Dios, El tiempo, hermanos, vuela, pasa rápido, hermanos. Cuando venimos a ver, el tiempo del servicio está casi concluyendo. ¿Por qué? Porque no estamos, hermanos, solo la materia. Hay una conexión con el Dios de los cielos. Dice la Biblia que Dios es espíritu y busca adoradores que le adoren en espíritu y en verdad. Tales adoradores busca a Dios que le adoren, hermano. Él quiere gente, hermano, que no esté viendo el reloj, que no esté pensando lo que quedó en la casa, que no esté, hermano, meditando qué va a pasar el día de mañana. Jesucristo fue claro y dijo: no os afanéis por el día de mañana, qué comeréis o qué vestiréis. Ya cada día, dijo el Señor, tiene su propio afán. Vivamos el día que Dios nos regala, hermano. Aquellos que este día tenemos compromiso de asistir a la casa de Dios, no lo hagamos, hermano, con aquello, hermano, con aquella desidia, con aquella pereza. Hagámoslo como David lo dice: que esté yo en la casa de Jehová, oiga, hermano, para contemplar la hermosura de Jehová y para inquirir en su templo. Oiga a lo que se va a la casa del Señor. Dice el Salmo 133: porque ahí envía Jehová bendición y vida eterna. Qué bueno, hermanos, con aquella gente que no anda, hermanos, haciendo acepción de cultos. En diferentes denominaciones, los martes trabajan las hermanas, los jueves o viernes, hermanos, trabajan los hermanos. Hay otros que tienen culto de jóvenes, hermano. Pero igual, hermano, nosotros no podemos andar, hermano, escogiendo servicios. No, David es claro, dice que esté yo en la casa de Jehová todos los días de mi vida. Entonces, hermano, ¿a qué vamos, hermanos, a la casa del Señor? Aparte de contemplar la hermosura del Señor, vamos, hermanos, a aprender principios prácticos, hermano, porque la palabra de Dios es práctica. Más que teoría, la Biblia demanda, hermano. Santiago dice que no seamos oidores olvidadizos, sino hacedores de la palabra. Son principios prácticos los que se aprenden: a amar a Dios por sobre todas las cosas, a amarnos unos a otros como Él nos amó a nosotros, hermano. Y en eso se resume la ley, dijo el Señor, en esos dos mandamientos: amarlo a Dios por sobre todo y que nos amemos los unos a los otros. Porque el amor, dice la Biblia, cubrirá multitud de pecados. Es cierto que a lo mejor un día usted decide amar, pero alguien lo va a traicionar, y eso es bíblico, hermano. Jesucristo pasó por la senda de la traición. Uno de los 12, hermanos, lo traicionó, lo vendió. Otro lo negó, amados hermanos. Otro era incrédulo. Le dijeron que él había resucitado y dijo: no creo hasta que yo no vea el orificio en su mano o la cortadura en su costado. Hasta entonces yo voy a creer. Nosotros, dice la Biblia, bienaventurados, dijo el Señor, aquellos que sin verme han creído. Qué bueno es el Señor, hermano, a aprender principios prácticos como confiar en Dios, como amar y como perdonar. De tal manera, dice la Biblia, amó Dios al mundo que ha dado a su Hijo unigénito para que todo aquel que en Él cree no se pierda, mas tenga vida eterna. Dice Juan: el que dice que ama a Dios y aborrece a su hermano, el tal es homicida. Pedro le dijo al Señor: Señor, ¿cuántas veces he de perdonar a mi hermano que peca contra mí? ¿Hasta 7? No te digo hasta 7, sino aún 70 veces 7. Entonces, hermanos, los principios básicos, hermanos, prácticos al asistir a la casa del Señor son, hermanos, oiga, confiar en Dios. Dice la Biblia que los que confían en Jehová son como el monte de Sión, que no se mueve, sino que permanece para siempre. Dios se agrada a una persona que le cree a Él. Pero no, hermanos, muchas veces le creemos más al ser humano que a lo que Dios dice en su palabra. ¿Por qué, hermanos? Porque a Él no lo vemos. A veces le creemos más al médico que receta una pastilla, un frasco, que a la promesa del Señor, donde David dice que Él es el que sana todas tus dolencias. ¿Será posible que Dios me sane de esta enfermedad? Dice la Biblia en Lucas 1:37, porque nada hay imposible para Dios. Pero hay un requisito para que no haya nada imposible para Él, porque sin fe, dice la Biblia, es imposible agradar a Dios. No crea que el que tal haga, dice, recibirá algo del Señor. No, hermano. La fe es creer, confiar en Él. Está a millones de kilómetros de nosotros, pero Él oye. El que hizo el oído oye, dice la palabra del Señor. Claman los justos, dice la Biblia, y Jehová los oye. Así que, hermano, David nos dice en esta tarde, para contemplar la hermosura de Jehová y para inquirir, en otras palabras, para aprender de la palabra de Dios. Entonces, hermano, también, hermanos, debemos de crear conciencia, dije yo, que a la casa de Dios vamos a adorar, vamos a aprender, y en tercer lugar, vamos a fortalecer la comunión con otros hermanos. Así dice la palabra del Señor: mirad cuán bueno y cuán delicioso es habitar los hermanos juntos en armonía. Pero esa armonía muchas veces se ve rota, hermanos, por las artimañas de Satanás, usando a los mismos cristianos de la denominación en levantar falsas calumnias, en replicar, hermanos, comentarios dañinos que se hablan allá afuera. Y, hermanos, como hijos de Dios, debemos de solventar los problemas dentro de la congregación. Pero, hermanos, Satanás utiliza cualquier herramienta para poner discordia. Pablo le dice a los corintios, hermanos, en el capítulo 1, verso 10, ese versículo, hermanos, tan especial, dice Pablo, que no haya entre vosotros divisiones. Porque dice Pablo que en parte lo cree, que hayan divisiones, que hayan pleitos. Porque, hermanos, la naturaleza humana tiene esas deficiencias, que por mucho que se procure, hermanos, que haya aquel lazo de unión, siempre hay desacuerdos. Siempre hay, hermanos, situaciones que dividen a la iglesia. Pero por eso, hermanos, debemos de fortalecer esa comunión unos con otros, entre creyentes y entre las amistades que llegan, hermanos. Oiga, debe de haber, hermanos, apoyo emocional entre nosotros. A veces el hermano anda deprimido, anda desmotivado, no tiene interés por seguir en la obra del Señor. Nosotros debemos de acercarnos, hermanos, con palabras sabias de nuestros labios. No ser, hermanos, cortantes, no hacer más grande la herida en el corazón del hermano, sino decirle: hermano, ¿qué está pasando? He visto que su servicio en la obra ha venido decayendo. ¿Qué le pasa, hermano? Cuénteme. Y, hermanos, de esa manera vamos a ver cómo el hermano va a entrar en una etapa diferente. Entonces, hermano, el verdadero propósito de nuestras reuniones no debe de ser por una rutina o por una costumbre. Debe de estar fundamentado, hermanos, en una asistencia constante. Pero el Señor allá en Apocalipsis le hace ver a una de las iglesias. Primero le hace una evaluación y le dice que reconoce su arduo trabajo. Pero tengo una sola cosa contra ti: que has dejado tu primer amor. Podemos estar, hermanos, sirviendo en una congregación. A lo mejor sea por costumbre, a lo mejor sea por rutina. Por el contrario, debe de ser por amor, hermanos. ¿Por qué? Porque lo que realmente hace que la balanza se haga a nuestro favor es el amor con que hacemos las cosas. Hay gente que no sabe muchas letras, pero de su corazón, hermanos, nace el deseo de hacer lo mejor para Dios. Y lo importante es que Él conoce las intenciones, conoce con qué objetivo se hace el servicio en la obra de Él, hermano. Entonces, no queramos impresionar a los hombres, porque dice uno de los escritores que si buscamos agradar a los hombres, no seríamos siervos de Dios. Entonces, hermano, porque el hombre usted lo agrada hoy, pero mañana usted hizo algo que no le agradó, lo hizo a un lado. Pero en el caso de Dios, hermano, Él no desecha a nadie. Él, dice el Señor, al que a mí viene, yo no le echo fuera. Necesitamos, hermanos, tener claro a qué vamos a la casa del Señor. Es importante congregarnos. Si no, no hubiera quedado establecido en su palabra. Hubiera dicho el Señor, les dejo a opción de ustedes los días que se quieran congregar. Pero no, hermanos, la Biblia es clara y dice, hermanos, todos los días de mi vida. Era un compromiso personal de David, pero quedó escrito para que nosotros, al leerlo, guiado por el Espíritu de Dios, nos demos cuenta el propósito de Dios con nosotros. Él nos da fuerzas para hacer muchas actividades durante el día, pero llegado el momento de asistir a la casa del Señor, dice la gente, hoy me siento molido, dice, hoy estoy hasta aquí de cansado, no puedo ni mover una mano. Qué ingratitud de parte de nosotros, hermano. Que el Señor esperándonos allá para que le demos adoración, y nosotros simple y sencillamente decimos, hoy no me voy a congregar. ¿Qué pasaría si el Señor apareciera en ese momento? Si la Biblia, bienaventurado aquel siervo que cuando su Señor venga, le halle haciendo así, haciendo la voluntad de Dios. Dice la palabra del Señor en San Mateo 6:33, mas buscad primeramente el reino de Dios y su justicia, y todas estas cosas o serán añadidas. Dios conoce que usted necesita alimento. Dios conoce que usted necesita pagar el recibo de la electricidad, del agua. Necesita comprar alguna medicina, necesita comprar vestuario y calzado. Pero cuando nosotros ponemos como número uno servirle a Él, hermano, Él se encarga de lo demás. Pero la fe de nosotros es muy pequeña. Los discípulos le dijeron al Señor, Señor, auméntanos la fe. Porque la fe, hermanos, no se puede pesar, no se puede, hermanos, palpar. Pero sí Dios puede depositar fe en el corazón de nosotros. Todo lo que somos y todo lo que tenemos, amados hermanos y amigos, proviene de Dios. Job lo dijo, nada he traído a este mundo y sin duda nada he de sacar. Usted, hermano y amigo, ahora usted mira a su alrededor y mira todos los bienes materiales que Dios le ha dado. No le vaya a pasar las de Nabucodonosor, que paseando, hermanos, alrededor del palacio, dijo, esta es la gran Babilonia que yo con mi fuerza y mi poder he edificado. En aquel mismo momento se cumplió, hermanos, la profecía de que fue vuelto como un animal, hermano. Mucha gente se jacta en esta tierra de que lo que ha obtenido, lo ha obtenido porque él fue a estudiar a una universidad y porque se estuvo desvelando muchas noches. No, amado hermano y amigo, lo que tenemos, hermano, lo tenemos por pura misericordia del Señor. A Él le ha placido entregarnos una casa, entregarnos un trabajo, entregarnos una familia, amados hermanos. ¿Qué más queremos para comprometernos y servirle al Señor? Pero nos hacemos, hermano, muy importantes muchas veces para servir al Señor. Pablo nos exhorta, hermanos, oiga, que debemos de dejar a un lado las distracciones, hermanos, y las preocupaciones de este mundo. No es posible, hermanos, que nosotros estemos, hermanos, con esa situación de que eso nos esté robando el tiempo que debemos entregarle al Señor, hermano. Por eso el apóstol Pablo, un hombre que era perseguidor de la iglesia, pero cuando es llamado a ejercer el ministerio que el Señor le entregó, hermano, él hizo un compromiso con el Señor. Entonces, hermano, dice la palabra del Señor en Romanos 12:1, así que, hermanos, os ruego por la misericordia de Dios que presentéis vuestros cuerpos en sacrificio vivo, santo, agradable a Dios, que es vuestro culto racional. Oiga, hermano, Él, hermanos, recibe lo que nosotros le entregamos, un culto racional, un culto con entendimiento, hermano. Porque el raciocinio es eso, hacerlo con entendimiento. Porque si yo no me congrego todos los días, ¿para qué voy a cantar? Yo me gozo lunes, yo me gozo martes, yo me gozo... No, si yo no me congrego todos los días, no puedo cantar de esa manera. Si yo no oro a la 1 de la mañana, ¿por qué voy a cantar? Era la 1 de la madrugada, yo buscaba el rostro del Señor. No, hermano. Por eso Pablo dice, os ruego, hermanos míos, por la misericordia de nuestro Señor Jesucristo, que presentéis vuestro cuerpo en sacrificio vivo, santo y agradable a Dios, que es vuestro culto racional. Debemos dejar a un lado, dije yo, las distracciones, hermano. Este mundo es especial para distraer a la gente. Todo, hermano, lo que nos rodea es un distractor. Pero aquellos, hermanos, que tenemos la gracia del Señor, debemos de conocer las artimañas que el enemigo está utilizando, hermanos. Oiga, hermanos, en el caso, hermanos, de David, estaba siempre gozoso. Así lo dice en uno de sus salmos. Oiga, hermanos, el Salmo 40 es un salmo muy especial, hermanos, donde David hace, hermanos, un énfasis a nuestra vida. Pacientemente esperé a Jehová y se inclinó a mí y oyó mi clamor y me hizo sacar del pozo de la desesperación. Hay momentos difíciles, no lo vamos a negar. Pero en medio de esos momentos difíciles no nos olvidemos que hay un Dios esperándonos, hermanos, en un lugar que se ha consagrado para que su presencia descienda y haga la obra que tiene que hacer en nosotros. El pueblo de Israel tenía el tabernáculo de reunión, hermano, donde asistía el pueblo para adorar a Dios. Una vez al año el sacerdote entraba al lugar santísimo. Si los pecados de Israel no eran redimidos durante ese año, el sacerdote moría en la presencia de Dios. Pero si el Señor se dignaba a perdonar sus pecados, el sacerdote salía con vida, había victoria. ¿Cuántos este día se fueron de este mundo, hermanos, sin Dios y sin esperanza? No es porque no se predique. Muchos ministerios andan en las calles, hermanos, anunciando el Evangelio de Cristo, predicando que Él viene pronto, pero la gente es indiferente al mensaje del Señor. Pero, hermano, eso se hace para que en aquel día las personas no tengan excusa de que no se les ha hablado del mensaje que la Biblia, hermanos, menciona. ¿Qué es la casa de Dios, hermano? Oiga, es el lugar consagrado, hermanos, para la gloria del Señor. ¿Y dónde, hermanos, la Biblia nos enseña, hermanos, cuál es la casa de Dios? Primera de Timoteo, hermanos, capítulo 3, versículo 15, hermanos, ahí nos enseña la bendita palabra del Señor. ¿Qué es, hermanos, la casa de Dios? Primera de Timoteo, capítulo 3, versículo 15, hermanos, para la gloria del Señor. Oiga, hermanos, lo que la Biblia nos enseña, hermanos, en este texto. Algo, hermanos, que a veces nosotros pensamos que la casa de Dios es como la casa de nosotros. Y somos tan irreverentes, hermanos, que nos comportamos de manera irrespetuosa. Hay gente que agarra las sillas de un lado, se la lleva para otro, buscando estar a la par de una ventana, hermanos. Yo les digo a los hermanos que usted vaya a una agencia de diferentes instituciones y vaya usted a hacer ese desorden, agarrar una silla y ponerla donde usted quiere. ¿Qué cree que le va a pasar? Le van a llamar la atención. Pero como en la casa de Dios muchas veces se permiten, hermanos, actitudes que nosotros los cristianos hacemos como desorden y nadie dice nada, eso es lo que está sucediendo, hermano. Que pensamos que la casa de Dios es una casa común y corriente, y la Biblia nos enseña, hermanos, que el tabernáculo de reunión estaba constituido, hermanos, de tres etapas: el atrio, el lugar santo y el lugar santísimo. Y cada uno de los lugares tenía una función específica, hermanos, en el culto al Señor. Pero tristemente, hermanos amados, nosotros no hemos entendido cuál es, hermanos, el objetivo de entrar a la casa del Señor. David, hermanos, oiga, al igual de él, nosotros debemos, hermanos, alegrarnos al venir a la casa del Señor. David lo dice: yo me alegré con los que me decían, a la casa de Jehová iremos. No vayamos renegando. No vayamos, hermanos, murmurando. Vayamos contentos. Vayamos felices. que tenemos la oportunidad, como dice el Salmo 100, entrar por sus puertas con acción de gracias. Porque, hermano, un día esos templos van a quedar abandonados. Un día esos templos, hermano, ya no se va a proclamar alabanza, ni oración, ni palabra. Un día esos templos, hermanos, van a ser, hermanos, ruinas, porque la iglesia se ha ido a encontrarse con el novio, hermanos, como dice Mateo 25, donde las vírgenes prudentes entraron con él a las bodas y las insensatas se quedaron afuera. No tengamos en poco, hermanos, el congregarnos. Agarrémoslo, hermanos, con la misma formalidad como agarramos el trabajo secular. Hay gente que a las 3 de la mañana va, hermano, en el transporte porque tiene que entrar al trabajo material. Este trabajo es cierto que no se mira la remuneración económica, pero dice el Señor que Él va a pagar a cada uno según lo que haya hecho. Entonces, hermano, vale la pena que nosotros nos esforcemos. Entonces, hermano, el salmista David, hermanos, es alguien que sentía alegría, hermanos. El Salmo 84 dice: cuán amables son tus moradas, oh Jehová de los ejércitos. Aún el gorrión, dice, haya nido donde ponga sus polluelos. Entonces, hermano, la casa del Señor es un lugar que va a depender de nuestro compromiso, de nuestra visión, qué importancia le damos. Es cierto que Él dijo que no habitaría en casa hecha por manos de hombre, pero Él desciende, hermanos, cuando el pueblo alaba su nombre, Él desciende para dejar sentir su presencia. Así que, hermanos, la importancia de asistir a la casa de Dios, y David dice: que esté yo en la casa de Jehová todos los días de mi vida. ¿Qué pasa cuando el trabajador falta a la finca y no justifica su ausencia? Le descuentan. Pero en el caso de nosotros, hermanos, allá se está dejando, hermanos, constancia de los días que nosotros no hemos asistido, y simple y sencillamente no había, hermanos, una razón de peso para hacerlo. ¿Por qué, hermanos? Porque la palabra del Señor nos enseña, hermanos, que Él, hermano, todo lo ha dejado escrito. Apocalipsis 20 dice que los libros fueron abiertos, y otro libro fue abierto, el cual es el libro de la vida, y fueron juzgados los muertos por las cosas que estaban escritas en los libros. Entonces, hermano, hay un registro. Dios paga bien. El pago del Señor, hermano, no tiene comparación con ningún pago de esta tierra. Hay gente que gana muchos dólares al día, pero su alma se está consumiendo, hermanos, en la desesperación. David hablaba con su alma y le decía: bendice, alma mía, Jehová, y no olvides ninguno de sus beneficios. Beneficios sanadores y beneficios salvadores, hermano. Así que esta hermosa tarde es importante que nos congreguemos. A lo mejor han habido revueltas en la congregación. A lo mejor ha habido, como el Señor lo habla muchas veces, que clame por los remolinos, porque cuando se dan remolinos dentro de la congregación son problemas, hermanos, que llegan. Pero ya Dios lo dijo con tiempo, pero como no oramos cuando llega el problema, ¿qué es lo más fácil? Salir huyendo. Ah, yo me voy, hay que vean cómo hacen. No, hermano. Todos debemos de ver por el bienestar de la congregación a la que pertenecemos. Y de Dios vamos a recibir, hermanos, la bendición. Así que yo esta hermosa tarde, hermanos, agradezco al Señor y a mi hermano Eliazar por esta hermosa invitación a compartir su palabra. Lo hacemos con todo nuestro corazón, y que el Dios Altísimo me los bendiga grande y poderosamente en esta tarde, hermanos.
1: Gloria sea al Señor. Dios bendiga a mi hermano por esa palabra. Ahí estaba, hermanos, amados hermanos, el consejo de la palabra del Señor. La verdad es de que si el cristiano fracasa, hermanos, en el evangelio, no es porque Dios no le haya hablado, No es porque Dios no tenga propósitos, planes extraordinarios con nosotros, sino que hay un detalle, que a veces, que aunque estamos dentro de la iglesia, se nos hace imposible escuchar la voz de Dios. Aunque estamos adentro, la rechazamos y la negamos. Pero el propósito, hermanos, de enviar la palabra es para que nosotros reaccionemos y nos demos cuenta que lo que Dios quiere es bendecirnos. Y Dios nos envía la palabra a tiempo, para que cuando la tempestad venga, nosotros estemos fortalecidos en el poder del Señor. Así que Dios bendiga a mi hermano. Quiero tomarme este par de minutos para clamar al Señor y pedir misericordia por algunas peticiones. Oramos al Señor. Padre, buen Dios que estás en los cielos, gracias te damos, Señor, por esa palabra. Bendice, Señor, a mi hermano Armando. Síguelo bendiciendo, síguelo usando para gloria tuya, Señor, en esta preciosa hora. Padre, quiero presentar, Señor, delante de ti algunas peticiones. Señor, suplico que inclines tu bendito oído, Señor, y puedas escuchar nuestro clamor, Señor, y que pueda llegar, Dios de los cielos, delante de tu presencia, Padre, y podamos recibir de tu favor, podamos recibir de tu gracia, podamos, Señor, recibir de tu misericordia. Padre, en esta tarde yo pongo delante de tu bendita presencia, Señor, la vida de Roberto García, Señor, y la vida también de Luis Lemus, Señor, que el otro año les tocará la audiencia, Señor. Padre, yo pido por favor que tomes el total control en esa audiencia, Señor. Tú tienes poder, Señor, para hacer algo extraordinario, Señor amado, en la vida de Roberto García y Luis Lemus. Yo declaro y suplico tu bendición. Yo pido victoria para estos hombres, Señor. Muéstrales tu misericordia, muéstrales tu bondad, tu grande amor, Dios de los cielos. Muéstrale, Padre, tu bendito propósito. Yo sé que un propósito especial tienes, Padre, para con Roberto García y Luis Lemus. Yo declaro victoria en esa audiencia, Señor. Yo declaro, Padre, tu misericordia derramándose, Señor, sobre su vida. Dale victoria a su familia, Señor, que están clamando, Señor, también con aflicción y con desesperación. Dale victoria, Padre, corónalo de favores y misericordia, Señor, que tu gloria esté sobre la vida, Padre eterno, de estos dos hombres, Roberto García y Luis Lemus. Yo declaro victoria sobre sus vidas. También te pido, Señor, por María González Pérez. Señor, bendice la vida de esta mujer, Señor, ahí donde quiera que se encuentre, Señor. Yo pido que en esta hora, misericordia, visítala ahí donde está mi hermana, Señor. Ayúdale en sus problemas, ayúdale, Señor, en sus enfermedades, sus necesidades. Dios de los cielos, tómalos en tus manos, Padre. Toma control, Señor, de cada necesidad, Padre, que hay en la vida, Rey de la gloria, de María González Pérez. Glorifica tu mano poderosa, glorifica, Señor, tu poder en su vida, Señor. Yo declaro victoria en su vida, en su enfermedad, Dios amado, sácala adelante, Padre, en el nombre de Cristo Jesús. También te pido, Señor, por mi hermana Margaret Galdame. Dios de los cielos, bendice la vida de Margaret Galdame, Rey de la gloria. Yo suplico, Señor, que tu misericordia, Padre, tu bendición pueda derramarse, Señor, sobre su vida. Bendice la vida de Margaret Galdame, Rey de la gloria, ahí donde quiera, Señor, que mi hermana no se pueda estar escuchando, Señor. Yo suplico, Señor eterno, que tu bendición se derrame ahí donde está mi hermana.

0: ordinaria en ese cuerpo, ahí donde está la dificultad, donde está el dolor, Padre, donde la ciencia ni la medicina puede hacer nada, algo, Señor, tú tienes poder para obrar un cambio extraordinario en ese cuerpo, Señor, porque para el hombre todo es imposible, pero nada, nada hay imposible para ti, Señor. Margaret Galdame, yo declaro tu bendición y tu gloria, Padre, sobre su vida. Bendice la vida de mi hermano Javier Castillo, Señor, ahí en Chalchuapa, Señor. Bendice la vida, Padre, de ese hombre. Toma control, Señor, en ese cuerpo. Padre, todo ataque de Dios eterno, todo ataque del diablo, toda enfermedad, Rey de la gloria, que quiera agobiar a tu siervo, que quiera causar desesperación y aflicción en su corazón, en esta hora, Señor, yo te pido que pongas tu mano poderosa ahí donde mi hermano se encuentre, Señor, que tu mano bendita pueda posar, pueda tocar ese cuerpo, Señor, y que de la coronilla de su cabeza, las plantas de sus pies, pueda ser, pues, Dios amado, tocado, pueda ser limpiado, Señor, toda enfermedad en ese cuerpo sea calcinada, Señor, por el fuego de la palabra, por la sangre poderosa derramada en la cruz del Calvario. Bendice la vida de su esposa, Señor, Ruth de Galdame, Señor, bendice la vida de mi hermana y donde se encuentra, Señor, ayúdale, Padre, toma control en ese azúcar, reprende esa maldición, reprende esa enfermedad, echa fuera toda deficiencia en esa sangre. Padre, tuyo es el poder y la gloria, la autoridad la tienes tú, Señor. Haz una transfusión de sangre, Padre, en ese cuerpo por el poder de la palabra. Yo suplico, Señor, un milagro en la vida de mi hermana Ruth Galdames, para gloria de tu santo nombre, Señor. Oh bendito Rey, extiende tu bendita mano de misericordia, Señor, sobre los enfermos. Padre, mi hermano santo, Rey de la gloria, toma control de tu sierva y donde se encuentra, bendícelo, Señor, toma control de ese cuerpo por el poder de la palabra. Esa presión, Señor amado, esas molestias en su cuerpo, en tus manos pongo la vida de tu siervo, Señor, mi hermano santo, la vida de su esposa Lorena, Dios de los cielos, la vida de sus hijas, su trabajo, Rey de la gloria, bendícelo, prospéralo, que tu gloria, Señor, se derrame en la familia de mi hermano Sándor, Señor. Padre, bendice la vida, Rey eterno, de mi hermana Lilian Reyes, Señor, pon tu mano poderosa, Señor, en ese cuerpo. Dios mío, ese riume, esos huesos, Padre celestial, poderoso Dios, toma control, Señor, en ese azúcar, en su cuerpo, Padre. Pon colirio en esos ojos, bendito Dios, derrama, Señor, de tu bendición sobre mi hermana y donde se encuentra, Dios eterno, ese ardor, ese dolor en sus pies, Padre. Dios amado, lleva libertad a ese cuerpo, te lo pedimos en el nombre de Jesús. Exalta el nombre poderoso de Cristo, Señor, sobre mi hermana, Padre, reprende y echa fuera, Señor, toda enfermedad de ese cuerpo, Padre, para gloria tuya. Bendito Rey, bendice la vida, Señor, eterno, de cada hermano, cada hermana, Padre celestial, que está pasando por momentos difíciles, por momentos de aflicción, Señor. Tu palabra dice, Señor, que por la noche durará el llanto, Señor, la tristeza, pero por la mañana vendrá la alegría. Siempre hay esperanza, Padre, que después de la tempestad tú envías la bonanza. Hay esperanza, tu palabra nos da esperanza, Señor, que tú vas a intervenir, Señor eterno, que algo harás en la vida de tu pueblo. Padre, bendice la vida de, Señor, de mi hermano Díaz. Padre, pedimos, Señor, que hagas una obra poderosa. Mi hermana Díaz, Señor, sanidad total en ese cuerpo. Extiende y toca tu mano Padre celestial, pon tu mano en ese cuerpo y mi hermana sea libre, Señor, de toda enfermedad, de toda dolencia. Bendice, Rey de la gloria, la vida de mi hermana Saraí Valencia, Señor, que tú has obrado, Padre celestial, en su vientre. Señor, ese es tu poder, que a través, Señor, de la radio, Señor, no hay distancia. Tu Espíritu Santo llega ahí donde hay alguien que cree, donde hay alguien, Padre, que confiesa tu nombre y crea tu palabra. Tú le respondes, tú le sanas, lo bendices y lo levantas. Gracias, Padre, te damos en esta preciosa tarde por tu palabra, por tu presencia. Gracias, Padre, Hijo y Espíritu Santo. Amén y amén. Dios bendiga a los hermanos que han colaborado para poder pagar este programa. Dios les multiplique grandemente. Reciban bendiciones de parte de nuestro Señor. Si Dios nos concede la vida, el próximo martes estaremos de 3 a 4. Y que Dios nos bendiga a todos.
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6: 4 de la tarde en punto.
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Qué bueno llegar a sus hogares nuevamente. Su programa Señales que anuncian su venida al aire para poder llevarle bendición hasta sus hogares a través del 97.3 y por supuesto a través de las plataformas digitales. Gracias a aquellas personas que comentan, comparten y por supuesto son ya parte de este gran grupo de personas que lo formamos, la audiencia, los locutores de radio que aquí están siempre sirviéndoles a ustedes y nosotros los directores de programa y aquellas personas también anónimas que no revelan sus nombres pero de manera por ahí secreta, ¿verdad? Como Nicodemo, pues por ahí están colaborando con algunos programas, con la radio y con sus oraciones. Juntos hacemos esta gran labor que Dios nos ha encomendado de predicar el Evangelio. Su hermano Elmer Poca Sangre les saluda. Es un enorme privilegio para mí poder dirigirme a ustedes. Gracias por su fiel y fina sintonía. Este día hay un hermano que nos está colaborando con esta media hora de programa. Él es un colaborador anónimo, por cierto, pues no revelamos su nombre. Y el otro martes, con la ayuda del Señor, si no ha venido, ahí estaremos también con media hora de el hermano Jorge Canizales. Muy bien, así que gracias al hermano que hoy nos colabora con este espacio. Le bendecimos a él, a su familia, y no dudamos de Dios recibirá las bendiciones. Momento para clamar a Dios. La Biblia dice: clama a mí y yo responderé. Esto lo dice el Señor al profeta cuando estaba en la cárcel. En el patio había un lugar como un calabozo donde el rey ordenaba enviar a algunos presos. En ese lugar pues había un ambiente no muy cómodo, partes húmedas, a veces se hacía como lodo. El pan que a ellos les daba, le llamaban pan de angustia, porque pues era un pan ya de la clase más baja, con algunos problemitas, ya casi en descomposición. Y Jeremías estaba ahí por predicar, por anunciar la palabra. ¿Cuál era el anuncio de Jeremías? Bueno, tenía un grave problema. Y es que Jeremías anunciaba que el reino de Babilonia iba a llegar a Jerusalén y los iba a deportar, a destruir. Entonces el rey dijo: Jeremías está con el enemigo, vea cómo lo juzgó y lo acusó falsamente. Entonces, motivo a eso, el rey ordenó que Jeremías fuera al lugar mencionado. En esa condición Dios le dice: clámame, yo responderé. Es posible usted se encuentre también en un abismo emocional donde cree que no hay solución, usted se encuentra desesperado, frustrado, solo, abandonado aparentemente, pero recuerde, Dios nos dice a todos: clama a mí, a ese Dios creador de todas las cosas, a ese Dios que tiene el poder para cambiar nuestra condición. Padre, en el nombre de Jesús, gracias por permitirme llegar a muchas personas a través de esta señal. Gracias por los que están escuchando, viendo en este momento, los que lo harán horas, días o semanas después. Bendíceles. Permite, Señor, que esta oración de fe fortalezca sus vidas, anime sus almas, que los que están en una condición muy difícil encuentren ánimo, que clamen tu nombre, que busquen el refugio en ti. Y sé que van a encontrar fuerza, descanso, revelación, consuelo, Padre, porque tú eres el que nos ha creado. Somos criaturas, venimos de tu mano y tú cuidas de toda tu creación. Tú no la has abandonado. Y aquellos que ya estamos en Cristo, tenemos el gran privilegio de ser llamados hijos tuyos. Cuanto más
nos ha de ayudar. Somos parte de tu familia. Señor, auxílianos, ayúdanos. Esa dolencia, ese problema, Padre, que atormenta el cuerpo de esas personas, sé propicio, ayúdales, quita esa angustia. Señor, dale descanso. Tú sabes de la manera que lo harás. Para ti, Señor, es posible todo. Glorioso, mi Señor, bendice a nuestro hermano que también colabora con este programa este día. Que tu misericordia esté con él, con su familia. Bendiga a todos aquellos que lo hacen de manera, Señor, orando. También con sus ofrendas, multiplícales. Tómales en cuentas y derrama tus muchas bendiciones sobre cada uno de ellos. Sabemos que tú eres fiel y justo, mi Dios, y que tú estás siempre dándonos de tu provisión diaria. Muchas gracias, porque tu palabra es verdad. Amado Dios, a ti la alabanza, la adoración y la exaltación por siempre. Gracias, Señor. En el nombre de Jesús te lo suplico. Amén. Gloria al Señor. Muy bien, ya brevemente hemos podido elevar esta oración, esperando en el Señor que Dios pueda bendecir su vida grande y poderosamente. Amén. Qué bueno. ¿Quiere colaborarnos? Lo puede hacer con una ofrenda semanal, esperando en el Señor que Dios pueda bendecir su vida grande y poderosamente. Amén. Qué bueno.

Por ahí tenemos una familia que pues queremos saludarle ya que cumplen años en estos primeros días de este mes que ya hemos iniciado, al hermano Salvador Portillo, a la hermana Saraí Hernández y a nuestro hermano Salvador Hernández. Qué bendición, el padre de sus hijos pues muy seguido cumplen sus años. Así que es una bendición que Dios nos conceda un año más de vida. Y cuando Dios lo hace, pues démosle gracias al Señor siempre. Muy bien, les saludo con este canto en esta tarde.

Les hemos saludado a cada uno de ustedes y llega el momento para entrar a la palabra del Señor. Aleluya. Mateo 11:28 dice la escritura de la forma siguiente: Venid a mí todos ustedes los agotados de tanto trabajar, que yo los haré descansar. Lleven mi yugo sobre vosotros y aprendan de mí, que soy manso y humilde de corazón, y haréis descanso para vuestras almas. Amén. El descanso verdadero. De eso le quiero hablar unos minutos. El descanso verdadero. Es muy común en nuestro tiempo el hecho de trabajar mucho durante el día en diferentes actividades. Cuando ya la noche cae, el mismo cuerpo se siente bastante fatigado, cansado, y pues vamos a nuestra cama a poder descansar físicamente. El cuerpo lo necesita. Luego, al amanecer, pues ya está renovada esas fuerzas para poder seguir enfrentando los diferentes retos y situaciones que en la vida vamos a tener. Jesús dijo que cada día iba a traer su propio afán. Otra versión dice: cada día tiene su propio mal. En pocas palabras, ya está determinado aquellas cosas negativas o con aquellas cosas que vamos a luchar diariamente, con aquellos problemitas que van a surgir. Y el Señor nos dice que en medio de ello, pues Dios ya tiene el control sobre esto. El texto que hemos leído, Jesús ha estado haciendo una lamentación sobre aquellas ciudades donde él había ido a compartir el mensaje y éstas lo habían rechazado. Ahí tenemos a Tiro y Sidón, tenemos a Corazín y a Bethsaida. Jesús está lamentando por el rechazo que había recibido la predicación del Señor. Él de buena voluntad les estaba ofreciendo el hecho de cambiar su forma de vivir, el darles una nueva vida, pero estas personas lo habían rechazado. Ante ese rechazo es cuando el Señor va a hablar acerca de esta gran verdad, y el Señor inicia presentando la relación que tiene Él con el Padre, una relación de amistad, una relación de armonía. Así la presenta el Señor cuando dice que estas grandes verdades que trae el mensaje de Cristo se las ocultó el Padre a muchas personas y que se las había revelado a los pequeñitos, aquellos sencillos y humildes de corazón. Y es ahí cuando nuevamente el Señor hace la declaración que vayan a Él todos los que estén trabajados y cargados, que en Él van a encontrar el verdadero descanso. Qué bueno por la expresión que el Señor está haciendo. Yo quiero que veamos primeramente quién hace esta inigualable invitación. ¿Quién hace esta invitación? Cuando dice: venid a mí, vea usted ahí, encontramos una gran invitación. ¿Quién la hace? Jesucristo, el Hijo de Dios. Jesús ha estado mencionando que Él tiene comunión con el Padre, y Jesús mismo está hablando de esa gran verdad en el sentido que el que les está haciendo esta invitación es el creador de todas las cosas. Es el que hizo las cosas visibles e invisibles. Siempre cuando usted recibe la invitación de alguna persona a alguna fiesta, algún paseo, alguna invitación familiar, siempre eso genera expectativas. ¿Cómo va a estar el lugar donde va a ir? Aquello que va a degustar. Entonces, y usted es invitado, quiere decir que le están tomando en cuenta. Significa que hay un afecto de amor de quien lo está haciendo. Entonces, aquí vemos nosotros la gran invitación que el maestro hace. Lo está haciendo
a sus criaturas, lo está haciendo al ser humano, lo hace el Rey de Reyes y Señor de Señores. Él nos está tomando en cuenta. Qué bueno es el Señor, que Él siempre se acuerda de nosotros. Es posible a usted lo hayan rechazado o se hayan olvidado de usted, personas, amigos, familia, hermanos en la fe, en algún momento importante de su vida. Pero recuérdese que hay alguien que siempre le ha estado buscando, que le ha estado llamando, y es el Cristo resucitado, el Todopoderoso, el gran Yo Soy, el Alfa y la Omega. Él sigue haciendo tan grande e invaluable invitación. Vengan a mí, dice el Señor. Una invitación a tener comunión con el Todopoderoso. La pregunta sería, si Él nos llama, ¿cree usted que tiene cosas buenas el Señor? Por supuesto que sí las tiene. Y esa es la parte número 2 que le quiero presentar. ¿A quiénes está llamando el Señor? Vea, ¿a quiénes llama el Señor? El versículo dice, todos los trabajados y cargados. Ahí nos damos cuenta a quiénes el Señor está llamando. En la época de Cristo había tantas cargas en las personas que escuchaban el mensaje. Recordemos que Israel desde el año 605 había caído bajo el dominio de gobiernos extranjeros. Los babilónicos fueron los primeros, luego van a llegar los medopersa, los griegos, luego los romanos. Y ellos habían vivido por muchos años siendo menospreciados, siendo abusados, maltratados. Mucha pobreza también había en el tiempo de Jesucristo. Flavio Josefo habla en su libro Antigüedades de los Judíos la enorme cantidad de mendigos que en las calles extendían la mano para recibir un bocado de pan de alguna persona piadosa. De igual manera habla de multitud de enfermos y no tenían dinero para costear los gastos de medicina, y por si fuera poco, estas escaseaban también, y algunas ni existían tratamientos médicos para muchas enfermedades. Motivo a eso, los historiadores como Flavio Josefo, Bruce Malina y otros hablan que en el primer siglo las personas morían a temprana edad en la época de Jesús. Vivían entre 20 a 40 años máximo. El promedio de vida andaba por 25 a 35 años. Las personas morían por lo mismo que mencioné. Entonces, qué importante es entender que cuando Jesús está llamando al cansado y cargado, el panorama que lo rodea era de personas menospreciadas, era de personas atribuladas. Físicamente tenían problemas, emocionalmente habían cargas por el menosprecio, por el abuso de las autoridades romanas de la época hacia ellos, los altos costos de la vida, altos impuestos. Y agreguémosle también que para esta época estaban los líderes religiosos de Israel, como los fariseos, saduceos y otros grupos más, quienes ponían cargas pesadas a las personas para que a través de esos rituales, según ellos, que se basaban en la ley, podían acercarse a Dios y encontrar el favor del mismo. Pero a todos ellos es a quienes Cristo les está diciendo, ustedes, los trabajados, los cargados, a ellos está llamando el Señor. Él conoce, Él conocía el corazón de estas personas. Se recuerda cuando llamó a Mateo, que estaba cargado de señalamiento, de menosprecio, porque era un publicano. Se recuerda cuando tiene un encuentro con Zaqueo también, el cual era menospreciado. Y a pesar que Zaqueo tenía dinero hecho con algunas cosas que no eran muy buenas, porque practicaban la extorsión estas personas, pero eso nos lleva a pensar que había carga en el alma, carga de culpa.
carga de amargura, carga de traición. Él sabía que había traicionado a sus compatriotas, carga de culpa porque había defraudado. Él mismo dice, si he defraudado, lo voy a devolver. Todas esas situaciones de quebrantar la ley o cometer pecado genera carga en el alma del ser humano. A ellos está llamando Jesucristo. Por eso el Señor mismo dirá, no he venido a llamar a justos, sino a pecadores al arrepentimiento. Gloria al Señor. Qué bien que Jesús ha venido a llamar a aquellos que estábamos trabajados por la vida, cargado de tanta culpa, de tantas situaciones de este mundo, pero un día escuchamos la voz del Señor y Él abrió sus brazos de misericordia, no nos rechazó. En Él hemos encontrado un amplio y buen recibimiento. Gloria al Señor. Qué bonito cuando usted va a un lugar y lo reciben bien, con una cálida bienvenida y una sonrisa. Eso es medicina para el que recibe un trato de esa manera. Pues así y mejor nos ha recibido Cristo Jesús el Señor. Amigo, ¿está cansado usted de la vida? En este tiempo hay mucha gente cargada por presiones sociales, porque no logran ser como los demás. Cargas emocionales muchas veces, cargas de que han luchado tanto en la vida y ven que no salen adelante. La semana pasada se veía un reportaje de una joven que se quitó la vida en este departamento de Aguachapán. ¿Qué cargas tenía esta joven que la llevó a tomar tan trágica decisión de acabar con su vida apenas con 26 años? ¿Qué la llevó a ello? Habían cosas ocultas que quizás nadie sabía, pero el Señor sí conoce esas cargas. Jesús conoce el sufrimiento del ser humano y por eso a ellos está llamando Jesucristo. Recuerde que el mensaje del Evangelio es un mensaje de esperanza, es un mensaje de promesa. Gloria al Señor. Veamos la parte número 3. ¿A qué nos llama Jesús? ¿A qué? Ahí lo dice el Señor. Y yo los haré descansar. A eso nos llama Jesús. Mire qué importante, no nos llama a un buen plato de comida, lo cual no es malo. No nos está invitando a una tacita de café con pan, lo cual tampoco es malo. Nos está invitando a un resultado más productivo, más glorioso, a encontrar descanso. En Jeremías 6:16 dice la Biblia, paraos en los caminos y preguntad por la senda antigua cuál sea el buen camino y andad por él y hallaréis descanso para vuestras almas. Vea, en el Antiguo Testamento a través del profeta Dios llama al pueblo. El pueblo no quiso caminar ahí. La senda antigua era la ley que Dios había otorgado a sus antepasados. Si el que la vivía podía encontrar descanso. Ahora Cristo se pone no como la ley, sino como el cumplimiento de esa ley y establece una nueva forma de encontrar esa paz con Dios. Esta paz vendrá a través de creer en el sacrificio de Jesucristo, su sangre poderosa que nos limpia de toda maldad y trae descanso a nuestras almas y a nuestros corazones. Gloria al Señor. Ese es el nuevo pacto, la nueva alianza. Como Cristo nos invita a caminar junto a Él, nos está haciendo la invitación a ir de la mano con Jesús, a caminar al lado de Jesucristo, cerca de Él, y de esa manera encontraremos descanso. Mire, si usted tiene cargas grandes y problemas fuertes, clame a Dios, busque a Dios, acérquese a Él y va a comenzar a experimentar esa gracia, ese descanso. Como le dice Jehová Dios a Moisés en el Antiguo Testamento, mi presencia va a ir contigo y te daré descanso. Cristo está diciendo que Él era la presencia misma del Eterno Dios entre su pueblo, la presencia misma del Señor en persona, invitando a ese descanso que solamente en Cristo nosotros podemos encontrar. No importa cuáles sean sus frustraciones, sus temores, sus dudas, sus luchas, Cristo le ofrece el descanso verdadero. Acérquese a Él y Él se acercará también a nosotros.
Si el Señor nos hace esta gran invitación a los trabajados y cargados para hacernos descansar, acudamos a Él con confianza y disfrutemos de esta gran obra que el Señor hace por medio de Cristo. Que Dios les bendiga a todos.

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0: un nuevo tiempo. 4 de la tarde con 30 minutos.
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0: Que nos bendiga a todos, hermanos. Les bendecimos esta tarde. Qué bendición poderles saludar una vez más y poder estar acá en Caminos de Radio Pastor. Les bendecimos a usted en el nombre de nuestro Dios Todopoderoso. Esta tarde usted sea bendecido para la gloria de nuestro Dios. Le saludamos, le bendecimos este día. Sabemos que Dios ha hecho cosas grandes en nosotros. Estamos vivos, estamos sanos. ¿Qué más le pudiéramos pedir a Dios? En ocasiones pedimos riqueza, en ocasiones pedimos cosas materiales y al final de todo el hombre muere y no se lleva nada, ¿no? Pida vida, pida gozo, pida salud, pida tranquilidad. Una persona se sentía triste y dijo, es que yo no tengo nada, Dios me ha dejado, Dios me ha abandonado, no tengo dinero. Y está mal de renegar. Y le dice una persona, ¿usted quiere dinero? Sí, le dice. Entonces, ¿por qué no nos vende sus piernas en $500,000? Le vamos a regalar $500,000 por sus dos piernas. Y ella dijo, no, ¿y para qué quiero dinero? No voy a poder caminar. No, no, no, yo estoy bien así. Y como la oigo que está renegando, le dice, porque no tiene dinero. Entonces, le vamos a subir, regálenos sus dos brazos, los vamos a donar para trasplantarlo a un paciente, le vamos a dar $750,000. Y la persona dice, ¿para qué quiero dinero si no voy a tener mis brazos? No, no, no, eso no, muchas gracias, muchas gracias. Pues claro, voy a tener dinero, pero ¿con qué? No, no, no, no, no, no, muchas gracias. Y no quiso $750,000. Le dijo entonces, quédese con sus brazos, quédese con sus piernas, véndanos la vista, sus dos ojos. Necesitamos dos ojos, vamos a trasplantarlos y le vamos a dar $1,000,000. Y la persona dijo, no, no, no, Dios guarde, ¿cómo le voy a dar mis ojos? Voy a poder tocar, voy a poder caminar, pero no voy a ver, no, no, no, no quiero dinero. Entonces, oiga, hermano, y llegamos a la conclusión que usted está bendecido, llegamos a la conclusión que usted tiene lo que muchos no tienen. Puede ver, puede oír, puede hablar, caminar, saltar, correr. Y además de eso, tenemos la bendición de ser llamados los hijos de Dios. ¿Qué más usted quiere? Deje de estarse lamentando. Deje de estarse quejando que no tengo dinero. Si yo tuviera dinero, si yo tuviera dinero. No, no, no. Usted tiene a Cristo. Y si tiene a Cristo, usted lo tiene todo. Y usted tiene a Jesús. Usted tiene lo más valioso. ¿Cuántas personas tienen dinero, pero no tienen paz? ¿Cuántas personas tienen dinero, pero no tienen tranquilidad? ¿Cuántas personas tienen cosas materiales, pero no tienen tranquilidad, no tienen felicidad, no son felices? Aunque tengan el carro del año, aunque tengan lo que más anhelan, lo que más desean ellos, y quizás será viajar a Estados Unidos, viajar a París, viajar a algún otro país del Medio Oriente, ir a Israel. Pero si no tiene Jesús, en vano el hombre se esfuerza, en vano el hombre se afana. Usted quizás no puede tener dinero, no puede tener muchas cosas materiales, pero si tiene a Jesús, usted lo tiene todo. ¿Cómo se llama eso? Estar bendecido. Las personas dicen, estoy bendecido porque hoy me pagaron. Estoy bendecido porque tengo carro. No, no. Eso no es estar bendecido, eso es tener cosas materiales. Estar bendecido abarca muchas cosas, como tener salud, como tener paz, tener tranquilidad, tener felicidad, poder comerse una tortillita con queso, con frijoles, con aguacate, en paz y muy contento. ¿Qué más queremos nosotros? ¿Qué más nosotros pudiéramos anhelar? Así que esta tarde le instamos a que usted comience a adorar a Dios. Le instamos a esta hora que usted puede adorar, exaltar, bendecir el nombre de Dios. Deje de quejarse, deje de lamentarse, deje de estar diciendo, es que si yo tuviera dinero, es que si yo tuviera casa, es que si yo tuviera, es que si yo tuviera. Y comenzamos a decir, es que si yo tuviera. Usted tiene a Jesús, usted lo tiene todo. Si usted tiene a Cristo, usted lo tiene todo. Si usted tiene a Jesús, tiene lo más valioso. Así que esta tarde sea bendecido. Le saluda a su pastor Luis Alberto Rivera. Usted ya está en sintonía en su programa porque nada hay imposible para Dios. Dice la palabra del Señor en el Salmo, capítulo 103. Bendice alma mía Jehová y bendiga todo mi ser su santo nombre. Bendice alma mía Jehová. Y no olvides ninguno de sus beneficios, porque Él es quien perdona todas tus iniquidades, el que sana todas tus dolencias, el que rescata del hoyo tu vida, el que te corona de favores y misericordias. Oiga, qué hermosa palabra hemos leído en esta tarde. Lo que usted tiene que hacer únicamente es bendiga al Señor, bendiga al Señor. Hay luchas, hay pruebas, hay problemas, comience a adorar al Señor. Hay dificultades, comience a adorar a nuestro Dios. Hay Hay momentos difíciles, comience a adorar, comience a exaltarlo, comience a bendecirlo, que Dios algo tiene muy maravilloso para su vida, Dios algo tiene especial para su vida. Así que comience a adorarlo, dígale: alma mía, adora a tu Señor, alma mía, alaba a tu Señor, alábalo. En medio de esa lucha, en medio de esa enfermedad, en medio de ese problema, en medio del diagnóstico médico, usted comience y siga adorando a Dios. Oramos. Padre bendito que estás en el cielo, te damos gracias esta tarde, Señor, por esta oportunidad enorme que nos das de poder estar acá, Señor bendito, y podernos dirigir a toda la audiencia de Radio Pastor, Dios bendito, ahí donde están mis hermanitos, mis hermanitas. Padre, queremos bendecirles poderosamente. Bendigo a cada hermano, bendigo a cada hermana, cada oyente, cada amigo, cada amiga, Señor, cada niño, cada persona que está ahí pendiente de la radio, Señor, le bendecimos en esta tarde. Esperamos, Dios, ser de bendición para cada hermanito, para cada hermana. Padre, esperamos que tú tengas una palabra para cada uno de ellos en esta preciosa hora, Señor. Esperamos que tú tengas una palabra, y personas que están anhelando escuchar una palabra tuya esta tarde, Señor bendito. Muévete con poder y con misericordia, Señor. Bendigo cada hermano, bendigo cada hermana, Señor. Muchas gracias, en tu poderoso nombre lo pedimos, amén, amén y amén. Gloria a Dios. Qué bendición esta tarde, hermanitos, poder exaltar y bendecir el nombre de nuestro Dios Todopoderoso. No hay nada mejor que poder adorar el nombre de nuestro Señor Jesucristo. Nos vamos a ir a la poderosa palabra en esta preciosa hora. Vamos a hablar un tema muy bonito en esta preciosa tarde, hermanito. La Biblia nos habla de tres jóvenes. Cuando nos vamos al libro de Daniel, la Biblia nos habla de tres jóvenes que desafiaron a un rey, tres jóvenes que ellos sabían que tenían que guardarse no para un hombre, sino que para Dios. Así que esta tarde vamos a estar viendo el tema cuestión de integridad. Esto no es que el pastor lo anda vigilando, esto no es que el hermano me va a ver, el diácono me va a ver, o hoy que no están las fiestas en Santa Ana y voy a San Salvador. No, no, el tema de esta tarde es cuestión de integridad. Eso es de ser íntegro para Dios, eso es de guardarse para Dios. La gente siempre va a hablar de usted. Si usted se porta bien con Dios, la gente va a hablar que usted es santulón, que usted, ay, si le ven media falla, ¿para qué le vieron media falla? La gente va a seguir hablando de usted. Y si el hermano está gordito, hablan que muy gordito, que no hay una. Si el hermano está flaquito, dicen que está flaco porque no tiene la bendición de Dios. Y usted, esta cuestión de integridad, guárdese para Dios, haga algo donde el ojo de Dios no lo vea. Usted no se guarde del hombre, no se esconda del hombre, usted tiene que guardarse para Jesucristo de Nazaret. Dice la palabra de Dios en el libro de Daniel, capítulo 3, versículo 16, dice así: en el nombre del Padre, del Hijo y del Espíritu Santo, Sadrach, Mesach y Abednego respondieron al rey Nabucodonosor diciendo: no es necesario que te respondamos sobre este asunto. He aquí, nuestro Dios, a quien servimos, podrá librarnos del horno de fuego ardiendo, y de tu mano, oh rey, nos librará. Y si no, sepas, oh rey, que no serviremos a tu Dios, ni tampoco adoraremos la estatua que has levantado. Oramos, Padre bendito, esta tarde hemos leído tu santa palabra, Jesús. Queremos pedirte que hables a nuestras vidas. Queremos pedirte esta tarde, Dios bendito, que hables a nuestros corazones. El que aún no te conoce, que pueda conocerte. El que está caído, Señor, esta tarde, que pueda ser restaurado. El que está enfermo, Dios, que pueda ser sanado, Dios bendito, esta tarde. Muévete con poder y gloria, Señor, muévete con poder en la vida de cada hermano, en la vida de cada hermana, Señor bendito, en la vida de cada oyente, en esta preciosa tarde. Que tu Espíritu Santo, Dios amado, se esté moviendo, que tu Espíritu Santo esté pasando, que tu Espíritu Santo esté llenando cada vida, cada corazón, en esta preciosa tarde, Dios bendito. Te lo pedimos, te lo suplicamos, Señor, háblanos a todos con poder y con autoridad. En tu bendito y poderoso nombre te lo pedimos, Jesús. Amén, Señor. Amén y amén. Dios, el tema que vamos a estar revisando en esta tarde es cuestión de integridad. En el tema que vamos a revisar esta tarde, cuestión de integridad. Se lo voy a repetir, esto no es de esconderse del hermano, no es de esconderse de la hermana, porque el que usted lo llamó por soldado se llama Jesucristo de Nazaret. Y la misma palabra dice: ninguno que milita, oiga hermano, se enreda en las corrientes de esta tierra. Ninguno que milite en el poderoso evangelio se va a enredar en cosas terrenales, se va a enredar en cosas materiales que lo van a alejar, que le van a impedir asistir al templo, que lo van a alejar de la presencia de de nuestro Dios Todopoderoso. Todos sabemos la historia de estos tres muchachos que habían sido llevados en cautiverio a Babilonia. Dios había dado una palabra a un rey y el rey tomaba en poco la voz de Dios, la palabra de Dios. Y él decía, no, jamás nos podrá pasar eso. No, no creemos, no creo, no creo. En ocasiones el rey, Dios le hablaba a Jeremías, le hacía papiro, le mandaba cartas y el rey lo le hacía era quemarla. Oiga, hermano, no quería oír la voz de Dios, no quería oír la profecía de Dios. Pero tarde o temprano Dios deja al pueblo de Israel a merced de los babilónicos. Y llegan los babilónicos y se los llevan en cautiverio. Algunos no tuvieron esa suerte, algunos murieron y algo otro se los llevan en cautiverio. Ya podemos ver a Sadrac, Mesac y Abednego, que son tres nombres babilónicos, porque cuando ellos los llevan a Babilonia, aún les cambian los nombres. Ellos no eran los nombres de ellos, sino que la Biblia relata que ellos tenían nombres diferentes. Pero oiga, hermano, allá en Babilonia le ponen Sadrac, Mesac y Abednego, que nosotros normalmente los conocemos así. Si les mencionamos los nombres normales hebreos, nosotros vamos a decir de quién están hablando o quiénes serán ellos, porque nosotros más que todo los conocemos como Sadrac, Mesac y Abednego. Sadrac, que significa mandato de Acu, otro dios babilónico. Misael, oiga, significa quién es como el Señor. Así que este varón llamado Sadrac era Misael, y así sucesivamente. Pero oiga, vamos, no nos vamos a enfocar mucho en eso, sino que estos tres muchachos tenían referencia de Dios. Ellos sabían que eran hebreos, que su Dios era el Dios creador del cielo, de la tierra y de todo lo que existía. Que ellos estuvieran donde estuvieran, en cualquier nación, en cualquier pueblo, ellos tenían que adorar a un solo Dios llamado Jehová de los ejércitos. Y hermano, estas personas estaban definidas en su creencia. No son como personas de ahora que a todo le llaman bueno, que a todo, si es de bailar, pues bailan. Si hoy que estuvo de moda el mundial, muchos sinvergüenzas anduvieron ahí con su camisa del mundial, muchos pícaros anduvieron ahí celebrando a Brasil, celebrando a Argentina, celebrando todos los equipos que fueron al mundial, que yo no sé ni quiénes son los que fueron al mundial. En estos días me comentaban que había pasado. Oiga, hermano, porque nosotros los cristianos no estamos enfocados en eso, pero oiga, el cristiano necesita guardarse si prepara a Dios. Hay iglesias que estuvieron celebrando en el mundial y todas esas cosas que a Dios no le agradan. Pero oiga, usted esté donde esté, en cualquier pueblo, tribu, nación, usted tiene que adorar a Dios, porque el evangelio que nosotros practicamos es escriturario. Hay dos tipos de evangelio, uno que es cultural y otro que es escriturario. El cultural se basa en la cultura. Si la cultura de allá es así, la gente se viste así, la gente habla así, la gente actúa así. Si la cultura de allá es tener 7, 10 mujeres, el hombre, el hermano dice, Dios me va a bendecir con tantas mujeres. Pero nosotros los cristianos evangélicos nos basamos en el evangelio escriturario, o sea, lo que dice la escritura, lo que dice la Biblia, así será. No nos basamos en nuevas profecías, porque toda profecía que viene de hombre o que viene de mujer tiene que estar respaldada en la poderosa palabra de Dios. No tenemos nueva revelación, no tenemos nueva iluminación. La hermana, Dios la está, no, el hermano, no, la nueva iluminada, el nuevo iluminado, no, ya la palabra de Dios es la mejor profecía que usted puede escuchar. Ahí está la mejor profecía. Pero oiga, cuando hablamos del tema cuestión de integridad, nos damos cuenta que usted debe y necesita guardarse para Dios. Allá estaba Sadrac, Mesac y Abednego. Siempre en la vida cristiana, en la vida normal, vamos a encontrarnos con gente que a usted no le agrada, con gente envidiosa, que hay gente que tiene mejores carros que usted, tiene mejor casa que usted, tiene mejor trabajo que usted, pero le envidian la gracia que Dios le ha dado a usted, porque quizás usted con la misma camisita se ve bendecido. Usted con el mismo vestidito, hermanita, se ve bendecida, se ve prosperada, se ve en victoria. El hermano con el mismo pantaloncito y se ve prosperado, se ve bendecido porque tiene la gracia de Dios. Hay gente que no envidia lo material, sino que la luz es la gloria de Dios, es la unción que Dios le ha dado a usted, lo que muchos lo envidian. Y aquí podemos ver la historia que sale envidia, hermano, en estas personas cuando ven a Sadrach, Mesach y Abednego, que ellos adoraban y veneraban al único Dios verdadero. En cierto momento Nabucodonosor dice: vamos a hacer una imagen, y la gente tiene que doblegarse, la gente tiene que doblegarse, tienen que adorar la imagen que yo voy a levantar, porque yo soy el Dios de Babilonia. Y oiga, hermano, porque Babilonia no solo era una nación, era un pueblo, era el imperio babilónico. Así que Nabucodonosor se denominaba un dios, un rey muy poderoso. Así que dice: vamos a hacer una imagen, y toda lengua, pueblo, tribu y nación tiene que adorar esa imagen, se tienen que arrodillar ante esta imagen cuando sonemos tamboril, cuando sonemos la zampoña, cuando hagamos esto. Oiga, hermano, y allí van a obligar aún a los hebreos a doblegarse. Pero podemos ver cuando se da el edicto y dice: el que no lo haga, pues lo vamos a quemar, lo vamos a meter a un horno de fuego ardiendo al máximo. Oiga, hermano, pero esos tres muchachos, ellos estaban tranquilos, sabían a qué Dios ellos habían confiado, en qué Dios ellos habían creído. Y cuando suenan todos los instrumentos de música, mucha gente se arrodilló y ellos se quedaron de pie. Ellos quedaron de pie, sabían que solo se iban a arrodillar ante el Dios Todopoderoso. Sabían que se iban a doblegar únicamente ante el Dios grande, ante el Dios fuerte, ante el Dios de Israel, ante el Dios, hermano, que creó el cielo, la tierra, el mar y todo lo que existe. Ellos sabían que ante él únicamente se iban a doblegar. Y entonces, hermano, suena la música y algunos príncipes de Babilonia se dan cuenta que estos muchachos no se arrodillan. Van corriendo con la noticia del rey Nabucodonosor y le dice: mira, rey, hay tres muchachos que no se han arrodillado, hay tres muchachos que no se han doblegado legado ante la imagen. Y el rey dice: manden a traer esos muchachos. ¿Quiénes serán estos jóvenes insolentes? Estos jóvenes, no, tráiganlos, que vamos a ver si enfrente mía no se arrodillan. Y oye, hermano, el rey pensó que al verlo a él, los tres hebreos se iban a arrodillar. Y oiga, hermano, y los mandan a traer, le dice: ajá, Sadrach, Mesach y Abednego, ajá, o sea que ustedes no quieren arrodillarse, o sea que ustedes no van a arrodillarse. Y le dice uno de ellos: mire, rey, no es necesario que le respondamos sobre este asunto, que le quede claro que no nos vamos a doblegar, que le quede claro que no nos vamos a arrodillar ante esa imagen. ¿Y por qué no lo van a hacer? Ahorita vamos a sonar la música y tienen que arrodillarse. No, porque el Dios al que nosotros servimos nos va a librar de tu mano, oh rey. Entonces, si no se arrodillan, vamos a calentar el horno 7 veces más de lo normal, o sea, lo vamos a calentar al máximo y ustedes se van a quemar. No, nuestro Dios nos va a librar de ese horno de fuego ardiendo y de tu mano. Y le dice el rey: pero si no nos libra, me llama la atención la determinación de estos muchachos, de estos tres hebreos. Ellos dicen: si no nos libra, no nos importa, nos vamos a morir adorando al Señor. Pero claro que la mano de Dios iba a estar con ellos. Estos hombres, estos jóvenes estaban definidos que Dios los iba a librar. Estos jóvenes estaban definidos que Dios los iba a guardar. Así pone a muchas personas en prueba el Señor. Hermana, el trabajo usted tiene que andar en pantalones. La hermana, después que se guardó años para Cristo, hoy anda en pantalones, hoy anda en licra, anda sin ceja, anda pelona, anda toda pintada, hermanito. Ay, pastor, es que me lo exigen en mi trabajo, y el pastor aguado que tiene por amor a los 20 pesos de diezmo. Está bien, hermana, porque como el trabajo se los exigen, está bueno, que Dios reprenda al diablo todo trabajo que lo aparte de la bendición de Dios. No es trabajo, es maldición, no es bendición, es que el diablo quiere apartarlo, quiere alejarlo de Dios. Pastor, es que a mí me sale, me dice, hermano, yo fui al y mire, no tengo que comer con mi familia y el domingo me salió una pitada, tengo que ir de árbitro. Que Dios reprenda al diablo, le decía yo, que no tiene un Dios poderoso, pues. Y allá el hermano el día domingo se ponía la calzoneta, en la mañana iba a pitar, allá se ponía la calzoneta, andaba pitando, y en la noche estaba predicando. El pastor, hermano, que Dios reprenda al diablo, es que a muchos el diablo los ha obligado, es que se le ha olvidado usted que esto es cuestión de integridad. Toda cosa que lo aleje de la bendición de Dios no es de Dios, es del diablo. Todo trabajo, ese negocio que usted está adorando pero ya no se congrega, ese trabajo que usted estaba orando en ayuno, en vigilia, en oración, pero ya no le quitó la hora de congregarse, ya no se congrega, ese trabajo no es bendición, sino que es maldición. Así que aléjese y salga corriendo la bendición de Cristo. Aún el rey David, el hombre más poderoso de esta tierra, hermano, en ejército, este hombre dice: yo prefiero estar un día en los atrios de la casa de Jehová que habitar 1000 años si me fuera de él. Oiga, hermano, escogería estar un día en la casa de Dios. Y hay personas que por un nuevo trabajo, por un nuevo empleo, por el nuevo negocio, negocio, por la tienda que pusieron, después de estar orando para que Dios le lleve clientes, hoy ni al culto va. Hoy la hermana ha perdido, desde que puso la tortillería, desde que puso la pupusería, la hermana ya no se congrega. Ahora la hermana ya hasta anda chabacaneando la viejita, que Dios reprenda al diablo. Hoy ya ni el manto se pone, dice, va para el culto, y la hermana, pastor, me disculpa, se me olvidó el manto. Pastor, me disculpa, dice el hermano, así me vino en la camisa del FAS, que Dios reprenda al diablo. Esa gente arruinada, hija del diablo, hombre, todavía con cosas del mundo. Es tiempo de cambiar, es tiempo de guardarse para Cristo, es tiempo de hacer las cosas para Dios. Sí, pastor, es que mi iglesia es liberal, yo me puedo andar con la camisa del FAS, con la camisa del Barça, hasta los pastores andan endemoniados, que Dios reprenda al diablo. ¿Dónde ha visto usted esas payasadas? ¿Dónde ha visto usted esas payaserías en la Biblia? Si usted necesita guardarse para Dios, porque esto es cuestión de integridad, guardarse para Dios, no guardarse para el hombre, guardarse para Cristo. El hombre lo va a criticar, y como, sí, pastor, amén, amén, dice el hermano, es que la gente critica, y como no te van a criticar si andas con camisas de fútbol, anda con camisas de sinvergüenza de Argentina, con camisas de fútbol, ¿por qué no se pone una camisa que dice Cristo viene? ¿Por qué no se pone una camisa que diga porque nada es imposible para Dios? ¿Por qué no se pone una camisa que tenga allí un logo que diga tan siquiera Jehová mi pastor, nada me faltará? Me critican, dice la hermana, porque me ven en licra, y cómo no te van a criticar si te la llevaste, que sos evangélico, hombre. Es tiempo de cambiar, esto es cuestión de integridad, esto es cuestión de guardarse para Cristo. Bonita se ve la hermana en la iglesia con falda, hasta danza la viejita, pero mírenle las fotos en Instagram, mírenle los videos ahí en TikTok, la hermana bailando, sale con arito, pintada, en licra, en pantalones, mírenla, revísela. Es que no, es que, oiga, hermana, hermano, porque esto es cuestión de integridad, hombre. La gente se ha perdido, la gente se doblega a cualquier cosa de esta tierra. Algunos ya andan en las fiestas de agosto, a San Salvador no, dijo una hermana. Aquí a Santa Ana no voy, porque van ahí, me pueden ver los pastores, me pueden ver los hermanos. A San Salvador, ahí anda mucha gente, hermano, perdida, siguiendo las corrientes de esta tierra. ¿Por qué no se mete en ayuno? ¿Por qué no se mete en oración? ¿Por qué no agarra el megáfono y se va a la calle a gritar el poderoso evangelio? ¿Por qué no agarra una bocina y se va para el parque, para el mercado? Si ese es el trabajo que Dios nos ha encomendado, si eso es lo que Dios nos ha dicho a nosotros, salgan a predicar y hagan discípulos. Ese es el trabajo de la iglesia, no andar en feria, no andar en las cosas de esta tierra, hermano. No, pastores, que yo por los niños, dice la hermana, a los caballitos los llevé, que Dios reprenda al diablo. Oiga, hermano, no, pastor, yo porque mi esposa y mis niños estaban enfermos. Ahí con estos grandes calores me estaban enfermando, por eso los saqué a la playa. Y el sinvergüenza allá hartándose cóctel de camarón, hasta ganas de echarse una cerveza, que Dios reprenda al diablo. Dice el Señor, salid de en medio de ellos, pueblo mío, y no toquen ni mundo. La iglesia, ¿cómo se va a comparar a las cosas de esta tierra? ¿Cómo vamos a andar siguiendo también tradiciones? Si esto es cuestión de integridad, lo vean o no lo vean, tiene que guardarse para Cristo. Lo vean o no lo vean, usted sabe que hay un ojo divino, que hay un ojo que lo está viendo, su nombre Jehová de los ejércitos. Escóndase y hágase algo, haga algo malo donde el ojo de Dios no lo está viendo. Oiga, estos tres hebreos estaban lejos de su nación, pero sabían que tenían que guardarse para Dios, y no adoraron la imagen. No, es que nos van a matar, no importa, pero vamos a morir adorando al Señor. No vamos a morir en feria, no vamos a morirnos en la playa, no vamos a morirnos ahogados, no vamos a morir haciendo el pecado, haciendo lo malo, vamos a morir predicando, vamos a morir en las calles del sol inmenso, quizás mucho calor, mucha deshidratación, porque ya predicó 5 veces en el mercado, pero ¿qué importa? Lo está haciendo la obra de Dios, y es lo que Dios nos ha mandado. Es tiempo que la iglesia retome el papel que nos merece, el papel que nos fue encomendado. La iglesia se nos ha paganizado. Hoy la iglesia, cualquier animalito, cualquier rebelde, dice, soy evangélico. No, si no sos nada, hombre, tenés que cambiar primero. Cualquiera dice que como yo estudié, voy a hablar de Cristo, que Dios reprenda al diablo. Es que esto no es payasada, hablar del poderoso evangelio. Por eso muchos solo hablando payasadas, muchos hablando locuras, ni ellos entienden lo que hablan, ni ellos entienden lo que predican. Porque a cualquier cosa, a cualquier gente ahora le damos el ministerio, le damos el micrófono, le damos el púlpito. Esto es cuestión de integridad, de guardarse para Cristo. Si va a hablar 3 palabras, hable de Cristo, no hable de la gente, hable que Cristo es poderoso, que Cristo está en las puertas, que Cristo viene, que hay que seguir guardándose para Cristo. Ay, pastor, pero yo así me siento bien. Pues no hay problema, si la Biblia también dice, el que está sucio que se ensucie más, y el que está limpio que se limpie más, porque Cristo viene con un galardón para aquel que se ha guardado para él. Estos 3 hebreos, oiga hermano, estos 3 hebreos estaban ahí, y ellos dijeron, no importa si morimos, vamos a morir adorando. Y termino con esto, los metieron al horno, pero dentro del horno de fuego andaban 4 y habían metido solo 3. Es que dice el Señor, cuando pases por el fuego, yo voy a estar contigo. Cuando pases por las aguas, no te vas a ahogar. La promesa de Dios es real. Esa prueba, ese problema, esa adversidad que usted está pasando, Dios está con usted. En medio de ese fuego de la prueba, Dios le va a dar victoria. Solo agárrese de la mano de Dios, que Dios tiene un milagro para su vida. Solo agárrese esta tarde de la poderosa mano de Dios. Sea fiel a Cristo. Honre a Dios, hermanito. Guárdese para Cristo. Guárdese para Cristo y lo demás, Él lo va a hacer, Él lo va a sacar en victoria, esa prueba, esa lucha, esa enfermedad. Dios va a llevar la medicina, Dios va a dar el consuelo, Dios va a dar lo que usted necesita. Oramos esta tarde, Padre bendito. Hemos predicado tu poderosa palabra, Dios bendito. Hemos revisado el tema cuestión de integridad. Esto es de guardarnos para ti, Señor. Esto no es de guardarnos para el hombre. Esto no es de guardarnos que me va a ver el hermano, me va a ver la hermana. No, no, no. Esto es cuestión de integridad. Guardarnos para Jesucristo de Nazareno. Muchas gracias esta tarde por hablar a nuestras vidas, Padre. Muchas gracias esta tarde por hablar a nuestros corazones. Dios bendito, tú vienes por una iglesia sin mancha. Una iglesia que se ha guardado para ti. Una iglesia que no se ha contaminado. Señor bendito, pero las personas dicen es que uno ya no puede andar en santidad. Que Dios reprenda al diablo. Todavía se puede, porque tú eres el que nos ayuda, Señor. Tú eres el que ayuda a la vida del ser humano. Señor bendito, gracias esta tarde por permitirnos predicar tu poderosa palabra estos minutitos, Señor. Muchas gracias porque nos das el privilegio de poder hablar de ti, de tu poderoso evangelio. Muchas gracias, Padre. También esta tarde quiero poner una palabra, Señor, por esas personas que están enfermos, Señor. Quizás días, semanas, meses de estar enfermos, Señor. Semanas de estar esperando un diagnóstico médico, Señor. Quizás el médico ya dijo que hay que operar. El médico ya dijo, Señor, que ese riñón ya no sirve, que ese pulmón está perforado, que ese intestino, que el colon, no importa lo que el médico haya dicho esta tarde. Señor, nos llenamos de fe. Yo declaro una palabra de sanidad. El que no crea por la palabra tendrá que creer por los milagros que tú haces. Tú sigues sanando, tú sigues libertando, tú sigues restaurando, tú sigues levantando al caído. Señor bendito, gracias esta tarde. Yo declaro una palabra de sanidad sobre los cuerpos enfermos. Ahí donde están mis hermanos, yo no sé qué es el dolor que ellos tienen, no sé cuál es la enfermedad que tienen, pero esta tarde, si hay alguien con fe, yo declaro una palabra de sanidad en el nombre que es sobre todos los nombres, en el nombre de Jesucristo de Nazaret. Muchas gracias esta tarde, Dios, por este regalo que nos das de poder hablar de tu poderoso evangelio. Muchas gracias, Señor. Bendigo a cada hermanito, a cada hermanita, Señor, cada locutor. Les bendigo poderosamente. Dele fuerza a mis hermanitos para seguir pregonando este poderoso evangelio. Señor, a mis hermanitas, dele fuerza para seguir anunciando este poderoso evangelio y seguir anunciando que tu venida está muy cerca. Muchas gracias, Padre. Esta tarde en tu nombre lo pedimos. Amén, amén y amén. Qué bendición esta tarde, hermano. Se despide usted, su pastor Luis Albert Rivera. Usted está en sintonía de su programa, porque nada hay imposible para Dios.
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0: 5 de la tarde, en punto.
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2: Gloria al Señor. Tengan todos muy buenas tardes. En esta bella hora le damos las gracias al Señor por el privilegio que nos da de estar nuevamente delante de su presencia para llevar siempre, ¿verdad?, ese mensaje, para llevar siempre esa administración de parte del Espíritu Santo de Dios. Así que siempre la gloria y la honra sea para nuestro Señor, ¿verdad?, ya que sin Él pues nada es posible. Así que Dios bendiga a todos los radioyentes, a todas las personas que están a través de la página Radio El Pastor La Voz del Amado, a todas las personas que están también conectándose a través de mi página, que Dios les bendiga poderosamente, a las personas también, ¿verdad?, que están patrocinando cada programa, que Dios bendiga poderosamente sus manos, a las personas que envían sus saludos, a las personas que están enviando también sus peticiones, que Dios les bendiga a todos poderosamente, ¿verdad?, todo el sector de Santa Ana, a los alrededores, aleluya, los cantones, municipios, colonias, aleluya, que Dios les bendiga hasta donde están en sintonía de esos bellos programas, en el nombre poderoso de Cristo Jesús. Alabamos el nombre del Señor por todas las personas que están llevando a cabo cada programa, pastores, evangelistas, ministros, todos los que están llevando a cabo esos programas, que Dios los bendiga, que Dios siga usando sus vidas poderosamente. Así vamos a orar para que nuestro Padre Celestial sea quien dé siempre el respaldo y la cobertura de lo alto, que necesitamos siempre que Él sea que vaya delante de cada uno de nosotros. Padre que estás en los cielos, te damos las gracias, soberano Dios todopoderoso, el permitirnos estar presentes nuevamente, Señor, llevando a cabo otro programa, Señor, para darte la gloria y la honra, Señor, para escuchar esa palabra, para ser ministrados a través de tu presencia, soberano Dios todopoderoso. Padre, venimos, Señor, delante de ti reconciliándonos con Padre, Hijo, Espíritu Santo, rogándote, Padre, ese perdón

Don divino de lo alto, tu favor, tu misericordia, no se aparten de nosotros, Padre, en ningún momento. Soberano Dios Todopoderoso, pedimos la cobertura, respaldo, unción, poder y autoridad, Señor, sobre de mi vida, Señor, aleluya. Que usted ponga esa palabra revelada en mi boca, Padre, que sea usted hablando, Señor, aleluya, a los amigos, a la iglesia. Soberano Cordero, Padre, cubra mi espalda, mi garganta, soberano Ramán Soquenda Lama, oh, cúbreme con la sangre del Cordero, Padre, y venga usted ministrando de principio a fin, Señor, aleluya, este programa, Señor, oh Dios mío, declarando que las cadenas van a romperse, Padre, declarando que vamos a ver sanidad, milagro, restauración, Cordero Santo, vamos a ver, Señor, esos cambios, Dios mío, Padre, en el nombre poderoso de Jesús. Señor, clamo en esta hora que sea tu presencia, tu Santo Espíritu fluyendo, Señor, a través de mi boca. Rabai Sequía Manso, hay poder en la sangre de Jesús, hay poder en la palabra. Oh Espíritu Santo de Dios, glorifícate, bendito Jehová, y muévete a misericordia. Amén, Señor, y amén. Gloria a Dios. Bendita sea la palabra del Señor. Así, sin más tardar, vamos a leer el libro de Malaquías, el libro del profeta menor, aleluya. El profeta Malaquías, dice el capítulo 4 del 1 en adelante, dice así la palabra de Dios, en el nombre del Padre, del Hijo y de su Santo Espíritu. Amén. Porque aquí viene el día ardiente, como un horno, y como todos los soberbios y todos los que hacen maldad serán estopa. Aquel día que vendrá los abrazará, ha dicho Jehová de los ejércitos, y no les dejará raíz ni rama. Mas vosotros, los que teméis mi nombre, nacerá el sol de justicia, y en sus alas traerá salvación, y saldréis y saltaréis como becerros de la manada. Hollaréis a los malos, los cuales serán ceniza bajo las plantas de vuestros pies. En el día que yo actúe, ha dicho Jehová de los ejércitos, acordaos de la ley de Moisés, mi siervo, el cual encargué a Ored ordenanzas y leyes para todo Israel. He aquí, yo envío al profeta Elías antes de que venga el día de Jehová grande y temible. Él hará volver el corazón de los padres a los hijos, y el corazón de los hijos hacia los padres. No sea que yo venga y hiera la tierra con maldición. Bendita sea la palabra del Señor. Porque aquí dice la palabra, viene el día ardiente como horno de fuego, los cuales todos los soberbios y todos los que hacen maldad, dice la palabra, serán estos todos como estopa, dice, aleluya, a donde ni siquiera la rama quedarán, dice, hermanos, aleluya, quedarán con vida. Que Dios, hermano, viene hablándole al profeta Malaquía. El Señor le daba una palabra al profeta Malaquía hacia el pueblo de Israel, porque todos conocemos la historia del pueblo de Israel, de cómo Dios tuvo el control y el cuidado de aquel pueblo, aleluya, que aquel pueblo no torciera los caminos, ese camino recto que Dios había preparado para el pueblo de Israel, aún usando a Moisés para darle los mandamientos, para darle las leyes en sus manos, para que el pueblo de Israel fuera instruido a través de las leyes, aleluya. Pero nos damos cuenta que en el caminar, aleluya, muchos empezaron a desviarse de la verdad, muchos empezaron, aleluya, a torcer el camino recto y correcto que Dios había preparado para su amado pueblo. Pero Dios le habla, Jehová de los ejércitos,
a Malaquías y le dice: dile al pueblo que aquí vienen días, dito que Dios había preparado para su amado pueblo. Pero Dios le habla, Jehová de los ejércitos, a Malaquías y le dice: dile al pueblo que aquí vienen días, dice aleluya, ardiente como horno.

llamando la atención del pueblo, la atención del amigo, porque no solo vamos a hablar de aquellos que no quieren nada con Dios, de aquellos que no se han entregado a Cristo, vamos a hablar de la iglesia, esa iglesia redimida, esa iglesia que fue comprada a precio de sangre, como la iglesia ha torcido el camino que Dios ha preparado, y nos damos cuenta que muchos necesitamos ponernos a cuenta con nuestro Dios. Porque hoy en día, queridos hermanos, cada quien hace su voluntad, cada quien hace lo que le plazca, cada quien está haciendo su vida como mejor le parece, pero ¿quién está sujeto a la voluntad, a la palabra, a llamar solema, a practicar los mandamientos que Jehová Dios a nosotros nos ha dejado? Ahí en el libro de Lucas dice: ¿por qué me decís Señor, Señor, y no hacéis lo que yo te digo? ¿Por qué me decís Señor, Señor? Porque muchos están así hoy en día. Hacen lo que quieren y solo en el momento difícil se humillan, lloran y le piden a Dios misericordia. En el momento crítico, cuando ya no aguantan, cuando ya no pueden más, aleluya. Pero Dios lo que quiere, aleluya, es que Rabai Selema Sama, que nos sujetemos a la poderosa palabra. Oh, aleluya, que obedezcamos su voz. Y aquí vienen días, le dijo Jehová al profeta Malaquías. Días ardientes, días de fuego, dice el Señor. A donde los soberbios serán destruidos. Oiga, como la estopa, dice la palabra. Serán destruidos, dice la Baisereba. Y vienen días terribles, dice aquí la palabra. Vienen días terribles, a donde la gente va a temblar, a donde la gente le va a llegar temor al corazón, a donde la gente le va a llegar miedo de lo que está viendo alrededor, de lo que va a acontecer también más adelante. Pero no están temiendo al Todopoderoso, porque la gente hoy se asusta y teme a lo que ve, pero no tiembla la presencia de Jehová, pero no tiembla ante la presencia de Jehová. Y la gente ahí está, hermano, haciendo lo que quiere, cuando Dios, hermano, está hablando. Allá están erupcionando volcanes en Guatemala, allá están sucediendo terremotos en diferentes países, aleluya. Hay tsunamis, hay destrucción, hay gente que está matando y destruyendo a los cristianos en ciertos países. Pero hoy en día la gente está viendo las cosas, querida iglesia, y no se quieren humillar la manso, kira la vai sereba. La gente no quiere humillarse, la gente no quiere apartar la soberbia, la rebeldía, la gente no quiere cambiar, la gente no se quiere humillar, la gente no quiere reconocer que necesita un cambio. Y la gente, hermanos, aleluya, está viendo, hermano, las profecías cumplirse, y a la gente le da igual. La gente ya no se conmueve a misericordia. La gente ya no le hace efecto lo que está viendo con sus ojos. Aquí lo dice la palabra del Señor: en aquel día vendrá, dice esto, en aquel día vendrá y los abrazará, dicho Jehová de los ejércitos, y no dejará raíz ni rama. Mas dice vosotros que teméis mi nombre, mas vosotros, dice, lo que

Teméis los que temen, los que se guardan, los que anhelan, los que aman, los que se apasionan, los que esperan la venida de Cristo. Eso dice, les nacerá el sol de justicia y en sus alas traerá salvación. Y saldréis y saltaréis como becerros en la manada. Vosotros los que teméis, habla de los fieles, habla de los fieles, de los que están constantemente buscando presencia del Señor. Habla de los fieles que a pesar de la prueba, la persecución y los procesos, ellos están allí sujetándose a la palabra, aleluya. Ellos están allí, Rabai Selema Sama, pidiendo a Dios día tras día misericordia por la humanidad, queridos hermanos. Ellos se le manso quita la y salama. Ellos les nacerá el sol de justicia y saltarán como becerros en la manada. Porque hermano, porque el justo, dice la Biblia, florecerá como la palmera. El justo saltará como becerros en la manada. El justo va a ver, aleluya, como la mano, como le manso quita la manso lema, como la ira de Jehová va a seguir descendiendo sobre la humanidad. Y muchos vamos a ver como aquel que no quiso nada con Dios, como aquel malo, aquel perverso, aquel con pensamiento pecaminoso, lleno de maldad, lleno de destrucción, será, dice, como estopa, se quemará, arderá en aquel día, porque no quiso nada con Dios, porque no se puso a cuenta con el Creador. Y nosotros saltaremos, dice la Biblia, como becerros en la manada. Aquellos que temen, dice, aquellos que temen su nombre, aquellos que temen su palabra, aquellos que no le da igual, aleluya, aquellos que cuando ve que viene un mal, lo que hace es orar, humillarse, pedirle a Dios constantemente que lo fortalezca, que lo ayude. Ay, ser manso, guía manso, oiga, esos en aquel día van a saltar como becerros en la manada. Oiga, Dios está con los fieles, Dios está con los justos, Dios está con aquellos que invocan su nombre, Dios está con aquellos que reconocen que le fallan a Dios, pero se humillan y buscan presencia de Dios día tras día. Bendita sea la palabra de nuestro Señor Jesucristo. También dice, también reprenderé por vosotros al devorador, y no va a destruir el fruto de la tierra, ni de vuestra vid en el campo será estéril, dice Jehová de los ejércitos. Y todas las naciones os dirán: bienaventurados, porque seréis tierra deseable, dice Jehová. Por eso que mire, hoy en día, hoy aún hasta los cristianos ven que hay terremoto, dice Señor, que no venga el terremoto aquí. O ya no están ni durmiendo los cristianos, ahí están amaneciendo, y lo peor que está sin orar, hermano, asustados que se les puede sacudir la casa, que les va a caer encima. Y oiga, hermanos, aleluya, hermanos, pero el cristiano no debe de espantarse, el cristiano debe de descansar en paz, tranquilo, aleluya, porque sabe que si nosotros morimos, morimos para Cristo, y si nosotros vivimos, vivimos para Cristo. Pero el justo no tiene que temer de lo que pasa en la tierra. El justo, dice aquí la palabra, florecerá, hermano, saltará como becerros en la manada, dice la palabra. Y aún dice, no destruirá el fruto de vuestra tierra, dice Jehová de los ejércitos.
Porque hermanos, porque Dios va a tomar el control y el cuidado de sus hijos. Dios los va a proteger, Dios los va a guardar, Dios los va a bendecir, Dios los va a ayudar a seguir adelante. Por eso que el cristiano no debe, hermano, de aterrorizarse ni entrar en temor cuando ve que tales cosas están sucediendo hoy en día. Oiga, querido hermano, cosas más terribles vienen a la tierra. El sol ha aumentado aún más fuerte de como estaba y seguirá aumentando, porque así Dios lo ha hablado, porque así la Biblia lo está hablando y está escrito. Si está escrito, cumplimiento tiene, aleluya, la palabra del Señor. Aún viene más fuerte, aún vienen más movimientos de tierra, aún viene más destrucción a la tierra, aún nación por nación serán destruyendo una por una, porque así lo dice la palabra y la palabra tiene cumplimiento. No lo digo yo, no lo inventa nadie, es la palabra del Señor que lo viene hablando, y Dios viene alertando a muchos, pero muchos ignora. Dios dice que la iglesia tiene que velar, que la iglesia tiene que clamar, que la iglesia tiene que pedir misericordia. Es porque la iglesia tiene que hacerlo, la iglesia tiene que saber oír la voz de Dios, la iglesia tiene que humillarse, que cuando Dios te dice, tienes que clamar, tienes que clamar, no por tu respuesta, no por lo que tú quieres, sino por las naciones, sino por el mundo entero. La iglesia tiene que clamar. Ya no es tiempo que lo estemos perdiendo en las vanidades del mundo, en capricho humano. No, es tiempo que nosotros doblemos rodillas y que venga una iglesia unánime, hoy que un mismo pensar, en un mismo sentir. Eso es lo que Jehová quiere de nosotros, hermanos, no con egoísmo, no con envidia, porque hermanos, es por ellos que viene tanta destrucción, porque Dios conoce el corazón del ser humano, Él conoce la intención y sabe que la maldad ha aumentado, la dureza ha aumentado en el corazón, tanto del cristiano como del amigo, porque hoy el cristiano se está destruyendo uno con el otro, en vez de echarse la mano, se destruyen, hermano, a través de la boca, a través del egoísmo, la envidia, el celo, se están destruyendo unos con otros, cuando Dios, hermano, en este tiempo quiere a la iglesia unida, a la iglesia como en aquel tiempo cuando los apóstoles se reunían para orar y para compartir el pan los unos con los otros. Así Dios nos quiere ahora como iglesia, nosotros estar unidos, hermanos, es un mismo pensar, es un mismo sentir, ver que los tiempos son difíciles, ver que la tierra ya no aguanta, ver que hay cristianos que están siendo torturados en ciertos países, los están quemando, los están torturando, qué doloroso. Y nosotros vemos la noticia y nos da igual. Y qué tremendo, amados hermanos, hasta dónde está llegando el ser humano, hasta dónde la gente está llegando hoy en día, que ya no hay empatía, que ya no hay misericordia. La gente hoy puede ver que hermanos, que en la calle pasa un accidente, una persona necesita su ayuda y usted ignora. La gente hoy lo que hace es agarrar el teléfono, tomar videos, fotos, publicarlo, hacer fama, hermano, pero no hay empatía, no hay misericordia. Así está de duro el corazón del ser humano, así está de perverso el corazón de la gente, hermanos, aleluya. Y hoy que hermano, así como dice hermanos Malaquías, aleluya, viene el día ardiente como horno, a donde todos los soberbios que hacen maldad serán estopa, dice la palabra del Señor, hermano. Es que mire, la gente piensa, hermano, que aquí en la tierra puede hacer y deshacer, hermano, sin que se le pase la factura. Lo siento, pero viene el tiempo que Dios va a rendir cuenta, Dios va a rendir cuenta, así lo dice la Biblia, según sean sus obras.
obra, así será, dice la palabra del Señor. Por eso que, hermano, nuestras obras sean buenas, nuestras hermanas actitudes sean buenas, aleluya, para con los hombres. Bendito sea el nombre de nuestro Señor Jesucristo, porque vienen días malos, vienen días temibles, dice la palabra, aleluya. Es tiempo que nosotros, hermanos, nos unamos, clamemos noche y día, hermanos, por los amigos, oremos por el pueblo, por los pastores, ministros, por todos aquellos que han torcido sus caminos, aquellos que están dentro de la iglesia, pero están haciendo cosas que a Dios no le está agradando, aleluya. Y yo no te hablo de adulterio, fornicación, porque hay cosas más terribles, el cual, hermano, el envidia, hermano, es el celo ministerial que está destruyendo muchas iglesias, aleluya. Y la gente, hermano, ahí se están contaminando, ahí, hermano, están contristando el Espíritu Santo de Dios, aleluya. Por eso es que en muchos lugares ya no se mueve aquel avivamiento, aquella unción, aquel fuego glorioso de lo alto, en muchos lugares, porque la gente está contaminada, porque la gente tuerce los caminos que Dios ha preparado para cada uno de ellos. La gente, hermano, hace lo que quiere, pero la gente se le está olvidando que hay un ojo que está viendo. Oh, Dios mío, que hay alguien que está anotando todo lo que tú estás haciendo aquí en la tierra. A la gente se le está olvidando que va a rendir cuentas en aquel día. Tú no vas a rendir cuenta del vecino, de la familia, del hermano ni del pastor. Tus cuentas van a ser personales, aleluya. Por eso el Señor habla que viene el día ardiente. Viene un día ardiente donde los soberbios, y sabe usted que dentro de la iglesia hay muchos soberbios, gente que usted no le puede decir nada, gente que comedia cosas, se molesta, se va de la iglesia hablando del fulano, del mencano, aleluya. Y hoy, que hermano, ya hay este tiempo, no estamos para esos berrinches, no estamos para esos caprichos. Hoy es el tiempo que la gente tiene que tragarse lo que no le agrada, tiene que tragarse lo que le molesta y entregárselo en las manos de Dios, humillarse, pedirle a Dios por lo que está viendo, por lo que está pasando. Pero, hermano, ya no estamos para esos tiempos. Hermanos, antes se podía decir, pero estos tiempos que estamos viviendo son bastante críticos, son bastante dolorosos. Hermanos, la Biblia es clara y específica. Oiga, nosotros que somos, hermanos, los justos, los que clamamos, los que buscamos, nosotros, hermanos, en aquel día nos vamos a gozar, vamos, hermanos, a celebrar allá en las bodas del Cordero. Qué lindo, porque esa será nuestra gran recompensa cuando estemos allá, hermanos, adorando al que está sentado en ese trono, cuando noche y día le demos alabanzas al Señor. Qué lindo será en aquel día y decir que valió la pena sufrir, llorar en la tierra, que valió la pena, que muchas cosas que a nosotros nos desagradaban o nos lastimaban, que nosotros nunca peleamos por nosotros mismos, que nosotros guardamos nuestra boca, no dijimos nada. Qué lindo, porque en aquel día, hermano, nuestra recompensa será grande, nuestra recompensa será maravillosa en aquel día, porque Dios a cada uno recompensará. Y bienaventurado, dice aquí, porque seréis, dice, mire qué lindo, y bienaventurado seré, porque seréis tierra deseable, dice Jehová. Mire qué lindo, hermano, pero lo más triste de todo esto, hermano, es que muchos, hermano, no quieren nada con Dios. Que usted les hace el llamado, usted habla con ellos, pero no quieren nada con Dios. Eso es lo tremendo. Que Dios está permitiendo que la palabra se lleve, hermanos, a todos los rincones. Ahí andan muchos hermanos sacando cultos en la calle. Mira hasta dónde Dios, hermano, es su amor, es su misericordia. Que, hermano, que está llevando cultos a la calle. Porque hay gente que dice que está en sus puestos, en sus locales, y que no pueden ir a los cultos. Mire, Dios tan

quieres nada. Pero yo digo algo, si nosotros que estamos dentro del evangelio, hermano, a veces nosotros no queremos humillarnos, no queremos someternos, como también el amigo va a querer, seré manso, quitalai, selema, como el amigo, hermanos, aleluya. Si nosotros tenemos que ser el ejemplo de ellos, si ellos tienen que ver cómo nosotros, hermanos, anhelamos la presencia, anhelamos la venida de Cristo, ellos tienen que darse cuenta que en nuestros corazones hay amor, hay pasión, hay entrega, hay sacrificio. La gente tiene que ver que usted, hermano, tiene sus responsabilidades en su casa, que usted tiene que hacer muchas cosas, pero usted, hermanos, aleluya, se dispone para hacer la obra, se dispone para apartar un tiempo de clamor e interceder por las necesidades, e interceder por las peticiones. El amigo tendría que ver todo eso, pero que, hermanos, aleluya, el amigo, hermano, se fija en todo, aleluya, y nosotros tenemos que darle testimonio que nosotros amamos a Dios, que nosotros amamos lo que hacemos, hermano, aleluya, bendito sea el Señor. Entonces, hermano, qué tremendo y qué doloroso será en aquel día, hermano, porque a la gente ya se le predicó, en las iglesias se habla, se exhorta, se corrige, se llama la atención a los hermanos, y si los hermanos no ponen de su cuenta, eso ya es cosa de ellos, ya no, hermano, es parte de nosotros. Nosotros ya no vamos a rendir cuenta de aquel que anda torcido y que no se quiere enderezar, porque la palabra se da, la enseñanza se da, pero hay de aquella persona que no quiera poner de su parte, que haga un lado la soberbia, la rebeldía, el ego, el orgullo, que la haga a un lado, bendita sea la palabra de Dios, y que empiece por ponerse a cuentas con Dios. Pero la palabra se sigue predicando, la palabra se sigue dando a donde Dios quiere que se dé. Y Saramanso, quítala y Salama, porque Dios es grande, fuerte y poderoso. Y en el momento que Él quiere, aleluya, hace temblar la tierra. En el momento que Él quiere, aleluya, hace caer fuego, hace caer hielo, aleluya, para despertar al pueblo, para tocar a aquellos que no han querido nada con Cristo. En el momento que Él quiere, las cosas se hacen. Alabado sea el nombre del Señor. Gracias le damos a nuestro Padre Celestial, porque Él es más que bueno y Él nos permite predicar la palabra del Señor. Así que, hermanos, cada día clamemos y pongámonos a cuentas con nuestro Padre Celestial, ya que sin Él nosotros no somos nada en esta tierra. Aleluya, bendito sea el Señor. Amén, aleluya. Hasta aquí ha llegado mi mensaje, hermanos, aleluya. Dios bendiga a esposo Ramírez, mi hermana Sarita que está conectada, ¿verdad? Aleluya, que ahí está mi hermana mandando su petición, mandando sus saludos. Dios bendiga a mi hermana Sarita y la iglesia Fuego en el altar, ¿verdad? Allá en la Santa Edubiges. Que Dios bendiga a mi hermana Sarita poderosamente en el nombre de Jesús. Que Dios me le venga dando sanidad de lo alto, ¿verdad? Su cuerpo. Que Dios haga la obra, que Él la termine, que Él la perfeccione poderosamente en esta hora. Y que Dios bendiga a mi hermana Miriam Lemus, a mi hermana Rosy B, a mi hermana Ili Linares también, verdad, que siempre está en sintonía de este programa. Que Dios bendiga a mi hermana Griselda Sarceno hasta Massachusetts. Bendecimos la vida de mi hermana Griselda Sarceno, gloria al Señor. Bendecimos a las personas que están desde Guatemala, gloria a Jesús, que ahí están conectados. Mi hermana Mayra Chávez, aleluya. Dios bendiga a mi hermano Ezequiel Ruiz también, verdad. Bendiciones para mi hermano, que Dios lo bendiga poderosamente. Dios bendiga a mi hermana Evelyn Mengíbar también, verdad, hasta allá Río Zarco, creo que vive mi hermanita, a mi hermana, verdad, que también anda predicando en las calles. Que Dios bendiga poderosamente a mi hermana. Dios bendiga a mi hermano Jacinto Martínez, aleluya. Dios bendiga a mi hermano Jacinto Martínez hasta donde él está en sintonía. Dios bendiga a mi hermana Villalba, bendiciones a mi hermana, verdad, mil disculpas que no he podido, hermana, verdad, poder conectarme con usted y hacer esa oración, verdad, mil disculpas.
disculpas, hermanita, pero Dios es bueno, Él no la deja. Dios bendiga a mi hermana Alicia Mendoza también, ¿verdad? Hasta donde esté conectada mi hermana, que Dios la bendiga. Mi hermana Mari Toblas, mi hermana Rosa López, y a los que están conectados toditos, mi hermana Carla Ruiz, hermano, que Dios le bendiga poderosamente en esta tarde. Dios bendiga al pastor Oscar Recino, ¿verdad? Hasta allá, hermano, Los Cedros, aleluya. Que Dios bendiga a mi hermano pastor, ¿verdad? Gloria a Jesús. Dios bendiga a toda la amada congregación. Dios bendiga a mi hermana Gómez Cibel. Bendiciones para su vida, hermanita. Mi hermano Guillermo Urbina también, hermano evangelista, ¿verdad? Que todos los días anda predicando. Yo bendigo a estas personas, hermano, ¿verdad? Que se arman de valor, porque predicar en las calles, hermano, no es nada de fácil. Nos encontramos con muchas situaciones, pero Dios es bueno, que nos da su respaldo, nos guarda y nos protege, hermanos. Así, sin más tardar, vamos a dejar una alabanza, hermanos, y luego entramos el tiempo de intercesión.

Gloria al Señor. Qué lindo, hermanos, cómo Dios viene hablando a su amada iglesia, ¿verdad? Cómo Él nos hace el recordatorio que los tiempos, hermanos, de verdad se nos están acortando a nosotros como iglesia. Así que, hermanos, sigamos orando unos por los otros, porque la oración es la que nos ayuda. Así Dios bendiga a mi hermana Verónica Cazún hasta allá por el refugio. Dios bendiga a mi hermanita, mi hermano Daniel Flores, que se están conectando en esta tarde. Que Dios le bendiga poderosamente. Vamos a entrar el tiempo de clamor, amén. Vamos a orar, vamos a poner palabras unos con los otros, amén, hermanos, aleluya. Y que sea el Espíritu Santo rompiendo cadenas, poniendo esa mano poderosa a donde está el dolor, la enfermedad, la dificultad, a donde está ese tropiezo. Que Jehová de los ejércitos venga apartándolos en el nombre poderoso de Cristo Jesús. Padre que estás en los cielos, venimos delante de tu presencia, Señor, en esta tarde, Padre, poniendo en tus manos, Señor, cada petición, cada necesidad, Señor, pero sobre todo, Padre, clamamos porque usted, Señor, venga limpiando, Señor, la mente, el corazón de cada persona, Padre, que usted quite, Señor, todo aquello que estorba, Jehová, Dios mío, Padre, para que nuestras oraciones lleguen al trono de tu gracia y sean respondidas, Señor, por tu gran misericordia. Limpia, lava con la sangre del Cordero en esta tarde, Señor. Clamamos delante de ti, nos humillamos, reconocemos que somos pecadores, que te fallamos en todo tiempo, en todo momento, pero aquí estamos, Dios mío, clamando, buscando esa misericordia de lo alto, Señor, para nuestras vidas, Padre. Oro, Dios mío, y ramanso quitalai salama, seremanso quitalai selema, Dios mío, que tu mano poderosa venga rompiendo cadenas, venga sanando, restaurando, libertando, Jehová, por la palabra, por la sangre de Jesús. Dios mío, Padre, ponemos palabra por mi hermana Sarita, Padre. Oramos, Señor, a donde está tu hija, que tú la llegues a tocar, a sanar, que usted llegue a reprender todo estorbo a su cuerpo, Jehová. Toca a mi hermana, sánala, libértela, papá. Glorifícate, Maestro Divino, muévete a misericordia ahí donde se encuentra mi hermana, Padre. Cubra a su esposo, cubra a su hija, a su familia, cubre esa congregación con la sangre, Dios mío. Cordero amado, muévete a misericordia ahí en esos papeles de mi hermana Griselda Sarceno, Señor. Aparte obstáculos, tropiezos, y venga dando esa victoria a tu hija. Ay, salama, oh Cordero amado, oh serema, quita lama. Aparte los obstáculos, aparte los padres, por la palabra, por la sangre del Cordero. Cubra a mi hermana, cubra a su familia que está lejos, guárdela en el hueco de su mano, Señor. Oro por mi hermana Ili Linares, Señor. Ponemos palabra por tu hija, que tu Santo Espíritu llegue a cubrirla, a corazarla, a ministrarla, por la sangre de Jesús. Cubra a su familia. Ay, Selema, Señor. Oramos por esa respuesta, clamamos que tu presencia se mueva en la vida de mi hermana. Oro por mi hermano Ezequiel, Señor Ruiz, papá, que tu mano gloriosa, poderosa, llega a tocar a mi hermano, llega a cubrir, a corazar. Espíritu Santo de Dios, muévete a misericordia donde está mi hermano Daniel Flores. Glorifícate, Cordero Divino, muévete a misericordia donde está mi hermana Miriam Lemus, por la palabra. Cubre la coraza, la ministre. Espíritu Santo, entrego sus peticiones en sus manos. Que sea tu Santo Espíritu peleando por tu hija, Padre. Glorifícate, Maestro Divino. Muévete a misericordia, mi hermana, Señor. Ahí donde está mi hermana Miriam Lemus, Señor. Te pido que ministre su corazón. Te pido que le dé fuerza de lo alto. Dios mío, que hay momentos que ya no logra entenderte, papá. Yo te pido, Señor, aleluya,
que tú llegues a abrazar a tu hija, a consolarla, Padre. Ahí cuando ella ya no puede, Señor, tu mano la toque, tu mano la ministre, la levante, la restaure. Oh Cordero Santo, por la palabra, toca a mi hermana Miriam Lemos, Señor, esa respuesta que ella está esperando en ti. Ay, Salama, Padre, clamo, Señor, por esos papeles, oro por esos cambios. Yo no sé por qué ella te pide, pero oro porque tú hagas el cambio, Señor. Oro por los suyos, Padre. Dios mío, ten piedad, misericordia. Rompe cadenas, ataduras, elema, hindu, kiaman, solama. Hay poder en la sangre, hay poder en la palabra. Espíritu Santo de Dios, ¿a dónde está mi hermana Stephanie Marino? Señor, aleluya. Cubre esta hembra, corazón. Pásala. Señor, yo oro por esas peticiones, yo oro por esas respuestas a su vida. Espíritu Santo de Dios, glorifícate y muévete a misericordia. Es mi hermana Eda Mayorga, Dios mío, ella te pide sanidad divina de lo alto. Señor Padre, yo clamo que tu mano poderosa la toque. ¿A dónde está mi hermana Eda Mayorga? Toca ese cuerpo, Señor, en el nombre de Jesús. Yo declaro que todo espíritu de enfermedad sale por la palabra, sale por la sangre del Cordero, Padre. Ahora muévete, Señor, a misericordia. Ahora muévete, mi hermana Rosa Sandoval, Señor. Mira ese proceso de diálisis, Padre. Ponga su mano poderosa y lleve sanidad a esos riñones, el inmenso, quita el ama. Ponga riñones nuevos, Padre. Dios mío, Cordero Santo, toca, toca, ministra, sana, restaura. Por la palabra, por la sangre del Cordero, Espíritu Santo de Dios, aleluya. ¿A dónde está mi hermana Rutía Barca? Dios mío, Padre, oro, Señor, por esa neuropatía, Padre. Glorifícate, Señor, corta de raíz todo espíritu inmundo de enfermedad. Toca, Padre, ese cuerpo, esos pies, Dios mío, tócalo, sana, liberte, restaure por la palabra, por la sangre de Jesús, Padre. Toca aquí, Ramanso Lema, aquí Amanso. Hay poder en la sangre, hay poder en la palabra. Toca mi hermana Rosy Vega, toca la Padre Serema Candalama. Señor, todo lo que se ha levantado en su contra, Padre, venga peleando por Rosy Vega, venga poniendo su mano y pelea por ella, Padre. Sácala en victoria, Dios mío, Padre. Mira esos problemas que se han levantado, Jehová de los ejércitos, en tus manos yo le entrego. Que sea usted pronto sacándole en victoria a tu hija, Padre, por la palabra, por la sangre del Cordero, papá, aleluya. Dios mío, sigo orando por mi hermana María García. Oro por sanidad divina, Padre, sus piernas, Dios mío, Padre. Mira esa llaga, Señor, que ha salido. Yo declaro que tu mano poderosa toque esa llaga, Señor, que tú esterilizas, que tú quemas, que tú cortas de raíz, Señor, todo lo que ha provocado esa llaga. Yo declaro sanidad de lo alto en el nombre poderoso de Cristo Jesús, por la palabra, por la sangre del Cordero, Padre. Oh, glorifícate, Padre, en el nombre poderoso de Cristo Jesús de Nazareno. Oro por mi hermana Carmen Lucero Martínez, Jehová. Oro por mi hermano Marlon Liman, Señor amado. Oramos por carta de libertad. Oramos, Padre, por esa audiencia. Vengo clamando, Jehová de los ejércitos, porque tú vengas moviendo esos papeles, Jehová. Porque tú te muevas sobre el juez, Padre. Porque tú, Jehová, vengas dando, Señor, esa carta de libertad, esa victoria, esa familia. Soberano Dios Todopoderoso, muévete a misericordia en el nombre poderoso de Jesús. Oramos por mi hermana Evelyn Mengíbar, Señor, aleluya. Oramos, pedimos misericordia por la salud de mi hermana. Yo te pido que la llegues a cubrir, a corazar, a ministrar, que usted eche fuera todo estorbo de su cuerpo, que tú arranques de raíz, Padre.
y en el nombre poderoso de Jesús, Señor, tú la sanes, tú la libertes, tú la restaures, Padre, que a donde ella ande, Señor, aleluya, tu Santo Espíritu, Señor, siga ministrando, protegiendo y guardando a tu hija, soberano Cordero. Hay poder en la palabra, hay poder en la sangre de Jesús. Oh, bendito Rey soberano, oramos, Padre Santo, aleluya, por mi hermana Minta, Dios mío. Ella te clama, Padre, por ese estorbo, papá, en su estómago, Señor, esos dolores fuertes, papá, aleluya. Oh, Señor, yo declaro que tu mano poderosa llega a tocar, a desaparecer, Jehová. Todo dolor se va por la palabra, todo dolor se va por la sangre de Jesús, declarando que tu mano llega, toca, Señor, y desaparece todo dolor, Padre, en el nombre poderoso de Cristo Jesús de Nazareno. Oro por mi hermano Ernesto Antonio Centeno, allá, Dios mío, donde están en sintonía, allá en el refugio, Padre. Clamo, Señor, que tú sane, clamo que tú restaure, en el nombre poderoso de Cristo Jesús de Nazareno. Padre, glorifícate, Maestro, muévete a misericordia por la palabra. Oro por mi hermana Edith, Señor, del Carmen Riva. Clamo, Señor, que tu mano gloriosa, poderosa, toque a mi hermana, Señor. Tócala, Padre, fortalécele, aumentale esa fuerza de lo alto, Señor. Que tu presencia llegue, Señor, y toque a mi hermana, Padre, en esta hora, Señor. Dale esa fortaleza, aumentale la fe cada día, Señor, a tu hija, Padre. Glorifícate, Maestro divino, y muévete a misericordia por la palabra, por la sangre de Jesús, Dios mío, Padre. Oro, Señor, por Ricardo Moreno, Señor, aleluya, Padre, por esa carta de deportación. Es lo que el hombre ha dicho, pero tú tienes la última palabra, Señor. Yo declaro en el nombre de Jesús que tú serás el juez que pelee el caso de este Reman Solama, Dios mío, de este varón, Señor. Yo declaro que tú eres, Padre, que pondrás esa gracia, y que tú, Señor, no vas a permitir una deportación, porque tu mano gloriosa, poderosa, será, Señor, que venga peleando por este varón, en el nombre poderoso de Cristo Jesús de Nazareno. Ahí donde está su madre Yolanda, Señor, clamando, pidiendo por su hijo, escucha la oración de esta hembra, Señor. También oramos, bendito Rey soberano. Oh, Señor, aleluya, por mi hermano, Señor, Tomás Díaz, Padre. Ahí donde está el hermano, Señor. Señor, yo te pido que lo llegues a cubrir, a corazar. Yo te pido que ministres a él, su casa, su familia. Yo te pido que ministres su vida espiritual, ministerial, su vida, Señor, material, Señor, que tu mano gloriosa y poderosa se mueva, misericordia. Espíritu Santo de Dios, glorifícate, muévete, Padre, en este

0: Jehová de los ejércitos, muévete a misericordia, oh Dios de Israel, Padre, aleluya, Señor. Oramos también en esta hora, Padre, oh Santo Dios Todopoderoso, Padre, por Yolanda Ortiz, Dios mío, Padre. Oramos, Señor, aleluya, por Marisol Argueta, Señor. Oramos protección divina, clamamos porque tú vengas peleando por esta familia, que tú entregues esa victoria que ella necesita, Señor Padre. Oramos por sanidad divina en Anderson Granado, Señor, aleluya, Padre. Oh, Señor, ponemos palabras, Señor, por Benjamín Quintana, Señor. Es un bebé de 5 meses, Padre. Oramos, Señor, por ese intestino, por ese colon. Oramos porque tú operes milagro, que tú llegues a tocar, Padre, este bebé, Señor. Tócalo, Padre, que tu mano poderosa se mueva, Señor, a misericordia. Llega a ungirlo con aceite fresco de lo alto, esta criatura, Padre. Sánalo, Dios mío bendito, Padre. Glorifícate, Señor, en este bebé, Señor. Sánalo, Padre Santo. Oramos, Señor, por Flor Aguilar, Señor. Dios mío, Padre, ella está pasando una situación crítica. Clamamos porque usted venga cancelando toda deuda, porque tú vengas proveyendo de lo alto, Padre, porque tú vengas sorprendiendo a esta mujer, Padre. Mira la angustia, la aflicción en su corazón. Tú eres un Dios de misericordia. Muévete sobre ella, toca, ponga gracia, Dios mío. Oro por Sheila Palacio, Dios mío. Oro por esa rodilla derecha, Padre. Dios mío, papá, todo nervio, Señor, todo tendón en esa rodilla, ordénalo, Padre, por la palabra, por la sangre. Toca y dale movimiento a esa pierna de mi hermana, Señor, en el nombre poderoso de Jesús de Nazareno, Padre. Oramos, soberano Cordero, papá, aleluya, por mi hermana Dilcia. Oramos por el milagro a su corazón, esa arteria, ese, Padre, bacteria en sus pulmones, ese riñón, Dios mío, Padre. Toca a mi hermana, mira esa retención de líquidos, Padre, mira esos pies inflamados, Señor, ponga su mano poderosa y dale sanidad a mi hermana. Oro, bendito Padre, por mi hermano Paul, Señor, por ese cáncer que ha aparecido en su cuerpo. Clamo, Padre, por esa cita que él tiene el día de mañana. Yo te pido que lo saques en victoria, que le des sanidad, que le mansolema, que desaparezca todo cáncer, que lo cereba, quita lama. Oh, Dios mío, que usted lo venga sorprendiendo a mi hermano. Y ramanso, quita la y salama, Señor Padre, desaparezca todo cáncer en el nombre de Jesús de Nazareno. Bendito Jehová, ora en tu nombre glorioso por los que están enfermos, postrados en cama, esos niños que están allí en pediatría, que tu mano gloriosa los toque, los sane, los restaure. Dios mío, sánalos, sánalos esos hospitales, Dios mío, en el nombre de Jesús. Permítanos como ministros que esas puertas se sigan abriendo de los hospitales para dar, Señor Padre, lo que tú nos has dado. Orar por esos enfermos, ir a declarar vida, ir a declarar sanidad, restauración en esos lugares, en el nombre poderoso de Jesús, Jehová. Oro por todos los que están apresados, declarando cárcel de libertad. Climanso quita la manso lema, declarando esas audiencias que tú serás el juez que pelee el caso de cada persona, Jehová, que tú lo vas a sacar libre de ese lugar, porque tú tienes la última palabra. El hombre puede decir una y otra cosa, pero la última palabra la tienes tú. Clamo por los ministros, por los predicadores que andan en las calles, que tú los cubras con la sangre de Cristo, que tú los guardes en el hueco de tu mano. Oh, bendito Cordero, que tú suplas, Padre, a cada necesidad, Jehová, de cada uno de tus hijos. Que tú guardes a los pastores, que tú guardes a tus hijos, Señor, donde quiera que ellos estén, Padre. Gracias, Dios mío, por este tiempo de intercesión, Señor. Bendice a mi hermana Vilma Estrada, Señor. Cubra a mi hermana, acorázala, Señor Padre. Pongo palabras por sus peticiones, sus necesidades. Que sea tu Santo Espíritu en la vida de mi hermana, Señor. Ministra su casa, ministra su familia, ministra su finanza, su vida espiritual, Señor. Que sea tu presencia en la vida de mi hermana, Señor. Que sea tu presencia, mi hermano Luis Cardona, Señor. Cubre este varón, acorázalo a él, su familia, su casa. Provéale, bendígalo cada día más. Ayúdale, Señor, para tu gloria, para tu honra. No te apartes, Señor, de todos mis hermanos que están allí conectados. Dios mío, mi hermano Armando García, mi hermana Yamín de Díaz, Señor. Bendígalos, Padre, cúbralos, acorázalos en el nombre de Jesús. Gracias le damos a nuestro Padre Celestial, hermanos. Que el Señor les bendiga a todos. Hasta aquí ha llegado mi tiempo, ¿verdad? 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Así que el Señor, hermano, le bendiga a todos poderosamente. Nos despedimos en esta tarde y que Dios Todopoderoso esté en sus corazones.
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Quédese con nosotros estos minutos, que le serán de bendición para su vida espiritual.